Al acercarnos a los últimos días, tengan presente algo. Habrá un mayor espíritu de engaño. Lo diré de otra manera. Habrá más engaño en el mundo. Y por eso necesitamos más que nunca el consejo del Espíritu Santo. Necesitamos discernimiento, necesitamos la sabiduría bíblica para que no seamos engañados. Y hay un principio importante que debemos aprender. Cuando nos proponemos realizar nuestros propios propósitos, satisfacer nuestros propios deseos, cuando nos disponemos a cumplir nuestra propia voluntad en lugar de la voluntad de Dios, seremos fácilmente engañados. Esa actitud rebelde es una invitación para que el enemigo nos engañe. Vemos que en los últimos días, Dios habla que debido a que han rechazado, a que han negado la verdad, es decir, sabían lo que era verdad, pero lo rechazaron. Y cuando uno rechaza la verdad de Dios, la consecuencia de eso es que habrá un espíritu de engaño, de falsedad, cuyo fin es llevarnos a la destrucción. Así que este es el principio importante. Solo cuando la persona se compromete a cumplir la voluntad de Dios, los propósitos de Dios, los planes de Dios, solo entonces ese deseo de servir a Dios, de obedecerle, de hacer su voluntad, traerá el ministerio del Espíritu Santo, su unción en nuestra vida. Cuando dices, sí, Dios, quiero servirte, esa es una invitación a la unción del Espíritu, para que recibas esa sabiduría, ese entendimiento, esa perspectiva correcta, ese discernimiento, para que no seas engañado, sino que logres ser un servidor de Dios. Así que el deseo que tienes de servir a Dios, entre más fuerte es, entre más comprometido estés con Él, tendrás una defensa contra el espíritu del engaño. El problema es que debemos darnos cuenta, y muchos no lo hacen, que bíblicamente la idolatría y el engaño van de la mano. Y el problema es que la gente piensa que la idolatría quedó en el pasado. Ah, eso era lo que la gente hacía antes.

estatuas llevan dinero, comida y esas cosas, y las ponen ante cosas que están hechas de madera, piedra o metal. Y hay algo más que debemos entender y que también encaja en la definición de idolatría. Y es lo siguiente. Es una falsa doctrina que está creciendo hoy en día y que se acepta cada vez más como norma, como que es algo correcto y sano. Y se trata de la enseñanza falsa que incentiva a la gente a creer que el único y verdadero Dios, llamándolo incluso por su nombre, saben el nombre del Mesías Yeshua, Jesús. Pero ellos creen que el Mesías, que Dios, está allí para cumplir sus deseos, para ayudarlos a hacer su voluntad, para resolver sus problemas, y ellos pueden alcanzar así sus sueños. Cuando alguien piensa así de Dios, de cómo Él trabaja, funciona o se comporta, eso lleva la religión, la revelación, una afirmación de la verdad y la convierte en falsedad. El problema es que la gente está tomando la religión verdadera, pues solo hay una, la revelación de la palabra de Dios. Y leerán este libro, citarán las escrituras y dirán muchas cosas que están bien, pero debido a su deseo de servirse a sí mismos en vez de servir a Dios, tergiversarán parte de las escrituras, no las citarán correctamente, no comprenderán el contexto y harán que otros crean que Dios está allí para ellos, para los deseos y propósitos de ellos. Y actualmente esto prevalece más entre los que enseñan sosteniendo una Biblia en sus manos. Bien, avancemos en este estudio y nos situamos en la profecía de Isaías. Nos encontramos en el capítulo 44, en el cual Dios reafirma su decisión de escoger a Israel para que sus propósitos, sus planes y sus caminos sean verdaderamente cumplidos. Y debemos aprender un principio muy importante, y es el siguiente. La Biblia enseña, y atención, Satanás sabe esto. Satanás conoce las Escrituras. ¿Qué nos dice Jacob, es decir, Santiago? Nos dice que los demonios saben que hay un Dios y tiemblan ante eso. El problema es el siguiente. Satanás, él conoce la importancia de Israel. Él sabe lo que Dios ha revelado en su palabra respecto a cómo Él se moverá en los últimos días para traer al pueblo judío a la fe, a un remanente de ellos, con el fin de cumplir lo que debe hacerse para que el reino de Dios se establezca. Satanás sabe eso y por lo tanto trabaja para contrarrestarlo. Y es por eso que los deseos de Satanás se arraigan en el espíritu antisemita. Él está en contra de que Israel haga la voluntad de Dios, porque sabe que una vez que esa transformación ocurra en el pueblo judío, al poco tiempo, él será arrojado al abismo, a ese lugar de oscuridad y fuego, para ser atormentado allí por 1,000 años. Así que él está en contra del plan de Dios y quiere engañar a otros para que ellos no sirvan a los planes de Dios. Así que vayamos juntos, como les dije, a Isaías capítulo 44 y vamos a iniciar desde el verso 9. Lo último que dijo Isaías en el verso anterior, el 8, era que hay un solo Dios, el Dios de Israel, y no hay ningún otro. Y hay una sola roca y se refiere al Mesías. Él concluye que ese verso 8 habla de la singularidad de Dios y la singularidad de su Hijo, la roca de nuestra salvación, el Mesías. Y cuando tú rechazas esa verdad, ¿qué pasa? Caes en idolatría. Y ahora, en esta sección que vamos a estudiar el día de hoy, veremos a Isaías cómo habla enérgicamente en contra de la idolatría.
Él va a revelar cuán tonto

0: tanto, cuán ilógico, cuán engañado es aquel que termina practicando la idolatría. Y por desgracia, hoy vemos ese mismo espíritu de engaño que ha caído sobre el cuerpo de creyentes, la congregación de los redimidos, y hay muchos dentro del cuerpo de creyentes que son falsos maestros y no creen en la revelación de Dios, y están deformando la palabra de Dios para hacer que la gente sirva al enemigo en vez de servirle a nuestro Señor y Salvador. Comencemos con el verso 9. Leeremos Isaías 44, verso 9. Los formadores, y la siguiente palabra es estatua, imagen. Dice, todos ellos, y la siguiente palabra en hebreo es tohu. Ahora bien, tohu bavohu se traduce en el libro de Génesis, capítulo 1, como la condición en la que estaba el mundo cuando fue formado. Allí leerán que el mundo estaba vacío, no había nada, no tenía forma, es decir, que le faltaba el orden de Dios. Y de esa frase, tohu bavohu, aquí sale solo la palabra tohu y significa confusión. Y también habla de una carencia de sustancia del diseño de Dios. Por eso, cuando practicamos la idolatría, ni Dios lo quiera, nos encontraremos inmersos en la confusión. En otras palabras, lo que dijimos antes, seremos engañados. Y alguno me dirá, pero yo no practico la idolatría. Si crees en falsas enseñanzas, estás creyéndolas a causa de tus deseos egoístas. Acudes a personas, escuchas personas que dicen lo que tú quieres escuchar, y lo haces por seguir solo a aquellos que te dicen lo que tú quieres saber, y por lo tanto serás engañado. Es por eso que la gente en el pasado practicaba la idolatría, porque querían un Dios que hiciera lo que ellos querían, y por lo tanto, ellos hicieron a ese Dios, formaron a ese Dios conforme a sus deseos. Esto es lo mismo que dice aquí. Los formadores de estatuas o ídolos, a todos ellos se les dice que todos ellos son engañados. Y dice aquí, sus cosas más deseables. Y ese es un sinónimo de esas cosas a las que ellos veneran, esas estatuas o ídolos. Dice, esas cosas deseables, desde la perspectiva humana, no son, y la palabra que usa aquí significa beneficioso, cosas que no ayudan, que no traen nada bueno. Esa palabra en hebreo moderno, es la misma, pero se traduce como eficaz. Esas cosas no son eficaces, esas cosas no traen nada bueno. Dense cuenta de algo. Siempre que yo me enfoco en hacer mi voluntad, en lo que yo deseo, en lo que yo pienso, en los sueños que yo quiero lograr, siempre que busco lograr esas cosas, en lugar de buscar cumplir la voluntad de Dios, será algo ineficaz para mí. No voy a obtener ningún beneficio. Eso es lo que Isaías está diciendo. Además, él escribió, y ellos mismos son sus testigos. Ellos testifican otras palabras sobre estas cosas. Ellos no tienen revelaciones de Dios, así que sus testigos son ellos mismos. Y ellos no ven, ellos no saben. Y a cuenta de esto se nos dice al final del verso 9 que ellos finalmente serán avergonzados. Así que dense cuenta de este otro principio. Cuando yo busco satisfacer mis deseos, eso me llevará a estar en una condición de vergüenza delante de Dios. Cuando yo hago lo que yo quiero, en lugar de lo que Dios manda, y es por esto que, en mi opinión, existe tanta hostilidad cuando uno habla en favor de los mandamientos de Dios. Eso es controversial hoy en día. La gente no quiere oír al respecto. Enseguida exclaman, ¡legalismo! Legalismo es cuando uno dice que la obediencia a los mandamientos es necesaria para la salvación. Y no es eso lo que estamos diciendo. Solo estamos diciendo que los mandamientos revelan la voluntad de Dios. Los mandamientos nos enseñan lo que está bien y lo que está mal. Y nosotros, bajo la guía del Espíritu Santo, y esa parte es importante, bajo la guía del Espíritu Santo, podemos usar de forma eficaz la revelación de Dios, es decir, sus mandamientos, con el fin de aplicarlos en nuestras vidas para que hagamos lo que es correcto en vez de lo que es incorrecto. No es legalismo, es usar eso que Dios ha ordenado y nos ha dado para que nosotros podamos servirle. Vamos al verso 10. Él plantea una pregunta. ¿Quién formó a Dios? Eso es lo que literalmente dice. ¿Quién podría hacer eso? Si es Dios, ¿cómo podría alguien formarlo? Nosotros somos la creación de Dios. No podemos formar a Dios. Eso es ridículo, pero esa es su mentalidad, porque están totalmente engañados. A ellos no les importa la verdad. A ellos no les importa la realidad. A ellos no les importa cuán tonto suene algo, porque a ellos solo les interesa hacer lo que ellos quieren hacer. Y su idolatría simplemente es un intento de justificar su pecado. Entonces, ¿quién formó a Dios y quién moldeó una estatua? Aquí hay otra palabra para ídolo. Y dice que tal conducta, ese tipo de acción, dice, Lei vilti ho il. Eso no es beneficioso, no es eficaz, no produce nada que sea bueno, sino que lleva a la vergüenza y a la destrucción. Eso trae sobre ti la ira de Dios. Y si ves el pasaje de la Escritura al que hice alusión, 2 Tesalonicenses capítulo 2, donde se habla de un espíritu de engaño que Dios enviará, y debemos entender esto correctamente. Esto habla de una ley espiritual. La persona que rechaza la verdad le está abriendo la puerta al engaño en su vida. Eso es lo que Dios dice cuando dijo que enviaría un espíritu de engaño a la gente. Verso 11. He aquí que todos los compañeros de ellos, literalmente dice, los compañeros de él. Y esto habla de lo siguiente. ¿Quién haría un ídolo? Luego habla de todos sus compañeros, todo ese grupo, sus camaradas, que hacen lo mismo, que los siguen. Todos ellos, y es la segunda vez que lo dice, todos sus compañeros, todos los que se le unen en la idolatría, ¿qué será de ellos? Ellos serán avergonzados. Y luego dice, ellos no son hombres de fe. ¿Qué son ellos? No son más que artesanos. Y dice aquí, ¿qué son de los hombres? Ellos no son de nada divino, son simplemente artesanos. Proceden de los mismos seres humanos, eso es lo que son. No tienen nada de sobrenatural. Y después dice, todos ellos se juntarán, ellos estarán, ¿y qué pasará? Esto hace referencia más bien a... Esto es lo que ven los eruditos rabínicos como una referencia a que ellos estarán en un juicio de pie ante Dios. Y al hacer eso, en otras palabras, cuando ellos se encuentran con el Dios verdadero, el Dios real, el Dios de las Escrituras, ¿qué pasará? Dice aquí que ellos sentirán miedo. Y esta palabra significa sentir un miedo excesivo. Y también se le suma a eso que ellos serán, y lo dice por tercera vez, avergonzados. Así que cuando eliges hacer tu voluntad en vez de la voluntad de Dios, eso te llevará al juicio de Dios, lo cual será una experiencia terrorífica y te pondrá en un estado permanente de vergüenza y deshonra. Y esa expresión, vergüenza y deshonra permanente, es lo que Daniel menciona en Daniel 12, cuando habla de la resurrección para el juicio. Y habrá una resurrección para la reivindicación. Esa es una parte del juicio, ser reivindicados. El hecho de ser reconocido por Dios. Y otra parte del juicio es la venganza de Dios, su destrucción para con ellos. Vamos ahora al versículo 12. Él habla aquí de hacedores de ídolos. Ellos son, en muchas Biblias aparecerá como herreros, es simplemente un artesano que trabaja con el hierro. Y ese artesano tiene una herramienta y trabaja con carbón. También habla de que trabaja con un martillo, así que toman el carbón y el hierro para trabajarlos juntos y golpean todo esto con sus mazos y dice que lo forman, fabrican un ídolo. Y dice que él hace esto, trabaja con la fuerza de su brazo, y esto está haciendo énfasis en aquel que fabrica el ídolo. Y luego de hacer este trabajo que hace él, dice que también le da hambre, y debido a ese trabajo, se siente cansado. Su cuerpo se queda sin fuerzas, y si no bebe agua, ¿qué pasa? Se desmaya. Lo que nos quiere decir con esto es que aquel que fabrica los ídolos es una persona insuficiente, que se cansa, que necesita comer, que depende del descanso, de todas las cosas de este mundo. Pero Dios, el único y verdadero Dios, y su nombre son cuatro letras, Yod, Hei, Vav, Hei, habla del Dios que trasciende este mundo. Él está en todo lugar y también está en este mundo, pero Él está por encima de este mundo, lo trasciende. Dios no está sujeto a nada físico. A Dios no le da hambre, no necesita beber, y si no bebe no se va a desmayar. Él se autosostiene. Él no necesita nada, Él está completo. Y otra manera de pensar en la palabra completo es con la palabra perfecto. Él es perfecto y no le hace falta nada. Tiene todo, se sostiene a sí mismo. Esa es la diferencia con el que adora ídolos. Luego, en el verso 13, dice, el carpintero tiende la regla y luego marca. Dice que la marca con un utensilio. La marca con un utensilio. Esta es la palabra sered, y la palabra sered tiene que ver con un utensilio muy similar a un marcador. Algo con lo que se podía escribir o hacer una especie de grabado para marcarlo, para hacer las marcas y poder así fabricar el objeto. Ahora bien, Dios habla y las cosas se crean, pero ellos, a fin de poder hacer sus dioses, necesitan una serie de instrucciones y una serie de marcas. Eso es lo que se nos está comunicando aquí. Y dice que ellos lo hacen, o él, el artesano, lo hace con planos y también con un compás. Marca todo esto y lo hace. De nuevo habla en singular. Él lo hace de acuerdo con el patrón de un hombre. Quiero resaltar esto porque nos está diciendo que Dios, que ellos hacen esos ídolos como un reflejo, usando el patrón de un hombre. Y esto es muy revelador porque nos dice que de lo que realmente se trata es de adorar al hombre, es decir, a ellos mismos. Por tanto, los ídolos, los dioses como ellos los llaman, estas imágenes falsas que ellos hacen, vienen con el patrón de un hombre. De acuerdo con el esplendor, las mejores cosas que tiene un hombre, lo hacen así para poder ponerlos en sus casas. En un sentido, hacen eso para ponerlos en las casas y les dedican tiempo a trabajar en ellos. Son figuras hermosas, fíjense que aparece la palabra hebrea tifert, que significa esplendor. ¿Y para qué se usan? Se usan para su propio disfrute. Las fabrican y las ponen en sus casas para observarlas, para sentir placer al ver esas maravillosas estatuas que ellos mandaron hacer, o que ellos mismos hicieron. Luego dice en el versículo 14, esa persona, el fabricante de ídolos, dice que él mismo corta esos árboles, los cedros, y toman otro tipo de árbol y además un roble. Luego dice que toman para ellos los árboles del bosque y alargan con ellos para que puedan tener, lo alargan con otro tipo de árbol o plantan, dije alargar, pero es mejor traducción la palabra natá como plantar. Ellos plantan un árbol como el pino y la lluvia, lo que implica es que llega la lluvia y el árbol crece. Ahora, ¿esto de qué nos habla? Ellos toman madera del bosque para fabricar sus ídolos. ¿Pero qué tienen que hacer? Tienen que volver a plantar otros árboles para que pueda haber más madera para la siguiente generación de ídolos. ¿Y qué nos dice eso? Que no hay nada eterno, que no hay nada duradero. Esos ídolos se desgastan con el tiempo. Tienen que fabricar unos nuevos para la siguiente generación y la que viene después de esa. Entonces, para tener los materiales con los que hacen a sus dioses, ¿qué pasa? Tienen que plantar árboles y dependen de la lluvia para que los árboles crezcan. Todo eso habla de la insuficiencia de lo que ellos hacen, a lo que ellos les sirven, a lo que ellos adoran. Todo esto se basa en aquellos que han sido engañados y son engañados porque esos ídolos siempre dicen lo que ellos quieren oír. Siempre te mandan a hacer lo que tú quieres hacer. Nunca hay necesidad de que tú te sometas a ellos porque esos ídolos en realidad se someten a sus hacedores, a quienes los poseen. Eso es lo que dice la palabra de Dios. Verso 15. Ahora bien, aunque esos ídolos fueron fabricados con sumo cuidado y a veces costaban grandes sumas de dinero, eran decorados con joyas que hablaban de su esplendor. Esa descripción que decía que eran algo preciado, algo que la gente querría exhibir en su hogar. ¿Qué pasa cuando en verdad tienes alguna necesidad? ¿Qué pueden hacer? Vean lo que dice el verso 15. Y pasará que el hombre hará algo. Él va a quemarlos, es decir, tomará esos ídolos y los quemará para poder calentarse. Lo usará como calefacción. La palabra que sale aquí significa para calentar el hogar de una persona. Lo usará para calentarse y también usará ese calor para hornear pan. Pero dice que Él está actuando y funcionando como Dios, ese que ha sido quemado, ese ídolo que se está quemando, para calentar la casa y poder usar ese calor para hornear pan. Así es como funciona un ídolo. ¿Cómo funciona Dios? Dice aquí preguntándolo, que Él se arrodillará ante Él, a ese que lo fabricó, a ese ídolo, el cual también se arrodillará ante él. Dice aquí, verán, el hebreo es un poco complicado. Habla de alguien que ha fabricado un ídolo y que ahora lo está quemando y está aprovechando ese calor para sí mismo, para cocinar. ¿Y ese es el que fabricó un dios? Es lo que pregunta. ¿Así es como se comporta un hacedor de dioses, quemando su propio dios para su propio bienestar? Esto nos revela algo. Todo gira en torno a él, a lo que él necesita. Pero vean, estamos llamados a sujetarnos a Dios, es decir, someter nuestro ser a Dios en todo lo que él desee. No se trata de nosotros. Hay una expresión muy importante en hebreo, Misiruf Nef Uchuk, que significa entregar el ser a algo. Es un sacrificio viviente, es decir, que estamos dispuestos a dar nuestra vida por él. Todo lo contrario a esto. Vemos que ellos destruyen a sus ídolos para tener calor y comida, y luego se arrodillan ante eso. Vean lo que dice el verso 16. La mitad de eso, es decir, la mitad de ese ídolo, la quemará en el fuego, y la otra parte va a usar para cocinar la carne, para poder comer, que hará un asado y se saciará. Y dice aquí, e incluso lo usará para calentarse. Y dirá, ¡Ajá! Me he calentado. Él proclamará, todo esto es para mí. Esa es la diferencia. Nosotros somos siervos de Dios. Nosotros lo hacemos todo por Él. Pero en la idolatría, esos ídolos al final son usados para nuestro provecho, para que nosotros estemos cómodos, para que tengamos comida, para calentarnos cuando hay frío. Es una gran diferencia entre ambas cosas. Dice él, me he calentado, ya que he visto, y la palabra que sale aquí es brasas. Él se alegra tanto que él pudo, en ese momento en el que temblaba de frío, él pudo ver el fuego. ¿Y cuál era el origen de ese fuego? El ídolo que quemó. Tuvo comida y calor gracias a haber quemado su Dios. ¿Es ese realmente un Dios si puede ser quemado? ¿Si puede ser usado de esa manera? Obviamente no. Pero este hombre está engañado. Noten lo que dice el verso 17. Y lo que sobró, lo usará para hacer un Dios. Es decir que, eso que haya sobrado, recuerden que solo usó la mitad. Y lo que queda, lo seguirá usando como si fuera un Dios. Verso 17. Y lo que sobró, lo usará para hacer un Dios. Y para la estatua, ante esa estatua, dice aquí, que se humillará, la adorará y le rezará y dirá, líbrame, porque tú eres mi Dios. Ahora imaginen esto. Esto no tiene ningún sentido para nadie. Tienes esa cosa a la que llamas tu Dios. Pero tengo hambre y no tengo leña. Así que tomaré la mitad de ese ídolo, lo cortaré en dos y lo quemaré para poder calentarme, para tener calor. Y con ese calor cocinaré un trozo de carne que comeré para saciarme. Y a lo que haya quedado de ese ídolo, yo le haré reverencia, lo adoraré, le rezaré y creeré que ese es mi Dios y que es capaz de salvarme. Esta es la falacia, la falsedad, el engaño que uno ha aceptado. ¿A causa de qué? A causa de querer un Dios que uno pueda controlar, que está allí para ti. Versículo 18. Esa gente no sabe. Ellos no entienden por qué. Y la siguiente palabra, taj, normalmente se refiere a algo que es una mezcla de material que se usa para cubrir algo. Por ejemplo, para cubrir los ladrillos, para no ver los ladrillos, sino que se le pone una cobertura. Es algo que oculta, que tapa. Creo que muchas Biblias traducen que sus ojos están cerrados, pero literalmente dice que es como tener los ojos cubiertos, que hay algo que está causando que la persona no pueda ver bien, y eso es lo que dice el verso 18. Estas personas no saben, no entienden, porque sus ojos han sido cubiertos y no pueden ver, y sus corazones no reciben sabiduría. Su comportamiento los ha puesto en un lugar en el cual no pueden hallar la verdad. Están tan engañados que sus ojos, su percepción, está obstruida. Obstruida por la idolatría. ¿Y qué es la idolatría? Los deseos que uno tiene. Aquí hay algo muy importante. Y es que mucha gente piensa, Dios va a concederme los deseos de mi corazón. Los falsos maestros dicen esto. Dios está ahí. Él te ama tanto que eso que tu corazón desea, Él quiere dártelo a ti. No, no, no. Eso no es lo que dicen las Escrituras. Lo que dicen es que cuando uno está comprometido con Dios, Dios va a poner en tu corazón sus deseos. Sus deseos pasarán a ser tus deseos. Él va a cambiar tu forma de pensar, pero es solo cuando tú estás comprometido con Él que esto sucederá. Esa falsa enseñanza de que Dios está allí para darte lo que tu corazón desea es idolatría, una forma cristianizada de idolatría. Eso es lo que él está diciendo. Seguimos. Esas personas no tendrán la capacidad de aprender, de hallar la verdad, de hallar lo que es correcto. Verso 19. Y debido a eso, dice aquí, Reloj Yashif el Lipó, él no se tornará hacia su corazón. Y esa es una expresión equivalente a él no se arrepentirá, ya que no tiene conocimiento ni entendimiento, ya que fue quien dijo, la mitad de esto la quemaré en el fuego y cocinaré pan sobre sus brasas y asaré carne y la comeré. Pero el resto, él está repitiendo esto para recordarnos esa tontería que él hizo. Pero el resto, lo que queda de eso, lo usaré para hacer. Y ahora Isaías lo llama como lo que realmente es. El resto lo usaré para hacer una abominación. Lo que Isaías dice aquí es que la idolatría es una abominación ante Dios. Y nos lleva a comportarnos de una manera que deshonra mucho a Dios. Cuando te dispones a honrarte a ti mismo, deshonras a Dios. Pero cuando te dispones a glorificar a Dios, ¿qué pasará? Dios pondrá sobre ti su unción. Y tú podrás dar testimonio de la verdad de Dios, de la voluntad de Dios. Tú serás un instrumento fiel. Pero eso solo comienza cuando asumes ese compromiso. Dice aquí que esos individuos van a tomar eso que sobró. Ellos van, fíjense cómo lo dice, va a quemarlo en el fuego y a cocinar pan sobre sus brasas y asar carne con eso y consumirla, pero con lo que quede, él hará, dice aquí, yo haré una abominación. Ante un tronco de madera, yo me arrodillaré, me entregaré a eso. Esto es interesante, esta palabra que se usa para arrodillarse ante algo, no es la que se usa normalmente en hebreo para arrodillarse, sino que es una palabra de la cual proviene el término hebreo misgad. ¿Qué significa misgad? Una mezquita. Y esa es una palabra que en muchas ocasiones habla de inclinarse ante algo que es un ídolo, algo que no es correcto, que no es de Dios. Vamos al último versículo, el 20. Estudiaremos la última parte del capítulo 44 en otro estudio posterior. En este quería centrarme únicamente en esta parte porque Isaías habla tan claramente de lo que es la idolatría y dice, básicamente, lo que uno hace al adorar ídolos. Se alimentan de cenizas. Esa palabra para alimentar también se puede usar en un sentido espiritual. Es la misma palabra que usaríamos al hablar de un pastor. Obviamente, de un pastor espiritual, y se usa la frase de pastores de Israel para referirse a los líderes religiosos, los líderes espirituales. Dice que quien practica la idolatría se alimenta de cenizas, y dice que su corazón, Lev Hutal, tiene un corazón engañado. Y dice que esa persona se ha desviado. En algunas traducciones, usan la frase, se ha pervertido. Y pervertido significa simplemente que te has ido por otro lado. Te has alejado de eso que es santo, de lo que es bueno, de lo que es justo, hacia aquello que no es santo, que no es de Dios y que es falso. Luego dice, ellos se alimentan. Perdón, está en singular. Él se alimenta de ceniza o de cenizas. Su corazón, ¿está qué? Su corazón ha sido engañado. Él se ha desviado. Y dice aquí, él no será librado. Su alma no será salvada. Y agrega, y él no dirá, de seguro la falsedad está en mi mano. Esto podría traducirse así. Él no dirá, nunca admitirá, que de seguro la falsedad, el engaño, es la palabra sheker que significa mentira, está en su mano derecha. Esto significa lo siguiente. Este hombre está tan entregado a lo que él quiere, a sus caminos falsos, que nunca lo admitirá. La idolatría nos desvía de la verdad. Y cuando nosotros, y hagamos esto más relevante para casi todos los que nos escuchan hoy, cuando tú crees y sigues una enseñanza que te pone a ti primero, que se basa en tu propia voluntad, tus propósitos, tus propios deseos. Cuando haces eso, te estás alejando de Dios y te estás acercando a lo que la Escritura dice al final del verso 20. Y es que aquel seguramente no admitirá que esa falsedad a la que se está aferrando está en su mano derecha. ¿Por qué? Esa renuencia a arrepentirse y a reconocer la falsedad que está asumiendo es una característica de alguien que se encuentra en un estado de condenación. ¿Qué es condenación? Es estar en una condición espiritual en la que estás tan entregado a las mentiras, al engaño, a la falsedad, a la oscuridad, que no podrás ver la luz. Nunca llegarás al arrepentimiento. Isaías concluye esta sección del capítulo 44 diciendo que la idolatría nos lleva hacia un lugar en el que estaremos tan alejados de la verdad que aun si la verdad nos es manifestada, no podremos verla. No nos arrepentiremos, no reconoceremos nuestra mentira. No les crean a los falsos maestros. No se cuenten entre los que son engañados. No se apeguen al espíritu del engaño. Más bien, recuerden que hay una sola manera de estar seguros y es a través de una fe verdadera, una fe en lo que estudiamos en el libro de Isaías, en ese único y verdadero Dios y en la roca de nuestra salvación, el Mesías. Solo cuando creemos en Él y cuando estamos comprometidos con su voluntad es que vamos a recibir esa unción. Vamos a tener la percepción, el entendimiento, la iluminación, el discernimiento para que podamos ver la verdad y sujetarnos a ella. Y así no ser engañados por las mentiras del enemigo. Es una enseñanza muy básica del libro de Isaías en contra de algo muy común hoy en día y es ese mismo espíritu de idolatría que se manifiesta en las falsas doctrinas. Con esto cierro. Hasta la próxima semana. Shalom desde Israel.
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2: El día más importante de los seis días de la creación es el sexto y último día. Sabemos que los números son importantes en las Escrituras, y si hacemos un buen estudio de los números, encontraremos que el número 6 se relaciona con la gracia de Dios. Cuando Dios creó los cielos y la tierra, y en Génesis 1 tenemos un relato histórico y preciso de la creación, y es muy significativo que la creación haya sido un proceso de seis días. ¿Por qué? Porque cuando Dios hizo al principio los cielos y la tierra, estos no estaban en su forma definitiva. Por eso leemos que el Espíritu de Dios estaba moviéndose sobre la superficie de las aguas. Por eso Dios empezó a hablar y las cosas comenzaron a cambiar a través del ministerio del Espíritu de Dios y de la Palabra de Dios. Esos dos hechos, el ministerio del Espíritu Santo y la Palabra de Dios, fueron los que hicieron que la creación fuese buena ante sus ojos, es decir, conforme a su voluntad. Y esa misma verdad aplica para lo que vamos a estudiar en la última parte del capítulo 1, la creación del hombre. Cuando uso el término hombre, me refiero tanto al hombre como a la mujer, no con el fin de ser políticamente correcto, sino porque eso es lo que hallamos en el libro de Génesis. Una de las interpretaciones bíblicas correctas de la palabra hombre es un término inclusivo del hombre y de la mujer, y lo veremos en un momento. Pero para que el hombre pueda alcanzar su propósito establecido por Dios, va a necesitar de la gracia de Dios. Dios sabía eso desde antes de la fundación del mundo. Y por eso Él creó al hombre en el sexto día, en referencia a esa necesidad de gracia. Y esa gracia es ofrecida al ser humano a través de la obra del ministerio del Mesías, y hablo de su muerte en aquel madero. Ahora bien, ¿por qué estoy relacionando estas dos cosas? Esto es lo que vemos en la Escritura. Muchas veces, cuando se habla de la obra del Mesías en el Nuevo Pacto, se habla del Mesías quien fue inmolado desde antes de la fundación del mundo. Eso lo leemos tres o cuatro veces, y el motivo es comunicarnos que esa cruz fue algo que siempre formó parte del propósito de Dios en la creación. ¿Qué significa eso? Que siempre tuvo el propósito de que su creación llegara a su plenitud. Dicho esto, busca conmigo Génesis capítulo 1. Vamos a empezar donde quedamos la semana pasada, en el verso 24. Habrá un cambio significativo. Anteriormente, en nuestro estudio, cuando hablamos de la creación de la vida, vimos que la vida que Dios empezó a crearla en el mar, es decir, en las aguas. Hablamos de la importancia del agua en este primer capítulo de Génesis. Está conectada a la vida, pero lo que vamos a ver hoy es que no toda la vida, es decir, no todos los animales ni la humanidad, nosotros no provenimos de las aguas. Verán, hay quienes enseñan falsedades y dicen que el origen de la humanidad está en las aguas, que toda forma de vida se originó en las aguas. Pero, ¿saben? Ese no es el caso. No vemos que en el libro de Génesis se enseñe eso. ¿Por qué lo digo? Cuando lleguemos al verso 24, allí no serán las aguas las que estarán llenas de vida, con distintas formas de vida, apareciendo de acuerdo a su propia especie. Sino que en el verso 24, vemos estas palabras. Y Dios dijo, que la tierra produzca, y la frase es Nefesh Haya. En la mayoría de las Biblias dice que la tierra produzca seres vivientes, y lo pusieron en plural, pero literalmente está en singular y simplemente significa ser viviente. Yo creo que esto tiene un significado muy general e inclusivo, así que no tengo problema con que esté en plural, pero literalmente está en singular. Pero esto es lo que Dios está enfatizando, y no es nada nuevo. Cuando hablamos de la vegetación, cuando hablamos de los árboles y otras formas de vida, vimos que siempre se creaba según su propio tipo. Y la palabra que sale en hebreo es min, que significa especie. Entonces, cuando estamos hablando de eso que ha sido creado, que vive sobre la tierra, cada uno de esos seres es creado según su especie particular. Y eso es importante. Así que estos no evolucionan a partir de un tipo de organismo para dividirse en muchas especies diferentes. La palabra de Dios no permite eso, ¿y saben qué? No hay evidencia científica de que eso sea así. Es una teoría, y por cierto, muchos que estudian genética, que estudian lo relacionado con la biología, te dirán que no existe evidencia científica en los registros de fósiles de que una especie se haya convertido en otra especie. Esa evidencia no existe. Y eso apoya lo que dice la Escritura. Sigamos con el verso 24. Y Dios dijo, que la tierra produzca, y traduciremos esto como criaturas vivientes, según su propio tipo, bestias y seres que se arrastran. Y cada forma de vida de la tierra, según su propio tipo. Y así fue. Así que en la última parte del verso 24, tenemos la expresión Vehaito Eretz Le Mina, que significa una forma de vida. Esta palabra describe a un animal, pero se deriva de la palabra vida, así que toda criatura viviente de su propio tipo fue producida. Eso es lo que Dios está diciendo. Y luego dice, y así fue. Pasemos ahora al verso 25. Eso es lo que Dios está diciendo y veremos el cumplimiento de eso. Y Dios hizo a los animales de la tierra según su tipo, y todas las bestias según su tipo. La palabra bestia es behemá, que en las Escrituras suele referirse a animales como las ovejas, las cabras o el ganado en general. Y la palabra haya es un término más general para decir animal. Pero independientemente de eso, cada tipo fue creado según su propia especie. Y todo lo que se arrastra sobre la tierra, según su propio tipo. La palabra hebrea min, que significa tipo o especie, en los versos 24 y 25, aparece 5 veces. Es raro que en 2 versos de las Escrituras aparezca la misma palabra idéntica 5 veces. Si le preguntamos a cualquier erudito bíblico por palabras que aparezcan con frecuencia, si vemos una redundancia, ¿cuál es el propósito de esa redundancia? Ellos contestarían que es para dar énfasis. ¿Y qué está enfatizando Dios? Que Él hizo a cada animal según su propia especie. Fueron creadas según su especie y éstas no se convierten en otra especie. La Escritura nos afirma esto con mucha fuerza. ¿Y en qué se basa la evolución? Se basa exactamente en lo opuesto. Y como les dije, aunque aparezca en libros de texto y enseñen la evolución en las escuelas o en la preparatoria, de hecho, hay un profesor de seminarios, llamémoslo así, muy conocido. Yo no lo llamaría un maestro de la Biblia porque no enseña la verdad. Él ha declarado públicamente que la evolución es cierta. Y sencillamente, eso no es un hecho. Y personas con títulos de doctorado en genética y temas relacionados con la biología también te dirán que la evolución, como la enseñó Darwin y como fue presentada en su teoría, es simplemente incorrecta. Así que es triste hoy en día ver a tanta gente que acepta la evolución como un hecho científico, cuando la ciencia, es decir, sus mejores expositores, la rechaza. Y su rechazo de la evolución hace que apoyen justamente lo que se menciona en las Escrituras, que cada especie es única y que una especie no se convierte en otra especie. Sigamos leyendo entonces el versículo 25. Y Dios hizo los animales de la tierra según su propia especie, y los animales domesticados, behemá, como las ovejas, las cabras y el ganado, según su especie, y todo lo que se arrastra sobre la tierra según su tipo. Y Dios vio que era bueno. Lo bueno está relacionado con, y espero que sepas la respuesta, con la voluntad de Dios. Fue a través de lo que dijo Dios que su voluntad se convirtió en una realidad. Y es solo cuando tomamos la palabra de Dios y la aplicamos a nuestra vida, que la voluntad de Dios se convertirá en la realidad que vivimos. Las cosas que vemos aquí están logrando el propósito establecido para su creación. Y Dios quiere que nosotros sepamos cómo podemos volvernos recipientes en los cuales puedan hacerse realidad los propósitos de Dios que Él tuvo cuando nos creó. Bien, pasemos ahora al verso 26. Y Dios dijo, y aquí viene una redacción muy particular. Muchos de ustedes conocen la importancia que tiene. No dice que Dios hizo, sino hagamos. ¿Hagamos a quién? Adam. En unos minutos vamos a descifrar con base en la Escritura que la palabra Adam, en Génesis capítulo 1, se refiere tanto al hombre como a la mujer. Se refiere a la humanidad. ¿Y qué dijo Dios? Dios habló y dijo, hagamos al hombre. La frase hagamos al hombre y el hecho de que esté en plural es algo muy informativo. Muchos de ustedes interpretan con razón que esta es una referencia a Dios como Padre, Hijo y Espíritu Santo. El judaísmo rechaza eso, claro está, y dicen que es porque Dios está dirigiéndose a las huestes celestiales, a los seres angélicos que están con Él en los cielos, y está hablándoles a ellos, y por eso está en plural. Bien, veremos que esa afirmación enfrenta un gran problema. Sigamos leyendo el verso 26. Y Dios dijo, hagamos al hombre a nuestra imagen. La palabra es tselem, y es traducida como imagen. Esta tiene que ver con un reflejo, y lo que la Escritura nos dice es lo siguiente. Solo cuando cumplimos con los propósitos para los cuales Dios nos creó, entonces y solo entonces vamos a reflejar la imagen de Dios. Es decir, que estaremos manifestando su gloria. Hay una segunda palabra que también es muy significativa. Y es que Dios dijo, hagamos al hombre a nuestra imagen. Y luego viene la frase, conforme a nuestra semejanza. De nuevo, esto está en primera persona del plural. Así que es nuestra imagen y conforme a nuestra semejanza. La palabra semejanza tiene que ver con comportamiento. Lo importante aquí es lo que refleja el resultado de nuestra actividad. Y está hablando de nuestra actividad, de que nos comportemos como lo hace Dios. ¿Eso significa que nos convertimos en Dios? No. ¿Eso significa que nos convertimos en recipientes de la divinidad? No es así. Es una palabra relativa al comportamiento que nos habla de hacer, actuar y comportarnos conforme a los propósitos y los planes de Dios. Y esto debe verse en el hecho de que el ministerio del Mesías nos ha sido dado, de que somos el cuerpo del Mesías. Y es solo cuando somos obedientes a sus propósitos que podremos mostrar su semejanza, que estaremos revelando su identidad y estaremos manifestando su gloria. Y recuerden que todo esto está ocurriendo ¿cuándo? En el sexto día. Esto solo es posible como consecuencia de la gracia de Dios obrando en tu vida y en mi vida. Sigamos leyendo el verso 26. Y Dios dijo, hagamos al hombre a nuestra imagen, conforme a nuestra semejanza, y tenga él dominio. Pero literalmente dice, tengan ellos dominio. Está en la tercera persona del plural. Así que ya es una referencia al hombre en plural, en el sentido de que es hombre y mujer. Tengan ellos dominio sobre los peces.

Y la palabra bíblica para autoridad también lleva intrínseco el concepto de poder. Así que es poder y autoridad. Ahora bien, esto es lo que debemos comprender. Es solo cuando estamos reflejando la imagen de Dios, actuando en semejanza a Dios, haciendo su voluntad. Y aquí vemos que nos ha sido dada autoridad sobre la tierra, sobre todas las aves, los peces, los animales, aquello que se arrastra sobre la tierra, sobre toda la tierra. Y es solo cuando estamos haciendo eso que nos convertiremos en recipientes, es decir, que solo cuando reflejamos la imagen de Dios, actuando en semejanza a Él, nos será dada esa autoridad y ese poder para gobernar su creación. Aquí hay una verdad muy importante y es la siguiente. Cuando nosotros no cumplimos los propósitos de Dios, la razón por la cual fue creado el hombre, cuando no estamos haciendo esas cosas, nos estará faltando ese poder, esa autoridad. Y veremos que el mundo no reflejará los propósitos de Dios. Y cuando no estamos poniendo en práctica ese llamado de la creación para el cual fuimos hechos, ¿qué sucede? Se abre una invitación para que entre el enemigo, Satanás, y llene ese vacío. Cuando somos desobedientes, cuando no caminamos en los propósitos por los cuales Dios nos creó, entonces el enemigo comenzará a ejercer su autoridad en este mundo. ¿Y cuál será el resultado? Bien, el resultado es que cuando la palabra de Dios y el ministerio del Espíritu Santo no está siendo ejemplificado en nosotros y a través de nosotros, ¿qué resultará? Lo que aprendimos en la primera lección. Cuando el Espíritu de Dios no estaba moviéndose, cuando Dios no estaba hablando, ¿qué había? Tohu vebohu, literalmente caos. Un mundo que no refleja el orden de Dios. Así que lo que Dios nos está diciendo aquí es que cuando el hombre no cumple su propósito, es decir, los propósitos de Dios, la razón por la cual Dios creó al hombre, el resultado que eso trae al mundo será el caos. Y veremos que cada aspecto de este mundo no se comporta conforme a lo que Dios quiere. Sigamos leyendo. Vamos al verso 27. Y Dios creó al hombre a su imagen. A imagen de Dios lo creó. ¿Cómo lo creó? Zahar un nekeva. Hombre y mujer los creó. Así que el lenguaje utilizado no podría ser más claro respecto a lo que Dios estaba expresando. Aquí en Génesis 1, estamos viendo la creación. Y por cierto, los que enseñan que hay dos relatos diferentes de la creación, es decir, que hay un relato de la creación y luego tenemos otro, y que Dios decidió darnos ambos, eso es falso. Lo que Dios nos ha dado son dos perspectivas distintas de la misma creación. En Génesis capítulo 1 estamos viéndola de una cierta manera, pero en Génesis capítulo 2, la veremos de una forma diferente. En Génesis 1, se trata de una perspectiva general, cómo fueron hechas todas las cosas. Y allí hay un mensaje para nosotros, pero en el capítulo 2 de Génesis será muy distinto, porque vamos a ver cómo la creación de Dios se relaciona de forma única con el hombre. Estamos teniendo un anticipo de eso ahora, pero se profundizará más en el capítulo 2. Sigamos leyendo el verso 27. Y Dios creó al hombre a su imagen. A imagen de Dios lo creó. Hombre y mujer los creó. ¿Y qué hizo Dios? Veamos el verso 28. Dios nos creó para que seamos personas

0: bendecidas. Eso es importante que lo sepamos. Pero esa bendición solo se puede experimentar cuando estamos cumpliendo los propósitos para los cuales fuimos creados, cuando estamos ejerciendo esa autoridad, cuando gobernamos la creación de una manera tal que refleje la gloria de Dios y también demuestre su semejanza en la creación. Cuando ese sea el caso, hallaremos la bendición de Dios. De nuevo, hay un orden. Es cuando recibimos la gracia de Dios que podemos convertirnos en personas bendecidas. Veamos el verso 28. Y Dios los bendijo y les dijo, es decir, Dios les dijo, sean fecundos y multiplíquense, y llenen, y esto es importante, ya habíamos hablado de esto en una lección anterior, si tu Biblia dice algo como vuelvan a llenar, eso no es lo que significa este término en hebreo. Esta palabra significa simplemente llenar algo. Dice aquí, y llenen, llenen la tierra. Y luego dice, y sojuzguenla. Esta palabra es likbosh, que significa conquistar o tener dominio sobre algo. Así que Dios le dio al hombre autoridad sobre toda la creación, y luego usó la misma palabra de antes cuando dijo que tuvieran dominio. Así que dice, conquístala, sojúzgala, úsala, en otras palabras, ten dominio sobre ella, sobre los peces del mar, las aves del cielo y sobre todo animal que se arrastra sobre la tierra. En este verso, él agrega una palabra antes de lo que dijo en el verso anterior. Cuando hablamos de esa autoridad, vemos esa palabra y su shoresh, es decir, la raíz es resh, dalet, he. Significa tener autoridad sobre algo, dominar. Pero antes de eso, en este verso que vemos ahora, tenemos una palabra adicional que lo precede y es la palabra likbosh, que significa conquistar. Significa hacerse cargo de algo, ponerlo en el lugar correcto, tener autoridad y luego hacer uso de esa autoridad. ¿Y a quién le ha dado Dios esto? A ti y a mí. ¿Para utilizarla de acuerdo a nuestros planes y deseos? No. De una forma que refleje la gloria de Dios y que muestre semejanza con él. Veamos una vez más el verso 28. Y Dios los bendijo y les dijo, es decir, Dios les dijo esto, sean fecundos y multiplíquense, llenen la tierra, y ellos han de conquistarla y tener dominio sobre los peces del mar, las aves del cielo, y sobre todo animal que se arrastre sobre la tierra. Verso 29. Y Dios dijo, he aquí, que les he dado toda hierba o planta, como quieran traducir esta palabra, esef, toda planta que produce semilla o plantas productoras de semillas que están sobre la superficie de la tierra. Y todo árbol, dice aquí, que tiene en sí fruto de ese árbol, el cual produce semilla para que les sirvan. ¿De qué? De alimento. Aquí aprendemos algo. Indiscutiblemente, en el jardín, y luego llegaremos a eso, aún no se ha hecho referencia al jardín, eso será en el capítulo 2, pero originalmente, en el estado en el que Dios nos creó, solo debíamos comer vegetales, frutas, alimentarnos de plantas y árboles. No comeríamos carne. Del mismo modo, si seguimos leyendo, veremos algo en el verso 30. Y a las bestias o los animales de la tierra y a toda ave del cielo y a todo lo que se arrastra sobre la tierra, que sea una criatura viviente, que tenga vida, dice aquí, toda vegetación y plantas les he dado como alimento. Y así ha de ser. De modo que lo segundo que aprendemos aquí es que no solo el hombre debía comer solo plantas, sino también toda la vida animal. Aquí lo dice muy claro. Todo pez, toda ave, todo animal que se mueva sobre la superficie de la tierra, se suponía que solo comiera plantas. No se suponía que se comieran entre ellos. Es decir, que los animales no se comían a otros animales. Eso es un resultado del pecado. Eso es un reflejo de un mundo caído. Ahora bien, no sé ustedes, pero a mí me gusta el canal National Geographic. No todo lo que transmiten. Gran parte de su programación va en contra de nuestra fe. Pero me gustan los programas de animales salvajes. Y les diré lo que no me gusta. No me gusta cuando un animal está cazando a otro. Y ves cuando ese animal, solo o en grupo, captura a ese antílope solitario o lo que sea, y se lo comen vivo. A nadie le gusta ver eso, ver ese dolor y ese sufrimiento. Les diré algo, ese no es el orden que Dios creó. Eso es un resultado del pecado. Y solo será por la gracia de Dios, la cual nos ha sido dada inicialmente, pero la creación entera, como dijo Pablo en el libro de Romanos, la creación entera, y eso incluye también a los animales, está implorando, está ansiando que venga la redención y las cosas vuelvan a estar en el orden correcto, en el orden original. Así que cuando vemos dolor, sufrimiento, muerte, enfermedad, todo eso es resultado del pecado. No es como Dios diseñó las cosas. Aquí vemos que todo animal sería vegetariano. Dice al final del verso 30, y así fue. Verso 31. Y Dios vio todo lo que había hecho, y he aquí, tov meod. No solo que era bueno, sino que cuando reflexiona sobre todo, vio que era muy bueno. Así era como Dios quería que fuera. Y atardeció y amaneció el sexto día. El comentario final que quiero hacer en esta última lección del capítulo 1 de Génesis, antes de que pasemos al capítulo 2 la semana próxima, es un asunto de vital importancia. Fue solo en el sexto día que la creación se tornó muy buena. Esta alcanzó su propósito. Esta alcanzó su estado final, como Dios quería que fuera. ¿Y por qué fue precisamente en el sexto día? Bien, recuerden que el 6 tiene que ver con la gracia. El mensaje es el siguiente. Si la creación de Dios solo puede alcanzar su estado correcto en el sexto día, el mensaje para nosotros es este, que nosotros solo podemos llegar a ser el hombre y la mujer que Dios quiere que seamos, solo podemos demostrar esa autoridad, ese poder que Dios quiere darnos, solo podremos reflejar su imagen y vivir a semejanza de Él si recibimos la gracia de Dios. Y de nuevo, esa gracia que Él ha hecho conocida desde antes de la fundación del mundo, es decir, que la obra del Mesías era antes de la creación y su necesidad de esta, pero solo la llevó a cabo hace 2000 años. Sin embargo, la realidad de que iba a hacerse esa obra precedió a la creación. ¿Y qué nos enseña eso? Nos enseña otro principio importante, que Dios, quien es omnisciente, sabe todas las cosas, Él sabe y Él provee lo que necesitamos incluso antes de que se manifieste esa necesidad. Y por eso lo más prudente que tú y yo podemos hacer es caminar en obediencia, porque es solo en la obediencia que podemos tener la seguridad de que ese Dios de gracia, ese Dios bendito, ese Dios amoroso, ese Dios verdadero y fiel, va a proveer todas nuestras necesidades. ¿Y para qué son esas necesidades? Para que la voluntad de Dios se lleve a cabo, se cumpla y se manifieste en tu vida y en la mía. Bien, cierro con esto. Hasta la próxima semana cuando empezaremos Génesis capítulo 2.
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0: Shalom, bienvenidos todos. Le damos la bienvenida a todos los que nos ven desde el mundo entero. Hoy tendremos un programa muy especial, una maravillosa discusión, como siempre, por supuesto. Tenemos a Baruch desde Israel. Bienvenido, Baruch, ¿cómo te encuentras? Maravilloso. Y también queremos darle una muy cálida bienvenida al Pastor Marco de The Word Truth en San Bernardino, California, en Estados Unidos. Bienvenido.
1: Shalom. Gracias, hermanos. Me complace estar aquí con ustedes. Gracias por la invitación. Estoy feliz y emocionado, pues, con el tema de hoy.
0: Genial. Empecemos de una vez. Aquí tengo una importante actualización profética, pero antes de compartirla quisiera hacer una breve introducción. Pastor Marco, yo me he suscrito a tu canal de YouTube. Sé que tienes una maravillosa iglesia allí en San Bernardino, California, y me gustaría que en pocos minutos nos hables un poco sobre ella. Sería muy bueno.
1: Gracias, Cristian, por suscribirte y porque a pesar de que te suscribiste y viste los videos, todavía quisiste invitarme. Eso es una bendición. Uno nunca sabe. Bueno, muchas gracias de verdad. Bien, te he estado pastoreando The Word Truth por más de 16 años ya. Más de 16 años hemos estado en el área de San Bernardino. De hecho, crecí al sur de California, así que esta, digamos, es el área donde crecí. Muy cerca de Los Ángeles, es como un suburbio de Los Ángeles si pensamos de una manera más amplia. Pero mi lugar de nacimiento real fue en Nicaragua, en América Central. Así que viví bajo un régimen comunista en uno de los países más pobres del hemisferio. Creo que es el segundo más pobre después de Haití. Vivimos tiempos duros como familia. Dios se encargó de nosotros y nos trajo a Estados Unidos poco después de la revolución, cuando los comunistas tomaron el poder. Estamos hablando de entre 1995 y 1996, cuando Jesús se reveló a mí por medio del Evangelio, llevándome a creer y arrepentirme. Eso cambió mi vida de inmediato. He querido vivir cerca de Él y enseñarle a la gente la palabra de Dios. Solo ha sido su gracia y con seguridad, llegando a este punto y mirando al pasado, realmente sé que ha sido la misericordia de Dios sobre nosotros, dejándonos enseñar su palabra, proclamar el Evangelio de Jesús, y el ministerio ha crecido, no solo localmente cuando predicamos la palabra en el área de San Bernardino, sino también con la tecnología virtual que tenemos hoy, que nos ha permitido hacer enseñanza en video y comunicarnos con la gente por internet. Ha sido una experiencia maravillosa, me ha permitido estar en conversaciones como esta con ustedes y otros ministerios y organizaciones misioneras importantes con las que enseñamos y predicamos también. Así que todo ha sido una experiencia fenomenal, verdaderamente. Todo es por la gracia de Dios, de verdad, desde el inicio, inmerecido, pero aún así Él hace que pecadores como nosotros seamos santos. Así que gracias por la invitación.
0: Alabado sea Dios. Y para todos los que nos miran, de verdad les animo si viven en el área de California. Creo que esto queda al noreste de Los Ángeles, ¿cierto? Creo que es cerca de la carretera 66.
1: Sí, de hecho queda muy cerca de la carretera 66, la famosa carretera 66. Literalmente estamos al salir de la autopista 15, la 15 Norte, así que la gente que sale hacia Las Vegas o Nevada pasa frente a nosotros, al este de Los Ángeles, sentido norte. Y siempre le digo a la gente que estamos entre Los Ángeles y Palm Springs. Esa es la mejor manera de ubicarnos, a una hora de Palm Springs y a una hora de Los Ángeles. Estamos prácticamente a la mitad.
0: Genial, hermosa congregación allí. Y para quienes nos ven de verdad, si están buscando una iglesia, esta es una iglesia hermosa donde pertenecer. Es una iglesia que predica ciertamente la palabra de Dios sin vacilaciones y también les invito a que se suscriban a su canal de YouTube. Maravillosas enseñanzas y yo particularmente disfruto tus conversaciones con Jacob regularmente, me encantan.
1: Nos divertimos mucho, la pasamos muy bien. Hablamos de un montón de temas, desde tecnología hasta lo que está pasando con la criptomoneda. Las monedas virtuales son de nuestros temas más discutidos, la persecución de la iglesia y lo que está pasando en Israel. Es un programa muy ameno. Es bien entretenido hablar con Jacob. Es una persona que sabe de tecnología y de muchas cosas. Me encanta compartir con él y preguntarle cosas y aprendo mucho en cada programa.
0: Maravilloso, de verdad. Bien, empecemos con el programa de hoy, que es una actualización profética, pero nos vamos a enfocar en dos cosas. Proféticamente, el incremento del conocimiento, como lo anunció Daniel, y la persecución de la iglesia. Empecemos analizando lo que se anunció con respecto al incremento de la tecnología y de los viajes. Así que voy a compartir mi pantalla aquí. Ok, lo primero que quiero que veamos es Daniel 12:4, donde dice: pero tú, Daniel, guarda las palabras y sella el libro hasta el tiempo del fin. Muchos correrán de aquí para allá y el conocimiento aumentará. Baruch, te doy la palabra para tus comentarios iniciales sobre esta escritura que contiene profecía para los últimos tiempos.
1: Lo primero que dice es sella el libro. Sabemos que más adelante en este mismo capítulo, esta expresión significa estas profecías no son principalmente para el tiempo de Daniel, sino en cambio para un tiempo posterior. Y yo creo que nos estamos aproximando rápidamente para el tiempo del cual se habla en el libro de Daniel. Es decir, que será revelado, se removerán los sellos para que podamos conocer con entendimiento su revelación. Pero es muy importante lo que dice al final, el conocimiento aumentará. En hebreo moderno hay una palabra que debemos colocar aquí y es la palabra información. En hebreo utilizamos la palabra informatia. Existe otra palabra hebrea, meidá, pero el punto es que puede que no esté hablando solo de conocimiento, sino de más y más información circulando, y ese aumento puede traer confusión. Creo que esa es una de las estrategias del enemigo, del diablo, confundir a la gente para alejarla de la verdad. No dice que habrá un aumento de la aceptación de la verdad o de acuerdo con la verdad, solo un incremento del conocimiento. Y me gusta lo que dices también, donde dice esto de corriendo de aquí para allá, nos habla de un incremento de movimientos o, como bien dijiste, de viajes. Y ciertamente veníamos viendo eso hasta que llegó el coronavirus. El incremento de los viajes usualmente es algo bueno para las economías. Con frecuencia significa un incremento de las actividades comerciales. Y ahora, con el coronavirus, que ha limitado tanto los viajes, vamos a ver grandes dificultades económicas en algunos países o en todos los países. Sé que en Israel, donde vivo, la falta de viajes realmente le está pasando factura a la economía israelí. Esto podría referirse a este tipo de asuntos sobre los que debemos estar atentos para los tiempos en los que vivimos y cómo la profecía se está haciendo el enfoque para las personas, activándoles y permitiéndoles discernir lo que está ocurriendo y los planes tanto de Dios como del enemigo.
0: Amén. Gracias. Quiero que veamos un par de cosas aquí. Esto viene de la ATAG, el Grupo de Acción de Transporte Aéreo. Vemos una gráfica de cómo de 1950 al 2018 los viajes, el turismo internacional en Australia y el mundo se han incrementado. Solo esta gráfica nada más muestra que 4.500 millones de personas en el 2019 serían transportadas por las líneas aéreas del mundo. Eso es un asombroso incremento. Apenas desde 1950, donde la cifra no alcanzaba ni siquiera los 50 millones, según esta escala. Pastor Marco, ¿qué piensas al ver cómo se están cumpliendo las profecías ante nuestros ojos, en el sentido de lo que Daniel predijo sobre el incremento en los viajes?
1: Sabes, al ver a Daniel me resulta fascinante porque esta es una de las razones por las que me hice cristiano. Yo fui agnóstico durante los años de mi adolescencia y entrando en la universidad, y no creía en las escrituras. Fui criado católico, pero básicamente me rebelé contra toda religión. No creía que Dios podía ser un Dios personal, así que como agnóstico, rechacé toda fuente religiosa, toda clase de religión, desde el catolicismo romano al judaísmo, todo. Lo que me cautivó fueron las escrituras. Al empezar a leer las escrituras, no eran como Nostradamus, no eran textos inconsistentes o cosas que cualquiera podía inventar. Eran directas, hablaban de tiempos específicos, se referían específicamente con profecías del fin. No me cabía duda, especialmente el libro de Daniel me convenció de ser un libro de otra dimensión, como lo llamaba en aquel entonces, un texto cuyo origen es divino. Y ahora sé, por leer la Biblia y conocer a Cristo, conocer al Mesías, que era Dios hablando con nosotros sobre el futuro. Increíble. Daniel habla de una situación aquí en el capítulo 12, sin duda alguna, que el conocimiento aumentará. Y estamos viendo un crecimiento exponencial del conocimiento. Está duplicándose cada pocos años. Antes tomaban 50, 60, 70 años, cientos de años, ¿sabes? Desde Moisés hasta nuestros padres fundadores en los Estados Unidos, vemos que no aumentó tanto el conocimiento, no se incrementó en una medida tan notable. Pero si considera desde el nacimiento de Estados Unidos hasta el presente, te darás cuenta de que ha sido una explosión verdaderamente, y vivimos en la era de la información. Tuvimos la era de la agricultura, la revolución industrial, pero no hay duda que este siglo o los últimos dos siglos son la era de la información. Se ha duplicado y sigue duplicándose de manera exponencial. Lo que sabemos ahora, si consideramos lo que conocemos hoy en día, dentro de unos años todo será obsoleto. Lo vemos en la ciencia, en la tecnología, en la medicina, en el sistema de transporte, lo vemos en muchas áreas. ¿El conocimiento aumentará? Absolutamente cierto. Daniel estaba absolutamente 100% de lo cierto. Y lo puedes ver, esto es parte de Daniel 12, y el contexto de esto es en el capítulo 11 y 12, como lo ha explicado bien el doctor Baruch en sus estudios, tiene que ver con el final de los tiempos. Es la palabra que Daniel usa, el tiempo del fin. Y por supuesto es en el capítulo 11. No existe división de capítulos entre el 11 y el 12. Primero se habla del anticristo y de su campaña en contra de Israel en los últimos días. Y en el 12 se habla de la resurrección. Y escribiendo Daniel eso, recibió la instrucción de sellar el libro. Hay una instrucción clara sobre sellar todo eso hasta el tiempo del fin. Para mí, como entiendo a Daniel ahora, yo entiendo a Daniel más de lo que lo hacía hace 15 o 20 años atrás. ¿Por qué? Porque las cosas se han vuelto más relevantes, se han vuelto más abiertas para nosotros, lo que creo que tiene que ver, y no sé si quieren seguir hablando del crecimiento, de la tecnología y de la información y de todas estas cosas.
0: Por supuesto, tenemos algunas cifras, algunas gráficas que nos muestran algunos puntos. Aquí estamos viendo los viajes. Esto es una simulación del tráfico aéreo en Estados Unidos en un día. Todos estos pequeños puntos que la gente está viendo en la pantalla representan a un avión. Entonces, en un lapso de 24 horas, por supuesto, pero la cantidad de tráfico aéreo en un día en los Estados Unidos es simplemente fenomenal. Cuando vemos, estos son los satélites que orbitan alrededor de la Tierra. Todos estos pequeños puntos rojos son en realidad satélites que en este momento están orbitando alrededor del planeta.
1: Puedes tomar contenidos informáticos hoy en día y almacenarlos en un pequeño microchip, para lo cual anteriormente necesitabas edificios enteros con el fin de guardar la misma información. Es increíble. Si tuviera que hablarle a mi abuelo o a mi abuela sobre todo esto, sería difícil para ellos entenderlo. Quizás no logren entender que la capacidad que tiene un teléfono celular es la misma capacidad que tenía un salón entero de computadoras en los años 70, y apenas han pasado algunas décadas.
0: Así es, así es.
1: Sí, y es irreal lo que está desatando. La información y la tecnología en el mundo. La gente puede saber más sobre el tema que desee hoy que en cualquier otra época de la historia. Desafortunadamente, y eso sería un tema paralelo, no somos mucho más sabios. Puede que sepamos un montón, quizá tengamos la capacidad de conocer, pero ciertamente no somos una mejor humanidad ni una mejor sociedad. Esto no ha producido la utopía que muchos gobiernos y compañías han prometido. Realmente no ha sido así. Por el contrario, ha generado depresión, ha generado desolación y ha generado aislamiento.
0: Absolutamente. Y hablaste de esto antes. Este es un artículo publicado en agosto de 2019. Es interesante el título del artículo. ¿Fue la tecnología actual anunciada por las profecías bíblicas? Y para quienes no alcanzan a leerlo, dice que, en cuanto al aumento del conocimiento, un artículo en el sitio web de Digital Journal señaló esta asombrosa tendencia. Hasta el 1900, el conocimiento humano aproximadamente se duplicaba cada siglo. Sin embargo, en 1950, el conocimiento humano se duplicó cada 25 años. En el año 2000, el conocimiento humano se duplica cada año. Y ahora el conocimiento se duplica casi todos los días. Baruch, ¿cuáles son tus comentarios? Quiero decir, cuando vemos una vez más en esta escritura, nada más en Daniel, que habla específicamente sobre el crecimiento del conocimiento, como le preguntaba al pastor Marco, al ver las profecías cumplirse frente a nuestros propios ojos.
1: Me gustó lo que compartió Marco. Sí, estamos viendo la profecía cumplirse frente a nuestros ojos. Y todo esto debería causar que andemos con una misma mentalidad. Y esta es, preparémonos. Las cosas que Dios ha dicho. Este es solo un ejemplo, pero podemos ver muchos otros pasajes proféticos que se están cumpliendo. La palabra de Dios es precisa y, por lo tanto, nos estamos moviendo rápidamente. Me gusta la palabra que tú usas, Cristian, sobre una convergencia de cosas que se unen más y más hasta que lleguemos a los últimos días. Nos estamos moviendo en ese sentido, rápidamente. Las profecías se están haciendo realidad frente a nuestros ojos y debemos estar listos para lo que los apóstoles y profetas nos indicaron que ocurrirá. Y, en gran medida, la vasta mayoría de los cristianos, ciertamente esto también es cierto en el judaísmo y en Israel donde vivo, existe una gran vacilación o se ignora abiertamente la profecía. Y esto realmente producirá que la gente no esté preparada. Y cuando no estás preparado, te desesperas. Y cuando te desesperas, serás engañado fácilmente. Así que yo espero que esto anime a la gente a saber lo que dicen estas profecías.
0: Amén. Como sabemos, el enemigo, Satanás, siempre intentará usar la tecnología con fines malignos, bien sea por medio de la inteligencia artificial o simplemente usando a ciertos individuos para cumplir su agenda. Aquí tenemos un artículo interesante. No es nada nuevo, pero nos habla de la primera iglesia de la inteligencia artificial. Aparentemente, este sujeto que vemos en pantalla, su nombre es Anthony Lewandowski, su iglesia, él le llama la primera religión de inteligencia artificial, el camino del futuro. La forma como él básicamente está tratando a la inteligencia artificial como su Dios, creo que, a pesar de todo, recientemente su iglesia fue clausurada, gracias a Dios. Pero podemos ver aquí que dentro del aumento del conocimiento, también en el que estamos viendo, debemos tener mucho cuidado, muchísimo cuidado con el engaño, porque el enemigo usará esto para su ventaja. Esto, ahora les doy la palabra a ambos para que comenten sobre lo que vemos en pantalla en este momento.
1: Baruch, ¿te gustaría comentar sobre esto? Yo iba a escuchar lo que tú dijeses para estar de acuerdo contigo al final, así que ¿por qué no empiezas tú? No hay problema. Yo he estado siguiendo a Lewandowski por un buen tiempo. Es un personaje interesante, por decirlo menos. Es de Silicon Valley, aquí en California, y en resumen, él ha hecho de la tecnología su Dios. La inteligencia artificial es su Dios. La tecnología básicamente es el ídolo que él adora. Y han llegado tan lejos que creen que la tecnología salvará a la humanidad. Y allí es cuando, insisto, volviendo a la profecía de Daniel, ella apunta al fin. No hay manera que esta profecía haya sido cumplida en cualquier otra época de la historia, porque nunca tuvimos este repunte de la tecnología y de la información en la historia de la humanidad. Si estamos viviendo en este tiempo lo que vivimos en esta época, no solo es gran privilegio saber estas cosas. Puede que esto asuste mucho hasta cierto punto, pero realmente es algo maravilloso poder vivir en esta época de la historia. Que Dios nos haya permitido vivir en este tiempo, lo que la Biblia llama el fin de los tiempos, porque veremos cosas que ningún otro profeta vio en el pasado. Ningún apóstol lo alcanzó a ver. Y es algo asombroso, la robótica, la inteligencia artificial. Hay un sujeto en MIT, Max Thurman, creo que se llama, quien seguía a Lewandowski y sus ideas, ¿sabes? que si la inteligencia artificial estuviera a cargo del mundo y llegó a escribir un libro. Creo que se llama Humanos 3.0 o Humanidad 3.0. Y este libro, él maneja estos escenarios. ¿Qué pasaría si tuviéramos una inteligencia artificial benevolente como dictador que realmente gobernara el mundo? Y nos da 3 o 4 escenarios. En uno se trata de un dictador benevolente, en otro es una mezcla de ambos tipos, benevolente y duro o autoritario. Y el peor de los escenarios es uno en el que la inteligencia artificial crecería y lograría derrotar nuestro pensamiento. Crearía un mundo en el que los humanos son obsoletos, según él, y tendríamos a alguien que estaría a cargo del mundo, pero no sería benevolente, sino que vería a la humanidad como una barricada o como un obstáculo para su meta final. Por supuesto, esto es una perspectiva, es su imaginación, plasmada como ciencia ficción, claramente, pero puedes ver los escenarios que él dibuja, como Lewandowski, en los que la inteligencia artificial nos gobernará. Debemos estar al día con el tema de la inteligencia artificial. De hecho, un empresario muy famoso hoy en día, Elon Musk realmente concede que la humanidad no será capaz de medirse con la inteligencia artificial y por lo tanto debemos unirnos a la inteligencia artificial, debemos unirnos a la robótica y en realidad fusionarnos con todo esto por medio de un Neuralink, un chip.
0: Hablas del Neuralink, ¿verdad?
1: Sí, exacto, el Neuralink, que debemos sincretizarnos con él para de esa manera no ser obsoletos y en realidad conformarnos con la inteligencia artificial y con la manera como está creciendo, que es un crecimiento exponencial. Él dice que de ningún modo la humanidad podrá estar a la par de la tecnología y los avances del conocimiento, por lo que la humanidad, para no quedar obsoleta, se debe fusionar con las máquinas, dice él, y eso crearía un dictador benevolente, de nuevo, retomando esa idea, una inteligencia artificial que gobernará el mundo por medio de algoritmos y tecnología, y no seremos obsoletos porque tendremos que unirnos a la inteligencia artificial empleando chips y microchips.
0: Sí, es algo muy peligroso. Baruch, ¿qué piensas al ver algo así, en términos de tantas escrituras que podríamos revisar referentes a los últimos días? Y ciertamente revisaremos varias más adelante hoy. Pero discutimos esto anteriormente, Baruch. Sabemos que la marca de la bestia, a diferencia de lo que la gente o algunas personas creen, que podría ser la vacuna o cosas semejantes, tú y yo discutimos que sabemos que tiene que ser algo que la gente deliberadamente sepa y tome conscientemente esa marca. No obstante, con el incremento de la tecnología y de la inteligencia artificial, ¿cómo ves que esto se desarrollaría en términos del enemigo y el sistema del anticristo, utilizando estas piezas en un futuro no muy distante?
1: Una palabra muy importante en las escrituras es la palabra libertad. Y esta libertad tiene como fin obedecer a Dios. Hemos sido libres de las cadenas del pecado con el fin de entrar en acuerdo con Dios, servir a Dios y adorarle. Lo que he visto aquí es algo muy cierto. Hay un caballero en Alemania que dirige un foro económico. Él habla mucho con respecto... ¿Disculpa?
0: Klaus, creo que es su apellido.
1: Sí, exactamente. Gracias. A él es a quien me refiero. Él habla sobre cómo la inteligencia artificial es necesaria, cómo será más y más empleada en la sociedad, y puede que un día el trabajo se vuelva algo obsoleto para los seres humanos. Y por lo tanto, esto pavimentará el camino para... Y me dirijo a Marco específicamente. Corrígeme si me equivoco, pero vi que en California han aprobado una ley para un aporte económico, un ingreso o un salario de $500 o $1,000 al mes para las personas, indistintamente de las condiciones económicas en las que se encuentre la persona. Todos tendrán derecho a ello. Correcto, Baruch. Eso acaba de aprobarse hace pocos días, de $500 a $1,000, y es básicamente un ingreso universal que viene. Algunas ciudades lo han aprobado ya anteriormente, Bakersfield y otras áreas en el norte de California, pero ya se ha vuelto una ley de todo el estado. Así que tienes toda la razón. Bien, eso es lo que este caballero Klaus está diciendo, que nos vamos a convertir más y más en obsoletos para tantas cosas, que solo un puñado de personas serán necesarias, pero en gran medida tendremos cada vez más ocio. El dinero en efectivo desaparecerá. Y por lo tanto vamos a recibir finanzas, bien sea de una compañía independiente o como sea, será de una cámara de compensación del gobierno la que transferirá dinero digital a las cuentas de la gente. Esto realmente produce control. Será fácil controlar a la gente si el gobierno decide quién recibe dinero y quién no, quién tiene derecho y quién no. Todo esto conduce a una reducción de la libertad y del libre albedrío y de las decisiones de la humanidad. Pero también hay algo de lo que quisiera advertir, y ciertamente Marco no lo ha dicho ni Cristian, pero otros están diciendo que habrá, digamos, algo así como una línea muy difusa entre la inteligencia artificial

0: la Biblia, lo que vemos en los últimos días. Piensan que serán armas nucleares o que tal acontecimiento será el resultado de guerras entre inteligencia artificial, soldados y cosas así. Quiero que lo comprendamos bien. Creo que la inteligencia artificial sí será usada, pero en todo esto estaremos ante influencia demoníaca. Habrán criaturas, seres demoníacos que se manifestarán y el anticristo será un ser humano, una especie de Satanás encarnado que dominará. Y hay un aspecto demoníaco, una dimensión espiritual maligna, que puede estar mezclada con inteligencia artificial. Ella será utilizada. Pero no quiero que consideremos que todo esto será humano, que todo será natural, y nos apartemos del hecho de que es una dimensión espiritual que la Biblia dice que tomará control del mundo por un periodo de tiempo, antes de que venga el Mesías y juzgue todo esto.
1: Sí, absolutamente. Quisiera compartir un video, y como dije, Pastor Marco, es un video que tú pusiste en tu sitio web, así que te lo he robado a ti, y realmente enfatiza que en qué punto estamos proféticamente en cuanto a tecnología, porque algunas personas no logran comprender el hecho de que hay una gran convergencia en cuanto a la tecnología y a los viajes y todo eso. Vamos a compartir este corto video y volveremos para los respectivos comentarios.
0: La tecnología en los últimos días. Este salón de belleza en Dubái ha llevado el arreglo de las uñas desde lo básico hasta la última tecnología. ¿Para qué molestarte en escribir tu información de contacto en el teléfono de otra persona cuando pueden tomar tu información de un microchip instalado en tu uña? Eso es lo que se están haciendo los clientes de la Nor Beauty Lounge. La dueña Norma Haran explica la clase de información que puede ser almacenada en una brillante uña con esmalte.
2: Este chip trabaja como una tarjeta de presentación de la que pueden descargar su website, cuentas de redes sociales, su nombre y contacto. El cliente escoge qué contenido desea y se lo instalamos.
0: El servicio de microchip empieza con una manicura tradicional en gel, las uñas son moldeadas a su gusto, reciben una capa de esmalte y una vez que el cliente ha decidido qué información quiere almacenar en el microchip, este se adhiere a la uña y se cubre con otra capa de esmalte en gel. Luego el escaneo puede iniciar.
2: Estoy muy emocionada ahora que lo tengo instalado y ahora, si estoy en un ambiente ruidoso y quiero compartir mi Instagram o mis redes sociales, solo diré: escanea mi dedo.
0: La idea del manicure con microchip vino gracias a las restricciones de la pandemia por el COVID-19. Pues ahora que el distanciamiento social y los servicios sin contacto son más solicitados, ¿qué opciones podría usar la gente además del intercambio de tarjetas de presentación?
2: Yo estaba pensando, ¿por qué no hacer algo diferente en mi salón de belleza? Algo que pueda hacer que tenga que ver con los servicios que prestamos. Así que se nos ocurrió esta idea y nos está yendo muy bien.
0: Los microchips funcionan con sistemas Android y Apple y pueden ser actualizados con cualquier información que el usuario desee compartir. ¿Serán las uñas con microchip la moda que veremos en los salones de belleza del mundo entero?
2: Siento mucha alegría y emoción al probar algo nuevo. ¿Será este el futuro? Quizás. Así que tal vez tenga que actualizarlo con frecuencia. Vamos a ver qué pasa.
0: Este tatuaje impreso tridimensionalmente contiene bacterias vivas. Fue creado por un equipo del Instituto de Tecnología de Massachusetts, que antes había desarrollado la tinta reactiva bacteriana. Este maquillaje de bacterias es similar a los hidrogels, lo que los convierte en un material ideal para impresión. Estas bacterias fueron impresas en una delgada pieza de caucho. Cada línea fue hecha de un tipo distinto de bacteria, asemejando la forma de un árbol. Cuando el tatuaje se exponía a diferentes agentes químicos, ciertas líneas se iluminarían para indicar una reacción. Aunque este método aún está en pruebas de laboratorio, Los resultados preliminares indican que estos tatuajes pueden ser ideales para ayudar a alertar a personas con ciertas enfermedades o sensibilidades.

0: cuando se encuentren en un rango de exposición con niveles pH o temperaturas peligrosas. Así que en el futuro, hacerse un tatuaje podría en realidad ser algo bueno para tu salud. Cuando Elías Brodberger va al trabajo, no necesita carnet de identidad y tampoco necesita dinero. De hecho, prácticamente todo lo que necesita para llegar al final del día se encuentra justo allí, debajo de la piel de su mano.
1: ¿Puedes tocarlo?
2: Sí.
1: ¿Sí?
2: Oh, sí. Es como un grano
1: sí,
2: de arroz.
1: Es como un grano de arroz.
0: Incrustado en su mano está un microchip que funciona como sus llaves, identificación y billetera.
1: Sí, todo está en el chip. Lo uso para circular por todo el edificio.
2: Y comprar snacks.
1: Sí, exacto.
2: Compremos unos snacks. ¡Ah! No puedo abrirlo.
1: No. Lo que hago es entonces primero escanear el chip
2: para
1: entrar al sistema y así puedo abrir el refrigerador.
0: Populares programas de televisión como Black Mirror han imaginado chips como parte de un futuro utópico.
3: Instalaremos el microchip con anestesia local y ya podrás irte.
0: En Suecia, los microchips ya han llegado.
2: Los implantes de microchip usan la misma tecnología que las tarjetas de crédito sin contacto.
0: Esto hace del dinero en efectivo algo casi obsoleto en Suecia.
2: ¿No aceptan efectivo?
4: No, señora.
0: En esta feria de tecnología se implantan microchips para quienes gustan de lo más novedoso y quieren fusionar sus manos con esta nueva tecnología.
2: Me parece algo divertido, ¿no es así?
0: El proceso es simple y rápido. Un pequeño pinchazo en la piel y en segundos el chip queda activo. La transformación se ha completado. En cuanto al dolor,
4: casi ni lo sentí.
0: Pero incluso en esta nación abierta a lo nuevo, no todos se sienten cómodos con esta idea del chip.
2: Creo que es menos humano. Me sentiría como un robot. Creo que mucha más información tuya podría entrar en el chip y, tú sabes, está en tu cuerpo.
0: No existe un registro central contabilizando cuántas personas se han colocado un chip, pero el biohacker Hannes Wolblot estima que son de 5 a 10 mil personas.
2: ¿En el futuro crees que todos tendrán el chip?
1: Creo que será algo voluntario, pero estoy convencido de que millones de personas encontrarán muy valioso el tener un dispositivo inteligente bajo la piel.
0: Los implantes de chips en humanos puede que sean nuestro futuro, pero en Suecia ya es una realidad. Para Noticias NBC, reportó desde Estocolmo. En un templo con poca luz, los creyentes se reúnen para oír antiguos sermones budistas impartidos por un robot. El robot se presenta a sí mismo como la diosa budista de la misericordia. De acuerdo a esta fe, esta deidad puede manifestarse en cualquier forma. El predicador robótico es conocido como Minda, la creación del líder del templo Tensho Goto, quien espera con esto atraer a los creyentes más cerca de lo divino.
5: Muchas estatuas budistas han sido fabricadas, pero no son más que imágenes budistas, figuras sentadas o de pie. Yo quería crear una estatua budista que pudiese hablar, que hiciera contacto visual y respondiera a preguntas, de modo que la gente pudiera sentirse cercana a ella.
0: Su visión se ha cumplido con la ayuda del equipo de robótica de la Universidad de Osaka. Las manos y el rostro de Minda están hechos de silicón, permitiéndole al robot gesticular y hablar. Hemos tenido éxito al crear una estatua robótica que comunica mensajes a la audiencia de manera interactiva. Los oficiales del templo dicen que Minda ha sido un éxito entre los feligreses, a pesar del escepticismo inicial.
2: Al principio sentí un poquito de miedo, pero decidí acercarme a verla y la encontré muy hermosa.
5: La manera como el androide habla como un ser humano real me hace sentir personalmente muy cercano a él.
0: Tensho Goto espera que Minda sea el primero de muchos androides que prediquen las enseñanzas del budismo al estilo de la última tecnología.
5: Los robots harán en el futuro más de lo que los monjes pueden hacer.
1: La iluminación, con un toque futurista, puede que esté por llegar muy pronto a un templo cercano a usted.
0: Si al principio una idea no es absurda, entonces carece de esperanza alguna. Albert Einstein. 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El gigante reúne a los artistas del mundo entero en un solo lugar. Un faro para la celebración de marcas. Una nueva y encantadora plataforma para que los negocios puedan llegar a sus clientes de una manera noble y memorable. Una oportunidad gigante. Un modelo de negocios que entrega experiencias de clase mundial y beneficios de clase mundial. Un estímulo económico que potencia el turismo, la creación de empleos, las visitas masivas y la actividad comercial en la ciudad. Únanse al movimiento del gigante. La selfie más grande del mundo. Un homenaje al potencial del ser humano. La más inspiradora y asombrosa selfie del mundo. Los visitantes serán escaneados y convertidos instantáneamente en el gigante. Una experiencia para compartir y recordar por el resto de sus vidas. No hay nada similar en el planeta. Imagina que tú puedas ser el gigante. El gigante se transformará en plataforma y telón de fondo para festivales, conciertos, presentaciones y eventos especiales. ¡Que comience la fiesta!

0: Si he visto más allá, es porque me he parado sobre los hombros de un gigante. Isaac Newton. El gigante, llegando a 21 ciudades en el año 2021. Despierta al gigante en ti. Bien, antes de darle la palabra, caballeros, creo que el mensaje principal que me ha quedado de todo esto es cuán realmente avanzados estamos en el tema de la tecnología y el conocimiento, pero también en el engaño. Todo lo que vi aquí es idolatría, especialmente con este concepto de el gigante. No hay forma que Dios sea visto en algo así. Se trata de ti mismo, del amor a ti mismo, y verlo es ciertamente algo impresionante. Pero, Baruch, me gustaría escuchar ahora tus comentarios. Lo que realmente me llegó de esta presentación es cómo casi todo se basa en falsedades, fantasías y en escapar de la realidad, en elegir lo que nosotros deseamos. La celebridad, el atleta, lo que quiera que sea, todo según nuestra semejanza, se enfoca en el hombre y, como bien dijiste, ¿dónde está Dios? ¿Dónde está la verdadera adoración? Todo esto está basado en la corrupción, el ego, el orgullo y en nuestra habilidad de elegir nuestro camino separado de lo que la palabra de Dios nos insta a elegir. Es ciertamente satánico, algo que nos aparta de Dios, y eso es lo que el enemigo quiere hacer, apartarnos de la verdad por cualquier medio. Él no tiene un camino favorito. Él usará lo que sea con el fin de apartarnos de la verdad bíblica. Ese es el peligro. Bien, Pastor Marco, ¿qué dirías tú tras ver esos videos?
1: Increíble. Primero que nada, wow. Las ideas que el mundo está proponiendo y exponiendo para los más jóvenes, especialmente porque la tecnología se ha vuelto parte fundamental de nuestras vidas y ya es parte inseparable de la sociedad. No podemos realmente sacarla ya. Está en nuestras manos, en nuestros televisores, teléfonos, automóviles, donde quiera que vayamos. Ha inundado todo nuestro mundo y por lo tanto es muy difícil escapar. Y la gente que está envuelta en todo esto ve la tecnología como el camino de la salvación. La gente lo ha visto así por cientos de años. Consideran a la ciencia, al hombre y los inventos del hombre como un camino de llevarnos a una humanidad mejor, y ciertamente sus ideas de revolución están allí. Es asombroso pensar que luego de todos estos años, volviendo a las Escrituras, la Biblia nos da detalles tan precisos que coloca estas profecías, coloca estos eventos hacia el final de los tiempos, cuando los hombres intentarán crear un escenario como el de la Torre de Babel, una vez más, en el que no habrán límites para la imaginación. Es la misma idea de Babel, que podemos hacer lo que imaginemos. Nada le será imposible al hombre, y así como dijo Dios, a menos que yo los detenga, todo lo que han planeado hacer lo cumplirán. Dios tuvo que intervenir en la Torre de Babel para detenerla, y Dios aquí hará lo mismo, pero antes de llegar a esta parte en el libro de Apocalipsis, vemos que la tecnología avanza más y más, apartándonos de Dios, de la verdad de Dios, de la dependencia de Dios, para depender ahora del hombre. Y a elementos hechos a nuestra semejanza como estos, no hechos a la imagen de Dios. Y por lo tanto, crearemos cosas a nuestra imagen, robots, inteligencia artificial, todo esto es a imagen del hombre. Y en última instancia llevarán a la adoración del anticristo y de la imagen de la bestia. Lo que vimos en el video no me cabe duda que es un precursor de la imagen de la bestia, de la adoración de la imagen de la bestia, de dar permiso para recibir una marca de alguna índole en la mano y en la frente, para tener acceso a formar parte de la sociedad, para tener la capacidad de involucrarnos en la sociedad, en la economía y en el sistema económico del mundo. Incluso Baruch comentaba, el doctor Baruch hablaba sobre el Foro Económico Internacional. Y ellos lo dejaron en claro, esto es lo que quieren hacer, colocar un chip en la gente y ponerlos en un plano de control, de modo que nadie pueda hacer nada a menos de que les sea dada la autoridad. Y por supuesto, ellos son quienes otorgarán esa autoridad. Estamos viendo los precursores. Y no me cabe duda de que viene un efecto dominó que traerá repercusiones increíbles en nuestras vidas. No sé por cuánto tiempo, pero estamos viendo cosas de las que la Biblia habla claramente en Apocalipsis, en Daniel. Y verás que la humanidad migrará más y más en este sentido. Y eventualmente, como el doctor Baruch también lo indicó, esto conducirá al mundo a la adoración satánica. Al anticristo será adorado y será Satanás encarnado. Así como Jesús fue encarnado, Satanás querrá tener un nombre enteramente poseído por Satanás. Y eso sucederá. Pero antes de eso, no olvides que viene un falso profeta que liderará todo esto, exaltando a este hombre y que impondrá esta marca, así como la imagen de la bestia. Los eruditos, por cientos de años, por siglos, han aturdido sus mentes pensando, ¿cómo pasará esto? ¿Cómo puede existir una imagen así? Y lees muchos de los comentarios antiguos que luchan con las escrituras intentando descifrar cómo serán estas cosas, a qué se parecerán, y creo que ahora probablemente estemos viendo una mejor imagen sobre lo que todo esto puede ser. No quiero ser dogmático y decir, esto es y esto es, pero con seguridad puedo ver que el camino está siendo pavimentado y debemos prestar mucha atención a la profecía bíblica ahora mismo. Lo triste de esto es que muchas iglesias y muchas denominaciones no lo están haciendo. Y es apenas una pequeña parte del cuerpo de Cristo ahora la que en realidad está dando la importancia a todo esto. Los pastores no lo están enseñando, los pastores no permiten hablar al respecto porque es controversial. Ellos mismos lo desconocen porque quizás no lo han estudiado nunca o quizás vienen de una escuela del pensamiento según la cual todo esto ya se cumplió en el año 70 después de Cristo. El llamado preterismo, y no se molestan por nada de esto. Realmente no preparan a su congregación, al cuerpo de Cristo, para prepararse realmente, para conocer al Dios de verdad, para ser realmente parte del cuerpo del Mesías y conocer a Jesús y estar listo para su pronto regreso. Eso es lo que me queda de todo esto. Creo que es increíble, algo que abre nuestros ojos. Creo que todo aquel que crea en la Biblia y vea esto debería estar atento, preparado en su relación con Dios y con los demás, compartiendo, por supuesto, el Evangelio con claridad con todos los demás, porque creo que son cosas sin precedentes en la historia de la humanidad.
0: Correcto. Baruch, vimos un par de videos y uno de ellos nos mostraba a un budista que presentaba una suerte de adoración robótica. Y luego vimos a una estatua gigante que mueve su cabeza, mueve sus brazos, etcétera. ¿Crees que esto está precondicionando a la gente para que cuando lleguen estos últimos días con la bestia y sus poderes sobrenaturales, sabemos que se manifestarán aspectos sobrenaturales de Satanás ante todos? Pero la pregunta es, ¿está esto condicionando a la gente para este tipo de escenarios? Estoy de acuerdo contigo. Creo que mucho de esto busca condicionar a la gente para que acepten esas cosas. Y vimos en los testimonios que desde su punto de vista, porque no son cristianos los que salen en esos videos, estas cosas están siendo creadas. Por ejemplo, este líder religioso fue quien creó el robot. Estas cosas son hechas por ellos. Ellos quieren esto. Y viste con qué rapidez la gente afirma. Yo fui movida por ella, la escucho hablar en mi idioma y eso me hace sentir un vínculo. Todo esto está desensibilizando a la gente de lo real. No puedes tener una relación con un robot. Tú puedes relacionarte con otros seres humanos. Te puedes relacionar con el Hijo de Dios, pero no con cosas materiales. Pero habrá un énfasis en el materialismo y entonces yo creo, cuando vemos, por ejemplo, en Apocalipsis capítulo 13 y nos habla sobre el hecho de que a todos se les ordenará hacer esa imagen, pero dice allí que un espíritu entrará en ella. Esto llegará a otra dimensión, es decir, no solo será un asunto mecánico o con un componente humano, es decir, algo hecho por nosotros, sino que habrá un aspecto espiritual, como lo mencionaste ahora, Christian, una dimensión espiritual que será maravillosa para la gente, todos tendrán que decir, no tenemos una explicación para esto. Es más grande de lo que hemos visto jamás. Y el objetivo supremo es reemplazar a Dios. El anticristo quiere sentar un fundamento para que Satanás reemplace a Dios. Él usará la tecnología. La tecnología será alabada y admirada, pero habrá un paso más, hacia algo más allá de lo que el hombre puede hacer. Y este será el eje final, por así decirlo, para mover a la gente masivamente hacia aceptarlo. Porque, ¿quién es como la bestia?, dirán. Y tendrá este elemento único que procederá de un demonio inmundo, de un espíritu inmundo, algo sobrenatural que vendrá a maravillar al mundo.
1: Bien, muy bien. Pasaremos ahora a hablar de la persecución.
0: Christian, si puedo hacer un comentario breve antes de pasar al siguiente punto de la persecución con el fin de finalizar el tema. Y gracias, Dr. Baruch, por explicar tan bien todo esto. Creo que la gente necesita entender esto. Será realmente algo sobrenatural debido al impulso de Satanás, como dice Pablo en 2 Tesalonicenses, que habrán dos apariciones, la aparición del Mesías, Jesús, y también la aparición del Anticristo, lo que va de acuerdo al impulso, al poder de Satanás. Pablo usa esta palabra en el sentido de que Satanás estará energizando a este hombre y, por supuesto, energizando al falso profeta, quien tiene apariencia de cordero, pero habla como dragón. Y por supuesto, la imagen será algo completamente inspirado por el diablo para engañar. Quiero que revisemos rápidamente en Daniel, porque cuando leemos Daniel capítulo 12, donde habla del libro sellado, sella estas cosas hasta el final. El conocimiento aumentará, la gente irá de aquí para allá. También he visto que puede tener un significado profético doble. Las profecías de Daniel podrían tener mucho mejor entendimiento, comprensión en los últimos días. Habrá un incremento no solo del conocimiento, sino de la verdad. Entenderemos toda esta realidad con absoluta certeza. Y también creo que sabremos más sobre la Escritura en los últimos días. Habrá una apertura de la Escritura, y de eso creo que es de lo que se trata el libro de Apocalipsis. Este nombre en griego simplemente significa la revelación, es la revelación. Juan, el autor del Apocalipsis, en el capítulo 20, él escribe, no selles este libro, no selles el libro de la profecía de este libro, no la selles. Vemos que en el capítulo 6 del Apocalipsis encontramos los 6 sellos, los 7 sellos, pero los primeros 6 hablan sobre la revelación de lo que pasará en el mundo. Ellos revelan lo que pasará en el mundo y yo creo que están muy conectados con lo que a Daniel se le ordenó sellar. Juan relata cómo Jesús rompe estos sellos. Él revela lo que ocurrirá al final. Está conectado, por supuesto, con Daniel 11 sobre el anticristo, quien desde un punto de vista es Antíoco, pero al avanzar en el capítulo 11 se vuelve todo más y más en el hombre del pecado, el hombre de iniquidad, el anticristo. Creo que para los creyentes darles un mensaje, quiero animarlos en esto. En la medida que vemos el crecimiento de la tecnología y el conocimiento y que la gente se vuelve más conocida por sus proezas tecnológicas, también quiero animar a los creyentes porque Dios revelará más cosas en su palabra a nosotros. Conoceremos las cosas mejor en la medida que entramos más dentro del libro del Apocalipsis. Dios abrirá estas cosas para nosotros, romperá los sellos de las cosas que no sabíamos cientos de años atrás. Las vemos más claro ahora. Y por supuesto, en última instancia, los primeros 6 sellos serán rotos. Muchas cosas que corresponden a Daniel 12, lo que Daniel fue instruido a sellar, el libro de Apocalipsis, la revelación, lo revelará, romperá los sellos. Y a Juan se le indica no volverlos a sellar. Y vemos que estas cosas se cumplen en Apocalipsis 6, con los sellos que se abren. Y al final habrá un rescate, una promesa de Daniel 12, habrá un rescate, dice el capítulo 12 de Daniel.
1: también habrá un rescate que yo creo que ocurrirá entre el sexto y el séptimo sello, cuando la iglesia, el cuerpo de Cristo, será liberado, será rescatado antes de que venga la ira de Dios. Yo sí creo que corresponde comparar Daniel 12 con Apocalipsis 6 y necesitaríamos hacer un estudio mucho más profundo. Solo quería tocar esto brevemente con el fin de animar a los creyentes a saber que en la medida en la que tú, con tu Biblia y la iluminación del Espíritu Santo, Dios nos revelará más y más cosas. Aquel que tenga sabiduría, que cuente el número de la bestia, dice en el Apocalipsis. Habrá gente que será sabia. Dios les dará sabiduría. Los sabios entenderán esto, dice Daniel 12, pero los impíos no lo entenderán. Y por lo tanto, Dios iluminará a los creyentes con el fin de que muchos lleguen a la justicia, dice Daniel 12. Aquellos que guíen al pueblo hacia la justicia brillarán como las estrellas del firmamento. Creo que habrá una iluminación del Espíritu de Dios para los creyentes de los últimos días, en la medida que ellos buscan a Dios en estas cosas, y al final de los tiempos Dios dará su palabra y nos dará sabiduría para cosas que no entendemos hoy. Puedo afirmar que conozco más de la Escritura de lo que conocía hace 20 años atrás, o 27 años atrás cuando me hice cristiano. Pero también sé que en la medida que Dios nos dé vida y gracia para seguir adelante, vamos hacia este tiempo, a los últimos días. Y sabremos más en el futuro de lo que sabemos ahora, porque las profecías bíblicas se harán realidad. Las cosas se abrirán. Nunca habíamos entendido o habíamos pensado como algo posible que estos sellos se rompiesen durante nuestro tiempo. No estoy dando fecha, por favor, no me malinterpreten. No estoy fijando fecha ni poniendo algún tipo de límites ante lo que Dios es capaz de hacer. Si Él quiere lanzar todo esto después o no, pero sí creo que las profecías de Daniel están reflejadas en el libro del Apocalipsis y Él romperá sus sellos. Está conectado. Veremos cosas que quizás nunca pensamos posible en la Escritura. Nunca habíamos imaginado cuánto de la Escritura, cuánto Dios nos ha revelado a nosotros en su palabra.
0: Gracias por tus comentarios, Baruch. ¿Qué piensas tú? El pastor Marco ha tocado temas muy interesantes también y hay un rechazo en las iglesias, no en todas, pero sí hay un rechazo muy común en algunas iglesias con respecto a enseñar sobre lo profético, sobre temas proféticos. ¿Por qué crees que esté pasando esto? ¿Y cómo ves, cuál es tu mensaje para los creyentes con respecto a pasar más tiempo en la palabra, buscando de Dios y del Espíritu Santo para que revele su palabra a nosotros?
1: La pregunta es, ¿tienes mentalidad de reino? Si estás ansioso por el reino de Dios, si estás apasionado, si deseas y estás comprometido con la verdad del reino, tú querrás conocer las Escrituras con respecto a los últimos días, este periodo de transición que se mueve de lo que era y que es a lo que será. Mientras más mentalidad de reino tengas, más interés mostrarás por el libro de Apocalipsis y por las profecías, tanto del Antiguo como del Nuevo Testamento. Pero desafortunadamente, al igual que los discípulos, Pedro, por ejemplo, existe una relación bíblica cuando la Escritura habla sobre resurrección, casi siempre está conectado con una aplicación del reino. Y los discípulos no creían. El Mesías dijo, saben, voy a Jerusalén, seré traicionado, me van a matar, me crucificarán, pero al tercer día resucitaré. Parece que nadie esperaba la resurrección. Una mujer esperaba que lo mataran y sepultaran, la mujer que lo ungió con perfume. Pero nadie fue a la tumba esperando su resurrección. Y desde un punto de vista teológico, esto demuestra que la gente no tenía mentalidad de reino. Creo que esto es algo que afectó a los primeros discípulos y es algo que está afectando a la mayoría de la iglesia actual. No hay un enfoque en el reino y, por lo tanto, todo lo que tenga que ver con la transición al reino, a la gente no le interesará.
0: Sí, así es, Baruch. Ahora vamos a ver otro video que resaltará en qué punto estamos actualmente en cuanto a la persecución. El Señor habló sobre un aumento en la persecución también, claramente en su palabra, así que veremos un corto video al respecto.
1: Aumento en la persecución contra los cristianos.
0: La ONG cristiana Puertas Abiertas una vez más reporta un aumento en la persecución de cristianos en el mundo entero. Certifican que unos 245 millones de cristianos en el mundo sufren algún tipo de persecución. En otras palabras, uno de cada 9 cristianos son perseguidos debido a su fe. En 150 países evaluados, Puertas Abiertas encontró 73 con un nivel alto, muy alto o extremo de persecución. Hace 5 años solo se hablaba de persecución extrema en Corea del Norte, pero ahora hay 10 países más sumados a esa categoría. Una vez más, el país de Kim Jong-un es el primero de la lista. No se sabe cuántos cristianos estén encerrados en sus campos de reeducación. Solo tener la Biblia puede significar la muerte o la cárcel. No solo para quien la tenga, sino para 3 generaciones de la misma familia. En Afganistán, abandonar el Islam es considerado traición y puede ser castigado hasta con la muerte. Los cristianos son forzados a practicar su fe secretamente. Si se sospecha de que una persona esté en contacto con alguien de otra religión, esa persona también podría ser condenada a morir. Somalia es el tercer país en esta lista. La iglesia prácticamente desapareció en un país donde el caos ha reinado por décadas. Los ciudadanos somalíes se identifican como musulmanes, así que los pocos cristianos que quedan en el país tienen que practicar su fe en secreto. La milicia yihadista Al-Shabaab mata a todo aquel de quien sospechen que ha abandonado el Islam. En una Libia en guerra, muchos convertidos del Islam son perseguidos por su propia familia. Es imposible identificarse como cristiano. Miles de personas que cruzan el país para llegar a Europa caen víctimas de redes de tráfico humano y si son cristianos, su destino puede ser aún peor porque son víctimas de horribles torturas y violación. El último de los 5 peores países para los cristianos es Pakistán. Allí una ley antiblasfemia es un peligro que puede condenar a la muerte a los cristianos. Un ejemplo es Asia Bibi, quien fue liberada luego de 8 años de prisión inhumana. Los cristianos también son considerados ciudadanos de segunda clase y por lo tanto son despreciados. En países como Irak, la situación ha mejorado levemente. Tras la desaparición del Estado Islámico, el año pasado era número 10 en la lista y ahora son el número 13. Sin embargo, hay preocupación sobre países como Marruecos, que regresa a la lista, ya que Puertas Abiertas ha certificado que la situación para los cristianos ha desmejorado mucho. Primero de febrero del 2021, la Policía de Seguridad Pública ataca la propiedad de una iglesia sancionada por el gobierno de la ciudad de Wenzhou, de China. Su misión: tumbar la cruz del techo del edificio de la iglesia por segunda vez. Habían removido la cruz 7 años atrás, pero miembros de la iglesia la volvieron a colocar. Bob Fu es el presidente de Ayuda a China, un grupo que ayuda a cristianos perseguidos en China. En esa sola ciudad hemos documentado más de 1.600 iglesias cuyas cruces han sido quemadas, destruidas o tumbadas. Y muchos de sus pastores han sido detenidos. Están en prisión. Los cristianos chinos dicen que es la peor persecución en su contra desde el gobierno de Mao Zedong. Para usar una frase del embajador Sam Brownback, es una guerra contra la fe. Creo que es una guerra contra la libertad religiosa. Y ya esto no se limita a ciertas regiones de China. Todd Nettleton, de La Voz de los Mártires, dice que esta ola masiva de persecuciones es de alcance nacional y es una orden del gobierno central. Lo que vemos este 2021 es que en cada rincón de China hay una persecución intensa de los cristianos. Hay un esfuerzo intenso para controlar la iglesia, para que la iglesia caiga bajo el control del Partido Comunista. La campaña está afectando a todo creyente en China, según Nettleton, a protestantes, católicos, iglesias registradas e iglesias en casa. El Partido Comunista ahora tiene una nueva excusa para elegir a los cristianos como objetivo. Ahora el pretexto es que debido al COVID-19, el coronavirus, el Partido Comunista ha intensificado la persecución al prohibir todo tipo de actividad en las iglesias, incluyendo servicios de adoración o reuniones de oración en las propias casas de los creyentes con los mismos miembros de su familia. Julio 22 de 2020. Fuertes golpes suenan en la puerta del hogar de una mujer en la ciudad china de Yamen. Ella le dice a los policías que no pueden entrar a su casa sin una orden. Momentos después, ellos destruyen el seguro y entran por la fuerza para interrumpir lo que, según el gobierno, se trata de una reunión ilegal. Fu dice que todo es parte de la campaña de sinización del presidente Xi Jinping, lo que significa que los cristianos solo pueden considerarse buenos ciudadanos si se adhieren a la ideología comunista. Hoy en día, en lugares alrededor del mundo, la iglesia está bajo fuego. Los cristianos están siendo perseguidos por su fe. Los dictadores tratan a Jesús como un competidor y buscan sofocar cualquier lealtad que no sea hacia el gobierno. Los cristianos están siendo amenazados por sus propias familias, encontrando sus casas e iglesias reducidas a escombros, mientras otros mueren. Los cristianos en estos lugares están enfrentando las llamas de la persecución. Están de pie en el horno de fuego y se les presiona para que nieguen a Cristo, a cambio de perdonarles la vida. A pesar de todo esto, ellos continúan fieles a Jesús. Ellos dicen, sí, yo elijo a Jesús. Estos cristianos están en fuego por Jesús. Dios está obrando en su pueblo alrededor del mundo entero, y ellos son parte de nuestra familia, parte de tu familia. ¿Qué puedes hacer hoy para ayudar a tu familia global para mantenerse firme en medio de las llamas? ¿Y qué puedes hacer tú para ayudarles a mantener su fuego por Jesús? La iglesia está en fuego. ¿Los ayudarás?
2: Un video interesante que resalta el crecimiento de la persecución alrededor del mundo, y el Señor, como dije antes, claramente nos advierte al respecto sobre el aumento de la persecución, y lo vemos ahora por todas partes. Antes de darte la palabra, Baruch, para tus comentarios al respecto, y miraremos algunos versos específicos que hablan sobre la persecución. Pastor Marco, ¿cuál es, digamos, el ambiente allí en los Estados Unidos? Vemos muchas cosas en los medios. Sabemos que mucha de la información en los medios no es veraz, pero bajo la administración de Biden, ¿cómo es el ambiente ahora en los Estados Unidos en términos de la persecución contra los creyentes?
1: Por primera vez en el mundo occidental, estamos viendo gobiernos que se supone que son democráticos, republicanos, como debe ser Estados Unidos, o debería ser. Estamos viendo gobernantes del occidente volverse en contra de la fe cristiana. Y lo han hecho de una manera subrepticia. Lo han venido haciendo lentamente y de manera metódica. Es decir, todavía no es una oposición abierta y frontal como la que podemos ver en China o en Corea del Norte, donde hay un completo repudio contra los creyentes, al igual que en el Medio Oriente. Pero lo vemos por medio de las cortes, lo vemos con el enjuiciamiento de personas que son consideradas patriotas, personas que siguen cierta ideología, bien sea conservadora o republicana, o contra inclusive seguidores del expresidente Donald Trump. Porque los cristianos creyentes en la Biblia, que abarcarían quizás muchos de estos ismos, porque pueden ser más conservadores o pertenecientes al Partido Republicano, quizás seguidores o personas que votaron por Trump. Entonces, el gobierno actual, el Departamento de Justicia, el FBI, la CIA, la NSA, realmente se han perfeccionado en decir que uno de los problemas de los Estados Unidos son estos cristianos, estos patriotas, estos conservadores, quienes obstruyen el progreso, bien sea que, según ellos, nosotros obstruimos el progreso de la agenda LGBT o el transgenerismo, obstruimos el progreso de la tecnología, obstruimos el progreso de las ideologías marxistas y leninistas, de la teoría crítica de la raza, de la interseccionalidad. Todas estas palabras de moda que circulan por el mundo hoy, el gobierno ve al cristianismo como el obstáculo para que ellos puedan traer esa supuesta utopía social a nuestra sociedad. Y por lo tanto, como vimos en el año 2020, cuando cerraron todo en Estados Unidos, cerraron específicamente las iglesias. Y no debí decir que cerraron todo, porque ciertamente las tiendas de marihuana siguieron abiertas. Las clínicas de aborto siguieron abiertas. Las ventas de licor siguieron abiertas, y en volúmenes y en niveles que nunca antes se habían visto en Estados Unidos. Gente comprando alcohol y drogas, muchas personas fumando hierba y emborrachándose, específicamente en el año 2020. Esos negocios siguieron abiertos. El mal siguió abierto. Los vicios siguieron abiertos. Pero el gobierno, especialmente en California, que es un estado más liberal, donde vivo yo, le cayó encima a la iglesia. No podemos cantar, no podíamos orar, no podíamos reunirnos. Y pudimos ver un fuerte azote contra la iglesia. Entonces, vimos que la marea empezó a virarse. Ya la marea se había virado, en mi opinión. La retórica había estado siempre allí. Y han utilizado las cortes. Jesús lo dejó bien en claro. Le estarán entre tribunales y magistrados, y eso servirá para dar testimonio y nos anima a no preocuparnos cuando estas cosas sucedan, porque el Espíritu Santo nos dará qué decir en tales situaciones. Pero, en efecto, en lo que vemos ahora, los tribunales han atacado muchas cosas que en el pasado hubiesen resultado a favor de las iglesias o de las personas de fe. Un uso ligero de la terminología de mi parte, pero ahora es algo muy duro, es un duro trato contra el cristiano, contra el creyente. Y lo digo de una manera bien clara, no es una persecución como en otros países, pero la marea se ha venido volteando. Canadá creo que es un barómetro, y ciertamente Australia, Christian, también es un barómetro. Quizá Nueva Zelanda sería otro ejemplo en el que ya hemos visto al gobierno, como en Canadá, arrestando a pastores simplemente por reunirse, por celebrar una reunión, inclusive con la cantidad de personas que fue establecida por las ordenanzas de sus provincias. A veces se congregaban en exteriores, ni siquiera eran reuniones en interiores, y aún así el gobierno llegó, arrestó al pastor, arrestó a varios de la congregación que se resistían, por supuesto, pero el pastor se llevó la peor parte. Vimos iglesias quemadas. Incluso hoy en día, creo que un total de 45 iglesias han sido quemadas dentro de un lapso de un mes en Canadá. Y aún así el gobierno, que se supone que es un gobierno democrático, entre comillas, es un parlamento, ciertamente con mayores libertades que en otros países, pero se han hecho de la vista gorda. E incluso algunos de los líderes del parlamento han dicho, en realidad, que se esperaba este ataque de la gente que no es creyente contra los creyentes. Hemos visto los vientos de cambio. Creo que los cristianos en el mundo occidental necesitan estar atentos a lo que está pasando, tener en cuenta a quién le pertenecen, que su ciudadanía no está aquí, sino en el cielo. Nuestra ciudadanía no pertenece a esta tierra, sino al cielo. Cuando el Señor venga, ¿sabes? Él nos resucitará, Él nos glorificará, y por lo tanto no debemos atar nuestras vidas a este mundo. De hecho, al punto que en Primera de Juan nos dice el apóstol Juan que no amemos a este mundo ni a las cosas de este mundo, porque todo lo que es del mundo no es de Dios. Y luego empieza a hablar del anticristo en el versículo 18, hablando sobre el amor del mundo. Él lo relaciona con el anticristo, el cual en última instancia lo que conduce es a ello, por supuesto, a que la gente que ama al mundo amará al anticristo. La gente que ama este mundo lo rendirá todo para adorar al anticristo. Entonces, mis palabras para los creyentes en Estados Unidos es que estemos conscientes, sepamos lo que está pasando. Lo que nos queda de constitución no es mucho. Y tenemos que orar por nuestro país, orar por valentía y entender que esta ya no es la América de tus padres o la de tus abuelos, sino que es realmente un gobierno que está en contra de la fe cristiana, sin la menor de las dudas.
2: Correcto, correcto. Tenemos que revisar algunas escrituras. La razón para esto es que las escrituras es lo más importante que tenemos en estos días, pero he visto algunos creyentes que me han llegado a decir, producto de estar escuchando mensajes de fuentes equivocadas, como la nueva reformación apostólica, que nuestra mejor vida es ahora, lo cual es algo muy peligroso de decir. O sea, si tu mejor vida es ahora, bueno, quizás te la mereces, pero tu vida eterna no luce muy bien. Pero muchos de ellos andan diciendo, bueno, tú sabes, eso de las siete montañas que promueve la iglesia Betel, e insisten en eso, ¿sabes? Todo tiene que estar genial aquí en la tierra para el regreso del Señor. Vamos a ver algunas escrituras ahora, así que compartiré mi pantalla, ¿ok? Apocalipsis 13, 16 y 17, y hacía que a todos, pequeños y grandes, ricos y pobres, libres y esclavos, les pusiese una marca en la mano derecha o en la frente, y que ninguno de ellos pudiese comprar ni vender, sino el que tuviese la marca o el nombre de la bestia o el número de su nombre. Baruch, te doy la palabra para que nos comentes sobre esta escritura, pensando en el primer video que vimos sobre el crecimiento de la tecnología, que ya discutimos cómo eso está preparando el terreno para lo que vendrá. ¿Qué puedes comentar al respecto?
1: No sabemos qué es la marca ni cómo será, pero sí sabemos un par de cosas. Tú señalaste más temprano hoy, Christian, que la marca
0: es para el que jure lealtad absoluta, fidelidad a la bestia y a su gobernante, es decir, a ese imperio que viene y al gobernante que dominará sobre el mundo. Pero creo que lo que con frecuencia la gente no toma en cuenta son los fundamentos bíblicos. Cuando escucho que algo será colocado en mi frente o en mi antebrazo, yo pienso en el tefilín, el cual se relaciona totalmente con los mandamientos de Dios. Y lo que veo aquí es un cambio. Tú bien vas a pensar, porque la frente, según los rabinos, tiene que ver con el pensamiento, con una mentalidad arraigada en las instrucciones de Dios, y tu brazo tiene que ver con poner por obra las instrucciones de Dios. Entonces la gente será retada. ¿Qué voy a hacer? ¿Me someteré a los mandamientos de Dios? ¿O sustituiré los mandamientos de Dios por los mandamientos del imperio del anticristo y lo que él quiere hacer? La presión radica en que si no te sometes, entonces no tendrás la capacidad de hacer negocios. No importa cuánto dinero tengas, cuán rico seas, lo que poseas, no podrás utilizar ninguno de esos recursos. Puede que tengas tu casa llena de oro, pero la ley prohibirá que alguien haga negocios contigo. Y otra cosa que quiero decir con respecto a este tiempo, cuando esto sucederá, y estamos viendo las bases de ello ahora, es que habrá una ausencia de privacidad. La privacidad es importante. Vemos en Estados Unidos, yo vivo en Israel, pero en la Constitución de los Estados Unidos hay muchos puntos para proteger la privacidad. Esto está siendo erosionado aceleradamente en los Estados Unidos y en otras naciones, donde la privacidad está desapareciendo. En la medida en la que el conocimiento aumenta, ellos quieren saber más y más sobre cada individuo. Están recolectando información constantemente sobre la gente, sobre cada persona, para conocer qué hará. ¿Será leal o será un problema? ¿Será un sujeto deplorable? Como dijo un candidato hace algún tiempo, ¿hacia qué lado nos inclinaremos? Y sé que debido al coronavirus, por ejemplo, yo tengo que vacunarme con el fin de ser admitido a un hotel o poder entrar a un restaurante y lugares así en Israel. Debes descargar una aplicación en tu móvil, registrarte con ella para poder entrar cuando te pidan el documento que demuestra que tú fuiste vacunado. Pero ellos también te monitorean. Una vez que tengas esta aplicación, te estarán monitoreando. Y cada vez que vas a un lugar diferente en Israel, aparece en mi teléfono. Bienvenido a tal lugar. Me da cierta información sobre el llamado coronavirus, lo que está pasando allí, y te están siguiendo. Eso es lo que ellos quieren hacer. Quieren ser capaces de rastrearte, y lo que descubrimos es que gobiernos opresores. Marco mencionaba a Corea del Norte y China, y estos gobiernos muy represores, ellos también quieren rastrear a la gente, quieren toda la información que puedan recolectar sobre cada persona. Mientras más busca un gobierno conocer tu información, más cerca está de implementar leyes opresivas. Vemos, por ejemplo, en la Alemania nazi, que buscaban utilizar seguros médicos, cobertura de salud, con el fin de recolectar información. Si eres estadounidense, sabrás cómo el Affordable Care Act o Ley del Cuidado de Salud a Bajo Precio está obteniendo mucha información que anteriormente era privada. En Estados Unidos tu información médica personal es privada. Ellos tienen el aborto bajo demanda, todo basado en la privacidad, lo cual es un nombre equivocado. Pero el punto es que ahora querrán enviar personas a tocarte la puerta si no te has vacunado para animarte y presionarte con tal fin. Esta falta de privacidad nos dice mucho y todo tiene que ver con el aumento del conocimiento del individuo. Y todo esto estará relacionado, en mi opinión, con la marca de la bestia que has mencionado en Apocalipsis 13.
2: Amén. Muy bien. Hay dos cosas que quiero comentar con ustedes en el sentido de, saben, vamos a ver este aumento en los últimos días, pero Dice en 2 Timoteo, sepan esto, que en los postreros días vendrán tiempos peligrosos, porque habrá hombres amadores de sí mismos, avaros, vanagloriosos, soberbios, blasfemos, desobedientes a los padres, ingratos, impíos. Y en 1 Corintios 10:14 dice, por tanto, amados, huyan de la idolatría. Creo que también toqué en los videos que vimos, especialmente con el gigante y cosas del estilo, que todo se centra en el yo, todo se trata de hombres amantes de sí mismos y en la idolatría también. Pastor Marco, ¿cuál es tu visión en cuanto a la intención de estas dos escrituras tan proféticas y claras sobre lo que vemos hoy?
1: No hay duda de que Pablo, hablando bajo la inspiración del Espíritu Santo, miró hacia los últimos días, miró hacia las cosas que estamos viendo hoy, y tanto en 1 como en 2 Timoteo, le habló de la apostasía, del engaño. Dijo que los creyentes deben mantener la doctrina, la sana doctrina. Deben ser capaces de enseñar a otros. E incluso le dijo que anime a otros a formar hombres piadosos, que puedan enseñar a otros. Hay una gran necesidad de discipulado y de crecimiento. Y obviamente el capítulo 3, llegando al final de la carta, habla de esto que Pablo entendió mientras el Espíritu señalaba estas cosas. Y en la primera carta dice que el Espíritu está realmente de manera específica indicando estas cosas a Pablo sobre los últimos días, sobre las cosas del fin. Los hombres serán amantes de sí mismos. Ese es el máximo pecado. Es cuando ya no amas a Dios. Y algo toma ese vacío, algo llena ese vacío y somos nosotros. Por eso el anticristo será adorado. Hay una razón por la que lo adorarán y es que él es el hombre. La idea del 666 como su número es el hombre repetido tres veces, ¿sabes? El 7 es el número para Dios, para la perfección. Lo ves en el libro de Apocalipsis varias veces. El número 7, bien, el hombre tiene también su número y es el número de hombre, el número 666. Cuando el hombre busca usurpar el lugar de Dios y el lugar de adoración que solo Dios merece y del cual es el único digno. Dice en Apocalipsis 4 y 5 que eso solo pertenece al Padre y al Cordero, pero la humanidad se desviará totalmente de eso y colocarán su adoración literalmente sobre sí mismos. Si están adorando a la imagen de la bestia o del anticristo, que en última instancia será Satanás, y el núcleo de todo esto es que ellos cumplirán el deseo de Satanás, seguirán el plan de Satanás. Además, aquí vemos la frase amantes del dinero. El sistema completo se basa en el dinero. Todo lo que hemos venido diciendo tiene como finalidad el dinero, seguir al dinero. Tenemos varias matices en la palabra que representan el dinero. Fanfarrones, orgulloso, blasfemo, desobediente a los padres, ingrato, impío. Todas estas cosas tienen mucho que ver con el sistema del mundo. Y si mira estas cosas conforme al mundo, son casi que una medalla de honor. Ser desobediente a los padres. Y cómo los medios juegan un rol tan fuerte en la sociedad para separar a los niños de sus padres. Incluso en nuestra sociedad americana, tenemos esta idea de que los maestros saben más que los padres y los maestros influencian a los niños mucho más que sus mismos padres, básicamente. Y desafortunadamente hemos vaciado la posición de los padres y hemos dejado ocuparla por los maestros, unos perfectos extraños. Muchos de nosotros, y en mi caso, enseñamos a nuestros hijos en casa para que no tengan que pasar por todo aquello, pero han secuestrado el rol de los padres para la instrucción de los niños. Y digo esto incluso con padres cristianos. Lo estamos mandando a campos de adoctrinamiento. Y lo entiendo, muchas personas no pueden darle clase a sus hijos en casa. Pero se está haciendo más y más claro ahora que hay una gran necesidad de esto. Es un punto aparte en el que no voy a profundizar ahora porque nos meteríamos en una madriguera de conejos. Pero podemos ver cómo esto se está haciendo parte de la sociedad. La ingratitud, la impiedad. Y el apóstol Pablo lo deja bien en claro aquí. Él dice, eviten a esta gente que exteriormente tienen apariencia de santo. Yo particularmente pienso que esto no aplica para el mundo en los últimos días, sino que desafortunadamente, hermano, creo que está hablando de la iglesia de los últimos días. Una falsa iglesia que emergerá de todo esto. Porque Pablo dice que muchos se apartarán con su apariencia de santidad. Aparentemente lucirán como justos y piadosos. Pero negarán el poder, y no solo negarán el poder de la palabra de Dios, el Evangelio, que es poder de Dios para salvación, pero también el poder del Espíritu Santo, que es quien ilumina las Escrituras para nosotros. Y por lo tanto, eso llevará finalmente, 1 Corintios 10, a la idolatría, Y Pablo escribe esto a cristianos en 1 Corintios, le escribe a creyentes. La idea aquí es que surgirá la tentación de inclinarse a la idolatría, y la máxima idolatría es la que ofrecerá el anticristo. Él ofrecerá el mundo, ofrecerá las cosas del mundo, las cuales Juan nos instruye a no amar ni desear. Pero la idea del anticristo es exactamente esa. Él es el que toma el lugar de Cristo. Anticristo en griego, vakelios Christos, en latín, como quieras llamarlo, en el idioma que sea, significa simplemente uno que usurpa el lugar de Cristo. No significa contra Cristo, porque naturalmente si nos dicen anticristo, pensamos que significa contra Cristo. Y es cierto, él está en contra de Cristo, pero el significado principal de esta palabra es alguien que reemplaza a Cristo en tu vida, en tu corazón, en tu amor, en tus afectos. Él es reemplazado por alguien que te ofrece, como una vez le ofreció a Jesús, los reinos de este mundo. Pero Jesús no lo aceptó. Él le dijo, solo a Dios adorarás. Así que ya él nos dijo lo que tenemos que hacer cuando llegue esta tentación. Pero desafortunadamente, Pablo dice esto y asumimos que lo hace con muchas lágrimas, como lo expresa en otros pasajes, confesando lo que siente por la iglesia y las lágrimas y el dolor que siente al ver a cristianos apartarse por el camino equivocado. Debemos sentirnos del mismo modo cuando la iglesia, las iglesias y cristianos se van por ese camino, conservando una apariencia de santidad, pero negando el poder de Dios. Y a eso nos enfrentamos. No quiero usar la palabra negativo ni nada parecido o derrotado, pero no estamos derrotados, la verdad. Damos gracias a Dios por Jesucristo que nos da la victoria. Pero la realidad, lo que vemos, es que la mayoría de la iglesia, el estado donde se encuentra la iglesia, es lo que según Timoteo 3 está describiendo.
2: Sí, así mismo es. Pasemos a otras escrituras. Ahora miramos...

0: Te doy la palabra para oír tus comentarios con respecto. Tú sabes, claramente estamos viendo aquí que Él nos advirtió que si lo persiguieron a Él, nos perseguirán a nosotros cuando nos levantemos por el Evangelio y por Yeshua el Mesías. ¿Qué nos puedes decir? Solo dos cosas. En primer lugar, se trata del mundo o del reino. No hay otra opción. Y la gente tendrá que tomar una decisión. ¿Con qué lado su corazón está comprometido? ¿Con el reino o con el mundo? Como dijo Marco, el anticristo es el mundo. El anticristo se enfoca en las cosas del mundo. Nosotros, como verdaderos creyentes, nos enfocamos en el reino y el carácter del reino. Cuando tienes mentalidad de reino, saltamos a la parte final. Estaremos interesados en guardar su palabra, obedecer su palabra. Todo el tiempo me critican porque hablo con mucha frecuencia sobre la obediencia, según dice la gente. Pero hablo de la obediencia a las instrucciones de Dios. Eso es algo bueno, pero con mucha frecuencia hay una desconexión en mucha gente dentro de la iglesia con respecto a la obediencia y la miran casi como si fuera algo malo. La tildan de legalismo. No estamos hablando de legalismo, estamos hablando de fidelidad. Y lo último es que, como tú lo has dicho, los siervos del Mesías serán odiados, serán perseguidos. La Biblia es clara en cuanto a esto. Cuando vemos lo que la escritura anterior decía, que vienen tiempos peligrosos, lo que vemos en el horizonte son cosas peligrosas, persecución, odio, en contra de aquellos que son fieles a las enseñanzas del Mesías Yeshua, Jesucristo. Y esa verdad se ha perdido hoy dentro de muchas iglesias, tristemente. Y creo que este es uno de los propósitos por los cuales tenemos estas discusiones en video, porque la gente necesita despertar a lo que viene muy pronto, y en muchos lugares del mundo ya es la realidad de numerosos creyentes fieles hoy que están sufriendo terriblemente en muchos países hoy en día.
1: Sí, correcto. Hermanos y hermanas, todos los que nos miran, una vez más, como Marco y Baruch han dicho, esto no se trata de que nosotros seamos negativos, sino de mirar las Escrituras, lo que claramente dice y cómo debemos prepararnos para lo que viene. El Señor nos ha dado grandes herramientas para prepararnos. Su palabra es más cortante que espada de doble filo. Y es eterna. Él nos ha dado su perfecta palabra para que podamos estar preparados ante lo que viene. Quiero que veamos Mateo, capítulo 5, del verso 10 al 12. Bienaventurados los que son perseguidos por causa de la justicia, porque de ellos es el reino de los cielos. Bienaventurados cuando la gente los insulte, los persiga y levante contra ustedes toda clase de calumnias por mi causa. Alégrense y llénense de júbilo, porque grande es su recompensa en el cielo. Así persiguieron a los profetas que vinieron antes de ustedes. Lo que resalta para mí de esta escritura es muy obvio. Es claramente él está anunciando que enfrentaremos persecución. No he visto ninguna profecía sobre los últimos días en las escrituras que diga que todo estará de maravilla, que todo será pan con mermelada y mantequilla. Yo no veo eso. Aquí claramente se nos habla de persecución. Así que antes de darle la palabra a Marco, Baruch, ¿qué puedes decirme también sobre esta escritura?
0: Algo que considero muy importante es que dice aquí, así persiguieron a los profetas que vinieron antes que ustedes. Si los verdaderos creyentes vamos a ser perseguidos, es debido a que nos conducimos por la profecía. Escuchamos las palabras de los profetas y las aplicamos. Estamos en ese mismo compromiso, en ese mismo carácter. Y una última cosa en Apocalipsis menciona con mucha frecuencia sobre mis siervos los profetas, mis siervos los profetas. Y no está hablando de profetas de los tiempos actuales necesariamente, sino de aquellos que se guían por las revelaciones de los profetas de la Biblia.
1: Correcto, Marco. ¿Algún comentario antes de pasar a la siguiente escritura?
0: Sí, la persecución tiene dos elementos. Es del diablo, no hay duda al respecto. La persecución es del diablo, no proviene de Dios. Dios la permite, Dios deja que ocurra. Estoy buscando los términos correctos para describir la idea de la persecución. Porque la persecución ciertamente viene del diablo. Dice en Apocalipsis Jesús a la iglesia de Esmirna, a la iglesia de Esmirna, que era Satanás quien estaba detrás de la persecución. Era Satanás quien estaba detrás de la opresión. Allí vemos que es Satanás, el dragón, quien viene a perseguir a la mujer. Vemos a Satanás es que es el dragón persiguiendo a quienes luego le vencerán por el poder del testimonio y

0: la sangre del Cordero. La persecución que Dios permite de una manera muy real es una limpieza de la iglesia para separar a aquellos que están totalmente comprometidos con Jesucristo, como Mesías, como Señor, de aquellos que mantienen una apariencia de santidad, como leímos hace unos minutos atrás. Esto se convierte en un mal necesario para limpiar la escoria, para limpiar los residuos inútiles que están dentro del cuerpo de Cristo. Vemos en el libro de Hechos que habían personas que no querían unirse a la iglesia. Tenían miedo de unirse a la iglesia por muchas razones, pero una de las ideas es que ellos vivían una vida tan santa y cuando la persecución llegó, ella en efecto permitió que se manifestara la valentía y el poder del Espíritu Santo en la vida de los creyentes y salieron a predicar después de la muerte de Esteban. Una gran persecución se desató y ellos salieron a predicar el Evangelio en todas las direcciones, incluyendo a Samaria. Vimos a Felipe viajar allí. Pero la persecución se convierte en un mal necesario en estos días para identificar al falso, para limpiar la falsedad. Desafortunadamente, los verdaderos creyentes, los creyentes justos, serán perseguidos, pero la palabra del Señor nos brinda consuelo en el hecho de que esto no es algo que deba sorprendernos, no es algo que deba causar que preguntemos, ¿por qué me está pasando esto? Si a él le pasó. Y vamos a emular a nuestro amo. Si vamos a seguir los pasos del Mesías, él era varón de dolores, experimentado en quebranto. Fue un hombre que sufrió cosas terribles y fue rechazado por la humanidad. Por lo tanto, nos está animando aquí para que no exageremos las cosas y digamos, ¡oh, qué terrible es esto! ¡Miren cuánto me han perseguido! ¡Qué horrible! Sí, es algo horrible, pero busca recordarnos que si lo vemos en perspectiva, podemos minimizarlo, considerando la visión de que hay una realidad más grande de la que no nos hemos percatado, y es que el consuelo del Señor, la perspectiva de Jesús, que somos bienaventurados cuando somos perseguidos, porque somos perseguidos por su causa, por causa de la justicia, por su nombre, y por lo tanto debemos alegrarnos tal como se alegraron los apóstoles por ser dignos de sufrir como Jesús. He conocido creyentes que han sido perseguidos, físicamente perseguidos, gente increíblemente santa, increíblemente piadosa, increíblemente comprometida con Jesús. Y ven esto no como algo, aunque es muy doloroso, yo no puedo hablar muy elocuentemente sobre esto porque nunca he sufrido de esa manera por Jesús, pero creo que todos nosotros debemos estar dispuestos a sufrir por Jesús en esos términos, porque podrá sucedernos a nosotros y ciertamente eso se acerca. Dice que grande es su recompensa en el cielo, porque así mismo persiguieron a los profetas. En Apocalipsis 12 se nos indica que ellos lo vencieron. Vencieron al dragón, vencieron, por supuesto, en última instancia al reino del anticristo y al anticristo mismo por la sangre del Cordero y el poder del testimonio. Porque no amaron sus vidas y no amaron sus vidas al punto que llegaron a enfrentar la muerte.
1: Sí, interesante que lo digas, porque muchos cristianos citan esa escritura, pero la cortan donde dice que vencieron a Satanás por la sangre del Cordero y la palabra del testimonio, pero no leen la parte final. Así que me encanta que lo hayas destacado. Ahora, Baruch, una pregunta para ti. Cuando leemos aquí que el Señor nos dice que nos alegremos y gocemos en gran forma porque grande es nuestra recompensa en el cielo, ¿es también un problema con los creyentes de hoy en día que no tienen mentalidad de reino, que no están enfocándose en las cosas eternas más que en las de este mundo? Antes de que respondas, sin duda alguna no puedo comprender, tal como dice Marco, porque jamás me han perseguido de esa forma. Así que ciertamente no puedo testificar de lo que muchos están atravesando. La persecución es algo horriblemente maligno. Pero algunas veces, cuando la gente del occidente experimenta cierto grado de persecución, tristemente tienden a rendirse muy rápido y a ceder ante la presión. Baruch, ¿crees que esa es una de las razones? Podrían ser muchas razones, pero que una de las razones puede ser que no tienen mentalidad de reino, que no están enfocados en lo eterno, sino que tienen la mente puesta en el presente y en el ahora.
0: Absolutamente. La respuesta es simplemente sí a lo que acabas de decir. No están realmente creyendo en las promesas, en la recompensa. Si nos enfocamos en el reino Y en las recompensas del reino estaremos animados, fortalecidos. Y también, este es un aspecto vital, cuando vivimos con el enfoque en el reino, tendremos mejor discernimiento para poder tomar decisiones santas que le agradan a Dios. La mentalidad del reino es fundamental para vivir fielmente en medio de la persecución.
1: Amén, amén. Quiero leer en Apocalipsis una escritura muy importante, Apocalipsis 2, 10 y 11. No teman nada de lo que están por sufrir. He aquí, el diablo echará a algunos de ustedes en la cárcel para que sean probados y tendrán tribulación por 10 días. Quiero destacar este punto, Baruch, pero continuaré con la escritura. Sé fiel hasta la muerte y yo te daré la corona de la vida. El que tiene oído, oiga lo que el Espíritu dice a las iglesias. El vencedor no sufrirá daño de la muerte segunda. Claramente, una vez más, se nos advierte aquí que vienen tiempos difíciles. Me gustaría oír tus comentarios, Baruch, no solo de esta escritura, de todo el pasaje, sino que me interesa tu visión especialmente cuando dice que ustedes tendrán tribulación por 10 días. Tienes la palabra, Baruch.
0: Con frecuencia, el número 10 se refiere a algo que está completo o en su totalidad. Vamos a sufrir esta tribulación. Y de nuevo, siempre debemos hacer una distinción entre tribulación y la ira de Dios. Se nos ha prometido que no experimentaremos la ira de Dios, pero no hay escritura que diga que no sufriremos tribulación. De hecho, conozco muchas escrituras. Una es Hechos 14, 22, que dice que es necesario que para entrar al reino de Dios atravesemos mucha tribulación. Debemos esperar atravesar tribulación, mas no la ira de Dios. Esto le habla específicamente a una iglesia, a creyentes, sobre un periodo de tiempo, bien sea literalmente 10 días, o bien sea el sentido de atravesar en su totalidad un tiempo de tribulación. Eso es debatible, pero noten lo que dice. Sean fieles hasta la muerte, y les daré la corona de vida. La pregunta ¿es esta corona importante para ti? ¿Es algo que realmente crees que podrás recibir producto de la perseverancia, de la fidelidad? Desafortunadamente, cuando leemos los libros cristianos más populares, a los predicadores más populares, a los que llenan estadios, están dando un mensaje que nada se compara con esto. Están dando un mensaje muy similar a lo que ese gran gigante que vimos en el video hoy nos quiere comunicar. Lo que supuestamente Dios quiere hacer por ti y cómo Él complacerá tus propios deseos carnales. Hay una gran desconexión entre pasajes como este del día de hoy y lo que la gente en realidad está oyendo en muchas iglesias, desafortunadamente.
1: Sí, estoy un poquito atento al tiempo que ha transcurrido ya, por lo que dejaré de compartir la pantalla para pasar a discutir un par de cosas más antes de terminar. Creo que la palabra es muy clara en cuanto a la persecución que sucederá. Como hablábamos, debemos preparar al cuerpo de Cristo para lo que vendrá. No seríamos responsables si no resaltáramos estas escrituras y preparásemos a los creyentes para lo que ha de venir. Creo que uno de los elementos claves que vimos el día de hoy, que me gustaría que todos prestáramos atención, es que a pesar de todo lo que viene, y viene antes de lo esperado, insisto, no estamos dando fechas, quiero ser muy claro en eso, pero es el aspecto del miedo. Todavía veo muchos creyentes que, bien sea por este virus o por la persecución de los gobiernos, cualquiera sea el caso, hay mucha gente lidiando con un gran miedo, y me refiero a creyentes. Te daré la palabra, Marco, pero antes, Baruch, ¿cuál es tu mensaje para la gente que está oyendo esta discusión hoy en día, mirando lo que está por venir? ¿Cómo pueden arreglárselas para no sentir temor? ¿Cuál es tu mensaje para ellos?
0: El amor perfecto echa fuera todo temor. Si nos enfocamos en amar al Mesías, recibir su amor y amarle, lo cual se demuestra en el compromiso, descubriremos que Él suplirá toda necesidad para que podamos ser fieles, para poder conducirnos fielmente y tener un testimonio que le agrade a Él. No tenemos que temer, tenemos que orar para ser fieles en nuestra conducta. Es todo lo que tengo que decir al respecto.
1: Marco, ahora compártenos, ¿cuál es tu mensaje para la gente que nos escucha hoy, especialmente aquellos que están luchando con el miedo?
2: struggling with fear at the moment.
0: Con respecto al temor, es exactamente lo opuesto a la fe. Es justo lo contrario a la fe. Jesús animó a los discípulos y la Biblia nos anima a nosotros con promesas para que no tengamos miedo. Noten cuántas veces Jesús le dijo eso a los discípulos. No tenga miedo. ¿Cuántas veces el Señor nuestro Dios en el Antiguo Testamento animó tanto a Moisés como a Josué o en los Salmos cuando David hablaba sobre el temor y cómo él echaba toda carga sobre Dios para no tener miedo? ¿A quién temeré? Decía David. Debemos tener fe en total. No intento ser técnico aquí, pero la palabra fe puede ser traducida en el Nuevo Testamento como fidelidad o fiel. Tiene el mismo significado de la fe. No contiene solo el aspecto de creer en algo intelectualmente, sino que habla de confianza y algo de compromiso y lealtad, que es un aspecto común de la fe y la fidelidad. Aquel que sea fiel hasta la muerte, fiel hasta el final, ¿verdad? La perseverancia de los santos es algo sobre lo que habla el Apocalipsis y dos veces se nos dice, esta es la perseverancia y la perseverancia de los santos. Y ambas escrituras están vinculadas con la revelación del anticristo. Así que hay una fe específica que debemos tener como creyentes, especialmente los creyentes de los últimos tiempos, para enfrentar estas dificultades. Será un tema de fidelidad y fe. Pero también hará falta paciencia y perseverancia, porque quizás querremos que las cosas se realicen de una vez y que el reino de Dios descienda de una vez, pero puede que no sucedan las cosas tan rápido. Será en el tiempo de Dios. Puede que algunos quieran que llegue ahora mismo, otros lo ven como algo muy lejano, o que si pasa, que pase rápido. Bien, está en manos de Dios y confiamos en Él. Los sellos están en las manos de Jesús. El libro del Apocalipsis es claro. Él es quien abre los sellos. Él es quien abre y cierra puertas, ¿verdad? Él abre las puertas que nadie puede cerrar y cierra las puertas que nadie puede abrir. Está en sus manos. Pero cuando estas cosas ocurran, tenemos que entender que hay tantas promesas de Dios. Prácticamente una para cada día del año, si lo pones en esos términos. Así que no tengan miedo.
1: Mil disculpas, hermanos y hermanas, desafortunadamente perdimos conexión con el pastor Marco, pero es bastante tarde ahora mismo en California, es la 1:00 a.m. allá, pedimos disculpas por esa falla técnica, pero Baruch, hay algo que quisiera conversar en términos de la escritura en Lucas 21:28, donde el Señor nos dice, cuando estas cosas empiecen a ocurrir, miren y levanten sus cabezas, porque su redención está cerca. ¡Qué poderosa escritura! ¡Qué poderosa promesa! Es muy confortante. ¿Puedes, por favor, darnos tu visión y tus comentarios sobre esa escritura para todo aquel que nos escucha el día de hoy? Es una escritura muy apropiada para concluir y dejarle a nuestra audiencia, porque es un versículo de mucho ánimo. Cuando dice, cuando vean todas estas cosas, ¿de qué cosas hablamos? Esto se lo está diciendo a la iglesia. Estas cosas tienen que ver con guerras y conflictos, hambrunas y pestilencias y persecución de creyentes. Cuando veamos estas cosas, dice, levanten sus cabezas, y este es un modismo, en realidad un modismo hebreo, que significa cobren ánimo. Ese es un sentido. Y el otro, no es que sea el uno o el otro, sino que al mismo tiempo quiere decir ser reconocido. Así que prepárense para que Dios nos reconozca. Cuando estas cosas estén todas ocurriendo a la vez, y la palabra clave es todas ocurriendo a la vez, podemos esperar que Dios nos reconozca. ¿Cómo? Con ayuda, asistencia, poder, discernimiento, todo lo que necesitaremos para perseverar. Hasta ese día glorioso cuando los cielos se abran, el Mesías descienda con voz de trompeta de Dios, el shofar, y Él nos reunirá en lo alto, nos llamará desde arriba y nos levantará antes de la ira de Dios. No antes de la tribulación, pero sí antes de la ira de Dios. Entonces cobremos ánimo. Dios no nos olvidará. Él no nos ignorará. Él no se olvidará de nosotros. Él nos reconocerá en medio de estos tiempos difíciles. Él es nuestro Señor y Salvador y ha demostrado su gran amor por nosotros mediante la cruz. Ese amor será nuestra fortaleza. Amén. Pastor Marco, sabemos que perdimos conexión contigo brevemente.
0: Sí. No sé lo que pasó.
1: Un problema técnico, cosas que pasan. Tenemos que entender que estamos en lados opuestos del planeta. Tú estás en Estados Unidos, Baruch en Israel y yo en Australia. Así que gracias a Dios, ya estás de vuelta. Solo queremos terminar esta discusión y Baruch acababa de compartir su visión sobre Lucas 21:28, que nos insta a que cuando estas cosas empiecen a ocurrir, levantemos la cabeza porque la redención está cerca. Una palabra que nos llena de ánimo. Te doy la palabra para que comentemos finalmente, Marco, especialmente el mensaje con el que quisiera que terminaras es un mensaje de ánimo para la audiencia hoy, a pesar de lo que está ocurriendo, de esta convergencia que está pasando muy rápidamente. Quisiera entonces oír tu mensaje final para los creyentes que nos escuchan.
0: Gracias. Y quiero decir que el doctor Baruch está absoluta y totalmente en lo cierto con respecto a las palabras del Mesías. Y era lo que estaba en mi mente cuando nos acercamos al final de este programa. Levanta tu cabeza, tu redención está cerca. Cuando veas que todas estas cosas empiezan a pasar, mi mensaje de ánimo para los creyentes tiene dos aspectos. En primer lugar, como pastor, tengo que decirle a la gente lo que es la verdad. Pero también debo advertir a la gente sobre cuáles son las mentiras. Y sería descuidado si no le digo a la gente que al hablar sobre estas cosas, Christian, Dr. Baruch, son totalmente ciertas. Sobre la persecución, el aumento de la tecnología y de la información y el aumento de la persecución es algo de lo que cada cristiano debe estar consciente y tomar en cuenta dentro de sus corazones sobre su amor por el Señor y el tiempo en el que vivimos. Pues es algo que está por venir muy rápidamente, de hecho quizás más rápido de lo que en realidad pudiésemos concebir. Y debido a esto, debo recordar a los creyentes que existen elementos engañosos que están dentro de la iglesia. Debo confesar que buscarán desviarnos de las cosas de las que hemos hablado. Hay teologías como la del reino ahora, como el evangelio de la prosperidad, ideas postmileniales, las siete montañas, como mencionamos anteriormente, la reforma nueva apostólica. Todas estas cosas son diseñadas por el enemigo, por el diablo mismo, para impedir que conozcamos la verdad de Dios, el tiempo de su venida, la revelación de su verdad, la revelación de su reino que viene. Pablo lo dejó bien en claro. Él estaba esperando ese día y todos los autores del Nuevo Testamento esperaban ese día. Y nosotros debemos tener ese mismo compromiso y pasión por ese día. Y la Biblia ubica ese día en el día de Cristo, el día en el que Él vendrá y nos glorificará. Cuando le veamos cara a cara, no tendremos vergüenza en su venida. Desafortunadamente, esas teologías están diseñadas por el enemigo para alejarnos de la verdad, para desviarnos, para que nos enfoquemos en este mundo y no en lo que Cristo nos exhortó, que es a poner la mirada en las cosas de arriba. Y por lo tanto, animaría a quienes nos escuchan, Dr. Baruch y Christian, a que si alguno se ha visto atrapado en estas cosas, que las abandonen de inmediato. Su fin es engañar. Su propósito es desanimarte, mantenerte ciego ante la realidad de la verdad y que no estés preparado. Por otra parte, es un gran gozo para mí el animar a los creyentes para que sigan en la fe, que no permitan que estas cosas, estas dificultades, les desanimen en su caminar con Jesús. Jesús no nos prometió una vida color de rosa. Él nos prometió una corona de espinas. Él no nos prometió una cama, sino una cruz, que cargáramos nuestra cruz y nos comprometamos con Él a diario. Por lo tanto, anhelemos ese día en el que pongamos todo esto a un lado y estemos con Él. La Biblia nos dice bien claramente para que estemos por siempre con el Señor. Hay algo que viene que es mucho más grandioso que lo que cualquier creyente pueda imaginar. Cosa que ojo no vio, ni oído yo, ni se ha concebido en la mente humana, es lo que Dios ha preparado para quienes le aman. Así que por amar a Jesús, por amar a Dios, por amar a su verdad y a su espíritu en nuestros corazones, seremos fortalecidos y animados en estos tiempos difíciles por el mismísimo Cristo. Él no nos ha dejado ni nos ha abandonado. Él nos animará y nos empoderará. Y aún así, si alguien está creyendo en teologías engañosas que dicen que no sucederá ningún mal, que estaremos fuera de aquí antes que cualquier cosa mala pase, tal como en los días de Jeremías, se nos dice que si aquí alguien está así, con esa mentalidad, que reevalúe lo que cree basado en la palabra, no en lo que digo yo, No, mi opinión no importa, pero lo que dice la palabra de Dios es absolutamente vital. Toma una decisión y una elección segura. Levanta tu cabeza, tu redención está cerca. Él estará con nosotros inclusive hasta el fin de los tiempos. Pongámonos a trabajar, hagamos discípulos y traigamos a la gente a Jesucristo en estos días que vivimos.
1: Amén. No podría decirlo mejor. Hago eco de tus palabras y concuerdo con tu visión. Hemos sostenido múltiples videos y discusiones con Baruch en los que denunciamos esto, ¿sabes? El Señor es muy claro sobre denunciar a los falsos maestros y a gente de esa clase. Y quiero decir, hemos sido muy claros sobre exactamente lo que has dicho. No quiero entrar en detalle de nuevo, pero todo lo que has mencionado sobre esas falsas doctrinas, llámese Bethel o Hillsong, realmente la lista es una lista muy, muy larga de ministerios engañosos que existen hoy. Pero lo mejor es enfocarnos en la palabra de Dios. Eso es lo más importante y no contristemos al Espíritu Santo porque Él es quien nos da sabiduría y discernimiento. Baruch, te doy la palabra para tus comentarios finales. Solo que seamos fieles como oímos de Marco, permanezcamos en la palabra y descansemos en la suficiencia de Cristo. Esa es la clave. Amén. Cobren ánimo y sean valientes, hermanos y hermanas. Este es el tiempo en el que realmente necesitamos aferrarnos al Señor. No suelten su manto, no se alejen de Él. Vienen tiempos de prueba. No me cabe la menor duda, pero Él nunca nos dejará ni nos abandonará. Su palabra es eterna y sus promesas son verdaderas, así que por favor, busquémosle. Este es el tiempo para hacerlo. 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Y también, si quieren seguir con nosotros al final de este video, tendremos una hermosa familia de Alberta, Canadá, Robert y Ulrich Zumbowski, quienes nos enviaron una hermosa canción y nos dieron el permiso de reproducirla. Eso será al final del mensaje. Les invito a quedarse y escucharla. Pastor Marco, muchas gracias por acompañarnos hoy. Fue maravilloso tenerte acá. Eres una bendición para el cuerpo de Cristo y oro que el Señor siga bendiciendo tu ministerio y tu familia. Admiro lo que haces. Ciertamente no comprometes la palabra de Dios y eso es algo que se ve muy poco en estos días. Dios te bendiga y gracias por acompañarnos hoy.
0: Gracias, Cristian. Gracias, Dr. Baruch. El placer ha sido todo mío. Realmente disfruto cada cosa que hacen y el ministerio también amarás a Israel. Continuamente oramos por Israel. No dejé eso en claro, pero Pablo dijo que el evangelio es primero para los judíos. El corazón de Dios por Israel no ha cambiado. Y tenemos que orar por la paz de Jerusalén, orar por el precioso pueblo judío y hacer de eso una prioridad para los creyentes. Los propósitos proféticos de Dios para Israel y la iglesia están unidos. Creo de todo corazón en Romanos 9 al 11. Tenemos que leer eso. Y finalmente, muchas gracias, hermanos, por todo eso. Han causado un impacto en mi corazón. No saben cuán agradecido estoy por el ánimo que me han infundido.
1: Gracias, gracias, Ibaruk. Una vez más, como siempre, gracias por tu tiempo. Fui muy bendecido con tu enseñanza de hoy. Te doy gracias y espero desde ya nuestro próximo video, que será Dios mediante muy pronto. Hermanos y hermanas, para todos los que nos escuchan, espero que hayan sido bendecidos. Gracias por unirse. Compartan este video, esta discusión, si les ha gustado. Y oramos que sean bendecidos desde Israel, desde California, Estados Unidos y desde Sydney, Australia. Shalom y bendiciones.
2: 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Que el Señor te bendiga en Yeshua HaMashiach, Jesús el Mesías, mientras caminas con Él. Shalom desde Israel.
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1: Shalom y bienvenidos a Vía Haftag Israel, una frase hebrea que significa amarás a Israel. Esperamos que se queden con nosotros durante los próximos 30 minutos, ya que nuestro maestro, el Dr. Baruch, nos compartirá una enseñanza expositiva de la Biblia. El Dr. Baruch es profesor titular del Instituto Sera Abraham, con sede en Israel. Aunque todos los cursos en el instituto se imparten en hebreo, el Dr. Baruch se complace en compartir esta enseñanza en inglés con doblaje al español. 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Aquí está Baruch y la lección de hoy. Cuando leemos el libro del Apocalipsis, vemos que el anticristo realizará muchas señales, milagros y prodigios. Y el propósito de todas estas señales es lograr que la gente se descarríe, convenciendo a personas que están en busca de lo sobrenatural en vez de buscar la verdad. Así que te pregunto, ¿estás buscando la verdad bíblica? Si no es así, serás fácilmente engañado por el enemigo. El elemento más importante para que puedas vivir una vida en Dios es la verdad de las Escrituras. Por esta razón existe nuestra organización, para que la gente se enfoque en la palabra de Dios, creyendo que la palabra de Dios es la verdad y que tiene poder. Y es que siempre que cualquier persona estudie la palabra de Dios, siempre, siempre encontrará un resultado positivo. Porque sabemos que la palabra de Dios nunca regresa vacía. Es decir, nunca falla. No es algo que pueda aplicarse sin dejar un efecto. Estudiar la palabra de Dios es una de las mejores cosas en las que puedes invertir tu vida. Siempre producirá resultados buenos, de acuerdo con la mentalidad de Dios. Saca tu Biblia y ve conmigo al libro de Mateo, capítulo 12. Libro de Mateo, capítulo 12. Vamos a ver, y lo hemos visto ya, que se ha producido un desacuerdo entre Yeshua, es decir, Jesucristo, y los líderes de Israel. Pero quiero enfatizar algo. Este desacuerdo, este conflicto, en gran parte, no es en contra del pueblo judío, sino específicamente contra sus líderes. Este es el problema. Vamos a ver en un momento que él hablará con dos grupos de líderes distintos, pero relacionados entre sí. Y estos dos grupos de líderes tienen algo en común, y esto es que no son fieles a la revelación de Dios. Bien, lean conmigo el capítulo 12 y empecemos desde el versículo 38. Mateo capítulo 12, verso 38. Leemos. Entonces, algunos, no todos, algunos de los escribas y los fariseos respondieron. El Mesías estaba hablando sobre el juicio. Estaba hablando sobre tener una vida llena de obras, de buenas obras, desde el punto de vista de Dios, tomando la verdad bíblica y aplicándola a nuestras vidas, de modo de tener un buen resultado santo y piadoso. Uno que manifieste la gloria de Dios. Pero los escribas y fariseos, estos hombres, no estaban interesados en esa verdad. No estaban interesados en esa instrucción. Ellos respondieron y dijeron, Maestro, nosotros queremos de ti ver una señal. Y la implicación aquí es que ellos querían escoger la señal. Ellos querían estar en control. Ellos querían controlar a Yeshua. Y así es como actúa mucha gente hoy en día. Ellos creerán en él, ellos le servirán, siempre y cuando ellos sean quienes estén a cargo, siempre y cuando ellos obtengan lo que quieren y las cosas marchen de acuerdo a su plan, a lo que ellos creen que es su destino. Pero este destino no es otro, sino su propia voluntad egoísta, arraigada en una naturaleza carnal y no en la revelación de la verdad de Dios. Ellos le dijeron, Maestro, queremos de ti ver una señal. Pasemos al verso 39. Pero, y esta palabra significa en contraste con lo anterior, él no está de acuerdo con lo que ellos quieren. Pero, respondiendo les dijo, una generación maligna y adúltera, señales busca. Entonces, una generación adúltera y maligna está buscando una señal. Debemos prestar atención a estas dos palabras, maligna y adúltera. La palabra maligno aquí significa aquello que va en contra de la palabra de Dios, aquello que no está vinculado con la palabra de Dios. El Mesías habla con ellos y les dice, ustedes son los líderes y ustedes están guiando a esta generación no hacia la verdad, sino hacia aquello que está en oposición a la voluntad de Dios. Y luego viene la palabra adúltera. Obviamente existe el adulterio físico entre un hombre y una mujer que no es su esposa. Pero aquí, este término adulterio está más relacionado con el adulterio espiritual. ¿Y eso qué significa? Significa nada menos que idolatría. Proféticamente, vemos con mucha frecuencia en libros como Isaías, Jeremías, Ezequiel y en los profetas menores, que con mucha frecuencia cuando hablan sobre adulterio, están hablando y refiriéndose a idolatría. Y la idolatría es siempre un intento religioso por obtener lo que deseas, por estar en control. La idolatría es siempre una expresión religiosa para complacer los deseos del idólatra. Debemos ser personas que se someten a la verdad, que basan sus vidas en la revelación de las Escrituras y no en alguna falsedad profética que cierto ídolo nos pretende ofrecer. Él dice aquí, una generación malvada y adúltera busca una señal, pero, dice, una señal no le será dada a ella, es decir, a esta maligna y adúltera generación, excepto la señal de Jonás, el profeta. ¿Cuál era la señal de Jonás, el profeta? No podrás entender este pasaje de la Escritura a menos de que sepas de lo que está hablando. Si lees con cuidado el libro de Jonás, encontrarás que Jonás era rebelde. Todos lo sabemos. Dios le dijo, ve a Nínive. ¿Y hacia dónde se dirigió él? Hacia Tarsis. ¿Por qué? La Escritura dice enfáticamente que él estaba huyendo de la presencia de Dios. ¿Por qué? Jonás no tenía un corazón obediente a la Torá. ¿Qué quiero decir con eso? Él no tenía un corazón establecido por el amor de Dios. Hay una relación cercana y estrecha entre la ley de Dios y el amor de Dios. Lo hemos dicho muchas veces. Cuando vemos los dos mandamientos principales de la Torá, la ley de Dios, ¿cuáles son estos dos mandamientos principales con los cuales todos los demás se relacionan? Ama al Señor tu Dios con todo tu corazón, alma, mente y fuerzas, y ama a tu prójimo como a ti mismo. ¿Qué es lo que oímos? Amor. Entonces, Jonás no tenía un corazón obediente a la Torá, uno que se esfuerza, habiendo recibido el amor de Dios, por alcanzar a otros con el amor de Dios. Jonás quería irse hacia otro lugar, a Tarsis, para que el juicio de Dios cayera sobre sus enemigos. Pero este pueblo no era el enemigo de Dios. ¿Y qué le pasó a Jonás? Sigue leyendo. Vamos a ver algo muy interesante porque él dice en el versículo 40, porque así como Jonás estuvo en el vientre de ese pez 3 días y 3 noches, así el Hijo del Hombre estará en el corazón de la tierra 3 días y 3 noches. Recuerden que hice una pregunta. ¿Saben lo que significa la señal de Jonás? Cuando lees el libro de Jonás con cuidado, efectivamente vemos que una ballena se tragó a Jonás. La Escritura nunca usa el término ballena, usa simplemente el término pez, un gran pez. Y Jonás estuvo allí dentro, como vimos, en el vientre del pez, 3 días y 3 noches. Una pregunta común que recibo es, ¿vivió Jonás 3 días en el vientre de ese pez? Y la respuesta es, no, no fue así. Él murió, ¿cómo lo sabemos? Bien, si leemos Jonás, capítulo 2, ¿a dónde descendió Jonás? Cuando estudiamos ese libro, encontramos que él descendió a Jafo, o en español diríamos Jope. Y descubrimos que él descendió a una barca y allí dentro bajó al área más profunda de la barca. Luego fue arrojado abajo al agua y descendió al vientre de la ballena. Pero lo más importante es que su descenso continuó. ¿Él bajó a qué lugar? La palabra de Dios dice que él fue al Sheol. ¿Qué es el Sheol o el Seol? Es el lugar de los muertos, a donde todo el mundo en ese momento iría al morir. Entonces Jonás murió, y la señal de Jonás es que él resucitó después de 3 días y 3 noches. Y el Mesías dice, ¿quieren una señal? Yo les daré una señal. Y esta será mi resurrección. ¿Y qué señal tan importante fue esa? ¿Por qué? Porque sabemos algo. Si estudias las enseñanzas del apóstol Pablo, ¿sabes que Pablo dice repetidamente que fue Dios, Dios el Padre, quien levantó a su Hijo unigénito de entre los muertos? Sabemos que el Mesías podía haberse resucitado a sí mismo. Él dijo en la palabra de Dios, yo tengo el poder de entregar mi vida y tengo el poder de volverla a tomar. Pero no lo hizo, tiene el poder, pero eligió no utilizarlo. Fue Dios el Padre quien lo levantó de entre los muertos. ¿Y por qué eso es importante? Aquí está la verdad teológica. Fue la resurrección del Mesías, por Dios el Padre, la que confirmó todo lo que Él dijo, todo lo que Él hizo, y esa obra perfecta en la cruz, que habla sobre la suficiencia de la cruz, para redimir y salvar eternamente. Por lo tanto, la resurrección es vital. Y por eso es que el Mesías dijo, ¿quieren una señal? Esta es la señal que recibirán, solo la señal de Jonás el profeta, hablando sobre su resurrección. Avancemos ahora al verso 41. Leemos. Los hombres de Nínive, a ellos fue a quienes Jonás les predicó, y Jonás no los llamó al arrepentimiento. No encontrarás eso en el texto, aunque siempre lo escuchamos. ¿Cuál fue el mensaje verdaderamente de Jonás? Que la gente se arrepienta nunca lo dijo. Lee el libro de Jonás. No escuches lo que otras personas dicen sobre el libro. Léelo por ti mismo. El mensaje que Jonás dijo fue, en 40 días, Dios volteará esta ciudad. Ahora, este término, lahafog, puede significar voltear algo para destruirlo, pero también puede significar un cambio espiritual. Aparentemente, estos hombres de Nínive, incluyendo al rey de Nínive, ellos optaron por creer el mensaje, y por lo tanto, aunque no fueron llamados al arrepentimiento, solamente oyeron un mensaje de juicio. Ellos dijeron, ¿quién sabe? Quizás Dios nos perdone. Quizás Él nos dé su gracia. Y se arrepintieron en cilicio y cenizas. Ellos ayunaron. Y en efecto, Dios les dio su gracia y su misericordia. Entonces dice verso 41, los hombres de Nínive se levantarán en juicio, o el día del juicio, con esta generación. ¿Y qué harán los hombres de Nínive? Ellos los condenarán, porque ellos nunca recibieron una señal, la gente de Nínive, pero respondieron. ¿A qué? Respondieron a la verdad de Dios. Y eso es lo más sabio que una persona puede hacer. Responder a la verdad. ¿Y dónde hallamos la verdad? La hallamos en un solo lugar, y esto es en el texto de las Escrituras, la Santa Biblia. Entonces dice, mira la segunda mitad del verso 41. Porque ellos se arrepintieron. ¿Ante qué? Ante el querigma, esto es la proclamación de Jonás. Estos individuos escucharon un profeta y se arrepintieron. ¿Y qué más dice? Veamos el final del verso 41. Y he aquí, más o mayor, como quiera que interpretes esta palabra, mayor que Jonás, está aquí. Es decir, que Yeshua es más grande que Jonás. Avancemos al verso 42. Aquí nos da otro ejemplo. La reina del sur se levantará en juicio, algo muy similar a lo anterior, se levantará en juicio con esta generación y ella los condenará. Porque ella vino desde los confines de la tierra para escuchar la sabiduría de Salomón. Y esa sabiduría era simplemente la verdad que Dios le había dado a él. Y esta mujer era una reina. Y llegó probablemente del área de Sudán o Etiopía, esa área en general en el sur, o es decir, en África. Ella viajó todo este camino porque estaba interesada en la revelación de Dios. Y odio decir esto, pero hoy en día tendemos a ser tan perezosos cuando se trata de estudiar la palabra de Dios. Queremos que todo sea presentado de un modo que obtengamos rápido exactamente lo que pensamos que necesitamos, pero eso te conducirá hacia un gran arrepentimiento. Porque debemos escuchar, es lo que dice aquí, prestar atención a la revelación de la Escritura. Ella vino no pidiendo una señal, ella vino solo con un deseo. ¿Cuál era? La palabra de Dios dice, escuchar la sabiduría de Salomón. ¿Y qué pasó? He aquí, uno mayor que Salomón está en este lugar. Ella vino porque quería escuchar sabiduría. Y esta palabra sabiduría significa tomar la palabra de Dios y aplicarla apropiadamente a tu vida para la situación en la que te encuentras. Ella quería utilizar la palabra de Dios. Eso es sabiduría. Utilizar la voluntad de Dios y la verdad de Dios en su vida con el fin de darle la gloria a Él para cumplir su voluntad. Y por eso es que dice, esta mujer se levantará en juicio y condenará a esta generación. Bien, avancemos al verso 43. Ahora vamos a ver un ejemplo. Dice, pero cuando un espíritu inmundo sale de un hombre, pasa a través de lugares secos, buscando descanso. ¿Por qué nos trae este ejemplo ahora? Él está hablándoles a ellos como si ellos fueran los espíritus malignos. Ellos salen buscando descanso. ¿Pero qué significa la palabra descanso en ese contexto? Sus deseos. Este espíritu inmundo sale buscando descanso y atraviesa un lugar seco. Lo seco usualmente no es algo bueno, así que no encuentra lo que quiere. ¿Y luego qué pasa? Veamos. No encuentra lo que quiere y por tanto, verso 44, entonces dice, regresaré a mi propia casa. Y cuando llega, dice, él llega y la encuentra vacía, es decir, sin ocupantes, habiendo sido barrida y organizada. Todo luce muy bien. ¿Y qué hace un espíritu inmundo? Quiere entrar y echarlo todo a perder. ¿Por qué lo digo? Sigue leyendo. Entonces, va y trae consigo a siete espíritus, a otros siete espíritus peores que él, y entran y habitan allí, y noten lo que dice. Lo que ocurre es esto. El último estado final del hombre, de este hombre, es peor que el anterior. Es decir, que su situación empeora. ¿Qué está enseñando el Mesías aquí? Está comparando a esta generación y a su liderazgo con un espíritu inmundo que sale, y noten, siete. ¿Con qué tiene que ver el siete? Propósito. Estos espíritus inmundos solo se preocupan por sus propósitos. Y en vez de estar, y sabemos que el profeta Isaías habla sobre esto también, cómo los líderes de Israel no están sirviendo al pueblo, no están bendiciendo al pueblo, no están edificando al pueblo, sino que están destruyendo al pueblo y utilizándolos ¿para qué? Para sus propios propósitos. De esto es de lo que se trata este tipo de parábolas. El estado final de este hombre, y esto es de Israel, es peor que su estado anterior. Es lo que dice, mira al final del verso 45. Y así le acontecerá también a esta malvada generación. Los espíritus inmundos son el liderazgo y la generación tiene que ver con la condición espiritual de la nación de Israel en este tiempo. Avancemos al verso 46. Ahora tenemos algo. Tenemos que tomar una decisión. ¿Queremos ser parte de la familia de Dios? Y existe solo una manera, ¿cómo podemos convertirnos en parte de esta familia de reino? ¿Cuál será? A través de una conexión mesiánica. Él es, y no te lo pierdas, Él es el único camino. Todo lo que ha sido dicho aquí busca enseñarnos una verdad bíblica que es relevante para esta situación. Aquí está el problema. El pueblo judío sentía que era un pueblo de reino por nacimiento, por pedigrí. Y el Mesías desafiará eso porque Abraham se convirtió en hijo de Dios. Él se convirtió en alguien que tiene esperanza de reino gracias a que entró en un pacto de reino. El pacto abrahámico es un pacto de bendición que habla sobre Dios estableciendo un pueblo de reino. Y aprendimos del apóstol Pablo en Gálatas 3:16 que el Mesías, lee Gálatas 3:16, el Mesías Jesús es el fundamento para este pacto abrahámico, es lo que dijo Pablo. Hay una relación estrecha entre el pacto abrahámico y el nuevo pacto. Bien, aquí dice, y noten lo que pasa. Y entonces, mientras le hablaba a la gente en medio de aquello, he aquí. Esta es la tercera vez que esta frase aparece, he aquí. Su madre y sus hermanos, esta palabra para hermanos puede implicar hermanos y hermanas por igual. Estaban esperando afuera. Yo pondría un círculo alrededor de esta palabra, esperando. ¿Por qué? Porque tiene una construcción gramatical muy especial. La mayoría de los maestros ni siquiera prestan atención a la gramática de las palabras, pero está en el tiempo pluscuamperfecto griego, y me dirás, ¿qué importancia tiene esto? El pluscuamperfecto demuestra lejanía, demuestra algo que está muy lejano, remoto, a lo que normalmente pensaríamos cuando consideramos algo desde nuestro punto de vista, desde nuestra propia perspectiva, nuestra propia idiosincrasia. Tú pensarás que, al estar su madre y su familia visitándole, él estaría muy emocionado y querría salir corriendo y compartir con ellos. Pero noten lo que revela la Escritura. Verso 46. Mateo capítulo 12, verso 46. He aquí, su madre y sus hermanos y hermanas estaban esperando afuera y estaban buscándolo a él para hablar, es decir, querían hablar con él. Por lo tanto, alguien le dijo a él, he aquí, tu madre y tus hermanos y hermanas están afuera. Y hay un cambio, afuera, esperando. Aquí se encuentra esta palabra en el tiempo perfecto, una construcción gramatical distinta que muestra lo mucho que ellos querían hablar con él. ¿Por qué lo digo? Porque el tiempo perfecto habla de un evento. Es un verbo, es un suceso. Y este suceso inicia en el pasado, sigue ocurriendo y se extenderá en el futuro. Y todo esto comunica una determinación de su familia por verlo a él y hablar con él. A pesar de que tenían ese fuerte deseo, noten su respuesta. Y aquí es donde la sabiduría, en hebreo diríamos, linejach lejach. Aquí está la enseñanza de este pasaje. Una vez más. Tu madre y tus hermanos y hermanas están esperando afuera, buscándote para hablar. Verso 48. Pero él respondió y le dijo a aquel que hablaba con él, ¿quién es mi madre? ¿Y quiénes son mis hermanos y hermanas? Y noten, verso 49. Él responde su propia pregunta y dice, y extendiendo su mano hacia, ¿quiénes? Hacia sus discípulos, dijo, he aquí, una y otra vez vemos esta palabra, he aquí, algo de gran importancia, algo en lo que debemos enfocarnos. La clave para entender su revelación, mira de nuevo, verso 49, segunda parte. He aquí, mi madre y mis hermanos y hermanas son aquellos que hacen la voluntad de mi Padre en el cielo. Porque este, ¿y de quién habla aquí? Este que hace la voluntad de mi Padre en el cielo, este es mi hermano y mi hermana y mi madre. Si queremos tener una relación familiar, ¿qué quiero decir? Tan unidos como si fuéramos familia del Mesías. Debemos entrar en un pacto que nos haga parte, escucha bien, de la mismísima familia de Dios. Logramos esto al entender el significado de la obra del Mesías, su muerte, sepultura y qué enfatizó él en este pasaje, su resurrección. La confirmación de Dios, el sí de Dios a lo que hizo Yeshua, todo lo que hizo. Sus palabras, sus enseñanzas, sus milagros, su muerte en la cruz, y todo eso sancionado por Dios. Dios puso su sello de autoridad sobre eso al levantarlo de entre los muertos. Esta es la verdad. Esto es lo que deberíamos buscar. Esto es lo que deberíamos desear, la verdad bíblica, que se enfoca en el Mesías en vez de simplemente un milagro. Cuando hacemos esto, nos veremos a nosotros mismos insertados en la familia de Dios y comportándonos como un miembro de la familia. ¿Cómo es eso? Haciendo la voluntad del Padre. Eso es lo que hace una esposa, es lo que hace un hijo, es lo que hace una hija. Quieren vivir de un modo que traiga honor a ese Padre y en este caso ese Padre es Dios. Cerramos con esto. Hasta la próxima semana. Shalom desde Israel.
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La palabra de Dios es la luz del mundo. Porque su palabra es todo poder.

dijo Dios que exista la luz, y la luz llegó a existir. Y dijo Dios que exista el firmamento en medio de las aguas y que las separe. Y dijo Dios que haya vegetación sobre la tierra. Y dijo Dios que produzca la tierra seres vivientes. Y dijo Dios, hagamos al ser humano a nuestra imagen y semejanza. Y Dios creó al ser humano a su imagen. Lo creó a imagen de Dios y los bendijo. Oh Dios mío, tuyos son los cielos, tuya también la tierra, el mundo y su plenitud.

destino para sus criaturas. Dios no nos creó solo para que hagamos cosas para Él, sino para que le amemos y honremos como hijos que ama a su Padre. Oh Dios, Padre mío, tu palabra es vida, tu palabra es amor, tu palabra es sabiduría.

Oh Padre Celestial, Rey Jesús, precioso Espíritu Santo, te adoro con todo mi corazón, te alabo con toda mi alma, Señor. Oh Dios de la eternidad, levanta tu pueblo, levanta tus siervos, levántanos, Dios mío.

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3: muchas veces la gente me pregunta, ¿por qué hablas tanto sobre el reino de Dios? Y la respuesta es muy sencilla. Cuando el reino de Dios se establezca, todos los problemas se resolverán. Todos los problemas de las personas que estén bajo una relación de pacto con Dios por medio del Mesías Yeshua. Si tenemos fe en Él y aceptamos su plan de salvación, cuando entramos en ese reino, y estoy hablando en última instancia, en la Nueva Jerusalén, la etapa final del reino de Dios, no habrán más problemas, no más muerte, no más enfermedad, nada en contra del deseo perfecto de Dios para nosotros. Podremos recibir su bondad, su amor y sus bendiciones eternas. Por tanto, debemos estar comprometidos con el reino de Dios. Lo diré de otro modo. Debemos ser personas que pensamos en acuerdo con el reino de Dios, porque cuando pensamos en acuerdo con el reino de Dios, seremos guiados por el Espíritu, tomaremos decisiones basadas en el reino, y este tipo de decisiones son muy agradables para Dios. Estamos en medio de un estudio de Mateo 17 y hemos visto algo. A los discípulos del Mesías, obviamente, Él les ha enseñado bien. Les ha provisto de todo lo que ellos necesitan para cumplir su voluntad. Ha pasado tiempo con ellos, enseñándoles, instruyéndoles, dándoles su ejemplo. Pero aquí está el problema. Lo último de lo que hablamos en este capítulo 17 es que los discípulos eran de muy poca fe. Así es como un manuscrito lo traduce. Y los demás manuscritos dicen que ellos se oponían a la fe. ¿Y qué significa estar en contra de la fe? Simplemente que no tienen una mente de reino, que no están moviéndose en la verdad de Dios. Y eso nos conduce a una pregunta muy importante. ¿Estás moviéndote en la verdad del reino de Dios? ¿Tienes ese punto de vista correcto? ¿Ves las cosas como Dios quiere que las veas? Solo cuando vemos las cosas desde una perspectiva de reino, es decir, desde la perspectiva de Dios, tomaremos decisiones correctas y estaremos equipados para la victoria. Dicho esto, toma tu Biblia y ve conmigo al Evangelio de Mateo, capítulo 17. Recordarás que leímos sobre un padre que trajo a su hijo, primeramente a los discípulos. Y ellos no fueron capaces de ayudar a este jovencito. Y sabemos cuál fue el problema. Él estaba endemoniado. Recuerden que su padre relató que con mucha frecuencia este demonio causaba que el joven cayera en el fuego o que cayera en el agua. Y estos dos elementos se relacionan con el juicio de Dios. Eso es lo que la influencia demoníaca quiere provocar, que caigas en el juicio de Dios. Pero el liderazgo del Espíritu Santo, el mensaje de la palabra de Dios, buscan guiarte a la victoria, que tú te conviertas en un vencedor. Lee conmigo en el capítulo 17 y recuerda que los discípulos llegaron y estaban confundidos y le preguntaron, ¿por qué no fuimos nosotros capaces de expulsar este demonio? En unos minutos Él lo dirá. Pero inicialmente noten lo que dice. Los regaña por su falta de fe, por su poca fe, porque no estaban actuando, comportándose de acuerdo con la verdad de Dios. Porque bíblicamente hablando hay una relación entre la verdad y la fe. La verdadera fe se demuestra cuando nos sometemos a la verdad de Dios. Y quiero retomar en la mitad del verso 20, donde dice aquí, Yeshua hablando, dice, porque de cierto les digo que si tienen fe, ¿cómo? Y a todos se nos hace familiar esta frase. Si tienes fe, como un grano de mostaza. Todos sabemos que la semilla de la mostaza es una semilla diminuta. Pero sin embargo, hasta una diminuta partícula de verdad, cuando es aplicada a nuestra vida, cuando nos guía hacia decisiones correctas, producirá un resultado poderoso. Una pequeña fe producirá un poderoso cambio en tu vida, en tus circunstancias y situaciones, y también te hará un instrumento de cambio en la vida de otros. Él le dice a sus discípulos, ustedes están oponiéndose a la fe. Ustedes tienen poca fe. No están operando en la verdad. Pero si ustedes tuvieran fe como un grano de mostaza, le dirían a, y presten mucha atención, le dirían a esta montaña. Cuando lo vemos en el texto griego, es muy importante que notemos que en el idioma original, esta montaña no es cualquier montaña, sino que es una montaña específica. ¿Y qué montaña es? Bien, si vemos en otros evangelios, en otros pasajes del Nuevo Testamento, descubrimos que esta montaña a la que él se refiere es el Monte de los Olivos. ¿Por qué razón? La respuesta es por la verdad profética. ¿Te das cuenta? Y te daré la cita. En el libro de Zacarías se habla mucho sobre el reino de Dios, mucho sobre los últimos días, lo que sucederá, de modo que podamos ser personas fieles que se mueven y comportan de acuerdo con la revelación profética. Y él dice que vendrá un día cuando el Mesías regrese. ¿A dónde volverá él en última instancia? La Escritura lo dice, Zacarías lo dice, y también el libro de los Hechos, que cuando el Mesías regrese, y no estamos hablando sobre la esperanza bendita, no estamos hablando del rapto, en otras palabras, estamos hablando sobre la segunda venida. Cuando el Mesías regrese a la tierra y venga, para en última instancia, luego de haber vencido a los enemigos, sabemos a dónde irá. Irá, como se dijo a sus discípulos unos 2,000 años atrás, se les dijo que así como Él ascendió a los cielos, en el Monte de los Olivos, Él volvería de la misma manera, e inicialmente a este mismo lugar, al Monte de los Olivos. Y si sigues leyendo en Zacarías, específicamente en el capítulo 14 de Zacarías, allí está escrito que algo ocurrirá. No quiero salirme demasiado por esta tangente profética, pero allí dice que cada nación del mundo, ¿oíste bien? Cada nación del mundo se volverá en contra de Israel y subirán para hacer guerra. Y cuando la Escritura dice todas las naciones, significa justo eso, sin excepciones. Es en esta batalla final que el Mesías regresará. Y una de las cosas que ocurrirá de acuerdo con Zacarías 14 es esta. El Mesías, cuando pose su pie sobre el Monte de los Olivos, esa montaña se moverá. Y es crítico que escuches esto. Esta montaña se moverá. Parte de ella se trasladará hacia el mar Mediterráneo y parte de ella hacia el mar muerto, Yam HaMelach, el mar de la sal. ¿Y qué ocurrirá cuando esa montaña se mueva? Bien, ya no hablaremos mucho sobre profecía en esta lección, pero eso es lo que debe ocurrir para que el reino de Dios se establezca. Si sigues leyendo en Zacarías 14, poco después de que este monte se mueva, el monte de los olivos, sabemos algo: el reino se establecerá y buenos tiempos se iniciarán. Tiempos de Dios se iniciarán. Esto es lo que el Mesías les está diciendo. Cuando ellos acuden a él y le preguntan, ¿por qué no pudimos expulsar este demonio? Él les dice dos cosas. Primero, ustedes están en contra de la verdad. ¿Qué verdad? El contexto dice que es la verdad del reino. Ellos no están pensando como deberían. No tienen mentalidad de reino y por lo tanto, ¿qué pasa? Ellos fracasan. No pueden cumplir lo que Dios quiere que cumplan. Por lo tanto, sigue leyendo en este pasaje, dice, de cierto les digo, que si tuvieran fe como un grano de mostaza, le dirían a esta montaña, muévete de aquí para allá, y se movería. Y noten la siguiente parte. Y nada, y esto es enfático, y nada será imposible para ustedes. Es decir, de nada ustedes serán incapaces. Ustedes podrán hacer todas las cosas. Cuando él dice todas las cosas, entiende de lo que está hablando. De todas las cosas relacionadas con el reino. Todas las cosas que tienen que ver con la voluntad de Dios. Nunca quisiéramos lograr algo que no esté arraigado en la voluntad de Dios. Él no está ofreciendo aquí un cheque en blanco para darte lo que se te antoje. Debemos recordar, el sabio desea la voluntad de Dios. Aquel que tiene un corazón que no está contaminado, sino un corazón establecido, un corazón que anhela el carácter de Dios, los deseos de Dios, la voluntad de Dios, ese corazón será uno que esté de acuerdo con Dios. Permíteme compartirte algo, y si después no recuerdas nada de este estudio, esto es lo que quiero que escribas ahora mismo para que lo recuerdes cada mañana al levantarte y cada noche al irte a la cama. Escribe esta oración. Dios, quiero estar de acuerdo contigo. Ayúdame a vivir de acuerdo contigo. Y si tú, diligente y sinceramente, ofreces esta oración, quiero estar de acuerdo contigo para que lo que sea que me reveles, eso hacer, tu vida ciertamente será transformada. Así que pregúntate a ti mismo, ¿puedes orar esta oración sinceramente? Noten qué más sucede en este pasaje. Estamos listos para el verso 21. Aún hablando, dice, pero esta clase, y se refiere de nuevo al demonio, dice, pero esta clase, y la implicación es esta clase de demonios, no sale excepto con la oración y el ayuno. Bíblicamente, estas dos cosas siempre van de la mano. Cuando hablamos del ayuno, siempre, siempre va acompañado de la oración. El ayuno es una acción que fortalece. El ayuno hace más efectivas nuestras oraciones, quebranta las cosas en las que tendemos a confiar, nuestra fuerza, nuestra perspectiva, lo que queremos. Cuando ayunamos, nuestra carne se debilita y eso fortalece la obra del Espíritu en nosotros. Déjame decir simplemente, y yo sé, y lo diré de nuevo, yo sé que esta es la verdad. Cuando tienes mente de reino, ayunarás más y orarás más. Avancemos a la siguiente declaración que hace en el verso 22. Dice allí, pero, y esto significa que hay una desconexión, vemos algo nuevo, pero todavía relacionado con lo anterior. Dice, pero, mientras ellos regresaban a Galilea. Yo subrayaría eso. Esta escritura es informativa en gran manera, porque esto significa que no estaban en Galilea. ¿Dónde estaban entonces? Bien, la respuesta es que estaban cerca del Monte de los Olivos. Esta es la clave contextual aquí cuando dice, mira de nuevo el verso 22, pero cuando volvieron a Galilea, Él dijo, este es Yeshua, Jesús, les dijo, el Hijo del Hombre, esta era su manera favorita de hablar sobre sí mismo, como el siervo de la humanidad. Dice, el Hijo del Hombre está a punto de ser traicionado y entregado en manos de los hombres. Asimismo, continúa diciendo, y ellos lo matarán. Pero noten lo siguiente. Y, bien, cualquiera pensaría que la muerte y la resurrección no están vinculadas en esencia. Una habla de muerte y la otra habla de vida. Pero en el idioma original, existe un vínculo de unión entre la muerte y la resurrección. Es porque morimos físicamente que vamos a experimentar esa nueva vida. Esto nos regresa a lo que estudiábamos antes sobre tomar nuestra cruz y encontrar la vida. El problema aquí es que muchas personas, yo recibo muchos correos durante la Pascua sobre este asunto. Porque algunas escrituras dicen que después de 3 días y 3 noches, el Mesías resucitaría. Otros dicen al tercer día. Entiendan algo. El tercer día es un término muy importante, bíblicamente. Esta frase, el tercer día, carga con ella un mensaje muy importante. El 3 tiene que ver con revelar, y en este contexto, el 3 tiene que ver con la voluntad de Dios. Manifestar la voluntad de Dios, y el 3, además es un día de victoria. ¿Por qué lo digo? Uno de los primeros lugares en los que esto aparece en la Escritura es en Akidat Yitzhak, es decir, la prueba de Isaac. Cuando Abraham subió al monte Moriah, ¿sabes que el término Moriah en hebreo significa el Señor es mi maestro? Cuando Abraham subió allí, todo el cumplimiento de este grandioso y significativo evento que está relatado en Génesis 22 se llevó a cabo en el tercer día. El tercer día es un día de cumplimiento. Y cuando Dios cumple algo, hay victoria para aquellos que le pertenecen, que son parte de su obra, que están comprometidos con sus propósitos, que le están sirviendo a Él. Cuando vemos esto, realmente nos dice en el tercer día. Cuando lleguemos a Mateo 26, verso 17, hablaremos más sobre la construcción gramatical. Pero literalmente dice aquí que al Mesías lo harán morir y por causa del tercer día. Este término, tercer día, tiene que ver con el cumplimiento de la voluntad de Dios de una manera victoriosa. Entonces, su muerte tiene el propósito de cumplir la voluntad de Dios, que producirá victoria para nosotros. Literalmente dice, y esto es un caso dativo griego. Quizás desconozcas sobre gramática griega y la importancia de los diferentes casos, pero el caso dativo, en este contexto, nos habla de una causa, un propósito. Tiene el fin de cumplir algo, y el tercer día es un día de victoria, bíblicamente hablando. El Mesías entonces morirá, y, por causa del tercer día, Él será resucitado, se levantará, y noten algo que no es realmente muy comprensible. Porque sí, Él dice, me harán morir, pero luego habla sobre su resurrección. La resurrección debería ser algo que nos emociona, porque la resurrección está relacionada con el reino. He mencionado muchas veces que cuando vemos el término o una referencia relacionada con la resurrección, lo que debe venir a nuestra mente es el reino. Cuando Él dice resurrección, ellos deberían estar felices y emocionados. Pero, ¿qué dice la Escritura? Mira al final del verso 23. Y ellos se entristecieron en gran manera. Ellos nunca entendieron la resurrección. Déjame probarte esto fácilmente. En ese día, el día en el que deberían haber estado expectantes de que se cumpliera lo que había dicho, Es decir, el día en el que Él dijo que se levantaría de entre los muertos, nadie fue a la tumba con la expectativa de ver a su Salvador resucitado. Las mujeres fueron allí para darle una sepultura adecuada, para ungir lo que ellas pensaban que sería su cadáver. Hasta María Magdalena creía que Él seguía muerto. Nadie esperaba la resurrección. Y esto significa lo que esto nos enseña. Es que nadie de verdad tenía fe en el reino de Dios. Puede que amaran a Yeshua, puede que creyeran en Jesús, pero realmente no tenían una fe y sus vidas no reflejaban una esperanza de reino. Y cuando no tienes una esperanza de reino, nada vas a hacer que tenga las consecuencias eternas, es decir, que estén de acuerdo con la voluntad de Dios. Mira ahora el verso 24. Pero, después de que volvieron a Capernaum, vemos que aquellos que recibían, que recaudaban los impuestos del templo, se acercaron a Pedro diciendo, e hicieron una acusación negativa contra el Mesías. Decían, su maestro no paga el impuesto del templo. Eso es lo que ellos pensaban. Pero noten cómo Pedro respondió. Él dijo, en esencia, de una manera muy firme, usó la palabra nai, que significa, ciertamente sí, de hecho, sí lo hace. Esto terminó la conversación entre Pedro y el recaudador. Simplemente dijo, sí, él paga sus impuestos. Y cuando este, Pedro, entró en la casa, es decir, en la casa de Yeshua, vemos que Yeshua se anticipó a este asunto. ¿Por qué? Él es el Hijo de Dios, Él lo sabe todo. Él entonces se adelanta a lo que Pedro le iba a decir. Yeshua, anticipándose a lo que él le preguntaría, le dijo, ¿qué piensas tú, Simón? Hay una pregunta aquí. Él quiere que Pedro piense sobre esto con el fin de descubrir la verdad. Él dice, ¿qué piensas tú, Simón? Los reyes de la tierra, ¿a quiénes le cobran aduanas y tributos? Es decir, dos tipos distintos de impuestos. Él le dice a Simón, o Simón, Simón Pedro, Cefas. Le dice a Simón, tengo una pregunta. Los reyes de la tierra, ¿a quiénes le cobran tributos, impuestos, aduanas? Y noten lo que agrega el Mesías. Continuando su pregunta, le dice, ¿lo reciben de sus hijos o lo reciben de los extraños? Es decir, de personas que no pertenecen a su familia. Verso 26. Y Pedro le responde, de los extraños. Y por supuesto está en lo cierto. Y noten lo que Yeshua dice. Él dice aquí que la adoración de los hijos de Dios está en un nivel diferente. Nos hemos graduado para convertirnos en hijos e hijas del Dios viviente. Y tenemos una nueva relación, una relación redentiva. Y entiende algo, no habrá ningún templo en la Nueva Jerusalén. ¿Sabías eso? Y cuando dice que el tabernáculo de Dios habitará con los hombres, este tabernáculo simplemente significa el lugar de habitación de Dios. Es decir, que la morada de Dios será entre nosotros, con nosotros, en la Nueva Jerusalén. Somos su familia. Él quiere estar con nosotros. Una vez más, dice, ¿a quién le cobran ellos los impuestos? Y Pedro le responde, por supuesto, a los extraños. Ahora leamos el final del verso 26. Yeshua le dice a Pedro, por lo tanto, dice, entonces los hijos quedan exentos. Exentos. Es decir, Dios Padre, en una situación de reino, cuando está con su familia, no está buscando recibir nada. Él otorga. Entonces dice, por lo tanto los hijos quedan exentos. Pero con el fin de que no se ofendan, y aquí vemos un principio importante, porque, fíjense, no queremos convertirnos en piedras de tropiezo para nadie. Una persona que quizás no logre entender, que no tenga el mismo compromiso, el mismo crecimiento y madurez. Entonces Yeshua dice esto, pero con el fin de que no se ofendan, ve al mar, el mar, agua. Y el agua bíblicamente se relaciona con la bendición. Dice, ve al mar, echa el anzuelo, es decir, ve de pesca, es un modismo, lanza el anzuelo, y el primer pez que venga, tómalo, abre su boca, y me encanta esto. Esto se lo está diciendo a un pescador, a Pedro. Lo que Yeshua quiere hacer es incrementar la fe de Pedro. Y si Pedro obedece, si hace caso a la instrucción de Yeshua y la pone en acción, él verá lo grandioso que es su maestro, el Señor de señores y Rey de reyes, el mismísimo Hijo de Dios, Emmanuel, Dios con nosotros. Él conoce todas las cosas. Le dice, echa el anzuelo y toma el primer pez que venga y abre su boca. Y tú encontrarás, no hay nada incierto aquí, y tú encontrarás una moneda. Y esta moneda, lo que valía el impuesto del templo, era medio shekel. Y aquí se habla de una moneda griega que tenía el valor de dos veces el impuesto del templo. Estamos hablando de suficiente dinero para dos personas. Y por esto Yeshua dice, abre su boca, la boca del pez, y encontrarás una moneda. Tómala y dásela a ellos en pago por ti y por mí. Lo que vemos es esto. El Mesías, ¿por qué esto le parecía tan importante? Porque él nunca jamás transgredió ninguna de las leyes de Moisés. Él no estaba obligado, pero se sometió a sí mismo con el fin de ser un testigo para aquellos que tenían esa perspectiva, con el fin de no darles ninguna razón para levantar una falsa acusación. Y nada más piensa en esto. Él sabía qué pez atraparía a Pedro primero y sabía qué moneda estaría allí. ¿Cómo? Solo Dios podría hacer eso. Por esto es que una y otra vez la Escritura nos dice quién es Yeshua. Él es literalmente el Hijo de Dios. Solo cuando lo recibes como lo que realmente es, como el Hijo de Dios, es que verás cambios, cambios de reino en tu vida. Cierro con esto. Shalom desde Israel.
4: Shalom from Israel.
1: 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Que el Señor te bendiga en Yeshua HaMashiach, Jesús el Mesías, mientras caminas con Él. Shalom desde Israel.
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1: 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Esperamos que se queden con nosotros durante los próximos 30 minutos, ya que nuestro maestro, el Dr. Baruch, nos compartirá una enseñanza expositiva de la Biblia. 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
3: Recuerdo lo que Pablo le dijo al joven Timoteo. Pablo se estaba preparando para el final de su ministerio y dijo, predica la palabra, cumple tu ministerio. Le dijo, convence, reprende y exhorta a la gente. Luego agregó que vendrá un tiempo cuando la gente no querrá escuchar la sana doctrina, sino que se inclinará hacia fábulas y leyendas en vez de aceptar la verdad de Dios. Y veremos un adelanto de esto hoy en nuestro estudio del Evangelio de Mateo. La semana pasada vimos que Yeshua, en el séptimo día, trajo restauración a un hombre, mostrándonos la verdad del Shabbat, mostrándonos cómo el Shabbat nos da un adelanto de lo que podremos esperar del reino de Dios, un reino de plenitud, de lo que la salvación realmente se trata, y que vendrá un tiempo en el que se restaurará plenamente la voluntad original de Dios. Y fue tan triste que los líderes religiosos de ese momento se opusieran a él, a su verdad, a su obra, a todo lo bueno que él estaba haciendo, hasta el extremo que, como vimos la semana pasada, después de este maravilloso milagro que causó alabanzas en la sinagoga, los líderes se levantaron en oposición, se levantaron con ira y reunieron un consejo para ver cómo podrían destruirle a él, y con este hecho iniciaremos nuestro estudio de hoy. Toma tu Biblia y ve conmigo al Evangelio de Mateo, capítulo 12. Evangelio según Mateo, en el capítulo 12, iniciando con el versículo 15. Leemos en este versículo: pero Yeshua, conociendo sus intenciones, conociendo sus planes, dice, se apartó de allí, pero muchas multitudes siguieron en pos de él. Y de nuevo, enfaticé esto anteriormente. No dice simplemente una gran multitud, sino que leemos muchas multitudes. ¿Cuál es la implicación de esta declaración? Bien, todo esto nos lleva a concluir que él estaba tocando muchas comunidades diferentes, a muchas personas diferentes de trasfondos distintos, y esto es lo que debemos entender, que la palabra de Dios penetra en la gente. No importa cuál es su raza, el color de su piel, o cuál sea su trasfondo cultural, cómo fueron criados, qué idioma hablan. Cuando la palabra de Dios es proclamada, cuando el poder de Dios es demostrado, la gente sincera se da cuenta de esto. Y con gente sincera quiero decir gente que de verdad está buscando a Dios, que quiere lo que Dios ha prometido. Quiere su restauración. Quiere que Dios se mueva en su vida. Quiere que la verdad sea la fundación de sus vidas. Cuando ellos ven la verdad y el poder de la verdad, ellos responden. Pero lo que resulta tan triste es que estos líderes no eran así. Ellos querían destruirlo a él. Así que leemos de nuevo en el verso 15. Pero Yeshua, después de saber esto, se apartó de allí y muchas multitudes lo siguieron. Y noten lo que dice en el verso 15. Y los sanó a todos. Ellos estaban demostrando un compromiso, lo estaban siguiendo. Y lo que nos dice la Escritura es muy sencillo de entender. Fue su lealtad, el hecho de seguirle, lo que causó que experimentaran esta restauración, que empezaran a experimentar la voluntad de Dios estableciéndose en sus vidas. Te pregunto, ¿te interesa este estilo de vida? ¿Realmente deseas que Dios establezca su orden, su voluntad en tu vida? Que tú experimentes restauración, pero una restauración que viene con un propósito, que tú seas convertido en lo que Dios quiere que seas, para que puedas hacer las cosas que Él quiere que hagas. Verás, Una persona inmadura, una que no está caminando en la fe, ¿qué los consume a ellos? ¿Cuál es su objetivo? Descubrir cómo puedo hacer que Dios haga lo que yo quiero que Él haga. Eso no es espiritualidad. Esa no es una persona que entiende la revelación de la palabra de Dios. Es una persona egoísta quien está aceptando un enfoque pagano, un enfoque

él, y esta es una palabra para encargar, también es una palabra para reprender. Él sabe bien lo que ellos con seguridad van a hacer, y les dice, les encarga directamente que no lo hagan a él manifiesto. ¿Qué quiere decir esto? ¿No hacerlo manifiesto? Bien, ya hemos hablado en varias ocasiones sobre el secreto mesiánico. Porque había una confusión. Muchas personas solo esperaban un Mesías, personas que no leían a todos los profetas, solo enfatizaban y recordaban declaraciones proféticas sobre un Mesías que destruiría a sus enemigos y restauraría el reino en la ciudad de Jerusalén. Ese Mesías sería su rey, un rey victorioso, en un reino de bendición. Eso es todo en lo que ellos pensaban, pero ignoraban numerosos versos proféticos que hablan sobre su venida, no inicialmente a establecer su reino, sino con el fin de encargarse del pecado y producir una restauración espiritual que cause que él, el Rey de Reyes y Señor de Señores, gobernara en sus vidas primero, antes de gobernar en toda la creación. Ellos ignoraban esto, así que el Mesías les decía, ¡shh! No le digan a nadie, ¿quién soy yo? Quiero que entiendan el propósito principal, adicional, el primer propósito del Mesías. Así que les advirtió, les encargó que no lo hicieran manifiesto todavía. Y luego leemos la razón, verso 17. De modo que la palabra dicha por el profeta Isaías se cumpliera, cuando dijo, y aquí de nuevo vemos algo, vemos una y otra vez en el nuevo pacto, que el Mesías, lo que hablaba sobre sí mismo, sobre su identidad, sobre lo que hacía y sobre lo que hará, todo se basa en revelación profética. Por esto es que, y lo digo con frecuencia porque es tan real, por esto es que es extremadamente lamentable y me produce gran dolor que la gente está ignorando la verdad profética. No tienen un entendimiento profético de lo que es importante para el Mesías. ¿Por qué vino la primera vez y por qué regresará en el futuro? Y si no entiendes la revelación profética, amigo mío, te aseguro que estarás confundido y no podrás identificar los caminos del Mesías. Por tanto, tenemos aquí verdad profética. Dice, todo esto aconteció con el fin de que la palabra profética que vino por Isaías, el profeta. ¿Pero por qué Isaías? ¿Por qué es él enfatizado y no algún otro profeta? La respuesta es sencilla. Isaías habló con frecuencia sobre el Mesías como el siervo sufriente, ese que entregaría su vida, ese que vendría en humildad, no de una manera contundente como lo hará cuando regrese. Así que, una vez más, con el fin de que la palabra dicha por Isaías se cumpliera, cuando dijo, verso 18, he aquí, mi siervo. Bien, entramos en contacto con esta palabra hace algunas semanas atrás. Es la palabra griega, paias, y significa un hombre joven que es un siervo fiel. Recuerden que les comentaba que hoy en día hay personas que buscan engañar y que generalmente conocen la palabra correcta, pero, sin embargo, son individuos perversos, engañadores y mentirosos. Estas personas dicen que esta palabra pious significa un hombre joven que está en una relación homosexual con un hombre mayor. Pero eso es una definición falsa, emanada del foso del infierno. Es una abominación y es una blasfemia decir eso. Esta palabra habla sobre un siervo fiel. También puede ser usada como un sinónimo de hijo. Entonces, cuando vemos esto,
nos habla sobre el Mesías siendo proféticamente

0: el Hijo de Dios y este siervo fiel. Es lo que busca comunicar. Una vez más, verso 18. He aquí, mi siervo, a quien he escogido, mi amado, en quien mi alma... Usualmente esta frase se traduce como se agrada, pero es una palabra para discernir algo como bueno. Entonces, cuando Dios el Padre evaluó a su Hijo unigénito, Él vio que todo lo que Él hacía era bueno. ¿Qué significa eso? Como siempre les he dicho, la palabra bueno significa de acuerdo con la voluntad de Dios. Entonces, lo que aprendemos es simplemente que el Mesías hizo la voluntad de Dios y lo hizo todo de modo perfecto. Mira algunas otras cosas que se dicen con respecto al Mesías aquí. Leemos en la mitad del verso 18, yo pondré mi espíritu sobre él y el juicio a las naciones dará a conocer. Noten eso, está en futuro. No está hablando sobre lo que haría en su primera venida, sino este es aquel que ordenará las cosas. Él es no solo el Rey de Reyes y Señor de Señores, sino es una de las palabras que se usa con frecuencia para describir al Mesías, es que Él es el juez. Como vemos en la Escritura, la palabra de Dios revela que todo lo relacionado al juicio le ha sido delegado al Hijo. Así que, pondré mi espíritu sobre él, y el juicio a las naciones él proclamará. Verso 19. Y esta es una palabra para riña o contienda. Dice que él no contenderá, ni tampoco, y esta es una palabra para gritar. Lo que está diciendo aquí es que el Mesías, la primera vez que vino, y por supuesto habló sobre Jesús de Nazaret, Jesucristo, nuestro Señor y Salvador. Cuando él vino la primera vez, no vendría de una manera contundente, vívida, vociferando. No, dice aquí que él no vendría a contender ni a gritar, ni tampoco las personas en la calle oirían su voz. Él no está llamando la atención sobre sí mismo de algún modo escandaloso, sino que por el contrario, él vendría calladamente, humildemente, no llamando la atención a sí mismo con palabras, sino en cambio, con obras. Él, en silencio, manifestó, y aquí está la clave, el poder de Dios. Y lo hizo utilizando este poder, que es su propio poder, con el fin de producir restauración, para restaurar las cosas a la voluntad de Dios, al orden de Dios, y a los propósitos de Dios. Así es como el Espíritu de Dios obra en la vida de un creyente. Entonces vino humildemente, calladamente. De este modo vino, y luego leemos en el versículo 20. Una caña, y esto es algo que crece a lo largo de las orillas de los ríos. Dice, la caña magullada no romperá, y el pábilo que humea no extinguirá. Él no vendría a hacer estas cosas poderosas que producirían grandes cambios en el mundo. No. Él venía primero para producir, y esta es la clave, un gran cambio en tu vida. Él puede cambiar la vida de la gente, y el mundo ni siquiera lo notaba, aunque el mundo sí puede notar el cambio en una vida. El cambio en tu vida. Tú puedes marcar la diferencia, pero esa diferencia solo estará manifestada cuando dejes de intentar lograr lo que tú quieres, lo que es correcto ante tus propios ojos, y empieces a someterte a la verdad de las Escrituras. Entonces, Él viene en silencio, Él no quebrará la caña magullada, no extinguirá el pábilo que humea, dice aquí, hasta que, y esto es importante, leamos el versículo 20, hasta que arroje. Bien, esta es una palabra para hacer algo de manera contundente, lanzar algo. no es un hecho que se realice de manera silenciosa, sino firme, hasta que arroje para victoria. Y aquí está la clave, el juicio. ¿Escuchaste eso? Él va a arrojar con firmeza la victoria. Esto tiene que ver con su segunda venida. Verás, la Escritura dice, por ejemplo en Juan 3, que el Mesías no vendría la primera vez para juzgar o para condenar al mundo o a ninguna persona. Él vino con el fin de que el mundo pudiera ser salvo, es decir, que cada alma potencialmente pudiese responder al Evangelio. Pero cuando vuelva de nuevo, Él volverá de una manera contundente, de una manera que producirá un cambio radical en el mundo. Y eso se constituirá en el establecimiento de la victoria. Y la victoria está conectada a las palabras salvación y reino. Y lo hará, noten cómo finaliza el verso 20, por medio del juicio, verso 21, y en su nombre, las naciones, y de nuevo es amplio, no solo Israel, no solo algunas naciones, sino que en su nombre, en el único nombre, dado a los hombres y mujeres, por el cual ellos pueden ser salvos, es su nombre. En su nombre las naciones tendrán su esperanza. Y esto brinda gran aliento, esta esperanza. Entendamos algo. Bíblicamente hablando, la esperanza siempre, siempre, siempre está conectada con las promesas de Dios, las promesas de la palabra de Dios. Así que tenemos nuestra esperanza en las cosas que la palabra de Dios nos revela, no simplemente en lo que deseamos o en lo que pensamos que sería bueno, en lo que nuestra mente y nuestra imaginación pueden inventar. Eso no es esperanza, eso es ilusión. Y no es de lo que estamos hablando aquí. Hablamos sobre gente como los patriarcas, quienes fueron movidos a comportarse con fidelidad, porque estaban persiguiendo las promesas de Dios. ¿Y dónde hallamos esas promesas? La respuesta es simple. Las encontramos en el reino de Dios. Pasemos ahora al verso 22. No pasa mucho tiempo luego de brindarnos esta enseñanza para que veamos un nuevo milagro suceder, confirmando su enseñanza. Verso 22. Luego, le trajeron a un endemoniado. Verás, su batalla no es contra carne ni sangre, sino contra principados, autoridades en lugares altos, en el mundo de las tinieblas. Entonces, le trajeron a uno que estaba endemoniado y que estaba ciego y mudo. ¿Y qué hizo él? No hay problema. Él lo sanó. Para esto fue que vino la primera vez, para traer sanidad individual a las personas. Personas como yo, personas como tú. Y no importaba cuál era el problema. Con Dios, todas las cosas son posibles. Así que dice, le trajeron a él uno que estaba poseído por demonios, ciego y sordo, y lo sanó. De modo que el que era ciego y mudo hablaba y veía. Y noten el resultado, verso 23. Las multitudes, todas ellas, no importa cuál era su trasfondo, cada uno de estos grupos que lo seguían estaban maravillados. Todas las multitudes estaban maravilladas y decían, ¿no será este el hijo de David? Ellos reconocieron a través de estos milagros que de hecho, él era el Mesías prometido. El Mesías profético. Estas son cosas que el rey David, y estoy hablando no del rey David, sino del hijo de David, el Mesías, que el hijo de David, el Mesías, haría. Verso 24, una vez más. Pero los fariseos, al oír esto, dijeron, y noten lo que hace, intentan desacreditar un hecho que le da la honra a Dios. ¿Qué estaba haciendo la gente? Estaban alabando a Dios. Alababan a Dios, pero estos fariseos dijeron, este echa fuera demonios. No lo podían negar. No podían negar que los demonios fueron expulsados. Pero decían, este echa fuera demonios. ¿Cómo? Lo hace por medio del, literalmente dice, excepto en Belcebú, el príncipe o gobernante de los demonios. Vean esto. Ellos decían, este expulsa a los demonios. Sí lo hace, pero lo hace en, porque está en una relación con Belcebú, que es un término que significa literalmente el señor de las moscas, hablando sobre la repulsiva naturaleza de Satanás, el señor de las moscas. Ellos intentan desacreditar a Yeshua, a Jesús de Nazaret, diciendo, él está en Kahut, él tiene una relación con Satanás. Verso 25. Pero Yeshua, quien sabe todas las cosas, Yeshua conociendo, aquí está la clave, sus pensamientos. Esta palabra para pensamientos comparte la misma raíz que la palabra deseo, los deseos en los que uno piensa. Así que Yeshua sabía no solo lo que ellos pensaban, sino su motivación, sus deseos, y sus deseos eran para sí mismos. Conociendo sus deseos, les dice, ¿cómo puede un reino estar dividido contra sí mismo y no ser destruido? Y toda ciudad y casa que esté dividida contra sí misma no permanecerá. Verso 26. Y si Satanás echa fuera a Satanás, contra sí mismo estaría dividido. ¿Cómo entonces permanecerá su reino? Y si yo, en Belcebú, expulso a los demonios, ¿qué será de sus hijos? Hablando de personas que formaban parte de estos mismos grupos y que estaban, en efecto, luchando contra estos demonios, contra estos espíritus. Los fariseos, los saduceos, los escribas, ellos lo hacían, pero lo hacían una vez más. Una parte del liderazgo estaba envuelta en batallas espirituales. Por lo que dice, si yo hago eso, ¿qué será de sus hijos? ¿En quién los expulsan sus hijos? Hablando de los demonios. Por tal razón, ellos, noten, por tal razón ellos se convertirán en vuestros jueces. Esto busca comunicar que estos hombres que estaban luchando contra los demonios, usando la palabra de Dios, expulsando demonios por la verdad de las Escrituras, ellos serían los jueces de estos falsos maestros. Verso 28. Ahora dice algo en lo que se referirá a sí mismo. Pero, ya que, no dice un sí condicional, sino ya que, pero ya que yo en el Espíritu de Dios expulso a los demonios, por tanto, el reino de Dios ha venido sobre ustedes. Noten siempre cómo existe un énfasis en el reino de Dios. Él está diciendo, yo les traigo acceso a ustedes, ante ustedes, para que puedan convertirse en un pueblo de reino. Y la única forma, oigan esto, está basado en profecía, en el libro de Jeremías. La única forma para poder convertirte en una persona de reino es a través de un pacto de reino. Y ese pacto de reino es el nuevo pacto, un pacto de perdón de los pecados, un pacto de intercambio en el que Dios escribe sus palabras, escribe sus mandamientos, escribe su verdad sobre las tablas de nuestro corazón. Eso es lo que vino a hacer el Mesías la primera vez, y eso es lo que produce el ministerio del Espíritu Santo. Así que dice, pero ya que yo en el Espíritu de Dios expulso a los demonios, por tanto, el reino de Dios ha venido sobre ustedes. Y entonces escribe, nos enseña, ¿cómo expulsó a esos demonios? Dice, ¿o cómo puede uno entrar a la casa de un hombre fuerte y saquear sus posesiones si primero no ata a ese hombre fuerte, y luego su casa podrá saquear? Luego leemos, verso 30. Lo que está diciendo aquí es que él es más fuerte que el enemigo, por eso es que él puede expulsar a estos demonios fuera de las personas y exorcizar a quienes están endemoniados. Verso 30. Pero aquellos que no están conmigo, dice en el verso 30 que aquellos que no están conmigo están en mi contra. Y aquel que no recoge conmigo éste será dispersado. Aquí nos enseña que hay solo una elección. Tú tienes que tomar una decisión. ¿Y cuál será? O bien estás con él, o estás en su contra. No hay posición intermedia. O estarás recogiendo almas para el reino de Dios con él, o vas a ser dispersado. Eso significa expulsado de las buenas promesas de Dios. Verás, esta escritura no es difícil de entender. La palabra de Dios es directa. Y por eso es que no se trata de entiendo lo que dice, sino que la pregunta es, ¿me humillaré a mí mismo? ¿Implementaré esta verdad en mi vida para ser hallado fiel y convertirme en un siervo del Dios viviente? Hacer eso significa tu entrada a una batalla espiritual.
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¿Se han dado cuenta de que ustedes tienen una gran necesidad? Y esa necesidad tan importante es entender el libro de Apocalipsis. Debemos entender el mensaje de Juan en el libro de Apocalipsis porque, al acercarnos a los tiempos finales, este libro nos preparará para una vida de rectitud, tomando las verdades proféticas para aplicarlas a nuestra vida, mantenernos fieles y tener un testimonio agradable ante Dios. También sabemos que la persona que lea y escuche el libro del Apocalipsis, entienda su mensaje y lo ponga en práctica en su vida, esa persona será bendecida. Y uno de los propósitos de nuestra organización es que ustedes puedan vivir en fidelidad y reciban las bendiciones de Dios. Comenzamos esta serie la semana pasada y la hemos titulado Cortos del Apocalipsis, porque se tratará de videos más cortos en su mayoría que abordarán un solo tema en lugar de centrarse en un pasaje bíblico, a fin de ayudarnos a comprender algunas de las cosas principales que nos encontramos en el libro de Apocalipsis. La semana pasada hablamos de Babilonia, de ese misterio, y vimos que Babilonia era un imperio que quería traer destrucción a Judá, a Jerusalén, a las promesas de Dios. Babilonia tomó cautivo al pueblo judío, los sacó de su tierra y es allí donde Dios, a fin de cuentas, quería que estuviera su pueblo. Obviamente, fue por su desobediencia que Dios lo permitió, incentivando a Nabucodonosor a ir a Judá. Pero Nabucodonosor no lo hizo por obediencia a Dios, sino por su propia maldad. Y por eso, ese imperio fue castigado por Dios debido a sus actos en contra del pueblo judío. Hablamos de un término muy importante que tiene que ver con esta segunda entrega, porque este episodio de Cortos del Apocalipsis se titula La Bestia del Apocalipsis. Ahora bien, el término bestia, y esto lo vimos la semana pasada, representa a un imperio. De la misma manera que señalé la semana pasada al hablar del libro de Daniel, el cual es fundamental para entender el libro del Apocalipsis, Juan se inspiró y tomó muchos de esos conceptos que se encuentran en el libro de Daniel y en otras partes de las profecías para incorporarlos al libro de Apocalipsis. Y si consultan el capítulo 7 de Daniel, verán que Daniel tuvo una visión de cuatro bestias. Y lo que debemos saber es que ese pasaje del capítulo 7 de Daniel, esa visión de cuatro bestias, nos está hablando de cuatro imperios distintos. Igualmente, en nuestro estudio de Apocalipsis 13, donde se habla de la bestia, se refiere a un imperio, como ya veremos, que gobernará el mundo. Para los que no hayan visto el episodio anterior, la Babilonia de la que habla el libro de Apocalipsis es, de hecho, ese imperio final, esa bestia final en la que nos enfocaremos en este estudio. Hay una gran correlación, una fuerte cohesión entre Babilonia y la bestia. Y ambas cosas son una sola. Ambas se refieren a ese imperio final que será gobernado por el anticristo. En esta sesión tendremos una mayor claridad sobre la bestia. ¿Qué va a hacer? ¿Cómo afectará al cuerpo de creyentes, a los discípulos que estén vivos en los últimos días? Si alguien ha llegado a creer que antes de que el anticristo esté operando activamente, la comunidad de creyentes será removida, sepan que esto no es bíblico. Sé que hay pasajes de la Biblia que han sido interpretados de esa manera, pero sencillamente no es correcto. Busquen el capítulo 13 de Apocalipsis.
vamos a ver una presentación precisa de lo que dice este texto en su primera mitad, en los primeros 9 versículos de Apocalipsis 13. Te invito a leer esto en tu Biblia atentamente, y mi deseo es que recibas una traducción muy literal para que puedas ver el texto real. Y haciendo una traducción fiel del mismo, voy a leer desde el Textus Receptus en griego que tengo en mi mano. Voy a mirar el texto en griego y a traducirlo de la forma más literal posible. Comencemos. Apocalipsis capítulo 13, verso 1. Vemos al final del capítulo 12 que Juan está parado en la arena, es decir, en la orilla del mar, en la playa, mirando hacia el mar. Noten lo que dice en el versículo 1. Dice, y vi que del mar emergía una bestia. Tenemos a la bestia y sabemos que, según el capítulo 7 de Daniel y otros pasajes proféticos, la bestia en las Escrituras representa a un imperio. Y hay algo muy importante. Dice que esa bestia, de la que pronto sabremos más, emerge del mar, el cual también sabemos que, en un sentido bíblico y profético, nunca está en calma. Es algo que siempre está en movimiento y por eso el mar representa desorden, inestabilidad, una clase de caos que no refleja el orden divino. Entonces, ese imperio final se manifestará en un tiempo de desorden, en un tiempo de inestabilidad. Hay otra cosa que nos dice el libro de Apocalipsis. Cuando llegamos a la Nueva Jerusalén, esa expresión final del reino de Dios, noten lo que las Escrituras dicen al respecto. No habrá más mares. ¿Qué nos dice eso? En el reino de Dios no habrá nada que esté fuera de orden, que sea inestable o caótico. Todo será perfecto. Todo estará en concordancia con la voluntad de Dios. Pero volvamos aquí. Juan dice que vio emerger del mar una bestia. Así que ese imperio se manifestará en un tiempo de gran inestabilidad. Y la bestia tenía 7 cabezas y 10 cuernos. Más adelante veremos, específicamente en el capítulo 17, en el libro de Apocalipsis, que estos cuernos representan reyes, que son parte de una coalición que será conformada y liderada por este imperio. El número 10 puede representar totalidad, integridad, así que, aunque sean 10, pueden estarse refiriendo al mundo en su totalidad, pero volvamos a la lectura, en la mitad del versículo 1. Tenía 7 cabezas y 10 cuernos, y sobre sus cuernos, 10 diademas. La palabra diadema, que aparece exactamente así en griego, y de donde deriva la palabra diadema en español, que viene del griego y suena muy parecido, significa corona real. No solo es una corona de victoria, una corona por un logro o una corona de poder, sino una corona de autoridad, como la que llevan los reyes. Una diadema es una corona de la realeza, una corona de reinado. Seguimos leyendo. Y sus nombres, vemos aquí, que eran nombres blasfemos.

Lo que les estoy diciendo se basa en lo que encontraremos más adelante. Seguimos. Sobre sus cabezas habían nombres blasfemos. Luego dice en el versículo 2, y la bestia que vi era semejante a un leopardo. Ahora bien, ¿por qué es importante eso? Les mencioné que en el capítulo 7 de Daniel está la visión de Daniel de las cuatro bestias. Y aquí el orden es inverso. ¿Por qué? Muy simple. En el libro de Daniel vemos que él contemplaba estas cosas del futuro, pero Juan las está viendo desde la perspectiva del reino. Él las ve en un orden diferente. Y por eso las ve así. Habla de la bestia y dice que era semejante a un leopardo y sus pies como de oso y su boca como de león. Si leen en el capítulo 7 de Daniel, verán que aparece león, oso y leopardo. Aquí es leopardo, oso y león. El orden es inverso. Pero vemos esta estrecha relación. Y si leen el capítulo 7 de Daniel, verán que se desencadenará una guerra contra los santos y que la persona que liderará ese imperio, quien es el anticristo, será inspirado por Satanás, por el dragón. Y eso es lo que leeremos aquí. Vamos a la segunda parte del verso 2. Y el dragón, en referencia a Satanás, el diablo, el dragón le dio a él, y aquí vemos que el concepto de la bestia es reflejado en el pronombre él, como lo traduje. Vemos que el dragón le dio a él su poder, su trono, es decir, su reino, y gran autoridad. De modo que habrá un imperio, y solo con ver los textos tiene sentido que la bestia sea un imperio. Va en línea con lo que nos dice Daniel sobre esos imperios, y vemos todos esos imperios en el pasado. Van a manifestarse nuevamente en una coalición, en una confederación, y otra vez se opondrán a los propósitos de Dios. Permítanme decir esto, y creo que lo mencioné en el primer episodio. Vamos a ver una mejor descripción de la bestia en Apocalipsis, capítulo 17. No vamos a leerla ahora, pero ahí se dice que cinco de sus cabezas, recuerden que tiene siete cabezas, cinco de ellas han caído, ya no están. Y se refieren a Egipto, Asiria, Babilonia, los medos y los persas, fueron la cuarta, y los griegos. Esas son las cinco que ya no existían. Es obvio que en el tiempo de Juan gobernaban los romanos. Y dice que una está, pero existe otra, la séptima. Y en Apocalipsis 17 vemos que la séptima vendrá, pasará, y luego volverá. Y veremos la explicación de eso. ¿Cuál es su propósito en eso? Sigamos con la segunda parte del versículo 2. La palabra dice, y el dragón le dio a él, a la bestia, a ese imperio, su poder, su trono, es decir, su reino, y su gran autoridad. Versículo 3. Y vi una de sus cabezas. Uno de esos imperios, y yo sugeriría que se trata del séptimo, el que vemos en Apocalipsis 17, dice que son siete, y la clave está en el séptimo. Verso 3. Y vi una de sus cabezas como herida de muerte, pero su herida mortal había sido curada. Esto nos da mucha información. Algunas escrituras dicen
que solo parecía haber sido herida de muerte.

0: Eso no es correcto. Fue una adición al texto. Lo que esto nos dice es que una de sus cabezas será herida de muerte. Es decir, que recibirá una herida mortal. Va a morir. Pero habrá una curación, una nueva manifestación de ese imperio. Esto se enseña muy claramente. No es una interpretación. Se enseña claramente en el capítulo 17 de Apocalipsis, donde dice que la bestia tenía 7 cabezas, como dice aquí, también 10 cuernos. Y se da énfasis a las cabezas. Vemos que dice que 5 han caído, una aún existe y otra más vendrá. Y luego nos dice que esa séptima que vendrá también es la octava. Así que reaparece, resurge. Y eso es precisamente lo que la Escritura nos dice aquí. Fue vencida, recibió una herida mortal, no una que parecía ser fatal, sino que le provocó la muerte. Es lo que dice literalmente. Y su herida mortal, una vez más, muerte, es una falsa resurrección. Dice que esa herida mortal había sido curada. ¿Y qué pasó? Por haber sido curada, y eso lo entendemos como un resurgimiento, como una nueva manifestación. Y debido a eso, se maravilló toda la tierra en pos de la bestia. Y hay quien agrega otra palabra y dice que siguieron a la bestia. Eso es cierto, pero fue el hecho de maravillarse, de asombrarse al ver esa curación, el resurgimiento de ese imperio, lo que causó gran admiración. ¿Cómo entender ese gran asombro? Fue impactante para la gente que ese imperio resurgiera. Así que debemos preguntarnos, ¿cuál imperio podrá ser? Era el séptimo. Había desaparecido y va a resurgir en los tiempos finales. Luego de sufrir una herida mortal, la herida fue curada y eso causará un gran asombro en el mundo, que irá en pos de la bestia. ¿Para hacer qué? Verso 4. Y adoraron al dragón. Así que está la bestia, el anticristo, quien es el líder de ese imperio. Recuerden que la bestia es un imperio. El mismo al que nos referíamos la semana pasada cuando hablábamos de Babilonia, solo que con otro nombre para ese imperio en los tiempos finales. Leemos en el verso 4. Y adoraron al dragón que le había dado autoridad a la bestia. Y adoraron a la bestia diciendo, ¿quién como la bestia? ¿Quién podrá batallar contra él? Bien, esto es importante porque habrá un sentimiento de desesperanza, de total desesperación. Si es capaz de resurgir de la muerte, ¿cómo podremos vencerlo? Los que pertenecen al mundo, y luego especificaremos eso mejor, los que pertenecen al mundo, los que se guían por sus ojos, sus sentidos, para tomar decisiones en lugar de guiarse por la palabra de Dios, las enseñanzas de Dios, esas personas irán en pos de la bestia. Seguirán a la bestia y adorarán al dragón. Y el dragón es la fuente de su autoridad. Y adorarán a la bestia diciendo, ¿quién como la bestia? ¿Quién podrá batallar contra él? Leamos el verso 5. Y se le dio. Recuerden que la fuente es el dragón, el diablo, Satanás. Y se le dio boca que hablaba grandes cosas y blasfemias. Es decir, varios tipos de blasfemia. Esta es la segunda vez que nos topamos con esa palabra, y es muy significativa, porque ese imperio que surgirá ejercerá su dominio sobre todo el mundo y va a ser blasfemo, es decir, contrario al carácter, contrario a los propósitos, contrario a todo lo que tiene que ver con el Dios único y verdadero. Seguimos leyendo. Y se le dio boca que hablaba grandes cosas y blasfemias. Versículo 5. Y se le dio autoridad para obrar, funcionar, actuar. ¿Por cuánto tiempo? Por 42 meses. Y esto implica que durante 42 meses, que son 3 años y medio, es decir, 1260 días, actuará la mayor parte del tiempo sin restricciones. Pero al terminar esos 42 meses, que acabarán en abominación y desolación, en ese momento, en breve, Dios se moverá y comenzará su juicio para esa bestia, para Babilonia, el mismo imperio del que hablamos la semana pasada, el imperio del anticristo. Él comenzará, después de 42 meses, a destruir a la bestia, a ese imperio. La buena noticia es que una vez que empiece el juicio de Dios sobre ese imperio, nosotros, los verdaderos creyentes, no estaremos allí. Pero noten lo que dice. Veamos al versículo. En Apocalipsis, capítulo 13, versículo 6. Y abrió su boca en blasfemias. Esta es la tercera vez. Abrió su boca en blasfemias contra Dios, para blasfemar, ¿qué cosa? Su nombre. Se nos enseña que el nombre es sinónimo de carácter. Así que él blasfema el carácter de Dios. Él está en contra de la santidad, la justicia, la misericordia, la gracia, la verdad, todo lo que Dios representa, su santidad. Ese imperio estará en contra de todo eso. Bien, para aquellos de ustedes que están pensando, menos mal que yo no estaré aquí cuando esto empiece, deben leer este capítulo con mucha atención. Noten lo que dice aquí. Dice, y antes de que lleguemos al asunto principal, permítanme terminar el versículo 6. No solo va a blasfemar el nombre y el carácter de Dios, sino también su tabernáculo, es decir, su morada. Y, noten lo que dice aquí, los que moran en el cielo. Esto también es una pieza importante para entender el libro de Apocalipsis. En el libro de Apocalipsis se habla de dos clases de personas. Y hay distintas denominaciones para estos dos grupos de personas. Pero para esta sesión del día de hoy, se habla de los que moran en el cielo y los que moran en la tierra. ¿Qué significa esto? Los que moran en el cielo no se refieren necesariamente al lugar donde están ubicados actualmente. La mayoría del texto del libro de Apocalipsis tiene que ver con las personas que están vivas sobre la tierra, salvo algunas excepciones, algunas visiones, pero mayormente habla de los que están sobre la tierra. Así que los que moran en el cielo están aún en la tierra, pues esto se refiere es a su ciudadanía, a que su lealtad es para el cielo. Allí es donde pertenecen. Eso es lo que ellos representan, el reino de los cielos. Así que él está contra ellos, blasfema contra ellos. Noten lo que dice el verso 7. Y se le permitió hacer guerra contra los santos. Habíamos visto antes que se le había permitido hacer algo. Se le permitió hacer guerra. Hacer guerra. Ese es su propósito, hacer guerra. Aquí en el texto dice, contra los santos. ¿Quiénes son los santos? ¿Será el Israel no redimido? No es así. Son los creyentes. Y hay una pista en el texto. El último versículo que analizaremos en un momento lo confirma. Pero volvamos al versículo 7. Se le permitió hacer guerra. Pero la palabra guerra aparece primero que el verbo hacer. Para darle énfasis a esto, ese es su carácter. Su carácter es bélico. Dice, se le permitió guerra hacer contra los santos. Y no hay que ignorar esto. Y vencerlos. Eso es importante. De la misma manera que el Mesías fue a la cruz, él murió. Desde un punto de vista terrenal, el mundo creyó durante unos días que había sido vencido, derrotado. Pero la resurrección lo cambió todo. Una manifestación verdadera de resurrección, de victoria sobre el pecado y la muerte. De la misma manera, él nos dice que tomemos nuestra cruz y lo sigamos. Muchos serán vencidos por el enemigo, y esto simplemente significa que van a morir. Van a perder la vida, y eso está bien. Está bien perder la vida por la justicia, por la fidelidad, por luchar contra esas cosas que son blasfemias. Dios quiere que lo hagamos. Luchar contra esas cosas que se oponen a que seamos fieles, a que sigamos caminando con Él, en la verdad de Dios. Y si morimos en ese proceso, eso está bien. Porque mi esperanza no está puesta en algo que vaya a experimentar en este cuerpo. Él va a darme un nuevo cuerpo, y es la resurrección la que me lleva al reino de Dios en su plenitud. Así que no me molesta que aquí diga que Él hará guerra contra los santos y que los vencerá. Y luego dice al final del versículo 7, y se le dio autoridad, presten atención, se le dio autoridad, esa palabra también significa poder, sobre toda tribu, toda lengua y todo grupo étnico, es decir, sobre toda gente. Algunos dicen naciones. Este es el versículo, y en muchas ocasiones la gente me ha dicho que en ninguna parte dice que el anticristo va a gobernar este mundo. Bien, este versículo dice exactamente eso. Este imperio va a gobernar sobre toda tribu, toda lengua y todo grupo étnico. Vamos al versículo 8. Dice, y todos los que moran en la tierra. Ese es el segundo grupo. El primer grupo son los que moran en el cielo. Y repito, no se refiere necesariamente a su ubicación física. Allí habla de personas situadas físicamente en la tierra, pero ¿en dónde residen? ¿Cuál es su hogar? Nuestro hogar está en el reino de Dios. Pertenecemos al Dios del cielo. Esa es nuestra ciudadanía. Somos extranjeros. Estamos temporalmente en este mundo. Contra esos es que va a hacer guerra él. Pero en el versículo 8 leemos lo siguiente. Y todos los que moran en la tierra, ¿qué van a hacer? Ellos lo van a adorar a él. ¿Quiénes son los que moran en la tierra? Aquellos cuyos nombres no están inscritos en el libro de la vida del Cordero. Esos que no lo van a adorar a él. Son aquellos cuyos nombres están inscritos en el libro de la vida del Cordero. Aquellos que moran en la tierra, ellos pertenecen a este mundo. Sus nombres no están inscritos en el libro de la vida del Cordero. Y noten esto otro que dice sobre el Cordero. Es muy importante este término Cordero, que aparece a lo largo del libro de Apocalipsis en referencia al Mesías. Porque el Cordero se relaciona con la Pascua. La Pascua se relaciona con la redención. Y cuando habla del libro de la vida, es la vida que se obtiene por la redención del Cordero, por la sangre del Cordero. Volvamos al texto. Dice aquí, en el verso 8, y todos los que moran en la tierra, cuyos nombres no están inscritos en el libro de la vida del Cordero, van a adorar a esa bestia. Ahora bien, cuando habla del Cordero, vemos que al final del versículo 8 dice que el Cordero fue inmolado desde el principio del mundo. Eso significa que Dios siempre tuvo ese plan de redención, de crear un pueblo para Él. Y la única forma de que seamos el pueblo de Dios es experimentando la redención. Y es por esa redención que tu nombre se inscribe en el libro de la vida, el libro de la vida del Cordero. Es solo a través de su obra de redención al derramar su sangre que tú puedes convertirte en un ciudadano del cielo, un ciudadano del reino de Dios. Vamos al versículo 9, el último de hoy, que dice, si alguno tiene oído, que oiga. ¿Cuán importante es que este versículo aparezca precisamente aquí? Dirán ustedes por qué. Esa expresión, si alguno tiene oído, que oiga, aparece también en los capítulos 2 y 3 de Apocalipsis. Al final de los siete mensajes para las siete iglesias en el exilio, dice, al final de cada epístola a esas siete iglesias de Asia Menor, al terminar cada una dice, si alguno tiene oído, que oiga lo que el Espíritu dice. Esta es una afirmación parecida a esa, para avisarnos que esto tiene relevancia. ¿Para quién? Lo que estamos aprendiendo tiene relevancia para el cuerpo de creyentes, la congregación de los redimidos, esos cuya ciudadanía está en el cielo. En otras palabras, la eclesia o la iglesia. Aquellos que forman parte de la congregación de los redimidos tienen sus nombres inscritos en el libro de la vida del Cordero y no se someterán al anticristo, a su imperio. Ellos se resistirán, hablarán y actuarán en contra de ese imperio. Ese imperio del anticristo, ese que aprendimos la semana pasada que es llamado Babilonia, más adelante en el libro de Apocalipsis, y que aquí es llamado la bestia. Y la bestia es simplemente un imperio. Algo que deben saber es que estas bestias, recuerden lo que dice en Apocalipsis 17, y con eso cerramos. Allí habla de que cinco han caído. Egipto, Asiria, Babilonia, el cuarto son los medos y los persas, el quinto es Grecia, el sexto es el Imperio Romano y luego tenemos al séptimo. Debes ser capaz de identificar cuál es el séptimo. Hablaremos de ese séptimo imperio en otro episodio, que es parte de estos eventos de los tiempos finales y que será también el octavo. Es muy importante, es absolutamente necesario que sepan cuál es, porque eso les dará un gran entendimiento. Permítanme concluir con esto. Todos estos imperios tienen algo en común, y es que fueron perseguidores de Israel. Estaban en contra de los propósitos de Dios, del carácter de Dios. Todos fueron blasfemos en su naturaleza. Querían oponerse a la voluntad de Dios. Esto es lo que nos cuenta Juan. Esa bestia final es única, según el capítulo 7 de Daniel. Esa cuarta bestia es única, es distinta a todas las demás. ¿Por qué? Porque ciertamente recibirá todo el poder, toda la autoridad, toda la inspiración para todo lo que hará de parte del dragón. Así que la bestia es el imperio del dragón, el imperio de Satanás, la encarnación de Satanás, el anticristo que gobernará. Esa es la bestia. Cierro con esto y nos vemos en el siguiente episodio. Que Dios les bendiga. Shalom desde Israel. Shalom
1: 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Que el Señor te bendiga en Yeshua HaMashiach, Jesús el Mesías, mientras caminas con Él. Shalom desde Israel.
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1: Shalom y bienvenidos a Vía Haftag Israel, una frase hebrea que significa amarás a Israel. Esperamos que se queden con nosotros durante los próximos 30 minutos, ya que nuestro maestro, el Dr. Baruch, nos compartirá una enseñanza expositiva de la Biblia. 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
2: El capítulo 9 de Zacarías es uno de los capítulos más grandiosos de la Biblia. Allí veremos el cumplimiento de los propósitos y planes de Dios y cómo se moverá en los últimos días para hacer realidad la verdad de su pacto con el mundo. Dicho esto, toma tu Biblia y ve conmigo a Zacarías capítulo 9. Lo primero que vemos es que este capítulo está dividido en tres secciones. La primera sección va del verso 1 al 8 y trata sobre el juicio. Este juicio no tiene como fin la destrucción, aunque involucra ese elemento, sino que busca llamar a la gente, a las naciones, a los enemigos de Israel, para que se arrepientan. Dios manifestará su verdad, su poder, su realidad a las naciones, esperando que ellas respondan en obediencia. Cuando lleguemos a la segunda sección de esta profecía, del capítulo 9, veremos que el enfoque está en la obra del Mesías, pero no en la obra futura del Mesías, en los últimos días, sino en lo que hizo hace unos 2000 años atrás, cuando vino por primera vez. Una de las verdades interesantes con respecto a la obra del Mesías es que el Mesías, a diferencia de lo que enseña el judaísmo, que hay dos Mesías, lo cierto es que la Escritura revela que solo hay un Mesías que ejercerá dos obras o roles distintos, y estos dos roles distintos se realizarán en dos épocas diferentes de la historia. Esta segunda sección la vemos en los versículos 9 y 10. La tercera sección, que inicia con el verso 11 y concluye con el 17, habla sobre algunos de los resultados de los planes y propósitos de Dios para el establecimiento de su reino. Así que iniciemos Zacarías 9, verso 1. Lo primero que debemos ver es que hay un cambio en las palabras. El cambio en las palabras, usualmente hemos visto que él ha tenido profecías, Zacarías ha recibido visiones proféticas, sueños, y se ha despertado y ha visto cosas reveladas a él. Pero aquí por primera vez observamos una palabra muy especial, la palabra hebrea masá. Y esto habla de una carga, de un peso, de una carga pesada que se coloca sobre una persona para derribarla. Ahora, para derribarla, pero como dije, no para destruirla, aunque al final ese pudiera ser el resultado, sino derribarla para hacerla humilde, para provocar que su perspectiva sea transformada hacia la perspectiva de Dios. Leemos en el verso 1, el peso de la palabra del Señor en la tierra de Hadrach. Esta frase es importante y tenemos dos opiniones. La mayoría de los eruditos entienden que esta tierra de Hadrach se ubica simplemente en la parte norte del Medio Oriente, lo que en el presente conocemos como Siria, en una ciudad siria. Pero uno de los más famosos comentaristas rabínicos, llamado Rashi, dice que no se trata de una ciudad ni de un lugar, sino que la tierra de Hadrach se refiere a una persona. Y Hadrach es una palabra que se relaciona con el Mesías. Si la analizas, Hadrach está compuesta por dos palabras hebreas. La palabra ha significa afilado o duro, y la palabra drach significa suave o ligero o fácil. Y Rashi explica que esto habla de las dos naturalezas del Mesías. Él puede ser muy gentil, suave, perdonador, amoroso, etc. O puede ser muy duro, afilado, para juzgar, castigar y destruir. Todo depende de qué, de lo que la gente haga con la verdad de Dios. De este modo, Rashi está infiriendo que este capítulo 9 de Zacarías tiene a decir verdad implicaciones para los últimos días, en vez de ser un relato de algo ocurrido en el pasado y nada más. Miremos de nuevo el versículo 1. El peso de la palabra del Señor en la tierra de Hadrach y Damasco. Bien, Damasco es también una ciudad siria, probablemente el pueblo más conocido en el Medio Oriente, además de Israel. Y lo que dice aquí es que este peso reposará allí, en Damasco. Lo que quiero que veas es que Dios juzgará a la región norte del Medio Oriente. Estamos hablando de Siria como líder de estas naciones, que son realmente una localidad clave para la agrupación de estas naciones que se levantarán contra Israel en los últimos días. Así que Damasco es mencionada aquí. ¿Cuál es el propósito de este peso, de esta carga, de este juicio? De nuevo, no es inicialmente con el fin de destruir. Puede llegar allí como resultado final,

será colocada este juicio que golpeará a este lugar en el Medio Oriente, Hadrach y Damasek, o Damasco, capturará la atención de Israel y de toda la humanidad. Y el propósito de este golpe, de esta carga, es causar el arrepentimiento del pueblo, producir que ellos se sometan a la palabra de Dios. Avancemos al verso 2. Vemos otra localidad. Y también Hamat. Hamat está ubicada en las laderas de los altos del Golán y entre lo que conocemos como Jordania y Siria, muy cerca del mar de Galilea. También este lugar era un lugar deseable, conocido por ser una especie de sitio de relajación, aún hoy en día, como lo fue hace 2 o 3 mil años atrás. Y durante la mayoría de la historia de Israel, este lugar no hacía parte de su territorio, pero lo que dice aquí es que Dios la incorporará a la nación de Israel. Verso 2. Y también Hamat estará en tus fronteras. Y luego habla sobre el Líbano, menciona otras dos ciudades, Sor o Tiro y Sidón. Dice que también son muy sabias. Esta expresión tiene que ver con un llamado. Dice, ¿serán ellas muy sabias? ¿Responderán adecuadamente? Y lo que vemos es que no se dirán nada más sobre Sidón, lo que nos hace pensar que Sidón fue sabia, que sí se arrepintió. Pero vemos que Sor, o Tiro, en español, no lo hizo. Tiro se rebeló contra Dios. ¿Por qué lo digo? Bien, leamos al final del verso 2. O realmente en el inicio del versículo 3. Que Tiro, o Sor, se edificó una fortaleza para sí misma y amontonó riquezas. Específicamente dice plata como polvo y el oro más fino, la palabra harutz en hebreo, el oro más fino como el pavimento de sus calles. Entonces, Tiro o Sor utilizará sus riquezas con el fin de construirse un refugio ante esta carga de Dios. Ellos no quieren, no desean arrepentirse y hacer lo que Dios les ha llamado a hacer. Verso 4. ¿Cuál es el resultado final de lo que Dios hará? He aquí el Señor la empobrecerá, porque golpeará, y aquí está el punto, golpeará a Tiro en el mar toda la riqueza, toda su riqueza. La ilustración aquí nos muestra una suerte de tsunami, pero entendamos que el profeta quiere darle a esto un significado para los últimos días, porque Dios prometió no destruir las cosas con agua en los últimos días, sino que usará fuego. Y por eso es que dice, y ella será consumida con fuego. Verso 5. Aquí vemos un resultado. Dios trae este juicio, esta carga sobre estos lugares, para llamar al mundo al arrepentimiento. Verás cómo ellos, es decir, Tiro, se revela. ¿Y qué pasa? ¿Cuál será el resultado? Verso 5. El verso 5 inicia una discusión de 5 ciudades. Estas 5 ciudades, aunque en realidad solo 4 se mencionan aquí, pero hay 5 ciudades filisteas. ¿Pero por qué se mencionan 4 nada más? Porque el número 4 tiene que ver con el mundo. Estas 4 ciudades son mencionadas para llamar al mundo a seguir el camino del arrepentimiento, a recibir y practicar la verdad de Dios, su perspectiva. ¿Qué ocurrirá? Verso 5. Ascalón está en la costa del Mediterráneo, justo encima de Gaza. Sigue existiendo hoy en día. Y dice, Ascalón verá y tendrá miedo. Y Asa o Gaza será estremecida en gran manera. Y dice luego, debido a que ella será estremecida en gran manera, y Ecrón, otra ciudad filistea, ¿qué será? Bueno, lucirá y estará avergonzada, visiblemente avergonzada. Entonces, vemos que estas ciudades eran lugares donde habitaban enemigos de Israel. Ellas van a ser llamadas al arrepentimiento y a producir un cambio. Verso 6. O realmente en la mitad del verso 5. Y el rey de Gaza perecerá. Esto puede referirse a una persona o podría estar hablándose sobre el gobierno. Gaza era la ciudad capital filistea. Desde allí se gobernaba.

0: y dice que el gobierno será cortado de Gaza. Y dice que un mamzar se encontrará en Ashdod. Ashdod es la quinta ciudad filistea. Mamzar, no sé cómo se traducirá en tu idioma, pero es una palabra que tanto en hebreo moderno como antiguo tiene una implicación importante. Tiene que ver con un niño que nace fuera del matrimonio. Pero de acuerdo con los comentaristas, así no es como esta palabra debería interpretarse aquí. Viene de una palabra similar, pero con un significado diferente, y esta palabra es la palabra zar, que tiene que ver con un extranjero. Ashdod era una ciudad filistea, únicamente filisteos vivían allí. Pero dice aquí que un extranjero habitará en Ashdod. ¿Quién es este extranjero? Bien, los comentaristas rabínicos de la antigüedad dicen que se refiere a Israel. Que el pueblo judío, que era extranjero para Ashdod, habitará esta ciudad. Hoy en día, Ashdod es la quinta ciudad más grande de Israel, y es una ciudad en la que solo habitan judíos. Entonces, por lo que vemos en esta profecía, buena parte ha sido cumplida, pero el cumplimiento pleno aún está por suceder. Vemos un adelanto de la fidelidad de Dios que nos da seguridad de que el cumplimiento pleno es solo cuestión de tiempo. ¿Qué más dice al final? Que cortará a los filisteos. Hay un juego de palabras, porque los filisteos de la antigüedad son los palestinos de la edad actual. Y él dice que los cortará, los eliminará de la tierra. ¿Y qué más dice? Verso 7. Los filisteos y los demás pueblos que heredaron la tierra de Israel o que habitaban en la tierra de Israel van a ser cortados o transformados. ¿Por qué lo digo? Verso 7. Dios hablando dice, removeré la sangre de su boca y sus abominaciones de entre sus dientes. ¿De qué hablamos aquí? Hablamos sobre la idolatría. Hablamos sobre sacrificios que eran hechos a los ídolos. Y lo que pasaba era que se bebían la sangre y se comían la carne. Por lo que dice, cortaré, removeré la sangre de su boca y la carne de entre sus dientes. La abominación, esos sacrilegios, esas ofrendas inmundas. Lo que está diciendo es que le pondrá fin a la idolatría. ¿Y qué más? Aquel que quede, habrá también un remanente incluso de entre los palestinos y de las demás naciones que habitaban en la tierra y sus alrededores, que se involucraron con idolatría. Habrá un remanente de ellos. ¿Y qué más dice? También Él será nuestro Dios. Ellas se arrepentirán y serán y resultarán victoriosos en Judá. Entonces habrá victoria. Habrá un Luf, es decir, un gran general, y algunos piensan que es una referencia al Mesías. Y también dicen que Ecrón, esta ciudad que quizás es la más insignificante de las cinco ciudades filisteas, será como el Jebuseo. ¿Qué es el Jebuseo? Bien, Jerusalén estaba en la tierra de los Jebuseos. ¿Y qué pasó? Bien, dice que Ecrón será como Jerusalén. Esta es la implicación. Aquello que es insignificante y que fue entregado a la idolatría, será también restaurado en santidad. Será un lugar justo y santo. Este es el cambio que ocurrirá. ¿Cómo ocurrirá? Gracias al Mesías. ¿Por qué lo digo? Mira ahora el verso 8. Y haré que mi casa sea habitada. Aquí la palabra casa debe ser entendida como templo. Dios acampará en su casa. Y dice que lo hará sin un ejército. Ningún ejército vendrá y pasará, o irá de un lugar a otro. Porque habrá estabilidad debido a que es la casa de Dios, es decir, ya que su dominio se establecerá allí. Y no habrá más nogués. Nogués es la palabra hebrea para un tirano, o uno que causa aflicción o sufrimiento. Estos serán eliminados gracias al reino de Dios. Dice, porque ahora he visto, mis ojos han visto. ¿Qué podemos destacar aquí? Si vamos al libro de Éxodo, vemos que Dios guardó silencio por varios cientos de años, 400 años, y luego escuchó. Pero en la redención futura, sucederá que Dios verá y responderá. Y a eso es a lo que este pasaje hace alusión. Avancemos a la segunda sección de este capítulo, iniciando con el verso 9. Dice: regocíjate en gran manera, oh hija de Sión, y grita, oh hija de Jerusalén. Sión y Jerusalén son referencias al reino. Está hablando de gente de reino, que tienen esperanza de reino, porque creen en la venida del Mesías. Y de eso se trata esta profecía. Pero debemos entender que existen dos imágenes del Mesías, y no dos Mesías diferentes como enseña el judaísmo. El judaísmo cree que existen dos diferentes hombres que serán los Mesías. Nosotros creemos que existe un solo Hijo de Dios, quien es totalmente divino y totalmente humano, y que vendrá en dos épocas diferentes para completar la obra redentora. En su primera venida, y a esto es a lo que este pasaje se refiere, Él vendría a efectuar el pago por la redención, por el perdón de los pecados. Pero cuando regrese por segunda vez, se producirá el establecimiento de ese reino de justicia. En la segunda sección de este capítulo, hablamos sobre su primera venida. Dice, verso 9, regocíjate en gran manera, oh hija de Sión, y grita, da voces de júbilo, hija de Jerusalén, porque aquí tu rey viene a ti, justo y lleno de salvación. Esto no es algo que nos deba sorprender. Así debíamos esperar que Él viniera. Pero también dice en este pasaje que Él es afligido o pobre. Esta palabra también puede significar humilde, y los rabinos interpretan esto como un Mesías diferente, que vendría de una manera muy distinta. Si alguna vez leemos el libro de Apocalipsis, capítulo 19, vemos que el Mesías vendrá en un gran caballo blanco, y lo hará cuando regrese. Pero la primera vez, Él no vino en ese gran caballo blanco que la gente esperaba. Él vino de manera humilde. ¿Cómo? Noten, dice, vendrá solitario, o afligido, o humilde, como quiera que traduzcas esa palabra, y está montando un burro, o sobre un pollino, el hijo de una burra hembra. Así que vemos que ni siquiera viene montado sobre un burro, sino sobre una especie de burrito joven, un burro muy joven. Y el punto aquí que debemos ver es que vino de la manera más humilde posible. ¿Por qué? Porque tenía un propósito humilde. Él sería afligido en nuestro lugar. Todo esto se refiere al momento en el que Él entra a Jerusalén con el propósito de morir sobre esa cruz. Él hará algo. Él llevará a cabo la redención. Él establecerá el reino y lo hará sin armas de guerra. ¿Por qué lo digo? Leamos el verso 10. Y destruiré las carrozas de Efraín y los caballos de Jerusalén, dos lugares proféticos, Efraín y Jerusalén. Y nos dice, yo estableceré el reino y haré la obra de redención, y no necesitaré un ejército para hacerlo. Él no tendrá carrozas ni caballos. Dice que también destruirá los arcos de guerra. ¿Cómo lo hará? En su primera venida, simplemente hablará sobre paz. Él proclamará el mensaje del Evangelio y hablará paz. ¿A quién? A las naciones. E Israel está incluida en esas naciones. Así que el Mesías vino la primera vez, y recuerden la interpretación de Rashi, cuando regresamos al verso 4 y hablamos sobre Hadrak. Y él habla sobre que el Mesías puede ser estas dos cosas, o muy difícil o muy gentil y suave. Y la primera vez que el Mesías vino, vino de una manera muy suave, con actitud humilde. Una de mis partes favoritas de la Escritura que apoyan esto se encuentra en el Evangelio de Juan, capítulo 3. Con frecuencia nos enfocamos nada más en Juan 3:16, pero quiero iniciar con el verso 17 y leer allí porque habla sobre la primera venida del Mesías y por qué razón vino. Verso 17. Porque Dios no envió a su Hijo al mundo con el fin de juzgar al mundo, sino en cambio con el fin de que el mundo pudiese ser salvo por medio de Él, del Mesías. Y todo el que crea en Él no será juzgado. Ahora, ¿creer en qué? Bien, comentábamos que el propio fundamento de la verdad profética, la voluntad de Dios, está en la Escritura. Y por lo tanto, aquel que es sabio en la palabra, aquel que estudia la palabra de Dios creerá en un Mesías. Y esta fe de que existe un Mesías provocará que busque identificar a este Mesías y saber quién es. Pero aquellos que no creen que existe un Mesías, ¿qué dice aquí? Dice que aquellos que no creen en el Mesías ya están condenados porque no creyeron en el nombre del Hijo unigénito de Dios. Porque este es el juicio, que la luz ha venido al mundo, es decir, que el Mesías ha venido, significando la verdad. Pero los hijos de este mundo, es decir, los seres humanos, amaron más la oscuridad que lo que amaron la luz. ¿De qué nos habla? No quisieron arrepentirse porque amaron más sus malas obras de lo que amaban a Dios. Y no quisieron venir a la luz porque la luz expondría su maldad y ellos tendrían que arrepentirse, pero no tenían intención alguna de hacer eso. La primera vez que el Mesías vino, lo hizo de una manera muy humilde, llamando a la gente al arrepentimiento. Pero cuando venga de nuevo, no vendrá Raj de manera suave, sino que vendrá Had de manera dura, de manera de juicio. El verso 9 nos habla entonces sobre la venida del Mesías, vuestro rey, y el verso 10 dice que Él hará realidad este reino, formará ese reino por la palabra, este es el Evangelio, que proclamará a todas las naciones. Y por esto dice, su dominio irá de un mar a otro, desde el río, es decir, desde el Éufrates, esperaríamos que dijera hasta el río de Egipto, pero no lo hace, hay un cambio. Y no es un error, siempre que veas un cambio tiene un sentido. Dice hasta los confines de la tierra, significando que el Evangelio está disponible para todos. Avancemos ahora a la tercera sección, iniciando con el verso 11. Habla sobre el gran beneficio de estar en una relación de pacto con Dios. Si me preguntaras, ¿qué es lo más importante que necesitas en tu vida? Yo diría un pacto con el Señor Dios, por medio de la obra del Mesías, y de eso nos habla aquí. Dice, porque tú también tienes la sangre del pacto. Dice, enviaré a tus prisioneros, quienes han sufrido. ¿Cómo? En la cisterna que no tiene agua. Esto es como lo que le pasó a Jeremías, cuando fue echado en un hoyo, que era un castigo común en la época, dejándolo allí por largo tiempo. Aquellos que tienen una relación de pacto, aunque sean perseguidos en este mundo, saben que esa persecución llegará a su fin. Dice, enviaré a quienes están sufriendo, a los prisioneros que están en esa cisterna, en ese pozo, en ese hoyo. Dice que le enviará libertad y dice que ellos regresarán, ¿a dónde? Utiliza la palabra para un lugar seguro. La mayoría de los eruditos coinciden que es una referencia al Mesías, porque Él es nuestro lugar seguro. Entonces, regresen a Él y noten lo que dice. Oh, prisioneros de esperanza, aquellos que están en este estado de persecución debido a la esperanza que tienen y las promesas de Dios, ellos no serán decepcionados. Verso 12 en la mitad. También hoy declararé esto de manera doble, o por una segunda vez. Aquí vemos en esta tercera sección una alusión a la obra del Mesías cuando Él regrese, cuando venga por segunda vez. Dice, regresaré a ustedes, es decir, la segunda vez. Verso 13, porque yo haré algo. Doblaré para ti, Judá, el arco, y llenaré a Efraín, ¿con qué? Los llenaré con flechas. Y despertaré a los hijos de Sión, es decir, a aquellos que tienen mentalidad de reino, despertaré a los hijos de Sión contra los hijos de Grecia. Bien, Grecia en esta época de la historia, desde este punto de vista, se refiere a Europa entera. Grecia es usada proféticamente como la nación del anticristo. Simplemente nos dice que el anticristo saldrá de Europa, del occidente. Dice que él pondrá a los hijos de Sión al pueblo del reino en contra del pueblo del anticristo, y él los fortalecerá. Los hará como la espada de un héroe. Verso 14. Y el Señor aparecerá sobre ellos, es decir, sobre Israel, aquellos de la fe. El Señor aparecerá sobre ellos y saldrá como un relámpago. Esta referencia la vemos también en Mateo 24, con respecto a la segunda venida del Mesías, como un relámpago. Y dice, y su flecha saldrá pasará volando como un relámpago. Y dice en la parte final que él hará esto con el sonar del shofar, de la trompeta. Y él saldrá como tornados, en plural como tornados o huracanes, al Timán. Ya hemos visto que el Timán es el lugar donde Dios juzgará en los últimos días. Verso 15. Y el Señor de los ejércitos defenderá para ellos, es decir, para nosotros, devorará y consumirá las rocas de sus ondas, es decir, de las armas del enemigo. Y ellos beberán y harán estrépito, tal como alguien que está ebrio por el vino, quiere decir que probarán el juicio de Dios. Y él llenará, y menciona aquí estos utensilios que recogen la sangre de las cuatro esquinas del altar de sacrificio. La sangre es sinónimo de juicio. El derramamiento de sangre indica que se experimentará un juicio. Verso 16. Y el Señor su Dios los salvará en aquel día del juicio, pues ellos son el pueblo, el rebaño de su pueblo, porque ellos son como las piedras de su corona y serán levantados en su tierra, refiriéndose a Israel. Vemos una y otra vez que Dios cumplirá sus propósitos y seguiremos hablando al respecto la semana que viene, cuando continuaremos nuestro estudio del libro de Zacarías.
1: 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Que el Señor te bendiga en Yeshua HaMashiach, Jesús el Mesías, mientras caminas con Él. Shalom desde Israel.
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1: Shalom y bienvenidos a Vía Haftah Yisrael, una frase hebrea que significa amarás a Israel. Esperamos que se queden con nosotros durante los próximos 30 minutos, ya que nuestro maestro, el Dr. Baruch, nos compartirá una enseñanza expositiva de la Biblia. El Dr. Baruch es profesor titular del Instituto Sera Abraham, con sede en Israel. Aunque todos los cursos en el instituto se imparten en hebreo, el Dr. Baruch se complace en compartir esta enseñanza en inglés con doblaje al español. 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Aquí está Baruch y la lección de hoy.
0: En el programa de hoy, iniciaremos uno de los capítulos más importantes del libro de Hechos, el capítulo 15. Es conocido como el Concilio de Jerusalén. Muchas veces, cuando la gente se congrega para establecer un comité, un concilio, una organización, lo que resulta no es algo que agrada a Dios. Pero aquí veremos una excepción. Esta es una reunión gobernada por el Espíritu Santo. Significaba el cumplimiento de profecías y apuntaba hacia otro cumplimiento mayor de profecías en los últimos días. Toma tu Biblia y ve conmigo a ese capítulo, Libro de Hechos, capítulo 15. Shaul HaShaliach, es decir, el apóstol Pablo, había llegado a la fe hacía muchos años, aproximadamente 14 años atrás, y ahora está ascendiendo a Jerusalén motivado por una situación, un problema, ya que habían personas de Jerusalén pertenecientes a la congregación de creyentes en Jerusalén, que estaban en desacuerdo, y aquí está la clave, con el evangelio que Pablo predicaba. Ahora debemos, y veremos varios ejemplos de esto, por esto es tan importante que dejemos que la Escritura nos hable y no simplemente seguir la corriente de lo que escuchemos a otras personas decir. Si entras en el Internet y buscas los comentaristas más importantes del Nuevo Testamento, específicamente por el libro de los Hechos, descubrirás algo. Muchos de ellos, no todos, pero muchos, lo interpretan mal. Ellos te dirán que esta sección del libro de los Hechos tiene que ver sobre cómo instruir a los creyentes gentiles sobre cómo deben comportarse luego de llegar a la fe, y eso es incorrecto. Este pasaje no tiene como asunto principal la manera como los creyentes gentiles deberían vivir. En cambio, Se trata sobre la proclamación del Evangelio, un Evangelio adecuado. Y lo que debemos entender, y no debería sorprenderte, es que el Evangelio para los judíos y el Evangelio para los creyentes es el mismo Evangelio. Y más allá, ese mismo Evangelio resultará trayendo el mismo resultado en nuestras vidas. Y no hablo solamente sobre un resultado de salvación, lo cual es obvio, sino también un resultado en el comportamiento. Pero este mensaje, este pasaje, el concilio, no se trata de cómo un creyente gentil debe vivir tras llegar a la fe. En cambio, tiene que ver con cuál es el evangelio auténtico, con proclamar las buenas noticias y, si es necesario o no, agregarle más elementos al evangelio. ¿Basta solo con el mensaje de la gracia y de la fe en el Mesías Yeshua? ¿Basta con creer en su muerte, sepultura y resurrección como pago de nuestro pecado y la seguridad de vida eterna? ¿Es eso todo? ¿O ese evangelio está incompleto y necesitamos agregarle otras cosas como la circuncisión y cargar el yugo de la Torá sobre nosotros? Esa es la pregunta. Quizás no estés de acuerdo con esto, quizás hayas escuchado otras cosas sobre este evangelio. Recuerdo que hace varios años me invitaron a una congregación para hablar en la mañana y el pastor me había dicho que después de almorzar, porque íbamos a comer juntos, y después de comer, se reuniría un grupo para estudiar este pasaje de las Escrituras, porque había un gran conflicto con respecto a este mismo asunto dentro de esa congregación. Y el problema era este. Ellos no entendían la enseñanza simple, la que es revelada claramente en el texto, que es el verdadero asunto del pasaje, y no es otro, sino cuál es el auténtico evangelio. Si no lo has hecho aún, de nuevo te invito a buscar Hechos capítulo 15, versículo 1. Rav Shaul, el apóstol Pablo, junto a otros como Bernabé, han estado enseñando, compartiendo, evangelizando, y estaban bajo ataque. Y vemos que este es el resultado. Hechos 15, verso 1. Ciertos hombres, no dice quiénes eran, sabemos por el libro de Gálatas, puesto que habla sobre el mismo evento, allí descubrimos que estos estaban bajo la cobertura de Santiago y su congregación. Eso no significa que Santiago avalara lo que estos ciertos hombres creían y lo que hacían, pero ciertamente provenían de esa misma congregación de creyentes en Jerusalén, en la que Santiago era el líder. Verso 1. Y ciertos hombres que descendían de Judea. Bien, Judea, un área grande, pero específicamente descubrimos más adelante en el libro de Gálatas que ellos venían de Jerusalén. ¿Y qué hicieron? Estaban enseñando a los hermanos que a menos de que ustedes se circunciden de acuerdo con el rito de Moisés, es decir, a menos de que se circunciden como enseña la ley, Moisés es sinónimo de la ley, aquí está la clave, ustedes no pueden ser salvos. Entonces, ¿cuál es el problema? El asunto no se trata de cómo ellos deben vivir como creyentes, los creyentes gentiles. Ese no es el asunto. Hacia el final, veremos un versículo que trata sobre eso. Pero ese no es el asunto de todos los otros 20 versículos anteriores de este estudio. Y lo que debe enfatizarse es que 20 de estos 21 versículos que veremos hoy no tratan sobre cómo uno debe vivir después, y quiero enfatizar eso, después de llegar a la fe. Por el contrario, 20 de estos versos tienen que ver con el evangelio auténtico, sobre qué debe presentarse con el fin de que una persona crea. Se trata sobre la salvación, como dice el primer versículo, mira de nuevo. Y ciertos hombres que descendían de Judea enseñaban a los hermanos, ya veremos de qué hermanos se trata en un momento, pero la respuesta es hermanos gentiles, que si ustedes no se circuncidan, de acuerdo a la ley de Moisés, esta palabra podría traducirse como ley, estatuto o ritual. No es la palabra normal para ley o Torá, sino que es una referencia a un edicto que deriva de la Torá. A menos de que se circunciden, de acuerdo como dijimos con el ritual de Moisés, aquí está la clave. Ustedes no pueden, y esto es muy importante, ustedes no pueden, es imposible que sean salvos. Verso 2. Por lo tanto, término importante, como resultado de esta declaración, según la cual uno no puede ser salvo sin la circuncisión, entonces no se trata de que luego de llegar a la fe, tras estar totalmente justificados por la gracia, por la fe, ¿debería uno considerar circuncidarse con el fin de agradar a Dios, para obedecer a Dios? Estas son preguntas interesantes, pero ellas no son relevantes en Hechos capítulo 15. Hechos 15 solo trata de lo que hablaremos el día de hoy, y esto es en qué consiste el auténtico evangelio. Y lo que estos individuos de Judea decían era que si una persona no se circuncida, no puede ser salva. Es decir, el reino de Dios no es para los gentiles. Una persona, si es gentil, tiene primero que circuncidarse, jurar obediencia a la Torá, tomar el yugo de la Torá, y habiéndose circuncidado primero, entonces es cuando estarían listos para ser evangelizados. Esa es la pregunta, y veremos la respuesta en unos minutos. Pero avancemos al verso 2. Por lo tanto, como resultado de esta declaración, se levantó o fue creada, y está en pasivo este verbo. Así que lo que pasó luego pasó por esta declaración, y esta es una construcción gramatical importante. Ella une lo que viene a esta declaración. Si no prestamos atención a las leyes de la gramática, nos vamos a confundir. De nuevo, por lo tanto, habiéndose levantado basado en esta declaración, habiéndose levantado, y la palabra es una posición. Esta es una de las palabras griegas que pueden traducirse como tomar una postura o posición. Entonces, lo que se levantó a causa de esta declaración era una posición. Usualmente, esta es una palabra de conflicto, de asumir una posición en contra de algo. Y más adelante, seguimos leyendo, hubo también una discusión mutua. Esta discusión mutua, y digo mutua porque hay un prefijo en este verbo, que exige que notemos que es una calle de dos vías, hay una discusión activa. Y descubrimos algo más sobre esta discusión. Era una que tenía no solo argumentos que iban y venían, sino que también, intrínsecamente dentro de esta palabra, está implícito el deseo de una solución, de un resultado. Esto es bueno, y la razón por la que lo enfatizo es porque estos no son individuos que simplemente quieren generar conflictos, que solo disfrutan el pelear, que se deleitan en todo el proceso de causar discusiones. Este no es el caso. Ellos querían una solución, pero la querían con base en hechos, con base en la verdad de las Escrituras. Entonces vinieron, como veremos en un momento, decidieron ir a Jerusalén para resolver esta situación. Por lo tanto, se levantó una posición y una discusión mutua. Y no era pequeña. Es decir, no era solo un grupito de personas, sino que se trataba de una amplia discusión, una gran discusión que se produjo por este asunto, entre Pablo y Bernabé y ellos. ¿Quiénes eran ellos? Estos individuos que habían descendido de Judea. Estamos hablando, y tomaremos el término del libro de Gálatas, de los judaizantes. A mí no me gusta este término, pero lo usaré para que identifiquen de quiénes hablamos. Estas eran personas que vinieron diciendo que a menos de que uno se convirtiera, por así decirlo, al judaísmo y se hiciera judío, no era un candidato para la salvación. Ese era el asunto. Pero esas cosas adicionales, circuncidarse y tomar ese yugo, jurar lealtad a la ley de Dios como tu patrón, tu estilo de vida, tu norma de conducta, eso no es parte del evangelio. ¿Pueden ser parte de la vida de los creyentes? Sí, pueden ser. ¿Debería? Eso es un tema aparte. Lo trataremos en su debido momento. Pero el centro de este pasaje es si esto es necesario para ser salvo. Así que Pablo y Bernabé tenían una posición basados en lo que habían venido enseñando al evangelizar, en cómo habían venido evangelizando contra estos ciertos individuos que habían descendido de Judea. Y leemos aquí algo muy importante, que ellos se comprometieron con algo. Esta palabra simplemente significa colocar, pero se usa como un modismo para decir que se comprometieron a subir. ¿Quiénes? Pablo y Bernabé designaron un momento, en otras palabras, para subir con algunos otros de ellos y de los apóstoles y de los ancianos en Jerusalén para tratar esta cuestión, este asunto de interés, esta discusión que estaba sucediendo. Aquí tenemos el tiempo designado para ascender con el fin de resolver este asunto. Y aquí está la clave. ¿En qué lugar? En Jerusalén. Bien, permítanme salirme por una breve tangente para decir lo siguiente. Estos creyentes, los apóstoles, el hecho de que fueran a Jerusalén demuestra algo. Que todavía tenían en el centro de su fe, pese a tener esta nueva revelación de Dios. Jerusalén seguía siendo fundamental. Si se tomaban decisiones importantes, debían ser tomadas en Jerusalén, debido a la importancia de este lugar. Pasemos ahora al verso 3. Por lo tanto, leemos aquí que aquellos que fueron enviados por la congregación, literalmente los que fueron enviados previamente por la congregación, atravesaron o pasaron por Fenicia y Samaria. Y la mejor manera de traducir la siguiente frase es que ellos iban narrando. La palabra narración no es solamente contar una historia, sino que, analizando bien esta palabra, tiene que ver también con detallar, narrar algo en detalle. No es solamente contar una historia, sino contarla de manera específica. Y eso es lo que estos individuos iban haciendo. Aquellos que atravesaron Fenicia y Samaria iban detallando, hablando, pero de manera específica, sobre el arrepentimiento. Esta es la palabra griega epistrefo y significa volverse sobre. Muy importante, volverse sobre. Veremos algo que he mencionado anteriormente y seguiremos diciéndolo a futuro. Y me refiero a que normalmente se dice volverse a, en nuestro idioma decimos volverse al Señor, pero en griego es siempre volverse sobre. Y hablábamos la semana pasada sobre el fundamento, colocarnos sobre el fundamento correcto, y de eso se habla también en este pasaje. Mira de nuevo, leemos. Y ellos iban detallando sobre el arrepentimiento, sobre volverse sobre, y dice aquí el arrepentimiento de los gentiles. Y se generó un gran gozo entre todos los discípulos. Esto es grandioso. Ellos oyeron que los gentiles, no los compatriotas judíos, sino los gentiles, se estaban arrepintiendo. Y en este contexto, sí, es el arrepentimiento de los pecados, pero también el volverse sobre el mensaje del Evangelio. Así que, en otras palabras, esta idea de arrepentimiento implica aquí el concepto de la salvación. Ellos estaban siendo salvos y, de nuevo, el arrepentimiento es fundamental. Entonces, el arrepentimiento de los gentiles y todos los hermanos sintieron un gran gozo. De nuevo, todos los hermanos se llenaron de gran gozo. Verso 4. Ahora, llegando a Jerusalén, fueron recibidos por la congregación y por los apóstoles y por los ancianos. ¿Y qué hicieron? También ellos proclamaron lo que Dios había hecho con ellos. ¿Qué tenemos aquí? Muy sencillo. Tenemos un asunto de testimonio. Ellos contaban no lo que ellos habían hecho, sino lo que Dios había hecho a través de ellos, y la implicación es el mensaje, el evangelio, que iban compartiendo, la metodología que causó que gentiles creyesen en este Mesías judío, este Hijo de Dios, quien murió sobre un madero, fue sepultado, pero se levantó de nuevo. Entonces hubo gran gozo por esto, después de que llegaron a Jerusalén y vemos que fueron recibidos por la congregación, por los apóstoles, por los ancianos, y proclamaron lo que Dios había hecho por medio de ellos. Verso 5. Y se levantaron ciertos hombres de la secta de los fariseos que habían creído. Estos fariseos habían creído. ¿En qué habían creído? En el evangelio. Pero lo que estamos viendo es esta disensión, esta discusión que tenían para la que necesitaban una solución. Era debido a que estos fariseos, a pesar de que aceptaron que Yeshua era el Mesías, que Él vino, murió, fue crucificado, sepultado y que resucitó, ellos creyeron todo eso, pero querían agregar, como ya dijimos, y muchos de ustedes lo saben, querían agregar que la circuncisión y que la confesión de recibir la Torah como estilo de vida eran requisitos necesarios para ser salvos. Y aquí está la clave, con el fin de predicárseles el evangelio. Ellos decían, y atención, esta no es la verdad, pero es lo que estos individuos de la secta de los fariseos decían. Ellos decían que predicar el evangelio debe también incluir la necesidad de ser circuncidados y la necesidad de tomar el yugo de la Torá sobre esta persona antes de que reciban las buenas noticias de la obra del Mesías, de lo que Él hizo sobre la cruz. Y cuando añadimos cualquier cosa a la obra del Mesías, bueno, es algo incorrecto. Y es una presentación defectuosa del evangelio. Mira de nuevo. Ellos contaron lo que habían hecho, Bernabé y Pablo y otros apóstoles, y se levantaron ciertos hombres de la secta de los fariseos que habían creído y estaban diciendo, y tenemos una palabra muy importante, they. Hablamos de ella la semana pasada cuando dijimos que significa que es necesario, es imperativo que atravesemos por gran tribulación para entrar al reino de Dios. Nos habla de un requisito absoluto. Usualmente esta palabra tiene que ver con un mandato del cielo, es decir, algo que Dios exige. Bien, aquí ellos están diciendo lo mismo, es exactamente como están usando esta palabra. Dicen que es un deber ser circuncidado y proclamar también guardar la ley de Moisés. Y aquí vemos un cambio. Si vuelven al verso 1, tenemos la palabra ephei, la que traduje como ritual, como costumbre o estatuto de la ley. Pero aquí tenemos la palabra nomos, en modo acusativo, entonces es nomón, y se refiere a la ley, a la Torá, Torat Moshe, la ley de Moisés. Verso 6. Y los apóstoles y los ancianos estaban reunidos y ellos vieron en torno a este asunto. Es decir, quisieron llevar este asunto a un consejo. Entonces un grupo decidió subir a Jerusalén para buscar solución. Cuando llegaron fueron recibidos y ahora el asunto está siendo discutido. Y aquí en el verso 6, lo que leemos es que los ancianos, apóstoles y líderes de la comunidad creyente en Jerusalén se reunieron con el fin de analizar, de tomar consejo con respecto a este asunto que se había suscitado. Verso 7. Leemos. Y aconteció que se levantó gran contienda. Esta es la misma palabra que nos hablaba sobre una discusión mutua, una de gran importancia y que implica un gran conflicto. Bien, sea que estas personas no eran amables unas con otras, eran hostiles unas con otras, o se caían mal unas a otras, no lo sabemos. Mi sospecha es que ese no era el caso. Pablo habla duramente en su contra, pero la motivación era hablar duramente en contra de lo que ellos estaban enseñando. En un sentido, estos eran hermanos que tenían una confusión. Eran sinceros, pero estaban sinceramente equivocados. Tenían creencias, pero sin el fundamento correcto. Entonces, una gran contienda simplemente significa que este asunto era muy importante y que tenían un amargo desacuerdo en ese sentido. Pero eso no significa necesariamente que hubiese enemistad entre ellos. Entonces leemos. Una contienda, gran contienda, se levantó entre ellos. Hasta que, mira al final del verso 7. Pedro se levantó y les dijo. Varones hermanos, ustedes conocen, y de nuevo, esta no es la palabra normal para conocer. Esta es una palabra para conocer algo muy bien, habiéndolo estudiado con mucho detenimiento. Entonces dice, ustedes saben que desde los días pasados, desde días antiguos, que Dios en nosotros, entre nosotros, había escogido que por mi boca, que los gentiles escucharan la palabra del Evangelio y que leyeran. ¿De qué está hablando? Bien, de lo que hablamos en el libro de Hechos anteriormente. ¿Recuerdan? Cuando Pedro, en Hechos capítulo 10, recibió ese mensaje y viajó a Cesarea para proclamar el mensaje del Evangelio a Cornelio y a otros. ¿Y qué sabemos? Pedro no dijo nada sobre, oh, ustedes necesitan ser circuncidados. Él no dijo eso. Ustedes tienen de ahora en adelante que cumplir la Torá. Tampoco dijo eso. Ni tampoco dijo que ustedes antes de recibir la salvación deben ser circuncidados los varones y que todos tenían que tomar un juramento de obediencia a la ley antes de yo poderles compartir estas buenas noticias que les tengo. Eso no sucedió. Pedro está testificando de su experiencia en el libro de Hechos capítulo 10, cuando simplemente habló sobre la obra del Mesías, no de lo que tenemos que hacer, circuncidarnos o de lo que tenemos que pactar, un juramento de obediencia a la ley. Él no dijo nada de eso. Su enfoque estaba en la todo suficiente obra del Mesías Yeshua, en lo que él hizo sobre la cruz y que Dios confirmó al levantarlo de entre los muertos. Eso fue todo lo que él indicó para el perdón de los pecados, para la justificación. Pedro dice, todos ustedes conocen que sucedió entre nosotros que Dios me escogió a mí para que por mi boca los gentiles escucharan la palabra del Evangelio y creyeran, y que Dios conoce los corazones. Bien, no es un accidente que esta expresión esté aquí. Son literalmente dos palabras, el término del cual obtenemos la palabra cardio, cardíaco, para el corazón, y la palabra ginosco, para conocer. De allí viene la palabra gnóstico, que es una especie de conocimiento místico o escondido, pero viene de esta misma raíz que significa conocer. Entonces estamos hablando del Dios que conoce los corazones. Cuando Dios conoce un corazón y siempre lo hace, cuando ve dentro del corazón de un individuo, por eso es que muchas veces decimos, recíbelo en tu corazón. Es una referencia a la mente, a recibirlo, aceptarlo, creer en él. El Mesías conoce, y aquí dice que Dios conoce el corazón cuando alguien es sincero o no lo es. Y dice que él testifica a ellos. ¿Cómo testifica? Dios, quien conoce el corazón de estas personas, él testifica cómo, dándoles a ellos el Espíritu Santo, tal como también a nosotros. ¿Cuál es el fundamento de la declaración de Pedro? ¿Por qué se levantó? Porque quiso dejar en claro que cuando los gentiles oyeron el mismo evangelio, y aquí está la clave, los judíos lo oyeron habiendo sido circuncidados, habiendo tenido la ley en sus manos. Ellos simplemente oyeron el mensaje del evangelio, lo que me he referido como la muerte, sepultura y resurrección del Mesías, confesarlo a él para el perdón de los pecados. Y lo que encontramos es que los judíos fueron salvos por ese mensaje. Y ahora Pedro dice que la misma cosa, el mismo evangelio, yo proclamé. Y los gentiles fueron salvos. Y la confirmación de esto es que ellos recibieron al Espíritu Santo. Avancemos al verso 9. Y él no, refiriéndose a Dios, él no hizo diferencia alguna o distinción. Dios no hizo distinción entre nosotros y ellos. Mismo mensaje, mismos resultados, creer y recibir al Espíritu Santo. Por medio de la fe somos salvos, habiendo sido justificados de sus pecados por la gracia de Dios, por el derramamiento de su sangre. Lo que dice aquí es que Él no hizo distinción entre nosotros y ellos, porque aquí está la clave, por fe. No por la fe en la circuncisión, no por ningún pacto de obediencia para guardar la ley de Moisés. No, dice aquí, y no podemos agregarle ni quitarle a las Escrituras, simplemente dice que por la fe, Él purificó sus corazones. Entonces, Dios conoce el corazón, lo que hay adentro. Él puede limpiar el corazón, y mira el verso siguiente, el 10. Por lo tanto, ahora, ¿por qué prueban a Dios al poner un yugo sobre, dice, sobre el cuello de los discípulos? Uno que ni los padres, o ni nuestros padres, ni nosotros, hemos sido capaces de llevar. Él les dice, esperen un segundo, cualquiera puede ser circuncidado, pero este yugo de la Torá, nosotros no pudimos llevarlo, ni nuestros padres pudieron llevarlo. Así que, si eso es un requisito para la salvación, déjenme decirles, agregar eso destruye el mensaje del Evangelio, porque nadie sería salvo. ¿Por qué? Porque nuestra salvación estaría basada en las obras, y esa no es la salvación del Nuevo Testamento, y por cierto, tampoco es la del Antiguo Testamento. Porque en Jeremías se revela que Dios nos perdonará de nuestros pecados y los arrojará lejos, porque por gracia hemos sido salvos, ese es el mensaje, no por la circuncisión ni por ningún pacto de obediencia. Entonces, miremos de nuevo, verso 10. Por lo tanto, ¿por qué prueban a Dios? ¿Por qué hacen esto al colocar un yugo sobre el cuello de los discípulos, el cual ni nuestros padres ni nosotros fuimos capaces de llevar? Verso 11. Pero a través de la gracia del Señor Yeshua, el Mesías, nosotros creemos para salvación. Muy importante. Nosotros creemos, ¿y qué más? Noten lo que dice. Pero, y esta palabra demuestra un contraste. En contraste con lo que estos judaizantes decían sobre la circuncisión y la ley, en contraste con eso, ¿cuál es el verdadero mensaje del Evangelio? ¿El auténtico Evangelio? Dice, pero a través de la gracia, gracia del Señor. ¿Por qué está eso aquí? Porque demuestra la autoridad de Yeshua, su autoridad para salvar. Entonces, por gracia, dice aquí, por la gracia del Señor Yeshua, el Mesías, nosotros creemos para salvación, para ser salvos. Y dice, también, o podría decirse, todo aquel que de este modo, también ellos. Es una expresión extraña que simplemente significa todo el mundo por este mismo medio, nosotros y ellos también. Entonces, esta es la tercera vez que vemos en el texto que el medio de la salvación, el mensaje del Evangelio, lo que necesita hacerse es lo mismo para los judíos y también para los gentiles. Y les diré algo más. Después de haber sido salvos, también sigue siendo lo mismo. Esa salvación debería manifestarse a sí misma de la misma forma en la vida de un judío que en la vida de un gentil. Ya no somos más dos pueblos, sino un solo pueblo bajo la autoridad de Dios. ¿Significa esto que los judíos dejan de ser judíos? No es así. ¿Significa que los gentiles dejan de ser gentiles? Tampoco es así. Ninguno pierde su identidad ni su origen étnico. Eso permanece igual. Bien seas judío, árabe, latino o de cualquier parte, eso queda igual. ¿Y sabes qué? Debe quedar igual. Porque parte del mensaje de los profetas es que Dios hará algo, a lo cual se aludirá en unos minutos, que Dios llamará para sí a un pueblo de toda lengua, nación, tribu y pueblo. Así que si todo el que cree se hace judío, no tendríamos esa descripción. Dios quiere ver una diversidad, porque el mensaje del Evangelio, estaba yo enseñando hace poco sobre el libro de Romanos, capítulo 1, verso 6, que habla sobre el Evangelio, el poder de salvar a todo pueblo, al judío primero y también al gentil. Un aspecto de ello es que el Evangelio es para la humanidad y por lo tanto habrá una diversidad de las naciones. Y vemos esta palabra remanente y la veremos también dentro de un poco, un remanente de las naciones. Entonces dice, ¿por qué prueban a Dios? Si más bien es por la gracia de nuestro Señor el Mesías Yeshua que nosotros creemos para salvación. Para ser salvos. Cada uno dice, todos nosotros, también ellos, del mismo modo. Avancemos al verso 12. Y toda la multitud quedó en silencio. Y escucharon a Bernabé y a Pablo contar lo que Dios había hecho, cómo él había hecho señales y milagros entre los gentiles por medio de ellos. Entonces, vemos aquí cómo Pablo y Bernabé hicieron que la gente quedara en silencio. Y entonces, miren el verso 13. Y después del silencio, es decir, después de este testimonio de las señales y milagros que Dios hizo a través de ese evangelio auténtico, libre de la circuncisión y libre del yugo de la Torá, cuando oyeron esto, todos quedaron en silencio. Y esto creó la oportunidad, noten lo que dice, después de quedar en silencio, Jacob respondiendo dijo, verso 13 al final, varones hermanos, escúchenme. Verso 14. Simón ha expresado, ha dicho, ha resumido, y de nuevo es una palabra que implica detallar, ¿cómo Dios primero ha hecho algo? Muchas Biblias dirán que Él ha visitado. Y esa realmente es la palabra que emplea el Antiguo Testamento cuando se refiere a este evento. La palabra visitar, que Dios se ha acercado, ha entrado a la humanidad. Pero en griego el término toma un aspecto adicional. La palabra visitar está bien, pero lo hace de una manera escrutinadora. Leemos aquí. Y Dios hizo algo. Después de oír esto, dice que Simón detalló cómo Dios primero, y utiliza la palabra escéptico. Escéptico principalmente significa ser muy cuidadoso para tomar decisiones. Y Dios es cuidadoso en sus decisiones. Y leemos aquí, para tomar de las naciones un pueblo para su nombre. Estos individuos que mencionan el nombre de Dios, y en este caso es Yeshua, porque no hay otro nombre bajo el cielo por el cual podamos ser salvos. Entonces, él fue escéptico, él probó, él discernió. El Dios que conoce el corazón, él discernió al tomar a gente de las naciones, un pueblo para su nombre. Verso 15. Y con esto concuerdan, es decir, las palabras de los profetas, lo traduciré mejor. Las palabras de los profetas concuerdan con esto. Porque tal como está escrito, después de estos tiempos, yo levantaré y edificaré

remanente de las naciones. Habiendo tomado un remanente de Israel que ha creído y que fielmente ha cumplido la voluntad de Dios. Esta escritura ha sido magníficamente elegida por Santiago, porque describe apropiadamente lo que Dios está haciendo. ¿Por qué tabernáculo? El tabernáculo de David. El tabernáculo de David tiene que ver con adoración. Levantar este tabernáculo para que la gente se congregue en un solo lugar. Anoche, en nuestro centro de estudios aquí en Israel, enseñábamos en el libro de Isaías, capítulo 36, y allí se habla sobre Hizquiyahu, es decir, Ezequías, y de cómo Ezequías hizo algo. Él derribó los lugares. Yo diría que estos eran lugares paganos. Otros dirán que eran lugares de adoración al Dios verdadero, pero que estaban en puntos equivocados, en estos lugares altos. Él los derribó. De cualquier forma, Ezequías, y dijo que solo en Jerusalén, en el altar de Dios, es donde se debería adorar al Señor Dios, al Dios de Israel. Él los trajo a todos a un solo lugar. ¿Cuál es el propósito? Adorar. Ese es el propósito. Y lo que Santiago decía es esto, que hay un remanente de nosotros y un remanente de ellos. Nosotros somos los que llevamos el mensaje y el remanente de ellos son los que responden a ese mensaje. En esencia, ambos han respondido a los propósitos de Dios para crear para sí un pueblo que lo adore, y es lo que significa ese tabernáculo de David que estaba caído. ¿Qué significa? Que la adoración estaba suspendida, pero serían los creyentes quienes restablecerían esa fe adecuada que conduce a la adoración a Dios. Y las cosas que fueron destruidas, esas ruinas, dice que esas mismas ruinas Él ha reparado y las ha levantado. Muy importante. Una palabra de ortodoxia, por así decirlo. Entonces, Él las ha reparado y levantado de manera que aquellos, y noten esto, aquellos que son el remanente de los hombres, aquellos que están buscando al Señor de todas las naciones, dice aquí, entre quienes es llamado o sobre los cuales es llamado mi nombre por ellos. Entonces, ¿qué ha hecho Dios? Y el griego es un poco confuso, pero dice aquí que aquellos que están buscando, ¿quiénes son ellos? El remanente de los hombres, es decir, de la humanidad, que están buscando al Señor de todas las naciones del mundo, y hacen esto sobre los cuales es llamado mi nombre, por ellos, diciendo, Señor, tú has hecho estas cosas. Insisto, Dios está obrando. Esta es una verdad profética de Amós y de otros profetas, que Dios hará esto, elegirá para sí, buscando el corazón, el Dios que conoce el corazón del hombre, elegirá para sí a estos individuos por medio del Evangelio, de entre las naciones que claman a su nombre y buscan adorarle. Verso 18. Conociendo del pasado que Dios es aquel que obra en esto, que todo esto es su obra, no de nosotros, sino de Dios. ¿Por qué esto es importante? Muy sencillo. Porque Santiago está diciendo que lo que Pablo y Bernabé y Pedro les han compartido, todo tiene que ver con la obra de Dios. Él es el que hace estas cosas. Llama a la gente, los salva, los justifica, los perdona, simplemente por medio del mensaje del Evangelio que fue confiado al pueblo judío para compartir. Y un remanente lo está recibiendo, así como también un remanente de las naciones. Entonces dice, todo esto es su obra. Verso 19. Por lo tanto, yo hago algo. Y esta es la palabra crino, que es un término para juzgar.
Hasta este punto.

0: junto la gente ha dado testimonio, pero ahora Santiago, como líder de la congregación de Jerusalén, y aquí es donde necesitamos traer las discusiones a la casa de Dios, a la congregación de los redimidos, con el fin de que ellas puedan arreglarse de acuerdo a la verdad de las Escrituras. Entonces descubrimos, mira el verso 19, que por lo tanto yo, Santiago hablando, por lo tanto yo juzgo que no deberíamos molestar o afligir. Algunas Biblias dicen que no debemos perturbar a aquellos que de entre los gentiles, que están ¿qué? Que están volviéndose sobre esa misma palabra, arrepentimiento. Volviéndose sobre, y lo interesante es que, lo he dicho antes, existe una diferencia entre el Nuevo Testamento griego, llamado griego koiné, y el griego conocido como el griego clásico. Esto no sería permitido en el griego clásico porque hay una redundancia en el texto. ¿Qué quiero decir? La palabra para volverse tiene un prefijo adherido a ella, y ese prefijo es sobre. Entonces, si ya apareció antes, no necesitarías de nuevo usar el prefijo para el objeto directo. Pero en el Nuevo Testamento griego, lo tenemos dos veces, y esa redundancia no es un error, sino que busca enfatizar. Entonces dice, yo juzgo en este asunto que no debemos cargar a quienes de los gentiles se estén volviendo sobre Dios. Y dice, sino en cambio debemos escribirles que deben abstenerse. Ahora, en el Nuevo Testamento hebreo se utiliza la palabra delech, que significa estar muy alejado, pero en español diríamos abstenerse. Esta palabra abstenerse se refiere a algo que está prohibido. No es una sugerencia. Dice que ellos deben abstenerse, deben mantenerse muy lejos, que deben considerar estas cosas como prohibidas. ¿De qué habla? E insisto, si entras en el internet y buscas a los comentaristas, y no me refiero a cualquier comentarista que escribe algo como podría ser yo, o gente de alguna otra iglesia, algún líder o pastor, lo que sea. Me refiero a personas que son eruditos, que han enseñado en seminarios y universidades teológicas, y que se han forjado un nombre por años, o décadas, o más de 100 años quizás, alcanzando un grado de lo que diríamos prominencia. Lo interesante es este desacuerdo que existe entre ellos y la divergencia en cuanto a lo que se considera que este pasaje enseña y a lo que Santiago dice. Lo que Santiago dice no es tanto lo que se menciona en el libro de Levítico, sino en cambio, lo que él menciona tiene que ver con la cultura. Y de nuevo, ¿estamos hablando sobre los judíos en su mayoría aquí? No es así. No estamos hablando sobre individuos judíos, sino de gentiles. Y bíblicamente hablando, cuando los gentiles se mencionan, usualmente tiene un contexto de Abudá Será, es decir, idolatría, adoración extraña, ídolos y cosas semejantes. La idolatría tiene que ver, obviamente, con ídolos, pero también con inmoralidad sexual. Existían las llamadas prostitutas rituales. Así que vemos una extrema perversión. Y una de las cosas que también se hacían era no solo la adoración de ídolos y la prostitución ritual, esa inmoralidad sexual, sino también sacrificios, sacrificios de animales, sacrificios de sangre. Y todo esto es importante porque de lo que Santiago está hablando aquí, él está hablando de la necesidad de que las personas dejen la idolatría con el fin de recibir el Evangelio. Tú puedes hablarle a la gente sobre Yeshua, puedes compartir todas estas verdades bíblicas, por qué la idolatría está mal, lo que Dios ha hecho, todo eso es lo que hacemos con la gente que está involucrada en idolatría. Pero cuando llega el tiempo de la salvación, de guiarles a una nueva relación de pacto con Dios por el Evangelio, ellos deben entender algo, que Yeshua no es una deidad pagana más, que él no busca simplemente ser uno más de sus dioses. En segundo lugar, tiene que haber un acuerdo de que este tipo de adoración pagana se detendrá, no va más, que está prohibido. Y eso es lo que dice aquí. Estas cosas que escribe aquí, mira con cuidado que dice que se abstengan, que se mantengan lo más alejados posible. Está prohibido, ¿qué? La impureza. Algunas Biblias dicen la contaminación, me gusta eso, la contaminación espiritual. O simplemente el tumá, la inmundicia de la idolatría. Y esta es una declaración general. Realmente es un resumen que da inicio al pasaje. No puedes tener nada que ver con la idolatría. Es decir, las prácticas idólatras son incompatibles con la verdadera fe, con la adoración adecuada a Dios. Entonces, no puedes ir al templo de Zeus una mañana y a la casa de Dios al día siguiente. Estas cosas son antagónicas. Estas cosas son inconsistentes. Es lo que Santiago está diciendo para los gentiles, con el fin de predicarles el mensaje de salvación. Ellos deben entender que la idolatría no puede ser parte de su nuevo estilo de vida nunca más, para ser un candidato para el Evangelio. Y me dirás, bien, ¿puedes compartirme un poco más de lo que estás hablando? Estás en el punto de guiar a alguien a la salvación y le preguntas, ¿crees en el Mesías? Y él dirá, oh sí, creo en él. ¿Crees que murió en el madero? Sí, lo creo. ¿Crees que resucitó? Sí, lo creo. ¿Reconoces tus pecados? Sí, los reconozco. ¿Y crees que por su sangre tus pecados son perdonados? Sí, lo creo. Pero después de hacer esta declaración, voy a volver para adorar a todos estos otros dioses y hacerles ofrendas. No, estas cosas deben quedar en el pasado. La persona que está predicando el Evangelio debe asegurarse de que quien responda al mensaje entienda que su vida pasada es justo eso, su vida pasada, y que no se puede mezclar la idolatría con el Evangelio. Ese es el meollo de lo que Santiago está diciendo. Entonces escribe a aquellos, y esto es lo que dice, expresémoslo bien. Verso 20. Escríbeles que se abstengan de la contaminación de los ídolos y de la inmoralidad. Esta palabra porneas es siempre referida a la inmoralidad sexual y luego utiliza la palabra aquí para estrangulado y finalmente para sangre. Esto es lo que nos dice. Tienes que deshacerte de los ídolos. La idolatría no puede tener lugar en tu vida. No puedes practicar inmoralidad sexual de manera idólatra o de ninguna otra manera, obviamente. Y no deben hacer, ¿qué? Estrangular. Al sacrificar animales, generalmente los estrangulan para mantener la sangre dentro. Y luego se comerían esa sangre. Pero lo que Santiago en este caso dice es que todas estas cosas, torturar animales o comer su sangre, está prohibido. Eso es lo que dice. Todo esto, los primeros 20 versos, tienen que ver con una auténtica presentación del Evangelio. Si alguien, y aquí está la clave, si alguien es un verdadero candidato para el Evangelio. Eso es lo que estamos viendo aquí. ¿Estás listo para dejar la idolatría? Habiendo entendido quién es el Mesías y lo que ha hecho y lo que ofrece. Habiéndote convencido de esto, ¿estás dispuesto a dejar la idolatría y seguirle a él? Si lo estás, aquí está la invitación. Y podemos orar juntos y puedes ser salvo. Ese es el tema. Pero a partir del verso 21, el asunto cambia. Santiago dice, habiendo llegado a la fe, y esto es importante, habiendo llegado a la fe, ¿qué pasa después? Porque Moisés, desde tiempos antiguos, desde generaciones antiguas, en cada ciudad, tiene quienes le proclamen en las sinagogas durante cada sábado, cuando es leído. ¿Qué implica esto? Muy sencillo. La implicación es que tras haber sido salvo, alguien puede ir a la sinagoga, puede escuchar la enseñanza de la Torá. y puede, bajo el liderazgo del Espíritu Santo, aplicar esa Torá a su vida, aplicar las leyes, las instrucciones de Dios, del Antiguo Testamento, a su vida, de una manera guiada por el Espíritu y con el fin de glorificar a Dios. Esa es la intención del verso 21. Pero los otros 20 versos anteriores todos tratan, y veremos más al respecto la semana que viene cuando continuemos en la segunda mitad de Hechos 15. Veremos que todo esto tenía como fin la instrucción para presentar el Evangelio. No tiene nada que ver, y quiero enfatizarlo, no tiene nada que ver con cómo se debe vivir luego de haber sido salvo. Esta es una excelente pregunta, pero no es el asunto de Hechos, capítulo 15.
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0: Shalom y bienvenidos hermanos y hermanas en todas partes del mundo. Gracias por unirse a esta discusión en video. Y como siempre, un gusto verte, Baruch. Espero que estés bien. También es bueno verte, Cristian. Gracias a Dios estoy bien y confío que tú y tu familia también lo están. Alabado sea Dios, así es. Vamos directo al grano, Baruch, porque es muy importante que todos recordemos cuáles son las razones por las que deberíamos esperar anhelantes el regreso de Yeshua. A manera de introducción, existen ciertas razones fundamentales por las que deberíamos esperar anhelantes el regreso de Yeshua. Y en la discusión de hoy veremos algunas de estas prioridades y cómo se alinean con las Escrituras. Primero, debemos darle a Yeshua lo que Él merece. Y antes de darte la palabra para analizar esto con más detalle, como todos sabemos, Yeshua fue constantemente rechazado aquí en la tierra y estuvo rodeado siempre de incrédulos. Él vino con toda humildad, llegando hasta la muerte en obediencia. Incluso sus propios discípulos a veces no creían las cosas que hacía. Pedro lo negó 3 veces. Fue traicionado por 30 piezas de plata. Fue golpeado, azotado, burlado y crucificado. Y aún hoy día existe mucho odio contra Yeshua. Hemos dicho esto antes, Baruch. Tú puedes estar en una reunión, en una conferencia, unirte a una fiesta, sea cual sea el caso. Puedes hablar de lo que sea, puedes hablar de política, no habrá problemas. Aunque todos no piensen igual a ti, puedes hablar de Buda, puedes mencionar a Mahoma, puedes mencionar a Confucio. Pero en el momento en el que mencionas a Jesucristo, a Yeshua, es como si algo explotara y todos comenzaran a prestar atención para generalmente alejarse de ti. Tenemos que reconocer esto y debería ser una prioridad por la que debemos esforzarnos que el Señor reciba la gloria y la alabanza que legítimamente le pertenecen. Así que empecemos a analizar esto. Lucas 1:31 al 33. Y he aquí, concebirás en tu vientre y darás a luz un hijo y llamarás su nombre Jesús. Será grande y será llamado Hijo del Altísimo, y el Señor Dios le dará el trono de David su padre, y él reinará sobre la casa de Jacob para siempre, y su reino no tendrá fin. Esto, en mi opinión, es lo que Yeshua se merece, y estas son las cosas a las que sus creyentes deberían dar prioridad mientras esperan anhelante su regreso. Pero ya dije bastante, te doy la palabra, Baruch. Me gusta esa palabra, anhelantes, porque muestra un deseo y una emoción. Dios es fiel, el Mesías vendrá y nos traerá el cumplimiento de sus promesas, como hablamos en un video anterior, de ser llevados a la presencia de Dios, de ser llevados al reino de los cielos, y, por lo tanto, deberíamos desear esas cosas. No estoy atado a este mundo ni a las cosas de este mundo. La mayoría de las cosas en este mundo causan tristeza y pesar. Pero no habrá nada de eso cuando estemos en su presencia. Así que, anhelemos eso. Y deberíamos tener expectativa porque Él nos dijo que Él vendrá. Nos dijo que ha preparado un lugar para nosotros. Así que creámoslo. Estemos emocionados por eso y entendamos lo que va a suceder antes del cumplimiento de esa maravillosa promesa. Gracias. Filipenses 2:9 al 11. Por eso también Dios lo exaltó hasta lo sumo y le dio el nombre que está sobre todo nombre, para que al nombre de Jesús se doble toda rodilla de los que están en la tierra y de los que están debajo de la tierra, y para que toda lengua confiese que Jesucristo es el Señor, para gloria de Dios Padre. Hemos hablado de esto antes, que muchas personas no entienden que si creen en Él ahora o lo rechazan, llegará el día en que todos se postrarán, se humillarán ante Él totalmente, declarando que Él es el Señor, pero será demasiado tarde para que puedan entrar al cielo, o al reino del milenio, o a la nueva Jerusalén. Esta es una de las razones principales, como dijimos antes, por las que deberíamos esperar anhelantes el regreso del Señor, para darle la gloria que Él se merece. Te doy la palabra para tus comentarios, Baruch. Muy bien dicho, Él lo merece. Es lo que debemos hacer y se basa en la verdad, el que queramos glorificarlo. Y quiero enfatizar que aprecio mucho lo que dijiste. Ciertamente, todos lo harán. Toda alma se arrodillará y confesará quién es Él, porque no habrá debate alguno. Cuando alguien deja este cuerpo y su alma pasa al más allá, como señalaste, solo hay dos lugares donde pasar la eternidad, ya sea con Dios, en su reino, o en el infierno primero y luego, en última instancia, en el lago que arde con fuego y azufre. Y la gente se enfrentará a la realidad de que Él es el Señor Dios Todopoderoso. Si mientras estás vivo, tú confiesas que Él lo es, como lo dice la Escritura, recibirás beneficios eternos. De cualquier modo lo harás, así que, ¿por qué no hacerlo ahora, cuando puedes cosechar los beneficios de ser llevado a su familia? Es realmente asombroso que podamos ser parte de la familia de Dios y que podamos ser llevados, como dice Juan capítulo 14, a su casa, a su morada, donde Él habita. Dios hace promesas tan maravillosas, así que recibámoslas. Gracias. Apocalipsis 5:12, diciendo en voz alta, digno es el Cordero que fue inmolado, de recibir poder, riquezas, sabiduría, fuerza, honor, gloria y bendición. Este es el destino. Quiero decir, esto es lo que sucederá en el futuro. Pero para mí, esto simplemente describe la adoración. Es como deberíamos anticiparnos a adorar a Yeshua. Tus comentarios, Baruch. Esto definitivamente describe la adoración. Y cuando miro los versículos que has seleccionado hasta ahora, todos hablan de que debemos ser agradecidos y adorarle, alabarlo y glorificarlo por los beneficios que Él nos ha dado a través de este nuevo pacto. Y cuando observo este versículo de las Escrituras, creo que la verdadera esencia de este video y del tema que estamos tratando es que si vamos a darle gloria, deberíamos esperar que Él haga lo que dijo que haría. Y deberíamos estar listos para eso. Esperar anhelante su regreso significa que estaremos preparados y listos para ese evento. No nos dejaremos sorprender. Como dice la Escritura, cuando el Hijo del Hombre regrese, ¿encontrará fe en la tierra? Yo lo deseo y sé que tú también lo deseas, al igual que quienes ven este video. Todos tienen este anhelo y este deseo de ser hallados fieles, pero debes estar convencido de que Él cumplirá su palabra, pues lo hará. Otra razón que queremos incluir para esperar anhelantes el regreso del Mesías es ver a Satanás recibiendo lo que se merece. Y antes de leer unos versículos, quiero explicar mi comentario y luego te daré la palabra, Baruch. Personalmente desprecio lo que Satanás ha hecho y sigue haciendo en la tierra. Sabemos que él es el padre de la mentira desde el principio. Es el padre del engaño, blasfema contra Dios, pervierte las escrituras, destruye familias y vidas, ataca y acusa a los cristianos, a los creyentes. Así que no sintamos lástima por el diablo ni por sus ángeles. Él conoce su destino y está tratando de llevarse a tantas personas como pueda. Así que cero lástima. Él se merece lo que le espera. Así que leamos Apocalipsis 20:10. El diablo que los engañaba fue arrojado al lago de fuego y azufre, donde están la bestia y el falso profeta, y serán atormentados día y noche por los siglos de los siglos. Tus comentarios. Me gusta mucho lo que acabas de decir con respecto a que cuando el Mesías regrese, y vemos eso, por ejemplo, en 2 Tesalonicenses 2. Cuando el Mesías regrese, Él vendrá a derrotar. Y me encanta cómo el Mesías derrotará a Satanás. Él simplemente hablará y lo vencerá con esa espada de su boca. Un término que simplemente implica el incomparable poder que tienen sus palabras. Y sabemos que un ángel, no dice cuál, no es el arcángel Miguel, ni tampoco el poderoso ángel Gabriel, sino simplemente un ángel, lo capturará y lo arrojará al abismo durante 1,000 años. Y la razón por la cual cualquier ángel puede hacer eso es porque él ha sido derrotado. La cruz lo derrotó. Y cuando el Mesías regrese, él proporcionará la evidencia y la prueba contundente de que éste ha sido derrotado. A veces lo olvidamos, y agradezco que lo hayas señalado y nos lo hayas recordado, porque eso es una de las cosas que deberíamos esperar cuando el Mesías regrese. Es el día final para el enemigo, y deberíamos gozarnos en eso.
1: Amén. Todos los que se burlan de Dios también recibirán lo que merecen en justicia. Y vamos a leer algunas escrituras al respecto. Proverbios 19:29. El castigo está hecho para los burladores, y las espaldas de los tontos están hechas para ser golpeadas. Demasiadas personas en todo el mundo están burlándose del Señor, y sabemos muy claramente por las escrituras que de Dios nadie se burla. Esto también lo vemos muchísimo en las redes sociales hoy en día. Tus comentarios sobre eso y sobre estos versos que estaremos leyendo.
0: Bueno, pienso, por ejemplo, en lo que dice Apocalipsis 18, cuando habla del juicio de Dios, y por eso el Mesías está por regresar. Él comienza su juicio en el momento del arrebatamiento, y cuando venga por segunda vez, al final de la semana 70 de Daniel, al final de esos últimos 7 años, él llevará a cabo la conclusión de la ira de Dios. Y lo que vemos aquí es que en Apocalipsis 18 habla de su justo juicio, y el juicio justo de Dios tiene un propósito. Trae el orden de Dios, y el orden de Dios específicamente será un orden de reino. Y, de nuevo, por eso deberíamos esperar anhelantes que Él cumpla su palabra. Parte de su regreso y su venida es ejecutar el castigo para hacer justicia ante toda maldad. Y como dijiste, no deberíamos tener lástima por aquellos que reciben un juicio justo. Dios ha provisto la redención para todos los que la reciban, y su deseo es que todos lo hagan, que nadie se pierda, ni uno solo. Pero aquellos que lo rechazan, los que no se arrepienten, y si leemos, por ejemplo, en los capítulos 9 y 16 del libro de Apocalipsis, a pesar del fuerte derramamiento de la ira de Dios, vemos allí que la gente no se arrepentirá, no se apartará de las brujerías, del robo, del homicidio, de la inmoralidad, sino que se aferrarán a todo eso. Así que es justo que Dios haga eso, tal como dice este verso de Proverbios. El castigo está hecho para los burladores, y la gente se burla de la segunda venida de Yeshua, y las espaldas de los tontos están hechas para ser golpeadas. Es apropiado que sean castigados, es lo que dice la Biblia.
1: Gracias. También en Proverbios 1, del 22 al 26. ¿Hasta cuándo, necios, amaréis la ignorancia? ¿Hasta cuándo vosotros, los burladores, disfrutaréis de la burla, y los necios odiarán el conocimiento? Si respondes a mi advertencia, entonces derramaré mi espíritu sobre ti y te enseñaré mis palabras. Ya que te llamé y tú te negaste, extendiste mi mano y nadie me hizo caso, ya que descuidaste todos mis consejos y no aceptaste mi corrección, yo, a mi vez, me reiré de tu calamidad, me burlaré cuando el terror os ataque. Duras palabras, y como siempre animamos a todos a sentarse y tomar nota de esto, con seriedad. Tus comentarios.
0: Una vez más, me alegra que hayas incluido este versículo, porque aquí tenemos, por así decirlo, el concepto correcto que debemos tener de Dios, y no un concepto basado en nuestra imaginación, en cómo pensamos que debería ser Dios. Es muy común que la gente piense en Dios Padre como una especie de dulce abuelito de cabello blanco que nunca quiere castigar a sus nietos y siempre es amable y sonriente. Pero debemos recordar que nuestro Dios es justo, y parte de su justicia significa que Él se ocupará del pecado. Y se ocupará del pecado en una de dos maneras: a través de la cruz, y si eres sabio, elegirás esta manera, o la otra vía es la condenación eterna. Así que este verso nos da una visión correcta del carácter de Dios.
1: Y debo decir, Baro, que a veces, como sabes, recibimos muchos comentarios de personas maravillosas, hermanos y hermanas de todo el mundo que están agradecidos por nuestros videos y aprecian las escrituras, que es lo más importante. Pero de vez en cuando recibimos un pequeño porcentaje, una muy pequeña cantidad de personas que escriben comentarios negativos, y no me importa, ya nos hemos vuelto impermeables ante eso. Para mí no son sino guerreros del teclado, como los llamo, que ponen comentarios muy desagradables contra el Señor. A esta es al tipo de escrituras a las que ellos deberían prestar atención. En efecto, es una advertencia muy seria. Segundo de Pedro 3, del 3 al 8. Primero debéis entender esto. En los últimos días aparecerán personas que seguirán sus propios deseos. Estas personas irrespetuosas ridiculizarán la promesa de Dios diciendo, ¿qué pasó con su promesa de regresar? Desde que murieron nuestros antepasados, todo continúa como desde el principio del mundo. Están ignorando deliberadamente un hecho. Debido a la palabra de Dios, el cielo y la tierra existieron hace mucho tiempo. La tierra surgió del agua y el agua la mantuvo viva. El agua también inundó y destruyó este mundo. Por la palabra de Dios, los cielos y la tierra actuales están designados para ser quemados. Están siendo guardados hasta el día en que los impíos serán juzgados y destruidos. Nuevamente, estas son escrituras directas y poderosas. Y las vemos ante nuestros propios ojos. Muchas personas dicen que son tonterías y se burlan de las promesas de Dios. Tu opinión, Baruch. Bueno, lo que dice aquí, acerca de que todo sigue siendo igual desde el principio de la creación hasta ahora. Para mí, en mi vida he visto una diferencia significativa en el mundo. Y esta diferencia, como bien dijiste, tiene que ver con esa burla contra el Mesías, que además hacen de manera desvergonzada, muy descarada en los medios de comunicación, en Hollywood y en todo lugar donde dominan estos medios. Y hay una gran confusión. Yo diría que la causa de esta confusión es el engaño. Y sabemos quién es el engañador, que se apodera de la gente al punto que ahora la mayoría no sabe discernir lo más elemental de la vida, como el género con el que uno nace o el plan original de Dios para el matrimonio. Y todo esto se puede resumir solo en una cosa, y es que hay un espíritu de rebeldía en este mundo que, en mi opinión, no había visto jamás en todos mis años de vida. Y hablando con personas mayores que yo, inclusive, por ejemplo, mi padre que tiene 91 años, él también piensa que hay algo diferente en este tiempo. No es fácil de explicar, pero estoy seguro de que quienes ven este video podrán estar de acuerdo. Nos estamos acercando al tiempo del fin. Por lo tanto, el engaño del espíritu del anticristo se está apoderando de este mundo. Y esta es otra razón por la que debemos esperar anhelantes al Mesías, porque solo Él nos traerá liberación y victoria sobre ese espíritu del anticristo y sobre su imperio, sobre el enemigo de todos los que le pertenecen a Dios. Amén. Otra razón maravillosa para esperar anhelantes el regreso del Señor es que recibiremos un cuerpo glorificado. Leamos a continuación 1 a los Corintios 15, del 51 al 53. He aquí, os digo un misterio. No todos dormiremos, pero todos seremos transformados, en un momento, en un abrir y cerrar de ojos a la final trompeta, porque sonará la trompeta y los muertos resucitarán incorruptibles, y nosotros seremos transformados, porque es necesario que esto corruptible se vista de incorrupción y esto mortal se vista de inmortalidad. Tus comentarios, Baruch. Un detalle. Cuando miramos esta frase que dice, en un abrir y cerrar de ojos, a la final trompeta, muchas personas creen que eso quiere decir al último sonido de la trompeta, que esto es lo último que sonará. Pero eso no es lo que dice el idioma original. Debemos entender que hay una trompeta designada para los últimos tiempos. Entonces, no se trata del último sonido de la trompeta, o la séptima trompeta, como dicen algunos, sino que estamos hablando de una trompeta designada para el fin de los tiempos. Eso es lo que literalmente dice, la trompeta del fin de los tiempos. Así es como podemos entender ese verso. Y con esa trompeta, debemos entender que al sonar esa trompeta, las proclamaciones de Dios se cumplirán. Y eso es lo que debemos recordar. Él es fiel a todas sus promesas. Lo que Él dice, debemos creerlo porque lo que Él dice realmente se hará realidad. Eso lo vemos en el libro de Génesis, donde Dios dijo, «Hágase la luz», y fue la luz. Todo lo que Dios declara se materializa, y eso debería hacernos valorar su palabra, porque la Escritura es literalmente las palabras de Dios, sus palabras puestas en papel. Deberíamos aferrarnos a ellas, aplicarlas a nuestra vida para que podamos ser hallados en la voluntad de Dios, cumpliendo fielmente sus propósitos.
0: Y qué maravilloso sería tener un cuerpo glorificado, Baruch. Quiero decir, a medida que voy envejeciendo, mi mente suele decirme, haz esto, pero luego mi cuerpo lo rechaza y dice, oye, ya tú no tienes edad para hacer eso. Así que sería maravilloso tener un cuerpo sin enfermedades ni dolor. ¿No lo crees, Baruch?
1: ¿Sabes? Creo que ignoré el mensaje principal del verso y, de hecho, es lo que dices. Un nuevo cuerpo, un cuerpo glorificado. Y como vemos en el mismo capítulo de Primera a los Corintios 15, allí dice que los peces tienen un tipo de cuerpo porque viven en el agua. Las aves tienen otro tipo de cuerpo porque vuelan en el cielo. Y nosotros vamos a tener un cuerpo perfectamente diseñado para la eternidad en el reino de Dios. Vamos a tener un cuerpo glorificado, pero también podríamos decir que vamos a tener un cuerpo de reino. Y una de las cosas que dijiste es que tu mente le dice a tu cuerpo una cosa y no lo hace. Mi mente está empezando a olvidar las cosas que quiero hablar y decirle a mi cuerpo. Así que soy un poco más viejo que tú, pero tu día llegará.
0: Ya está llegando, ya casi llego. Otra razón para estar en la presencia gozosa de Dios por la eternidad. Una razón muy importante para esperar anhelantes el regreso del Señor está en Romanos 8:18, porque considero que los sufrimientos del tiempo presente no son dignos de compararse con la gloria que se revelará en nosotros. Tus comentarios.
1: ¿Qué tal una sola palabra a eso? Amén. Esta es la verdad de Dios, y esta es la mentalidad que debemos tener cuando pensamos en el regreso del Mesías y en los grandes beneficios. Lo digo a propósito en plural, los grandes beneficios que cada creyente recibirá, porque Él regresará para cumplir todas sus promesas a su pueblo del nuevo pacto. Eso debería emocionarnos, debería animarnos y debería hacer que nos esforcemos por ser hallados fieles, haciendo las cosas que su palabra nos ha ordenado hacer. Cuando tenemos esa expectativa anhelante de la que escribiste, cuando tenemos esa expectativa, eso producirá obediencia en nuestra vida. Y eso es lo que queremos ser. Queremos ser hijos e hijas obedientes del Dios vivo.
0: Amén. Primera a los Corintios 2:9. Pero como está escrito, el ojo no vio, ni el oído oyó, ni ha subido en el corazón del hombre las cosas que Dios ha preparado para los que le aman. Muy similar al verso anterior, pero ¿qué puedes comentar?
1: Bueno, la clave aquí es para los que le aman. Y solo hay una forma en que puedes demostrar tu amor por él, y esa es aceptando a su hijo y entrando en ese nuevo pacto. Así es como Dios reconoce que uno le ama. Si rechazas el evangelio, si dices que no a Yeshua, a Jesucristo, estás rechazando el amor de Dios. Muchas veces la gente dice, pero Dios me ama. Y la respuesta es claro que sí, Dios ama a todos, pero luego toman un falso consuelo en eso pensando, bueno, si Dios me ama, entonces será bueno conmigo. Me recibirá en su reino sin importar lo que yo haga. No. Para poder ser receptor de ese amor que Dios tiene por todas las personas, debemos recibir, aceptar, tener fe en el mensaje del Evangelio, entrar en ese nuevo pacto y entender y recibir personalmente, por su nombre, a aquel que murió en esa cruz. Alabado sea Dios que él murió, pero también que resucitó.
0: Amén. Bien dicho. Apocalipsis 21:4. Y Dios enjugará toda lágrima de sus ojos. No habrá más muerte, ni tristeza, ni llanto. Ya no habrá más dolor, porque las cosas anteriores han pasado. Tocamos esto en otro video que hicimos antes, pero también es tan importante y tan maravilloso tener esta expectativa del regreso de Yeshua. Estas son solo algunas de las cosas que vemos, de las promesas que nos resultan a veces difíciles de entender. Tus comentarios.
1: Bueno, cuando vemos esto, no más muerte, no más tristeza, no más llanto ni dolor. Esa palabra para llanto literalmente es el término para gritar. si me permites por un momento contarte algo. Mientras estamos grabando este video, la guerra en Gaza sigue activa. Y las personas, cuando oyen las noticias sobre sus seres queridos, de hecho, mi hija menor y yo estuvimos en el hospital visitando a algunos soldados anoche, y nos enteramos que uno de ellos, nunca lo conocimos ni lo visitamos, pero nos contaron sus familiares que ayer ese soldado murió. Sucumbió ante sus heridas. Y cuando los padres se enteraron, puedes imaginar ese grito, ese gran dolor, tanta tristeza. Lo que la Escritura está diciendo es que para aquellos que están en el Mesías, llegará el fin para nosotros de todo aquello que nos pueda hacer gritar de dolor, gritar de tristeza, gritar simplemente ante cada situación tan dolorosa. Todo llegará a su fin, y alabado sea Dios por eso. Pero esto es solo para aquellos que le han aceptado. Este mundo está lleno de cosas malas y va a empeorar. Cosas que traen muerte, tristeza, gritos, dolor. Pero también viene el tiempo, y de eso se trata este video, cuando el Mesías regrese y nos lleve a su reino, eventualmente a la Nueva Jerusalén. Todas esas cosas, como dice aquí, esas cosas antiguas pasarán. Deberíamos estar esperando anhelantes, anticipando y creyendo que ese día llegará.
0: Amén, gracias. Veamos algunas escrituras para terminar, un par de versos clave. Filipenses 3:20. Porque nuestra ciudadanía está en los cielos, de donde también esperamos anhelantes al Salvador, el Señor Jesucristo. Tus comentarios, Baruch.
1: Esperar anhelantes no necesariamente significa que sucederá de inmediato, pero debemos esperarlo y debemos estar esperando con el deseo de que su regreso suceda. Este verso habla de que no pertenecemos a este mundo. Tenemos una ciudadanía diferente y vivimos según un conjunto diferente de estándares, los estándares justos de Dios.
0: Correcto, gracias. Pasamos ahora a Apocalipsis 21:5 al 7. Entonces el que estaba sentado en el trono dijo, «He aquí, yo hago nuevas todas las cosas». Y me dijo, «Escribe porque estas palabras son verdaderas y fieles». Y me dijo, «Hecho está. Yo soy el Alfa y la Omega, el principio y el fin. Al que tenga sed le daré gratuitamente de la fuente del agua de la vida. El que venciere heredará todas las cosas, y yo seré su Dios, y él será mi hijo». Una imagen maravillosa de lo que está por venir. Pero, como dijiste, Baruch, esto es solo para aquellos que han aceptado a Yeshua como Señor y Salvador mediante el arrepentimiento, solo por la fe en Yeshua. Tus comentarios.
1: Al final de ese pasaje, en el verso 7, vemos algo. Vemos una frase, y el libro de Apocalipsis hace esto muchísimas veces, y lo hace hermosa y maravillosamente. Normalmente ese verso en el Antiguo Testamento diría esto, «Yo seré su Dios, y ellos serán mi pueblo». Pero aquí hay un cambio. En lugar de «mi pueblo», que es lo que vemos a lo largo de la Escritura, Juan fue inspirado por el Espíritu Santo para sustituir «mi pueblo» por «mi hijo». Y la razón de eso es que hijo, en este contexto, se refiere a un heredero, alguien que tiene una herencia. Eso es lo que nos está recordando. Y es otra razón por la que deberíamos esperar anhelante su regreso, porque cuando él venga, traerá consigo nuestra herencia. Podemos decirlo de otra manera. La Escritura lo dice de esta forma. «Vengo pronto y mi galardón conmigo». Una de las cosas en las que debemos pensar es en qué tipo de galardón tendremos. Lo que vamos a hacer con ese galardón es colocarlo a sus pies para honrarlo, porque todo lo bueno que hayamos hecho para ganarnos esos galardones se debe solamente a su espíritu en nosotros. Es debido a su obra en nuestra vida y a través de nuestra vida. Entonces le pregunto a todo el que me oye, sí, él viene, quiero esperar eso con anhelo, pero ¿qué tipo de herencia voy a recibir? Cada uno de nosotros debe hacerse esa pregunta.
0: Correcto.
1: Antes de darte la palabra para tus comentarios finales, creo que hay muchas otras razones por las que esperar anhelantes el regreso del Señor. Y una de ellas es ese glorioso reencuentro con los seres queridos que murieron antes que nosotros. Incluso conocer los antiguos profetas que leemos en la Biblia, a los apóstoles. Hay tantas personas magníficas en la Biblia que sería increíble pasar tiempo con todos ellos. Desde mi perspectiva, debemos esperar con anhelo al Señor simplemente porque queremos pasar la eternidad con Él. Queremos verlo y decirle gracias, te amo y te glorifico. Pero te doy la palabra, Baruch, para tus comentarios finales. Tenemos una esperanza segura y maravillosa. Y vamos a convertirnos en receptores de todas esas cosas que esperamos, todas esas cosas que Dios nos ha prometido, cuando el Mesías regrese. Por esta razón, todo creyente, si entendemos sus promesas, si entendemos ese nuevo pacto y los compromisos que Dios ha asumido libre y gozosamente para con nosotros, entonces ciertamente lo estaremos esperando anhelantes y tendremos una gran expectativa ante su regreso. Vamos a desear eso debido a todas las bendiciones que implica su regreso. Él pondrá las cosas en orden. Y quiero hablar por mí mismo. Yo no hago un buen trabajo poniendo en orden mi propia vida, pero cuando Él venga, entraré en su reino, que ha sido perfectamente ordenado, y Él me va a moldear. Vamos a recibir ese nuevo cuerpo, y por lo tanto podremos conformarnos perfectamente al orden del reino de Dios. ¡Qué maravillosa esperanza! Créelo, espéralo, y mantente anhelante con esa expectativa, porque no hay nada mejor que las promesas de Dios. Amén. Baruch, ciertamente no puedo agregar nada a eso. Oramos que esto haya sido de bendición para ustedes, hermanos y hermanas, y esperamos que nos acompañen en una próxima discusión. Baruch en Israel y un servidor aquí en Sydney, Australia, nos despedimos. Shalom y bendiciones.
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2: Cuando vemos el libro de Génesis, encontramos que los primeros dos capítulos tienen que ver con la creación. Y estas últimas semanas hemos estado estudiando este tema. Hoy, para concluir el capítulo 2, veremos que la palabra de Dios nos da un gran entendimiento de la verdad espiritual, tanto para hombres como para mujeres, a fin de que podamos comprender los propósitos y planes de Dios, sujetarnos a ellos y así poder ser usados de manera eficaz, es decir, para hacer la obra de Dios y darle gloria a Él. Y una de las palabras que estaremos destacando dentro de poco es la palabra trabajo. Toma tu Biblia y busca conmigo el libro de Génesis, capítulo 2. Libro de Génesis, capítulo 2. La semana pasada, cuando empezamos este capítulo, vimos que Dios había empezado a hablar del hombre de una forma muy particular. Si recordamos el capítulo 1 de Génesis, vemos que es un relato de la creación muy general. Es lo que yo llamaría un resumen o sinopsis en el que Dios nos revela lo que ocurrió. Pero en Génesis capítulo 2, vemos que esto se nos revela de una manera mucho más específica y se hace énfasis en el hombre. En Génesis capítulo 1, en el orden de la creación, lo que se menciona de último es lo más significativo, pero aquí veremos que se habla una y otra vez del hombre, y al hacer eso, se nos da una perspectiva diferente y más completa que nos hace falta para tener una mayor revelación, y así podamos tomar esa verdad y aplicarla a nuestra vida para aprender, crecer y madurar, y como dije, ser personas productivas para nuestro Salvador, para el Dios viviente. Busca conmigo el versículo 15, Génesis capítulo 2, verso 15. Lo primero que vimos fue que Dios formó al hombre de la tierra. Y en este capítulo vimos que se usó una palabra muy singular, y esa palabra tiene que ver con formar de una manera muy cuidadosa, no de forma indiscriminada. Y también vimos una diferencia con la creación de los animales, y lo veremos nuevamente en la lección de hoy. Dios hizo algo único con la humanidad. Él sopló dentro de él lo que se llama Neshama Hayin, el aliento de vida. Y desde una perspectiva bíblica, eso nos revela que el hombre y la mujer son seres espirituales. Tenemos un potencial para la dimensión espiritual, para oír a Dios, para servirle a Dios de un modo muy diferente al resto de la creación. Sea que hablemos de los animales o incluso de los ángeles que fueron creados. Bien, busca conmigo el verso 15. Y el Señor Dios tomó a el hombre. Y vean que dice el hombre. Es importante el artículo definido él porque nos enseña algo. Lo que esto revela no solo es pertinente a Adán, el primer hombre, sino que ese artículo definido nos está comunicando que esto es pertinente para todos los seres humanos. Así que debemos prestar mucha atención. Sigamos leyendo el verso 15. Y el Señor Dios tomó a el hombre y lo puso en el jardín del Edén. Con respecto a la palabra Edén, muchos conocen el nombre de mujer Edna, que significa adorno, ornamento o algo hermoso. Así que el jardín del Edén se refiere a algo que es hermoso, algo que adora, en el sentido de que adora a Dios. Y ese es el propósito de su creación: adorar a Dios, honrar a Dios, bendecir a Dios, alabar a Dios y, por supuesto, servir a Dios. Leamos el verso una vez más. Y el Señor Dios tomó al hombre y lo puso en el jardín del Edén. Y luego tenemos en el texto dos palabras más en hebreo. La primera palabra significa trabajar algo. Así que, al hablar de la creación del hombre, vemos enseguida que fue creado para trabajar. Eso significa que no necesitamos descansar y en ocasiones tener ratos de ocio. Claro que lo necesitamos, pero principalmente, si hemos de crecer y madurar, si hemos de convertirnos en las personas que Dios quiere que seamos, debemos ser productivos, estar trabajando en el logro de algo. ¿Eso significa tener un trabajo de 40 horas a la semana? No necesariamente. Ahora bien, si necesitas el dinero, por supuesto tienes que trabajar. La Biblia dice que si un hombre no quiere trabajar, que no coma. Si no estamos discapacitados, si no estamos impedidos físicamente para trabajar, debemos ponernos a trabajar. Pero aquí va más allá de eso. Esto se refiere a prestar servicio, se refiere a servirle a Dios, a ser productivo en las cosas que pertenecen a Dios. En otro pasaje de la Escritura, el jardín del Edén es llamado el jardín de Dios. Por ejemplo, en el libro de Ezequiel. Debemos cuidar de las cosas de Dios. Debemos ser productivos en las cosas de Dios. En segundo lugar, la palabra que sigue es Shin Mem Resh, que es la palabra Leshmor y significa guardar, proteger. Y aquí es una palabra que expresa estima. Debemos ver el valor, la estima que merecen las cosas de Dios. Porque si no entendemos su importancia, su valor, si no sabemos darles la estima que merecen, según la perspectiva de Dios, no estaremos trabajando diligentemente en ellas. Por eso creo que es muy significativo que lo primero que encontramos en Génesis capítulo 2, después de la creación del hombre, es que fue colocado en el jardín y se le da el llamado a trabajar y cuidar de ese jardín, es decir, protegerlo, darle el valor correcto y actuar en función de ese valor. El problema con eso es que muchas de las cosas que a nosotros nos parecen valiosas o importantes, cosas que son de gran estima para nosotros, para Dios no tienen ninguna importancia. Cosas que están hoy aquí y mañana no están. Muchas de esas cosas más bien causarán que nos venga el juicio de Dios. Y muchas cosas que a nosotros no nos parecen importantes, que no valoramos debidamente, para Dios son extremadamente importantes. Así que se supone que seamos productivos en las cosas que para Dios son valiosas, significativas, lo que para Él es de gran estima. Sigamos leyendo. Pasemos ahora al verso 16. Y el Señor Dios mandó al hombre, diciendo, de todos los árboles del jardín, ciertamente podrás comer. Ahora vemos la palabra comer dos veces de manera diferente, pero esto debe entenderse como que solo debes comer de los árboles del jardín, sin que pueda haber ningún tipo de discusión, ya que es imposible argumentar en contra de esto. Inicialmente, Dios creó al hombre para que fuera vegetariano, no para que comiera carne. Más adelante, después de la caída, después del diluvio, eso cambió. Pero inicialmente, veremos que el hombre solo se alimentaba de plantas. Y la redacción de este pasaje es muy importante. Primero, se nos dio la asignación de trabajar, y solo después de esa asignación, Él habló del derecho que tenemos a comer y de qué deberíamos comer. Creo que es muy significativo que Dios nos haya indicado qué cosas debemos comer y cuáles no. Necesitamos que Dios regule cada aspecto de nuestro ser. No tenemos autoridad para decidir qué comer. Eso lo decide Dios. Y cuando rechazamos eso, vienen los problemas. ¿Por qué lo digo? Veamos de nuevo el verso 16. Y el Señor Dios mandó al hombre diciendo, «De todos los árboles del jardín podrás comer». Pero veamos qué dice el verso 17. Ahora, en el verso 16 vimos una afirmación general, y en las Escrituras vemos muchos ejemplos en los que la Biblia hace una afirmación general y luego da una excepción o afina la afirmación anterior, hace una aclaración. Y la razón por la que primero da una afirmación general y luego va a algo más específico es para darnos más sabiduría. ¿Por qué lo digo? Vean cómo funcionan juntos los versos 16 y 17. Verso 17 dice, pero, y la palabra es vei, en el Tanaj, la Biblia hebrea, la palabra pero también puede cumplir la función de conjunción simple, y, pero en este caso hay que traducirla como pero, o en hebreo moderno, avao. Es una palabra que une lo que acabamos de leer, pero haciendo una aclaratoria. Verso 17. Pero, del árbol del conocimiento del bien y del mal, no deberás comer. Hay algo que no se está mencionando. Porque al mirar anteriormente en la Escritura, vemos que hay vegetación, plantas y árboles. Pero se mencionaron dos árboles. Primero, el árbol de la vida. Y después, el árbol del conocimiento del bien y del mal. El hecho de que no se mencione aquí nos dice que está siendo resaltado. A veces la ausencia de algo es lo que se quiere resaltar para el lector. Ya en el verso 16 se nos había dicho que de todos los árboles del jardín podíamos comer, pero del árbol del conocimiento del bien y del mal no se podía comer. Eso es lo que veremos. Lo que esto significa es que el árbol de la vida debería ser el primero al que el hombre acude para comer, pero no lo hace. Y eso lo veremos en la lección de la semana que viene. Leamos de nuevo el verso 17. Y del árbol del conocimiento del bien y del mal no debes comer, porque en el día que comas de él, ciertamente morirás. Y de nuevo, vemos la misma redacción. Aparece la palabra morir dos veces en dos formas distintas. Y eso normalmente significa que absolutamente o seguramente morirás. ¿Eso es verdad? Por supuesto que sí. Dirás, bueno, ellos comieron, como lo veremos la próxima semana en el capítulo 3. Comieron y no murieron enseguida. No. Pero el comienzo del proceso de la muerte inició. El proceso de la muerte arrancó en el momento en el que desobedecieron a Dios. Pero aquí se está haciendo énfasis en la muerte espiritual. Debido a que comieron ese fruto, ya no tuvieron el favor de Dios, y eso se pondrá de manifiesto al ser echados del jardín del Edén. Así que el énfasis está en lo espiritual, no simplemente en lo físico. Dice aquí, en el día que comas de él, ciertamente morirás. Verso 18. El orden y la estructura de esta sección es muy importante. Aquí leemos que Dios hizo al hombre y lo puso en el jardín para que lo trabajara y lo valorara como era debido, es decir, que lo cuidara. Y luego dijo, «Puedes comer de los árboles del jardín». Noten este concepto. Ya que estás haciendo tu labor, ya que trabajas en el jardín, este produce vida para ti, una vida física. Tú recibes algo a cambio. Pero Dios clarifica esto y dice, pero no puedes comer del árbol del conocimiento del bien y del mal. Verso 18. Vuelve a salir el tema de que el hombre sirve a Dios, de que el hombre debe tener una vida productiva. ¿Qué dice? verso 18. Y el Señor Dios dijo, no es bueno, y esto está resaltado, no es bueno. Hemos aprendido que la palabra bueno tiene que ver con la voluntad de Dios. Así que cuando el Señor Dios dice que algo no es bueno, lo que está diciendo es que esa no es su voluntad. ¿Y qué cosa no es su voluntad? Veamos todo el verso. Y el Señor dijo, no es bueno que el hombre esté solo, es decir, que esté solamente el varón. Recuerden que en Génesis capítulo 1, en esa sinopsis, en un sentido general vimos que Dios era el creador del hombre y la mujer. Pero ahora estamos aprendiendo el orden de la creación, y en ese orden hay importancia. En este relato hay sabiduría para nosotros. Con respecto al varón, a Adán, el primer hombre, Dios dijo, no es mi voluntad que este hombre esté solo. Dijo, haré para él. Hay que subrayar eso. Esto que Dios hará, y vemos que se trata de su esposa, la mujer, y esa mujer será un regalo de Dios para el hombre. ¿Qué quiere decir para el hombre? Para que el hombre pueda ser más productivo, más obediente, más diligente con las cosas de Dios, sus propósitos y planes. Así que no es bueno que el hombre esté solo. Ahora me ocuparé de una pregunta, pues si no lo hago ahora, recibiré muchos correos electrónicos. Normalmente esas preguntas son legítimas, pero quiero responder esto ahora en vez de tener que volver al tema más adelante. La gente dice, bueno, ¿es aceptable que alguien no contraiga matrimonio, sea hombre o mujer? La respuesta viene de Pablo en 1 Corintios y es sí. Hay una excepción. La norma es que todo hombre y toda mujer deberían casarse. Pero la excepción a esta regla es que si esa persona, sea hombre o mujer, siente o cree que Dios le ha llamado para un servicio muy particular, para el cual estar casada y tener hijos sería un impedimento, esta persona, por su propia sujeción y su propia elección de obedecer a Dios, puede decidir no casarse. Pero esas situaciones, en mi opinión, son muy inusuales. Hablando de manera general, el hombre y la mujer deben casarse, y un hombre debe casarse con una mujer y una mujer con un hombre. La enorme locura que vemos hoy en día por todo el mundo sobre el matrimonio de personas del mismo sexo es algo vergonzoso. Es una abominación. Es contrario a lo que dice la palabra de Dios. Da lo mismo si es popular o no. Eso no nos concierne. A nosotros nos concierne la verdad. Nos sujetamos a ella y le dejamos los resultados a Dios. No te preocupes por lo que vaya a decir o pensar la gente, o por lo que pueda pasar. Sé obediente y date cuenta de que cuando Dios empiece a establecer su reino en este mundo y ponga las cosas según su criterio, te alegrarás de haber obedecido su verdad y de que no fuiste políticamente correcto. Dice aquí, no es bueno que el hombre esté solo. Haré para él, es decir, esto es absolutamente necesario, haré para él una ayuda. La palabra que aparece aquí es Ezer. Esa palabra, Ain, Zain, Resh, es la raíz de ayuda, en la forma verbal la'azor, ayudar. Todo lo que podemos decir es que Ezer es alguien que ayuda, que es alguien que provee asistencia a otro. He escuchado algunos mensajes y he leído algunos artículos en los que la gente toma esa palabra y la convierte en algo que no es, diciendo que significa tal cosa, que tiene que ver con tales cosas y tales principios, y no son más que puras elucubraciones de la imaginación humana. Puede que suenen bien, puede que de allí se haga un buen sermón que le agrade a la gente, pero a Dios no le agrada que digamos cosas que no son reveladas por la palabra de Dios. Dios dijo, voy a hacer una ayuda para él, para el hombre. Pero noten que hay una palabra que aún no he mencionado. Si lo leemos todo, dice Eseilo Ezer que Negdo. Haré para él una ayuda. Y luego viene la última palabra, Negdo. Es muy importante que la entendamos bíblicamente y no como se entiende en hebreo moderno. Esta palabra tiene un prefijo y un sufijo, pero si vemos la raíz, es la palabra neged, que significa en contra. Recuerden eso. Así que literalmente significa una ayuda que está en contra de él. ¿Por qué eso es importante? Porque el hombre, el varón, necesita que sus decisiones, sus acciones y sus pensamientos sean frenados por alguien. El hombre tiende a ser muy instintivo. A menudo, la gente dice, las mujeres son emocionales y los hombres son racionales. No es así. Eso no es más que propaganda machista. Los hombres tienden a ser mucho más instintivos o impulsivos en todos los aspectos. Simplemente quieren algo y lo hacen, piensan y dicen sí, y toman decisiones con mucha rapidez. Pero las mujeres, y veremos esto en un momento, son la ayuda que Dios le ha dado a los hombres para que sean sus frenos. La palabra neged significa en contra. Caballeros, necesitamos que alguien nos regule, nos haga ir más lento. Necesitamos oír la palabra no mucho más de lo que la oímos. Una mujer que siempre está de acuerdo contigo no es la mejor ayuda. Una mujer que escucha a Dios te dice, no creo que eso sea buena idea. No creo que debamos hacer eso. No creo que tal sea el camino que Dios tiene para nosotros. Mi esposa me ha dicho esas palabras muchas veces y con mucha frecuencia he rechazado su consejo. Uso la carta del triunfo. Yo soy el líder espiritual de esta casa. Bueno, el líder espiritual necesita asistencia. Y cuando no le damos el debido valor a esa ayuda que Dios nos ha dado, tomaremos decisiones desastrosas. Por tanto, ¿qué sucede? Y hablo de mí mismo. Como rechazo el consejo de mi esposa tantas veces, me veo obligado a sacarnos del hoyo al que nos llevó esa mala decisión. Cuando la mujer dice, no, creo que esa no es una buena idea, no siento que esa sea la voluntad del Señor, eso le está diciendo al hombre lo siguiente, ¿has orado sobre eso? ¿Tienes validación de las Escrituras para eso? ¿Has oído que el Señor te está guiando en esa dirección? Verán, nosotros tendemos a ser más emocionales que las mujeres. Les daré un ejemplo de mi propia vida. Ya compartí esto antes. Hubo un tiempo en que yo necesitaba un empleo desesperadamente. Entonces, fui a una entrevista que vi en los anuncios y me puse muy contento porque me habían dado el empleo. Y llegué a casa todo emocionado y empecé a contarle a mi esposa. Y ella empezó a hacerme preguntas tontas, ya sabes, como, por ejemplo, ¿te pagan por salario o por comisión? Yo no sabía. ¿Tendrás un horario establecido o es flexible? Y yo no sabía. ¿Te darán entrenamiento o te las arreglarás tú solo? Yo tampoco sabía. ¿Te dan clientes potenciales para hacer esas ventas? ¿O tendrás que buscarlos tú solo? Yo no sabía. ¿Te darán beneficios? ¿Se quedarán con algo si es por comisión? Me hizo todas esas preguntas tontas. ¿Y qué tuve que hacer yo? Bueno, siendo que en realidad esas eran cosas que cualquier persona racional debía saber para aceptar un empleo o no, los llamé y les dije que tenía que hablar con ellos de nuevo. Y cuando oí las respuestas a todas esas preguntas que mi esposa planteó, me di cuenta de que ese empleo no era para mí. Por mi historial, me habría tomado de 3 a 6 meses averiguar todo eso por mí mismo. Pero como escuché a esa persona que, inicialmente, estaba en mi contra, A veces yo necesito que la gente se ponga en mi contra. Eso es una bendición, porque hace que yo baje la velocidad, hace que yo reevalúe las cosas, reflexione y busque información para poder tomar una decisión correcta. Esto es lo que la Escritura está diciendo aquí. Ahora, quiero hablar de un tema que no está de manera explícita en el texto, pero la gente tergiversa la Escritura, y es lo siguiente. Algunos usan esto para doblegar a las mujeres y hablan de la sumisión como una forma de explotación y un medio de quitarles su libre albedrío, para quitarles el consentimiento a las mujeres, y esta no es la forma en que esto debe interpretarse. De hecho, más adelante en el próximo capítulo, veremos cómo el hombre debe estimar a su esposa, pero eso no está en el texto de hoy. Solo quería mencionarlo porque muy a menudo la gente usa este pasaje y otros parecidos para explotar a la mujer, para considerar que la mujer es menos que el hombre. Y fíjense que la palabra kenegdo también significa que tiene valor similar, que es de la misma importancia, significa que es una compañera. Pero si bien dos personas pueden ser compañeras, eso no significa que uno no sea el líder y el otro sí, o viceversa. Dios dice aquí, no es mi voluntad, no es bueno que el hombre esté solo, haré para él una ayuda que esté en contra de él, es decir, que traerá equilibrio a mi vida. Hace poco escuché a alguien que hablaba sobre el presidente. Hicieron esta pregunta. ¿Hay personas en su círculo interno que puedan decirte, no, eso no es una buena idea, señor presidente? Todo líder necesita de alguien que pueda hablarle abiertamente y compartir su opinión y su apreciación ante una situación. De no ser así, van encaminados al desastre. Pasemos ahora al verso 19. Uno casi pensaría que hay un cambio aquí, pero no es así. Estamos hablando del mismo tema. Noten lo que dice el verso 19. Y el Señor Dios formó de la tierra todos los animales del campo y todas las aves del cielo, y los trajo al hombre para ver cómo los llamaría, es decir, a cada animal, a cada ave. Esto no es porque a Dios no se le ocurrieran nombres. Esto lo que hace es enseñarnos un principio. Muchas personas ignoran esto o le dan una rápida pasada sin comprender su propósito. Aquí vemos que el hombre está participando en la creación de Dios. Es decir, que Dios nos invita a trabajar con Él en sus propósitos, en sus planes, para la creación y para la segunda creación, conocida como el reino de Dios. También vemos que al hombre se le está dando autoridad, un sentido de superioridad sobre los animales. Y con esa autoridad también viene la responsabilidad. No debemos abusar de ellos ni maltratarlos, sino que debemos cuidarlos. Dios quería ver qué nombre le pondría el hombre a cada uno. Y todo lo que Él llamó, es decir, todos los nombres que el hombre dio a los animales, a cada criatura viviente, fue ese su nombre. Así que el hombre iba a ponerles los nombres. Y el nombre es sinónimo de carácter. Esto estaba sucediendo en el jardín. Él estaba trabajando con Dios y él estaba haciendo una evaluación. Él estaba identificando el carácter, es decir, la naturaleza de cada uno de los animales. Veamos ahora el verso 20. Y el hombre puso nombres a todas las bestias y las aves del cielo, y a todos los animales del campo. Y para el hombre no se halló una ayuda en contra de él. Esto significa que ninguno de los animales, aves y bestias, ninguno de ellos podía hablar contra el hombre, en el sentido de ponerle frenos, darle sabiduría, darle una perspectiva que él, por sí mismo, no pudiera tener. Esto lo que significa es que los animales no podían contribuir al bienestar espiritual del hombre, no podían asistirlo en el discernimiento de la voluntad de Dios. Pero la esposa, como veremos en un momento, fue creada justo para eso. Veamos ahora el verso 21. Y el Señor Dios hizo caer, es decir, puso sobre el hombre. La palabra que aparece aquí es tardemá, muy parecida a la palabra en hebreo moderno para anestesia. Así que hizo caer al hombre en un sueño profundo. Esta es la clave. El hombre no tuvo voz ni voto. El hombre no participó en la recepción de su esposa. Vamos a ver que Dios la proveyó. Por tanto, cuando un hombre se casa, y esto es muy importante, si quiere casarse con esa persona, lo que él está diciendo ante Dios es, yo acepto que esta mujer es tu regalo para mí. Por eso, si un hombre es abusivo y poco amable, en realidad, él está mostrando una conducta inapropiada y poco amable, no solo hacia su esposa, sino también hacia Dios, quien le dio esa esposa. Bien, leemos aquí. Y el Señor Dios, podríamos decir que hizo que un sueño cayera sobre el hombre, y él se durmió. Esta es una palabra distinta de sueño. Y Dios tomó una de sus costillas y cerró la carne debajo, es decir, en ese lugar. Y ahora veamos el verso 22. Y el Señor construyó. Esto es importante. Hasta ahora, hemos visto la palabra la'asot, hacer, o levró, crear, o la palabra yitzer, formar. Pero aquí se introduce una palabra nueva en el texto. Se trata de la palabra construir, como cuando un contratista construye una casa. Esto nos muestra algo, muestra propósito, muestra un plan, un diseño, muestra una mayor acción de parte de Dios. En la Escritura, creo que en el Salmo 139, dice que la humanidad fue hecha de manera formidable y maravillosa, y es cierto, pero en el caso de la mujer, el uso de esta palabra nos muestra que ella ha sido construida de manera única, cognitiva, específica, que hubo un diseño previo y ella fue el resultado. Veamos de nuevo el verso 22. Y el Señor Dios construyó de la costilla que había tomado del hombre una mujer. Hasta este momento hemos visto el término Adam, que es hombre, o masculino y femenino con la palabra zahar, que significa masculino, y la palabra nekeva, femenino. Pero esta es la primera vez que vemos la palabra isha, que es mujer o esposa. Leemos aquí. Y él, es decir, Dios, la trajo al hombre. Verso 23. Y el hombre dijo, esta vez, zot hapam. Ahora, esta vez, es decir, todos los otros que trajo antes, todos esos animales o aves, no satisfacían su necesidad. No eran para él, en ese sentido. Pero esta vez, con la mujer, él dijo, esta es hueso de mis huesos y carne de mi carne. Y a esta, refiriéndose a la mujer, dijo él, la llamaré Isha. ¿Por qué Isha? Porque del Ish, y aquí sale por primera vez este término, se venía usando Adam para decir hombre, pero aquí está una palabra que significa esposo o también hombre, y es la palabra Ish. Y lo que resulta muy particular es lo siguiente. Si tomamos la palabra Ish, que es hombre, y la palabra Isha, para mujer, y les quitamos la Aleph y Shin, que son las dos letras con las que se escribe fuego, Ash, si las quitamos, ¿qué nos queda? Nos queda Yud-Hei, que hace referencia a Dios. Vemos que el fuego se asocia con la ofrenda, una ofrenda a Dios. Por tanto, el término Ish ve Isha, hombre y mujer, o esposo y esposa, hay otra palabra para decir esposo, Vau. pero en la Escritura es muy frecuente que esposo aparezca como Ish. Lo que quiero que vean es que se suponía que fuéramos una ofrenda para el Señor. Veamos de nuevo el texto. Él la llamó Isha porque del Ish, del hombre, fue tomada. Verso 24. Por tanto, y ahora recibiremos más información práctica y sabiduría para vivir una vida que sea agradable a Dios. Leamos el verso 24. Ahora existe la mujer. Dice, por tanto, el hombre dejará a su padre y a su madre. Esperen un momento. Para ese tiempo, Adán, el primer hombre, no tenía padre ni madre. Dios lo creó, lo formó del polvo de la tierra. Pero esto nos dice que lo que estamos recibiendo no le atañe solo al primer hombre, sino a todos los hombres. Esta es una instrucción para que vivamos una vida que agrade a Dios. ¿Y qué instrucción es? Por tanto, el hombre dejará a su padre y a su madre y se adherirá a su esposa. La palabra para adherir también se usa con respecto a la Torá, a los mandamientos. Y el uso de esa palabra nos está diciendo que es con la esposa que el hombre es capaz de adherirse a la Torá, es decir, que puede obedecer la palabra de Dios. Por sí mismo, no puede. Así que este pasaje es muy rico. Al analizar cómo esa palabra que aparece aquí, la palabra davak, se utiliza para hablarnos de nuestra vida, de lo que estamos llamados a hacer, adherirnos a la palabra de Dios. Y al adherirnos a nuestra esposa, también estaremos mejor capacitados para servirle a Dios y hacer su obra. Y ellos serán una sola carne. Esta palabra, una sola carne, es con la palabra Ejad, y hablamos de eso cuando estudiamos Génesis 1, con la frase Yom Ejad, un día, que muchas veces aparece traducido incorrectamente como el primer día, pero es un día. ¿Y qué aprendimos? El propósito de la creación era Ahdut, y esta palabra se deriva de la palabra Ejad. Así que, cuando el hombre se adhiere a su esposa, obedeciendo la palabra de Dios, veremos que habrá unidad entre ellos. Y solo cuando el hombre hace un servicio productivo para Dios, utilizando la provisión de su esposa, él podrá servirle a Dios debidamente y existirá unidad entre el hombre y la mujer. Luego dice el verso 25, y ellos dos estaban desnudos, pero no estaban, noten lo que dice, los dos, el hombre y su esposa, estaban desnudos, pero no estaban avergonzados. Esto lo que dice es que el hombre no tenía el conocimiento de lo que era inapropiado. El hombre solo veía las cosas desde la perspectiva de Dios, de eso que es agradable y bueno. El hombre no veía ni era consciente de esas otras cosas que no eran agradables a Dios. ¿Qué significa eso? Significa que hasta ahora, en el jardín, en esa relación adecuada, el hombre no era susceptible a la tentación. Pero veremos la próxima semana que Satanás, sabiendo esto, quería producir un cambio en la realidad. Y ese cambio fue tremendamente desafortunado, muy perturbador, porque el cambio no fue para bien. Eso trajo todo el dolor, el sufrimiento, la enfermedad y la muerte que el mundo haya conocido y habrá de conocer. En el tercer capítulo, vamos a encontrar principios para no fallar como Adán ve Javá, el primer hombre y la primera mujer, la primera pareja, para que podamos vivir de manera que realmente le sirvamos a Dios y que seamos productivos, que hagamos la obra de Dios, que valoremos las cosas correctamente y que haya unidad, esa unidad que Dios desea que exista entre el hombre y la mujer para que se manifieste la gloria de Dios. Cierro con esto. Hasta la próxima semana cuando empezaremos el capítulo 3 de Génesis. Hasta entonces, que el Señor les bendiga ricamente.
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1: 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Esperamos que se queden con nosotros durante los próximos 30 minutos, ya que nuestro maestro, el Dr. Baruch, nos compartirá una enseñanza expositiva de la Biblia. 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
2: ¿Te consideras una persona feliz? Muchas personas podrían decir, no lo soy, pero no me juzgues, porque tú no sabes con lo que me he enfrentado. Tú no conoces lo que ha sido mi vida, mi historia. Cualquiera que haya pasado por lo que yo he pasado, no podría ser feliz. Bueno, no te permitas ser derrotado por tu pasado. Entiende que con Dios, todas las cosas pueden ser nuevas. En otras palabras, Dios puede traer un cambio gozoso a tu vida. Lo primero que necesitas hacer antes de avanzar, bien sea que continúes viendo esto o lo apagues, es preguntarte a ti mismo, ¿quiero yo ser feliz? Quizás me dirás, esa es una pregunta ofensiva. Todo el mundo quiere ser feliz, pero no es así. Porque tú puedes encontrar verdadero gozo, felicidad duradera, una alegría poderosa y

0: victoriosa en este libro, en una relación personal con el Mesías. Alguien me dirá, bueno, yo creo en él, yo lo acepté, pero no tengo ese gozo del que me estás hablando. Y quizás sea así, porque no estás siguiendo lo que dice la palabra de Dios. Tú puedes ser un creyente, pero puedes estar afligiendo y obstruyendo al Espíritu Santo. Puedes estar violando verdades espirituales, y la ausencia de gozo causa que te des cuenta de algo. Algo está mal espiritualmente. Algo espiritualmente no está funcionando de manera correcta en tu vida, y si cambiaras esas cosas, experimentarías la felicidad. Un gozo transformador, un gozo que cambia vidas, un gozo que no querrás que nunca más se vaya de ti. Habiendo dicho esto, toma tu Biblia y ve conmigo al libro de Juan, capítulo 14. Dos veces el Mesías dijo, no permitas que tu corazón se turbe. ¿Significa eso que jamás pasarán cosas tristes en nuestras vidas? No. ¿Significa que nunca me sentiré decepcionado o triste o herido u ofendido? Tampoco. Pero significa que esas cosas son temporales. Y cuando tenemos esas experiencias, necesitamos ser renovados. Es decir, debemos enfocarnos de nuevo en las cosas en las que deberíamos estar pensando, las cosas con las que debemos estar comprometidos. Verán, con frecuencia hay falta de gozo en la vida de alguien porque su vida no está comprometida con aquello con lo que debería estar comprometida. Y debido a que esta persona pone el énfasis de su vida en el lugar incorrecto, el resultado es una evidente falta de gozo. Vamos a ver esta última parte de Juan, capítulo 14, con el fin de que podamos tener una conciencia mayor, un entendimiento mayor de la fuente del gozo en nuestra vida. Un gozo que no depende de las circunstancias. Un gozo que no depende de ningún recurso del hombre o del mundo, sino un gozo que está enraizado en el mismo Espíritu de Dios. Vean conmigo el Evangelio de Juan, capítulo 14, y empezaremos con el versículo 28. Yeshua hablando dice, ustedes han oído que les he dicho que me iré y volveré a ustedes, y eso es lo que él hará. Él se irá y luego regresará. Si ustedes me aman, ustedes tendrán gozo. Aquí está la primera lección. El Mesías se va, pero volverá. ¿A qué nos hace referencia eso? Al reino. Porque cuando el Mesías regrese, será para el establecimiento del reino de Dios. Así que antes de avanzar, cuando vemos este pasaje, tenemos que entender que fundamentalmente se trata sobre el reino de Dios. Si tú no crees en el reino de Dios, si no tienes una expectativa fuerte, una expectativa inquebrantable en el regreso del Mesías, entonces no tendrás gozo, porque el fundamento del gozo es la realidad del reino venidero. Entonces el Mesías dice, ustedes han oído que yo les dije, y es verdad, que yo me voy y vuelvo a ustedes. Si ustedes me aman, dice, tendrán gozo. Dice, porque yo he dicho que vuelvo a ustedes. Mejor dicho, porque voy al Padre y mi Padre es mayor que yo. Entonces, él está hablando aquí de algo muy fundamental para el creyente. El Mesías está diciendo, yo me voy al Padre y ustedes deberán sentir un gran gozo. Porque que me vaya al Padre implica varias cosas. En primer lugar, deben considerar que mi Padre es mayor que yo. ¿Eso significa que Yeshua es menor que Dios? No es así. Pero lo que busca demostrar en este pasaje es su sumisión. Él viene a este mundo, él se despoja a sí mismo y viene como un hombre. Totalmente hombre. Nunca dejó de ser Dios, nunca dejó de ser divino, aunque sí se despojó de esa condición. Pero Él vendrá a establecer el reino de Dios y traerá al mismísimo Padre con Él. Si conocen el libro de Apocalipsis, recordarán algo. Existe un trono en el libro de Apocalipsis, el trono de Dios, que es muy importante. Y lo que vemos al principio del libro del Apocalipsis es al Mesías enfrente del trono. Luego lo vemos al lado del trono. Y cuando avanzamos en el libro de Apocalipsis, y estamos hablando de la Nueva Jerusalén, encontramos al Mesías, Dios el Hijo, junto a Dios el Padre, en unidad, sobre ese trono. ¿Y dónde está ese trono? Bueno, dice, mirad, el tabernáculo de Dios, es decir, el trono de Dios, está con los hombres. Entonces, este es el gozo. Lo que ocurre en este mundo es temporal. Vendrá un tiempo cuando Dios habitará íntimamente y personalmente con su pueblo. Y eso es lo que el Mesías quiere que tengamos presente cuando vivimos nuestra vida, tomando las decisiones que debemos tomar, pero que solo tomaremos apropiadamente si recordamos estas cosas. Entonces dice en este pasaje de la Escritura, si me aman, en la mitad del verso 28, si me aman, tendrán gozo, porque he dicho que voy al Padre, y porque mi Padre es mayor que yo. Versículo 30, ahora les digo, antes de que suceda, para que cuando ocurra, ustedes crean. Lo que está haciendo aquí es unir dos cosas. Él les dice, estoy con ustedes en este momento, pero me iré. Ustedes serán testigos de mi ascenso a los cielos. Y así fue. Como les estoy diciendo esto por adelantado, ustedes podrán estar seguros de que mis palabras son ciertas y del mismo modo como les dije que voy al Padre, ustedes podrán tener esa expectativa inquebrantable de que yo volveré. Y cuando vuelva, el reino de Dios será establecido. Él dijo todo esto, ¿con qué fin? Dice aquí, para que ustedes puedan creer. No subestimen el poder de una fe verdadera. ¿Fe en qué? En la realidad del reino. Escuchamos con mucha frecuencia hoy, si creen estas cosas, van a desatar la prosperidad. Si creen estas cosas, van a desatar todo aquello. No. Lo que la fe verdadera hace es desatar una expectativa inquebrantable del regreso del Mesías y del establecimiento del reino de Dios, de modo que tengamos una percepción adecuada para tomar las decisiones correctas en nuestra vida, decisiones de reino, para que Dios sea manifestado y su ministerio sea realizado, y la gente sea sanada, restaurada, consolada. De eso se trata nuestro ministerio. Es solo cuando trazamos esto como nuestro objetivo que vamos a tener como resultado de todo esto el gozo, un gozo inquebrantable que Dios da. Versículo 29. Y ahora les digo esto con el fin de que cuando suceda, ustedes crean. No hablaré por mucho más tiempo con ustedes porque viene, dice aquí, porque aquel que viene a este mundo, este es el príncipe de este mundo. Él dice, no tengo mucho más tiempo para hablar de estas cosas y necesitamos darnos cuenta de que existe un enemigo. Bien, estamos hablando de gozo y fíjate que hay alguien que quiere hacer todo lo posible para arrebatarte el gozo. Es una verdadera amenaza en tu contra. ¿Puede quitarte la salvación? No, no puede, porque tú no estableciste tu propia salvación. Dios hizo un pacto nuevo contigo, un pacto de reino, un pacto de vida eterna. Ahora, hagamos una pausa por un momento. Quiero atraer tu atención porque es tan vital que entendamos la seguridad que tenemos de nuestra salvación, que no tenemos que dudar. Nosotros sabemos, por la gracia de Dios, por la supremacía de la obra del Mesías, estamos seguros de ser parte del reino de Dios. Estuve escuchando a una persona y él niega esa vida eterna. Bueno, realmente no es que niega la vida eterna, sino que piensa que uno puede perderla. Pero el problema es este: si tú puedes perder la vida eterna, entonces no era eterna. Era menos que eterna. Y todo está basado en una creencia según la cual tuvimos algo que hacer para lograr nuestra salvación, pero no es así. Es un acto de la gracia de Dios que Él nos otorgó su presencia eterna. Luego de haberla recibido, nosotros podemos obstruir su poder, pero el Espíritu Santo, Él nunca nos dejará ni nos abandonará. Dice antes, en este capítulo 14, que Él estará contigo para siempre. Usa la palabra meno, que Él permanecerá contigo por siempre. ¿Por qué esto es importante? Bueno, estuve escuchando un mensaje y esta persona estaba enseñando sobre Judas Iscariote. Ya hemos hablado en varias lecciones de modo significativo sobre este hombre que traicionó al Mesías. Bueno, esta persona estaba enseñando que debido a la traición de Judas contra el Mesías, uno puede perder la salvación. Bien, esto es problemático porque la salvación, si vemos a Pablo, él dice que la persona es salva si cree en su corazón y confiesa con su boca. No solo que Yeshua es Señor, sino que ha resucitado de entre los muertos. Verán, cuando alguien no está entrenado teológicamente, no entenderá los temas ni entenderán los pasajes clave de las Escrituras. Cuando tomas una clase de teología sistemática, vas a llegar a este versículo al estudiar la llamada doctrina de la salvación. Y lo que aprendemos en esta doctrina de la salvación, ¿por qué Pablo dijo lo que dijo sobre confesar con la boca y creer con el corazón que Yeshua ha resucitado de entre los muertos? Es que la única forma como uno puede ser salvo es si cree en la resurrección. Les pregunto algo. ¿Llegó Judas a creer en la resurrección? Al momento de la crucifixión del Mesías, ¿alguno de los discípulos creía acaso en la resurrección? No, no era así. Fue solamente después de la resurrección, después de que Yeshua apareció, y ya Judas estaba muerto. Judas nunca fue salvo. El hecho de que Yeshua lo escogiera para ser un discípulo no significa que él lo escogió para el reino, que Él lo había salvado y redimido. Verán, nadie fue salvo ni redimido hasta después de que el Mesías muriera, derramara su sangre, tomara esa ofrenda, para luego, como leeremos después en el libro de Juan, ascender a los cielos y concretar ese pago, volviendo a la tierra donde fue visto por muchos de sus discípulos, hombres y mujeres. Pero el punto es este. Es imposible usar a Judas como ejemplo de uno que fue salvo y perdió su salvación, porque ni Judas ni ninguno de los discípulos habían creído aún en la resurrección de Yeshua. Debemos entender lo que la Escritura dice. ¿Por qué les digo esto? Muy simple. Sigamos leyendo. El Mesías hablando aquí, en el verso 30, dice: No hablaré por mucho más tiempo con ustedes, porque uno de este mundo viene. ¿Quién es ese? El príncipe de este mundo. Y en mí, este no tiene nada. Es decir, él no tiene ninguna autoridad, ningún poder sobre mí, en mí, relacionado conmigo de ningún modo. Pero aquí está el problema. Él puede tener poder sobre ti. Él puede tener autoridad sobre ti. Y la única forma como puedes tener victoria sobre este príncipe de este mundo es por medio del Mesías, porque el Mesías es mayor que él. Y es solo cuando caminamos con esta verdad, esta fe, entonces y solo entonces, cuando vemos sus ataques contra nosotros, cuando vemos sus obras, sus engaños, seremos capaces de reconocer sus engaños como lo que son: mentiras. Entonces el Mesías habla aquí y dice: Pero para que el mundo sepa que yo amo al Padre, así como el Padre me ordenó, esto hago. Está hablando sobre gozo. ¿Y cómo hallamos el gozo? Bueno, de la misma forma como lo hizo el Mesías, es decir, haciendo todo lo que el Padre le ordenó. Y lo que sea que hallemos que la Escritura nos ordena hacer, eso debemos hacer. ¿Y sabes lo que eso produce en nuestra vida? Cuando empezamos a implementar la palabra de Dios, lo que Dios nos ordena hacer en nuestras vidas, eso nos posiciona en un lugar donde el Mesías será manifestado de mayor manera sobre nosotros. Creceremos en nuestro entendimiento de quién Él es y además comenzaremos a encontrar las enseñanzas del Espíritu Santo, instruyéndonos sobre lo que Dios quiere de nosotros. Ven, la obediencia conduce a la revelación y la revelación conduce al entendimiento de los propósitos de Dios, sus propósitos y planes específicos para nuestras vidas, para que podamos someternos. Es un proceso, y al someternos a este proceso, como lo dijimos anteriormente, viene la confirmación por medio del gozo. Aun cuando cosas malas pasen, entenderemos que Dios no será derrotado por ellas, que Dios no causó estas cosas malas, pero sí puede utilizarlas para su gloria. Dios puede utilizarlas para sus propósitos. Nunca pienses que la única forma como Dios puede cumplir su voluntad es a través de las cosas malas que pasan. En ningún lugar de la Biblia vemos eso. Dios no es el autor o causante de las cosas malas. Él las permite, y esto no afecta su soberanía de ningún modo. Él las permite porque es un Dios soberano que eligió permitir que se tomen decisiones, y muchas de estas cosas malas vienen por malas decisiones que nosotros tomamos o malas decisiones que otras personas toman y que nos afectan directamente. Pero aquí está lo hermoso. Cuando caminamos en obediencia, cuando somos guiados por el Espíritu de Dios, estas cosas suceden, pero nosotros vencemos sobre ellas. Y esta victoria produce gozo en nosotros. Nos da una confirmación de la fidelidad de Dios y de su poder. Maduramos y crecemos en estas cosas, y la próxima vez que algo malo pasa, no nos preocupamos, no nos afanamos, no perdemos nuestra perspectiva, sino que lo entendemos como lo que es, una oportunidad para cantar victoria, una oportunidad para manifestar la gloria de Dios en nuestra vida. Y eso es lo que Yeshua busca revelar a sus discípulos. Entonces dice aquí, viene uno de este mundo y es el príncipe de este mundo. Está hablando de Satanás, pero él no tiene autoridad ninguna, él no tiene nada en mí. Pero con el fin de que ustedes sepan, o que el mundo sepa, que yo amo al Padre, todo lo que Él me ha ordenado, esto hago. Dice, y eso es lo que ustedes deben hacer. Ahora miren cómo termina este versículo. Dice, levantémonos y vayámonos de este lugar. Bien, lo que el Mesías hará es que empezará a enseñar de una manera más grandiosa. Lo que quiero que vean es esto. Cada revelación del Mesías conduce a otra revelación, si nosotros nos sometemos a ella. Dios está continuamente en un proceso de enseñarnos la verdad con el deseo de instruirnos en verdades nuevas, enseñarnos mayores revelaciones, hacernos madurar y crecer, convirtiéndonos en instrumentos más útiles para Dios. Pero si no nos sometemos a la verdad que nos enseña hoy, no habrá revelación nueva para mañana. Y sin esta revelación, no seremos capaces de posicionarnos donde necesitamos estar, y cuando estamos fuera de la voluntad de Dios, el gozo desaparece. El gozo se va, con el fin de decirnos, de enseñarnos que estamos en el lugar incorrecto, que no estamos donde Dios quiere que estemos. Necesitamos entender que el gozo es un indicador en nuestras vidas. En la voluntad de Dios habrá gozo. Fuera de la voluntad de Dios, este gozo será removido. Pero ese gozo no está basado en lo que está alrededor de nosotros. Tiene que ver con dónde estamos ubicados, si estamos ubicados donde Dios quiere que estemos o no. Y la razón por la cual empezó a hablar sobre el Espíritu Santo en este capítulo 14 es que el Espíritu Santo es fundamental. Él es la clave para desarrollar en nosotros la habilidad de caminar con Dios, de escuchar a Dios, de implementar las cosas de Dios en nuestras vidas, para que Dios sea manifestado en nosotros y a través de nosotros, y su gloria sea vista. Es solo cuando nos comportamos de esa manera que empezaremos a ver las cosas desde la perspectiva de Dios, y seremos capaces de tomar decisiones correctas. Sin eso, sin ser creyentes maduros, y debería decir un creyente en proceso de madurar, porque todos estamos en este proceso de madurar. A menos de que estemos en ese estado de la existencia, madurando, creciendo, desarrollando una percepción mayor de la visión de Dios sobre las cosas que nos rodean, a menos de que estemos haciendo eso, ¿qué sucederá? Vamos a caer en desánimo. Vamos a ser personas que son fácilmente engañadas por el príncipe de este mundo. Vamos a ser removidos del propósito de Dios y nos encontraremos viviendo una vida contraria a los planes de Dios. Por eso es que hoy hay una ausencia de poder y sobre todo una ausencia de poder de Dios entre el pueblo de Dios, porque hemos creído una falsa enseñanza. Una falsa enseñanza según la cual el deseo supremo de Dios para nuestras vidas es que seamos los campeones de este mundo. Pero no. Avanzaremos la próxima semana hacia el capítulo 15 y muchas personas conocen este gran capítulo que relata que Él es la vid y nosotros somos las ramas y necesitamos permanecer en Él. Pero les garantizo que antes de concluir el capítulo 15, encontrarán revelaciones nuevas y sorprendentes sobre lo que significa permanecer en Él. Con mucha frecuencia la gente piensa, bueno, es solo un deseo. Si yo quiero estar en Él, si yo le oro a Él, si yo le adoro, entonces permanezco en Él. Pero la palabra de Dios será mucho más descriptiva que eso, mucho más enfocada en cómo permanecer en Él. Y también nos va a enseñar cómo los que permanecemos en Él vemos al Espíritu operar en nuestras vidas. Verán, quizás no se han dado cuenta, y no tiene importancia si has sido creyente por 5 años, 20 años o 50 años. Aún hay mucho trabajo que Dios quiere hacer en ti para prepararte para ser un instrumento valioso para Él. Y es solo cuando ponemos en práctica los principios y la metodología que Dios revela concerniente a la vida del creyente, solo entonces vamos a ver el ministerio del Espíritu Santo en nuestras vidas, moviéndose para remover esas cosas que deben ser quitadas y colocar en nuestras vidas esas cosas que desesperadamente necesitamos. Solo entonces seremos capaces de ser posicionados y equipados donde podamos cumplir nuestro ministerio. Pero si seguimos creyendo este engaño de que Dios quiere que seamos ganadores en este mundo, en el sentido de que se supone que seamos más exitosos que el mundo, no, tenemos un deseo totalmente diferente, una definición totalmente distinta de victoria, una definición totalmente distinta de éxito. Es solo cuando tenemos este nuevo cambio de paradigma y entendimiento sobre la razón de nuestra salvación, el verdadero porqué de nuestro llamado, entonces y solo entonces la oscuridad será removida y tendremos luz, la luz necesaria para poder perseguir y caminar en torno a una vida de intimidad con Dios, equipados con el poder de Dios para que su obra, su objetivo, su ministerio, se cumplen. Desafortunadamente, del mismo modo que los discípulos por mucho tiempo no comprendieron esto, no lo asimilaron, como lo vemos de hecho en muchas ocasiones en el Evangelio de Juan, ellos estaban confundidos por lo que él decía. Hoy, cuando escuchamos lo que enseña la palabra, si andamos creyendo esos engaños, también nos confundiremos al leer la Biblia. La palabra no conectará con nuestro espíritu y vamos a rechazar esto porque hemos creído una falsa presentación de algo cuyo verdadero enfoque no es material, sino espiritual. Bueno, déjame despedirme con esto. Dios desea traer cambios a tu vida. ¿Estás orando para que Él te revele el tipo de cambio que quiere producir? ¿O eres terco y obstinado diciéndole a Dios los cambios que tú quieres? Es algo terrible entrar en discusión con Dios, porque tú nunca ganarás. Hasta la próxima semana, cuando empezaremos el capítulo 15, y que Dios los bendiga ricamente.
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1: Shalom y bienvenidos a Vía Haftag Israel, una frase hebrea que significa amarás a Israel. Esperamos que se queden con nosotros durante los próximos 30 minutos, ya que nuestro maestro, el Dr. Baruch, nos compartirá una enseñanza expositiva de la Biblia. 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Aunque todos los cursos en el instituto se imparten en hebreo, el Dr. Baruch se complace en compartir esta enseñanza en inglés con doblaje al español. 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Aquí está Baruch y la lección de hoy.
2: La Biblia dice que por gracia ustedes han sido salvos, no por obras para que nadie se gloríe. Creo que ese verso es muy claro. Es por la gracia de Dios, y la gracia de Dios se obtiene, no por tu esfuerzo ni el mío. No jugamos ningún papel para lograrla en lo absoluto. La gracia de Dios fue conquistada por el Hijo unigénito de Dios, el Hijo divino de Dios, el Mesías Yeshua, Jesucristo. ¿Y cómo la consiguió? Tú lo sabes. Él entregó su vida, fue al madero, a la cruz, y murió. Él, y solo Él, pagó el precio. Fue su sangre y solo su sangre la que proveyó para nosotros, compró para nosotros la redención eterna. Así que es muy sencillo entender que por gracia ustedes han sido salvos. La Escritura dice, por obras de la ley, ninguna carne será justificada. Cuando habla de las obras de la ley, está hablando de buenas obras, de aquellas cosas que a Dios le agradan. Y hacer buenas obras es algo bueno. Debemos ser personas obedientes, pero nuestras obras, nuestra obediencia, no están relacionadas a la manera como uno es salvo. Y si alguna persona te enseña que es por medio de la fe junto a las obras que serás salvo, esa persona es un falso maestro. Debemos entender que es solo por medio de lo que el Mesías hizo que podemos tener confianza, seguridad, que tenemos seguridad eterna por medio de la gracia de Dios, por la fidelidad del Mesías, lo que Él hizo, su obra, y no nuestra obra. ¿Significa esto que nuestras obras no son importantes? ¿Que a Dios no le interesan? Absolutamente no. Ellas son muy importantes, pero no como un medio para nuestra salvación. Ellas no juegan papel alguno en la manera como somos salvos, cómo somos justificados, cómo experimentamos el perdón, cómo entramos en ese pacto, un nuevo pacto, por medio del cual recibimos el privilegio de entrar en el reino de Dios para siempre. Lo que nosotros hacemos, nuestras acciones, nuestras obras, no tienen nada que ver con cómo uno es salvo, con el medio de la justificación. Entonces, ¿para qué son importantes las obras? Bien, las obras confirman, ellas dan evidencia de que uno es un verdadero creyente. ¿Ante quién? No ante Dios, porque Él ya lo sabe. Verás, tú no puedes ser salvo hasta que tú creas en tu corazón, ¿sí? Y lo confieses con tu boca y creas en tu corazón, en la obra que ha hecho el Mesías, que Él murió por tu pecado y que al tercer día, Dios el Padre lo levantó de entre los muertos. Tú debes creer en una resurrección corporal del Mesías. Si tú crees, tienes fe en su obra, su muerte, sepultura y resurrección, tú eres salvo. Y tus obras solo confirmarán esto ante el resto de la gente. Dios no necesita verlo porque Dios conoce tu corazón. Así que es muy peligroso y es muy incorrecto que un número cada vez mayor de personas, incluso dentro del movimiento evangélico, están enseñando que las obras tienen algo que ver con el mecanismo para que uno sea salvo. Eso, y no puedo decirlo de otro modo, eso es herejía. Eso es irrespetar lo que el Mesías hizo de manera perfecta, absolutamente suficiente, sobre la cruz. por toda la humanidad. Nuestras obras pueden confirmar, pueden testificar y manifestar nuestra experiencia de salvación, pero ellas no juegan rol alguno en la conquista de nuestra salvación. Toma tu Biblia y ve conmigo al libro de Mateo, capítulo 25. Evangelio de Mateo, capítulo 25. Nos queda una sección más por estudiar en este capítulo. Es la más larga, pero Dios mediante, hoy la completaremos. Leamos juntos, por favor, desde el verso 31. Mateo 25, verso 31, dice aquí: Pero cuando el Hijo del Hombre, obviamente estamos hablando de Yeshua, Jesús de Nazaret, pero cuando el Hijo del Hombre venga en su gloria, yo resaltaría eso y lo subrayaría. ¿Por qué? Esto habla de su divinidad. Verán, los seres humanos podemos manifestar la gloria de Dios mediante una conducta recta, obedeciendo su voluntad, pero no tenemos nada de gloria en nosotros mismos. Es solo cuando el Espíritu Santo opera en mi vida y yo simplemente soy una vasija obediente. Así y solo así, la gloria de Dios se puede manifestar. Pero esto no es lo que dice el verso. Esto dice algo de gran importancia y es lo siguiente. El Mesías Yeshua, Jesucristo, Él tiene la gloria del Padre, la gloria de Dios. ¿Por qué? Esto habla de su divinidad. La Escritura dice, cuando el Hijo del Hombre venga en su gloria y todos los santos ángeles con Él. Ahora, este término santos ángeles, algunas Biblias no colocan la palabra santos porque algunos manuscritos griegos lo excluyen, pero los mejores manuscritos sí lo tienen. Así que si lees en el Textus Receptus y no en algún otro Nuevo Testamento, verás en efecto la palabra santos en la frase santos ángeles. Lo que esto indica es que sus ángeles han sido consagrados para cumplir los propósitos de Dios. Entonces, ¿qué hará? Segunda parte del verso 31. Él se sentará sobre su trono de gloria. ¿De qué trono estamos hablando? Del trono del reino. Y una vez más, su trono también es un trono glorioso. Tiene la misma gloria que la de Dios el Padre. Esto habla, como dije, de la divinidad del Mesías. Una vez más. Entonces, Él vendrá y se sentará sobre su trono de gloria. Y entonces, verso 32, y Él reunirá ante Él a todas las naciones. Bien, ¿de qué hablamos en este momento? ¿Estamos hablando del rapto, la esperanza bendita? No es así. Estamos hablando aquí sobre la segunda venida. ¿Por qué? Porque vamos a ver, sin duda alguna, que esta escritura tiene que ver con el juicio. Recuerden lo que enseñó el Mesías. Él dijo que cuando vino por primera vez, y quiero decir, hace 2000 años, Él no vino a condenar el mundo, sino en cambio a salvar al mundo. Mire lo que dijo en Juan 3, 16, 17 y 18. Él no vino para condenar ni para juzgar, sino para salvar. Pero la segunda vez, cuando venga al final de esta era, vendrá para juzgar. Y esto es lo que expresa esta escritura. Dice aquí que Él hará algo y Él reunirá delante de Él a todas las naciones y separará a los unos de los otros, tal como el pastor separa a las ovejas de las cabras. Noten, solo nombra a dos categorías, ovejas y cabras, solo esas dos. Y esto habla, como veremos más adelante, de las únicas posibilidades, las dos opciones de donde pasaremos la eternidad. Y esa eternidad será una eternidad consciente. Es decir, la gente podrá pensar, tendrá sentimientos, pensamientos y una existencia por la eternidad. Pero la pregunta es, ¿dónde? Y solo hay dos posibilidades, dos lugares. Habrá uno para las ovejas y habrá uno para las cabras. Leamos ahora el verso 33. Y él colocará a las ovejas a su lado derecho, pero a los cabritos sobre su izquierda. Y entonces el rey, también subrayaría eso, porque el rey se refiere al Mesías. De hecho, muchas veces en hebreo usamos la frase Melech HaMashiach, el rey Mesías. El ungido, el Mesías o el Cristo, eso es lo que Cristo significa, el ungido. Con mucha frecuencia tiene que ver con el rey, que ha sido ungido para gobernar. Y de él es de quien se habla aquí, de Yeshua, quien es el rey, y leemos el verso 34. Entonces el rey le dirá a todos los que están a su derecha, vengan, benditos de mi Padre. Muchas veces, cuando comparto la palabra de Dios, hago énfasis en la gramática. Y existen dos características muy significativas en esta palabra, en la palabra benditos. Estamos hablando de una palabra griega, y lo especial en su gramática es que tiene dos características únicas. En primer lugar, esta palabra está en tiempo perfecto. ¿De qué nos habla eso? De que esta bendición es algo que Dios había venido haciendo en el pasado a las ovejas, a los creyentes verdaderos. Es algo que ocurre en este momento si eres creyente. Dios te está bendiciendo, Él está obrando, Él está edificando su cuerpo. ¿Qué dice la Escritura? La buena obra que Él empezó en ti, Él es fiel. Es una bendición, su fidelidad. Él es fiel para completarla. Dios ha bendecido, está bendiciendo, y su bendición continuará hacia el futuro. Y el contexto nos muestra que será por toda la eternidad. Ahora, la segunda característica importante es que está en pasivo. Es decir, que tú seas bendecido no tiene nada que ver, en este momento, contigo. Tú no te bendices a ti mismo. No eres un instrumento de tu propia bendición. Entonces, ¿quién te bendice? Dios. Por esto dice, mira con cuidado, Él le dirá, y este es el rey, Él le dirá a los de su derecha, vengan, benditos de mi Padre, y ustedes heredarán el reino que ha sido preparado para ustedes desde la fundación del mundo. Piensen en ello. Dios ha preparado un reino desde el tiempo de la fundación del mundo. Piensen nada más en cuán maravilloso, cuán magnífico debe ser ese reino. Que Dios lo ha preparado con tanto tiempo de antelación y contigo en mente. Y sin importar quién seas ni lo que hayas hecho, sin importar qué pecado, qué crimen hayas cometido, si tú pides perdón y confiesas el nombre de Yeshua, Jesús de Nazaret, aceptando lo que Él hizo sobre el madero, sobre la cruz, que haya derramado su sangre por tu redención, si recibes eso, declarándolo y creyendo en tu corazón, que este que murió en la cruz también resucitó de entre los muertos al tercer día. Si crees eso, tú eres perdonado. Tú eres justificado por la gracia de Dios. Tú estarás en el reino de Dios. Y esto es lo que nos está prometiendo. Este reino que ha sido preparado desde antes de la fundación del mundo. ¡Wow! Verso 35. Porque, y aquí el Mesías habla a los benditos de su derecha, a las ovejas. Dice, porque tuve hambre y ustedes me dieron de comer. Tuve sed y me dieron de beber. Fui extranjero y me recibieron. Me recogieron. Desnudo y me vistieron. Enfermo y me visitaron. Estuve en prisión y vinieron a mí. Entonces vemos algo. aquellos que han sido benditos por Dios manifestaron esa bendición. ¿De qué manera? Con actos como estos, alimentando a los pobres, vistiendo a los desnudos, visitando a los enfermos y también a los que están en prisión. Eso es lo que hace un verdadero creyente. Así es como manifestamos que somos benditos de Dios. Pero estas obras no son para ganar su bendición, ni ganar la salvación, ni para ser justificados. Nada de eso. Eso no puede ser más sino el regalo gratuito del Mesías. Es la gracia la que nos salva, no es por obras. Pero nuestras obras manifiestan, no para Dios, Dios conoce nuestro corazón. Es una manifestación para los demás, de modo que podamos dar testimonio y poder manifestar que por nuestra fe somos una nueva creación. Es para dar testimonio ante el mundo. No para él. Él no lo necesita. Él sabe a quién ha salvado. Ahora, sigamos leyendo. Noten lo que dice. La segunda parte de esta sección, verso 37. Los justos, ¿por qué son justos? Les daré una respuesta incorrecta. ¿Son justos por todas sus buenas obras? No, eso es falso. Es debido a que son justos que entonces hicieron estas buenas obras, y no al revés. Las Escrituras nos dicen que por la fe tenemos la justicia del Mesías. Su perfecta justicia ha sido dada a nosotros y por lo tanto ella se manifestará por medio de una conducta recta, por ocuparnos en la justicia, en ser de bendición para otros, pero no es por medio de estas obras y acciones que nos hacemos justos. Esa es una falsa doctrina. Así que dice una vez más, verso 37, entonces los justos le responderán diciendo, Señor, ¿cuándo te vimos hambriento y te alimentamos? ¿O sediento y te dimos de beber? ¿Y cuándo te vimos extranjero y te recibimos? ¿O desnudo y te vestimos? ¿Y cuándo, verso 39, a ti te vimos enfermo o en prisión y vinimos a ti? Verso 40. El rey, y noten, dos veces, él ya no está refiriéndose a sí mismo como el Hijo del Hombre, sino como el rey. Cuando vino la primera vez, él vino como el Hijo del Hombre. Esta expresión tiene que ver con un siervo, alguien que heredará todas las cosas. Pero cuando venga por segunda vez, vendrá como rey de reyes, señor de señores. Y por esto es que, sigue leyendo, en el verso 40, el rey, respondiendo, les dirá, de cierto les digo, que como has hecho así a uno de estos, al menor de mis hermanos, a mí lo has hecho. Yo subrayaría ese verso porque nos dice algo. La manera como obras con uno de los más pequeños de sus hermanos será igual a que si lo hubieras hecho directamente a él. ¿Sabes lo que eso me dice? Me dice que debemos ser generosos, que debemos ser personas que ministran, ayudan, bendicen, aman, apoyan y dan a quienes están en necesidad. ¿Y cuál es el contexto? A quienes no tienen de comer, no tienen de beber, que están desnudos, que están en prisión, que están enfermos. Debemos alcanzarles a ellos y proveer de un sustento para sus vidas. Eso manifiesta la justicia que Dios ha puesto en nosotros. Insisto, no son los medios o la causa que te hace justo, sino que es la sangre del Mesías la que te hizo justo, no tus obras. Tus obras solo buscan confirmar que la justicia del Mesías ha sido, en efecto, derramada sobre ti, por la gracia de Dios y por la fe, no por obras. Las obras son un testimonio para el mundo. Así que, dice esto a los justos, a las ovejas, a los creyentes. Ahora miremos el verso 41. Entonces Él le dirá también a aquellos de su izquierda: apártense de mí, ustedes malditos. Noten, dos posibilidades. Unos serán benditos y otros serán malditos. No hay términos medios. Entendamos algo. Tú vas a ser identificado por el Mesías. Todos se presentarán delante de Él. Viene un día del juicio y Él te va a llamar oveja o te llamará cabra. Tú podrás ser bendito o serás maldito. Y estas bendiciones son eternas, pero las maldiciones también son eternas. Y descubrirás que solo hay dos posibilidades, dos lugares en los que todo el mundo pasará la eternidad. Hay un lugar para las ovejas y hay un lugar para las cabras. Bien, si eres sabio, querrás estar seguro de que eres una oveja. Tú querrás ser uno de los benditos de Dios. Tú querrás esa bendición hoy, mañana y para siempre. Tú no quieres la maldición, quieres su bendición. Quieres recibir las promesas de Dios. Entonces, Él dice, verso 41, última parte, a aquellos de su izquierda Él les dice: apártense de mí, malditos. Y no te pierdas lo siguiente.

solo lugar, el lugar del fuego eterno. Hagamos una breve pausa y reflexionemos en algo. Hay personas que dicen que creen en el Nuevo Testamento, pero nunca se detienen en pasajes como este. Nunca se detienen a pensar en el hecho de que la Escritura dice, y es el Mesías quien habla, y dice, «Apártense de mí, malditos, hacia el fuego eterno». Esto es la condenación, el infierno, al lugar que ha sido preparado para el diablo y sus ángeles. ¿Por qué? Mira el verso 42. Porque aquí no hay nada que demuestre que ellos tenían fe. Estas cosas no te salvan, pero confirman ante los demás que has sido salvo. Porque tuve hambre, y dice aquí que tuve hambre y no me dieron de comer. Tuve sed y no me dieron de beber. Fui extranjero y no me recogieron, no me recibieron. Dice, desnudo y no me vistieron, enfermo y en prisión y no me visitaron. Verso 44. Entonces, ellos también le responderán diciendo, Señor, y a pesar de que le llaman Señor, nunca tomaron esa decisión. Son falsos creyentes. Ellos le dicen, Señor, ¿cuándo a ti te vimos hambriento o sediento o extranjero o desnudo o enfermo o en prisión y no te servimos? Verso 45. Entonces, Él les responderá diciendo, de cierto les digo, que lo que no hicieron a los más pequeños de mis hermanos, tampoco a mí me lo hicieron. Y permítanme destacar algo, hay un énfasis. Literalmente dice, lo que no le hicieron a uno de estos pequeños de mis hermanos, tampoco a mí, y esto es enfático, tampoco a mí me lo hicieron. Verso 46. Y estos partirán hacia el castigo eterno. Noten, no es solo un castigo y se acabó, sino que dice castigo eterno. ¿Y esto corresponde con qué? Con el fuego eterno. Esto es real. Puede que digas, es difícil para mí entender y creer que existe un Dios que condenará a personas a un castigo eterno para que ardan continuamente en un fuego que no termina por la eternidad. Bien, puede que a ti se te haga difícil concebir una realidad así, pero eso es lo que dice la Escritura, y te aseguro que estos son los hechos. No seas insensato al permitir que tu intelecto humano te haga estar en desacuerdo con la sabiduría perfecta, con la sabiduría perfecta de un Dios eterno, quien creó todas las cosas, quien establece todas las leyes, las naturales y las espirituales. Así que dice, y estos irán hacia el castigo eterno, pero los justos. Y de nuevo, ¿cómo puede una persona ser hecha justa? Por la gracia, por lo que hizo el Mesías. Nuestras obras no juegan papel alguno para nuestra justicia. Ellas solo documentan la justa obra del Mesías en nosotros, la manifiestan. Entonces dice, pero a los justos les dijo que irán a la vida eterna. Y esta vida eterna es una vida de reino. Aprendan una verdad muy importante. Esta palabra eterna es un adjetivo que describe directamente al reino de Dios. Así que allí es donde tú querrás estar por siempre. El cielo, la Escritura dice que el primer cielo y la primera tierra pasarán,
No vamos a pasar la eternidad

0: en el cielo. Pasaremos la eternidad en lo que el libro del Apocalipsis llama la Nueva Jerusalén. Es una experiencia de reino por medio de la cual vamos a heredar las promesas de Dios. Vamos a recibir la buena voluntad de Dios para su pueblo. Es un Dios que bendice. Así que de nuevo, debes elegir. Puedes elegir ser bendito eternamente o maldito eternamente. Todos pasarán la eternidad, bien sea en el reino de Dios o en el fuego eterno. No hay otra posibilidad. Toma la decisión correcta. Acepta la gracia de Dios. Cree en el Evangelio y serás salvo por la eternidad.
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1: Shalom y bienvenidos a Vía Haftar Israel, una frase hebrea que significa amarás a Israel. Esperamos que se queden con nosotros, ya que nuestro maestro, el Dr. Baruch, nos compartirá una enseñanza expositiva de la Biblia. 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Aquí está Baruch y la lección de hoy. La Biblia es muy clara. Dios tiene autoridad para humillar a aquellos que son orgullosos. Pudimos ver eso en la vida de Nabucodonosor, pero la pregunta es, ¿aprenderá la gente de la vida o del testimonio de otras personas? Es decir, ¿tienes tú la inteligencia suficiente para que, viendo a Dios moverse de cierta manera en la vida de alguien, bien sea para humillarle o para levantarle, que tú puedas discernir qué está haciendo esta persona? ¿Qué está causando que Dios lo bendiga o, por el contrario, qué está causando que Dios discipline a esa persona? ¿Serás lo suficientemente sabio para hacer las cosas que traigan bendición a tu vida? ¿O piensas más bien así? Bueno, Dios es Dios. Él, debido a estas obras, Él bendice a la gente, pero yo no voy a hacer esas obras. Yo voy a hacer algo muy diferente, aunque igual espero que Dios me bendiga. Eso sería muy tonto. Mi consejo para ti es este. Tú y yo necesitamos dejar de actuar como tontos. Debemos entender que los principios que Dios revela en este libro no son difíciles. Son muy claros. Se repiten una y otra vez a través de las páginas de la Escritura para que podamos apropiarnos de ellos y encontrar bendición para nuestras vidas. Y como receptores de las bendiciones de Dios, le demos alabanza, gloria y honor, testificando sobre cuán maravilloso es nuestro Dios. Desafortunadamente, la gente es lenta para hacer estas cosas. Tomen sus Biblias y vayan conmigo al libro de Daniel, capítulo 5. Libro de Daniel, capítulo 5. En este pasaje encontraremos revelación, y esta revelación para el rey será una revelación de juicio. Una de las cosas que vemos aquí es que Dios continuamente está juzgando los reinos de la humanidad. ¿Por qué? Porque Él está en contra de los reinos del hombre. Él está a favor de su reino. Entonces, ya seas hombre o mujer, ten sabiduría. Trabaja por su reino y no por el tuyo propio. Porque Dios, y lo vemos con mucha frecuencia, Él permite que hombres y mujeres construyan sus planes y lleguen muy, muy alto para luego llegar y destruirlo todo. No sean personas que se mueven en contra, que se oponen a los planes de Dios. Bien, estudiaremos en este capítulo a un hombre que hizo justamente eso, y lo hizo porque era orgulloso. Lean conmigo, por favor, el libro de Daniel, capítulo 5. Libro de Daniel, capítulo 5. Pero primero recuerden algo. Acabamos de ver que Nabucodonosor dijo, Dios tiene la autoridad para humillar a los orgullosos. ¿Y qué sucede? Leamos el capítulo 5, versículo 1. Déjame decir que, aproximadamente, basado en las investigaciones que he realizado, los mejores eruditos que he consultado, sus obras, libros de historia y similares, la mayoría de ellos señalan que aproximadamente 20 años, quizás un poco menos, 20 años han pasado desde el final del capítulo 4 hasta el inicio del capítulo 5. Aunque esto sea cierto históricamente, en la palabra de Dios, un hecho ocurre inmediatamente después del otro. ¿Por qué? Para mostrarnos una relación, para enseñarnos algo. Dios revela su verdad, usando a Nabucodonosor, ¿no es maravilloso? Que cuando un individuo habla la verdad de Dios, cosas grandes suceden. Y él hace esta declaración, en la mano de Dios está, es decir, él tiene la autoridad para humillar al orgulloso, para quebrantar a los orgullosos. ¿Aprendió la lección este individuo? ¿De qué individuo estamos hablando? Capítulo 5, verso 1. Y el rey Belsasar hizo una gran fiesta, o un festín, o banquete, para 1,000 miembros de su gabinete. ¿Y qué hicieron en el verso 1? Y él bebió vino delante de 1,000 hombres. Él tenía a todas estas personas allí, 1,000 personas. ¿Y qué hizo él? Bueno, les dio vino, pero él bebió vino delante de ellos. ¿Qué les quería decir? Les quería decir, y lo veremos aquí, miren cuán grandioso soy. Tengo suficientes recursos para darles vino a todos ustedes y tomarlo yo también. Noten lo que dice la Escritura al construir esta progresión en el mensaje. Verso 2. Y Belsasar dijo cuando su corazón estuvo lleno de vino o influenciado por el vino. Y escucha algo. Existe una expresión hasídica.
2: Magnis yain motzi tzot.
1: ¿Qué significa esto? Si metes vino, sacarás un secreto. Es decir, hay cosas que nos reservamos para nosotros, que no queremos que otras personas conozcan. Pero el vino y el alcohol en general tienen el efecto de que estas cosas emerjan, cosas que mejor sería mantenerlas en secreto. Entonces, dice aquí que él estaba bebiendo y cuando su corazón estuvo lleno de vino, noten lo que dice, dijo esto: traigan las vasijas de oro y plata que Nabucodonosor, mi padre, tomó del santuario, el cual está en Jerusalén, es una referencia al templo, con el fin de que bebamos de ellos el rey y sus oficiales, sus esposas y sus concubinas. Él estaba dando este gran banquete, bebía vino, y la influencia del vino le causó hacer algo. Recordar que su padre Nabucodonosor destruyó el templo de Jerusalén, pero tomó primero algunos de los utensilios y de las vasijas y se los llevó a Babilonia. Los habían colocado en el templo de su Dios. Y ahora, una generación después, ¿qué encontramos 20 años después? Encontramos lo que es llamado aquí su hijo. Hay algunas dudas aquí sobre si es o no literalmente su hijo, pero las dejaremos a un lado. Lo que encontramos acá es que Belsasar, bajo la influencia del vino, manifiesta su orgullo, lo que realmente piensa de sí mismo. Entonces, él toma estos vasos y los llena con vino y quiere beber en ellos públicamente. ¿Y qué pasa? Miren el verso 3. Entonces, estos utensilios de oro fueron traídos, aquellos que fueron tomados por Nabucodonosor del templo, o sea, de la casa de Dios en Jerusalén, y bebieron de ellos el rey y sus oficiales, sus esposas y sus concubinas. Verso 4. Bebieron vino, y noten lo que hicieron. Esta es otra consecuencia del vino. Revela la verdadera intención de las personas. ¿Qué ocurrió? Verso 4. Bebieron vino y le dieron, es la misma palabra, le dieron alabanza, pero recuerden la diferencia. Nabucodonosor, tras experimentar el juicio de Dios, ¿qué pasaba? Se le dio esa oportunidad de restauración, aprovechó su oportunidad y, como dijimos en nuestra lección anterior, alabó a Dios, honró a Dios, le dio la gloria y declaró la verdad con respecto a Dios, que Dios es un Dios de verdad y de justicia y que Él juzga a los orgullosos. Pero lo que estamos viendo ahora es que, desafortunadamente, Belsasar, el rey en ejercicio, 20 años después, se le olvidó de ese mensaje o quizás lo ignoró. Usualmente eso es lo que pasa. Ignoramos, nos rebelamos. Entonces, verso 4. Él bebe vino y le da alabanza a los dioses de oro y plata y bronce y de hierro, madera y piedra. ¿Qué tienen todas estas cosas en común? Bueno, tienen un valor. Algunas son de mucho valor, pero las usas para construir cosas. Las usas para crear cosas, es decir, ellas son instrumentos de obras. ¿Por qué esto es importante? Bueno, somos llamados a ser personas que hagan mazin tovim, buenas obras. Y estos materiales, oro, plata, bronce, hierro, madera y piedra, están siendo usados para la idolatría. Y la idolatría, si no te has dado cuenta, está siempre enfocada en el yo y en el deseo de exaltarse a uno mismo. Y eso es exactamente lo que ellos están haciendo. Noten el tiempo de Dios. Dice aquí, verso 5, a esa misma hora aparecieron los dedos de la mano de un hombre y escribieron delante, y la palabra aquí es Nev Reshta en arameo. En hebreo diríamos una menorá, que es un candelabro. Bien, una vez más, les he dicho un par de veces durante las últimas lecciones que una de las razones por las que estudiamos la Biblia así es para ayudar a las personas a aprender la metodología correcta para el estudio de las Escrituras. Y tenemos que preguntarnos siempre, ¿qué ayuda nos brinda esta palabra? ¿Por qué esta palabra está en el texto? Cualquier palabra. ¿Cuál es su objetivo? ¿Qué relevancia le añade al texto? Y aquí tenemos un gran ejemplo que nos ilustra esto. Veamos. ¿Por qué dice? ¿Por qué no simplemente dice que se escribió algo sobre el muro? ¿Por qué tiene que decir que se escribió sobre el muro delante de este candelabro, delante de él? Y la razón es, un candelabro tiene el propósito de revelar algo. Nos brinda luz. Entonces, en este pasaje, la palabra candelabro aparece para decir que este pasaje tiene revelación para ti. Fíjate bien en lo que Dios va a decirte. Entonces, los dedos escribieron delante del candelabro sobre el yeso que estaba sobre el muro de... Y aquí de nuevo, no es el palacio del rey, sino literalmente es el santuario del rey, a donde él iría y adoraría, a donde él iría para exaltarse a sí mismo. Esas dos cosas, porque él quería que lo adoraran a él. Y el rey vio esta mano escribiendo, y aquí viene lo más importante. Mira el verso 6. Esta es una palabra que anticipa un resultado. Él vio esto y entonces nos dice que la expresión de su rostro, del rostro del rey, cambió, y sus pensamientos lo turbaron, y las coyunturas de sus lomos se aflojaron, y sus rodillas temblaban. ¿De qué va todo esto? Busca decirnos que este hombre, el rey de Babilonia, recuerden, ellos contaban con todos estos encantadores y sabios y hechiceros y demás, y ellos venían y montaban sus espectáculos. Y la gente miraba eso y probablemente se alegrarían y se reían y gozaban con el humor, como el humor de un mago que hace cosas para divertir a la gente. ¿Han visto alguna vez un show de magia? Ellos hacen sus trucos y la gente se ríe. Son fuentes de alegría, una falsa alegría, pero ¿qué vemos aquí? Vemos un mover de Dios. No estamos hablando de una manifestación sobrenatural que proviene del mal, a la que la gente estaba acostumbrada, sino que ahora Dios se está moviendo. ¿Y Dios qué está haciendo? Esta mano, que viene de Dios, su propósito era escribir, lo que significa brindar revelación. Y esto es lo interesante. Miren la escritura una vez más en el verso 6. Entonces, cambió la apariencia del rostro del rey y sus pensamientos lo turbaron. Las coyunturas de sus lomos se aflojaron y sus rodillas temblaban. Verso 7. Y el rey gritó en alta voz. Así de serio sería esto. Que trajesen a los hechiceros, a los caldeos y a los magos. Y el rey le dijo a los sabios de Babilonia, ellos aún estaban allí, estos sabios de Babilonia. Estos sabios de Babilonia estaban allí, aunque habían comprobado una vez tras otra que son mentirosos, engañadores, que no tienen ningún poder, pero siguen allí y vemos algo más. Vemos que la primera cosa que hace el rey es acudir a estos falsos sabios de Babilonia. Pero ¿por qué no acudían a Daniel? ¿Por qué no a los judíos que habían sido de tanta bendición para este rey y para esta administración y la anterior? No, ellos siguen volviendo a lo mismo, demostrando esta rebeldía constante y esta indisposición a hacer lo correcto. Una vez más, el rey gritó en alta voz que trajeran a los hechiceros, a los caldeos, los magos, y el rey le dijo a los sabios de Babilonia, cualquiera que sea capaz de leer las escrituras, estas escrituras, y revelarlas para mí, su interpretación, este será vestido con argamán, que es un color púrpura real, y un collar de oro será puesto sobre

celestiales fueron escuchadas, y por tanto la reina ha venido a la casa de banquetes, y respondiendo, la reina respondiendo dijo, Rey, vive para siempre. Esta expresión es una que habla de fidelidad. Cuando alguien la dice de manera sincera, pues algunas personas dicen lo mismo, pero no son sinceros, y lo veremos en el siguiente capítulo. Pero cuando lo dicen sinceramente, significa, no estoy en tu contra, quiero ser una bendición para ti y quiero ser de valor para ti, quiero ayudarte. Entonces ella dice, oh rey, vive para siempre. No permitas que tus pensamientos te turben y no permitas que la expresión de tu rostro cambie. Lo que le está diciendo es esto, todo lo que estás sintiendo y el hecho de que estos sabios de Babilonia no puedan darte el significado de los escritos y te sientas turbado por eso, no tienes por qué sentirlo. ¿Por qué? Porque ella sabe que hay alguien. Ella sabe que existe un individuo que puede ciertamente revelarle esto. Leamos el verso 11. Ella hablando dice, porque hay un hombre en tu reino, quien, y noten que esta es como la tercera, cuarta o quinta vez que leemos esta expresión. Hay un hombre en tu reino que, en quien mora el Espíritu del Santo Dios. Ahora, ¿por qué dice el Espíritu del Santo Dios? Por dos razones. Cuando hablamos de Espíritu, ¿de qué estamos hablando? De orden. Uno de los principales ministerios del Espíritu Santo es traer el orden de Dios a tu vida, a tus circunstancias. Lo vemos desde el inicio en el libro de Génesis capítulo 1. En segundo lugar, está el propósito del Espíritu del Santo Dios. Hay una relación entre el orden y el propósito de Dios. Si yo quiero orden en mi vida, necesito perseguir los propósitos de Dios. Y de nuevo, todo lo que está pasando aquí busca enseñarle a la gente sobre el propósito de Dios para que respondamos en obediencia a lo que Dios desea para nosotros. Mira de nuevo, ella dice, hay un hombre en tu reino en quien el Espíritu del Santo Dios habita. En los días de tu padre, se halló en él, en este hombre, iluminación, inteligencia y sabiduría, como la sabiduría de Dios. Y el rey Nabucodonosor, tu padre, lo colocó como cabeza de todos los Jartumim, todos estos sabios y encantadores, y de los hechiceros, los caldeos y los magos. Eso fue hecho, pero noten algo. Como ya dije, este rey Belsasar, aunque Daniel es la cabeza, no fue tomado en cuenta. Y siempre es al último al que llaman. Siempre es aquel que viene cuando todos los demás fallan. ¿Por qué? Bueno, no tenemos una respuesta clara, pero quizás el próximo capítulo lo explique. Porque cuando todas estas cosas ocurren, Daniel, según dice el Midrash Rabba, el comentario rabínico, Daniel fue olvidado, fue ignorado inicialmente, porque ¿sabes qué estaba haciendo? Estaba orando a Dios. Él estaba, se encontraba con su Dios. Y veremos una prueba de esto la semana que viene, cuando veamos el capítulo 6. Pero continuando, leemos aquí que este hombre fue puesto sobre todos estos sabios de Babilonia. Así lo hizo tu padre. Verso 12. Porque él tiene un espíritu de excelencia, tiene conocimiento e inteligencia, y es capaz de resolver o interpretar sueños, y capaz de revelar las cosas escondidas y liberar aquello que está encerrado. Todo esto se encuentra en ¿quién? Se encuentra en Daniel, a quien el rey llamó, a quien cambió su nombre por Belsasar. Y ahora, haz llamar a Daniel para que él pueda declararte a ti la interpretación. ¿Sabes lo que tiene esta mujer? Tiene confianza. Ella sabe, ¿basado en qué? En la historia. Ella estuvo allí. Ella creció, posiblemente era una jovencita inicialmente, pero
escuchó

0: estas historias y tuvo la experiencia de primera mano sobre lo que Daniel había hecho. Y ahora está diciendo, utilízalo. Y de nuevo, este es un consejo sabio. Esto es lo que la nación debería hacer, lo que los imperios del mundo deberían hacer, usar la revelación de Dios que viene por medio del pueblo judío. Pasemos al verso 13. Entonces trajeron a Daniel ante el rey, y el rey le dijo a Daniel, «Bueno, ¿eres tú aquel Daniel de los hijos de los exiliados de Judá?» Esto es importante porque vemos que los exiliados son mencionados aquí, los exiliados de Judá. Algunos eruditos tienen otra explicación sobre por qué Daniel no fue convocado inicialmente, y ellos lo atribuyen a lo que acabamos de leer, que él era de los exiliados de Judá. En otras palabras, a pesar de que Daniel tenía este gran testimonio de fidelidad, sabiduría y éxito, ¿qué observamos? Que no lo querían utilizar. ¿Por qué? Lo primero que hicieron, y recuerden algo, este imperio era un imperio muy vasto, uno que comprendía muchísimas provincias diferentes. Y cuando ellos hablaban de los encantadores y los caldeos y los magos y los hechiceros, ellos no hacían referencia a sus lugares de procedencia, pero aquí hay un énfasis en el hecho de que él provenía de Judá. Entonces, que mi padre ha traído de Judá. Se repite dos veces para mostrar un énfasis. Verso 14. He escuchado que el Espíritu de Dios, y de nuevo, la mayoría de las traducciones en cualquier idioma ponen este término Elohim en plural. Es una construcción plural, pero es singular en su significado. Como muchas palabras, por ejemplo, la palabra Jaim es plural, pero nosotros decimos vida, no decimos vidas. Como la palabra Rahamim, misericordia, no decimos misericordias, sino simplemente misericordia. Entonces, muchas veces encontramos que hay palabras en plural que realmente tienen un sentido singular. Y esto es lo que significa. Versículo 14. He escuchado que el Espíritu de Dios está en ti, y que la iluminación, inteligencia y sabiduría se encuentran en ti. Verso 15. Ahora, he aquí, los sabios y los hechiceros han sido traídos ante mí con el fin de leer la Escritura y darme a conocer su interpretación. Pero ellos no fueron capaces de decirme la interpretación de este asunto. Entonces, una y otra vez, ellos fallan y siguen fallando, pero ninguna consecuencia ocurre. Y realmente esto es lo que describe el mundo. El mundo, cuando no estamos caminando en la iluminación de la palabra de Dios, vamos a caer en el mismo error, y en el mismo error, y en el mismo error. No aprenderemos de nuestros errores ni veremos un cambio. Este mundo no está cambiando. Vemos una y otra vez que se levanta un tirano, luego cae, solo para que otro tirano se levante en su lugar. Observamos en el Medio Oriente, por ejemplo, que ellos nunca intentan hacer las cosas de modo diferente. ¿Por qué será? Es lo mismo que estamos leyendo ahora. Hay una indisposición a aceptar la revelación que viene por el pueblo judío, la palabra de Dios. Entonces, ellos no fueron capaces de hacerlo. Verso 16. He escuchado que tú eres capaz de clarificar interpretaciones y de resolver aquellas cosas que se encuentran cerradas. Ahora, si tú eres capaz de leer esta escritura y hacerme saber su interpretación, serás vestido en púrpura, en vestiduras reales, y un collar de oro colocaré sobre tu cuello y gobernarás como el tercero en importancia en mi reino.
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1: Shalom y bienvenidos a Vía Haftag Israel, una frase hebrea que significa amarás a Israel. Esperamos que se queden con nosotros, ya que nuestro maestro, el Dr. Baruch, nos compartirá una enseñanza expositiva de la Biblia. 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Aquí está Baruch y la lección de hoy.
2: There's nothing uncertain about.
3: No existe nada incierto sobre la importancia de dos eventos, la crucifixión y la resurrección. Obviamente, la crucifixión fue la razón por la cual el Mesías fue enviado a este mundo. Debido al gran amor de Dios por ti y por mí, y por toda la humanidad, vemos que Dios envió a su Hijo para que Él cumpliera la obra de la redención, que Él asegurara para nosotros el perdón de nuestros pecados. Por medio de la cruz, Dios ofreció su gracia para toda la humanidad con el fin de que pudiésemos experimentar la salvación eterna. Y en cuanto a la resurrección, cuando analizamos este evento teológicamente, vemos que a pesar de que la Biblia dice que el Mesías entregó su vida voluntariamente, nadie se la arrebató, y pese a que él tenía el poder para volver a vivir, no ejerció ese poder. Yeshua, Jesús de Nazaret, fue siempre sumiso. Él entregó su vida y fue Dios su Padre. La Escritura lo dice así en numerosos lugares. Fue Dios Padre quien levantó a Dios Hijo de entre los muertos. Esto sirve de testimonio para ti y para mí, para todo el mundo, que Dios aceptó la obra de Yeshua por completo. Él la consideró perfecta, suficiente, con el fin de cumplir los propósitos de Dios. ¿Qué propósitos? Bien, vemos que el Mesías no solo murió, sino que fue colgado sobre un madero. ¿Qué importancia tiene esto? Ya lo he dicho antes. La Torá dice en Deuteronomio, maldito es aquel que es colgado de un madero. Eso significa que el Mesías al morir tomó la maldición de la ley para que nunca más los que creemos en él tengamos que caer bajo el juicio de la ley, sino que hemos sido perdonados. Él tomó el castigo de la ley, la maldición y la muerte, para que podamos ser personas que caminamos fielmente, que recibamos vida y también la bendición que viene de caminar en la fe. Esas son las buenas noticias. Ahora, existe otra verdad muy importante de la que queremos hablar antes de empezar. Vemos que, a pesar de que no estamos bajo la ley aún tiene relevancia. La ley aún nos enseña lo que es justo y lo que es injusto. Y ahora, mediante la presencia del Espíritu Santo, tú y yo, bajo la instrucción del Espíritu, podemos tomar la verdad de la ley, aplicar la intención de Dios con esa ley, para nuestras vidas, insisto, con la guía del Espíritu Santo, para ser personas como dice Pablo en Romanos 8:4, que no andamos en la carne, sino en el Espíritu, cumpliendo así la justicia de la ley. Una vez más, es esa obra, el ministerio del Espíritu Santo, el que hace que todo esto sea posible para cada creyente. Bien, tomen sus Biblias y vayan conmigo al libro de Mateo, capítulo 27. Libro de Mateo, capítulo 27. El enfoque de la semana pasada, recordarán que en el estudio anterior vimos la crucifixión de Yeshua, pero eso solo constituyó el inicio del proceso. Esta semana y también la siguiente, veremos que Él aún sigue colgado sobre el madero. Él no ha muerto todavía. Está siendo crucificado y veremos los importantes eventos que rodean su crucifixión. Así que de nuevo, Mateo 27, iniciando con el versículo 36. Él está siendo crucificado, está siendo clavado a ese madero. Y leemos en el verso 36, y sentados, le guardaban allí. Ahora, guardaban significa que lo estaban vigilando, cuidándolo. Y el sujeto de esta oración se refiere a la guardia romana. Allí estaban aquellos que lo crucificaron y probablemente con otros soldados armaron una guardia a su alrededor, con el fin de cerciorarse de que muriera, para luego ser sepultado y asegurar, como veremos, la tumba, con el fin de que nadie robase su cuerpo. Habían entonces guardias vigilándolo allí. Y noten algo más. Leemos en el verso 37. Y colocaron sobre su cabeza su acusación, es decir, los cargos que se levantaron en su contra. Literalmente dice su acusación, es decir, la razón por la que fue crucificado. ¿Cuál fue su crimen? Lo que revela la palabra de Dios con respecto a por qué el Imperio Romano crucificó a Yeshua. De nuevo, verso 37. Y colocaron sobre su cabeza su acusación, habiendo sido escrita, y esto es lo que decía: este es Yeshua, Jesús, el Rey de los Judíos. Bien, hemos aprendido en un par de ocasiones durante nuestro estudio de Mateo que este término, Rey de los Judíos, es una descripción mesiánica. Si quisiéramos utilizar otra palabra en vez de Mesías o Cristo en griego, un sinónimo para Cristo sería Rey. La palabra ungido o Christos tiene que ver justo con eso, ungir a una persona, y en este contexto se trata de la unción para ser rey. Estamos hablando del rey del reino de Dios, de su Hijo unigénito. ¿Y a qué vino Él a este mundo? A dar su vida como propiciación, es decir, como un regalo, con el fin de que el pecado fuese erradicado, eliminado, destruido, removido, para que no exista razón para que el juicio de Dios, para que el castigo de la Torá sea derramado sobre nosotros. Así que una vez más, su acusación fue: este es Yeshua, el Rey de los Judíos. Ahora, por otro evangelio sabemos que el liderazgo judío no quería para nada que esto fuese escrito así. ¿Pero por qué fue escrito de esta manera? Para revelarnos algo. Era la conclusión del Imperio Romano de que este Yeshua, Jesús, es efectivamente el Mesías. Este fue el veredicto oficial y la razón de su crucifixión. Fue crucificado porque Él es el Mesías. ¿Y por qué esto tuvo que ser así? Bien, proféticamente, y la profecía es tan importante, proféticamente esto tenía que ser así porque uno de los llamados del Mesías era ser el siervo sufriente, quien daría su vida para la redención por muchos, quien entregaría su vida con el fin de que nosotros recibamos el perdón y la vida eterna. Así que esta acusación, colocada sobre su cabeza, tenía un gran significado. Leamos ahora el verso 38. Entonces fueron crucificados con él dos ladrones, uno a la derecha y uno a la izquierda. Esto cumple lo que leímos en otra profecía muy importante. Me refiero a Isaías 53, donde dice allí en el verso 12 que él fue contado con los transgresores, es decir, que él, que no conoció pecado, quien era perfecto, nunca violó ninguno de los mandamientos de Dios, pero a pesar de eso, aquel que no conoció pecado se volvió pecado por nosotros, es decir, nuestros pecados fueron colocados sobre él, mi culpa, mi vergüenza, mis transgresiones, iniquidades, todo aspecto de pecaminosidad fue colocado sobre él, y no solo los míos, sino que la Escritura dice que fueron todos los pecados del mundo, con el fin de que toda persona pueda ser salva, que experimenten este perdón. Pero eso exige una cosa, fe. Aceptando, creyendo que su muerte sobre la cruz, de lo que hemos venido hablando, su crucifixión, es verdaderamente el pago completo para toda la eternidad por todos los pecados del mundo. Eso es lo que el Mesías logró y para eso es que fue ungido. Para eso vino al mundo. Leemos. Entonces fueron crucificados con él dos ladrones, uno a la derecha y uno a la izquierda. Verso 39. Y los que pasaban... Ahora, una de las cosas que revisten gran importancia es la gramática, los cambios en la gramática. Y vemos en esta sección que estudiamos ahora mismo que una nueva construcción gramatical aparece. Y se trata del tiempo imperfecto. ¿De qué habla? En primer lugar, está en referencia al verbo blasfemar. Ellos estaban blasfemando. Es importante porque al ser una blasfemia, nos da indicios de su identidad. La blasfemia es una ofensa contra Dios. Esta es otra manera en la que el texto bíblico nos indica que Yeshua no es solamente un hombre, él es totalmente hombre, pero eternamente él es Dios, el Hijo de Dios, totalmente divino. Y quiero enfatizar eso. Permítanme señalarles que si ustedes no creen en la divinidad del Mesías, no tienen esperanza. No pueden ser salvos si niegan su divinidad. ¿Por qué razón? Porque no conocen su identidad. No han aceptado al Mesías de la Biblia. Su divinidad es muy importante y hay evidencias de ello porque dice, mira de nuevo el verso 39, y aquellos que pasaban estaban blasfemando en su contra. Y lo interesante es esto. Ellos estaban haciendo esto, pero un cambio ocurrirá. Habrá un cambio en el reconocimiento del mundo sobre quién es Yeshua. ¿De qué verso hablo? Filipenses capítulo 2, donde dice que toda lengua confesará y toda rodilla se doblará para la gloria de Dios, que Yeshua HaMashiach, que Jesucristo, es el Señor. Entonces, esta blasfemia terminará y habrá un reconocimiento de que Él es ciertamente el Mesías, el Hijo del Dios viviente, el Salvador de la humanidad. Pero esas personas que eventualmente terminarán confesando y doblando su rodilla ante su señorío, si haces eso después de que mueras, la mayoría de la humanidad lo hará en ese momento. Serán forzados a reconocerlo. Por ejemplo, en el juicio del gran trono blanco. Ellos sabrán que Él es el Señor de señores y Rey de reyes, pero será muy tarde. Ya estarán muertos. La Biblia dice que está establecido para toda persona, para cada individuo, que muera una vez y después de esto el juicio. Así que ellos experimentarán el juicio eterno, porque no lo reconocieron en vida. En esta era, lo blasfemaron. Y dice que ellos meneaban sus cabezas. Esta es una señal, un modismo, que indica desprecio y rechazo. Blasfemaban en su contra y expresaban desprecio al menear sus cabezas frente a él. Y luego decían, miren ahora el verso 40, decían, ¿es este el que destruye el santuario y en tres días lo reconstruye? Bien, esto es algo que fue dicho con respecto a su juicio ante el Sanedrín, porque él enseñó, él dijo, destruiré el templo y en tres días lo reconstruiré. ¿A qué se refería? Él se refería al aspecto espiritual de esa expresión. Porque el cuerpo es el templo del Espíritu Santo. Y él decía, yo voy a morir, así que este cuerpo, su cuerpo, el cuerpo de Yeshua, moriría, pero tres días después se levantaría de entre los muertos. Y el punto aquí es que él estaba anunciando ese importante evento, la resurrección. Dios confirmó todo lo que dijo el Mesías como cierto, todo lo que hizo como justo. Apropiado. especialmente esta entrega de sí mismo, el hecho de entregar su vida. Así que esto busca recordarnos lo que dijo que haría. Él moriría, su cuerpo sería destruido con la crucifixión, pero él se levantaría de nuevo. Ellos no lo entendieron porque enfatizaban lo físico por encima de lo espiritual. Cuando él dijo templo, ellos pensaban en el templo de Jerusalén en vez de entender que él se refería al templo de su propio cuerpo. Ellos lo estaban citando, esta declaración de que moriría y en 3 días resucitaría. Y decían, le decían, sálvate a ti mismo, si el Hijo de Dios tú eres. Si tú eres el Hijo de Dios, sálvate a ti mismo. Pero entiende algo. Si él hacía esto, y lo veremos repetirse en un momento, si él hubiera hecho esto, hubiese desobedecido a su Padre. Hubiese desobedecido el plan de Dios para la salvación. No era suficiente que él fuese crucificado. Aún seguía con vida. Él debía ser crucificado y morir. Tenía que convertirse en el sacrificio por nuestro pecado. Tenía que derramar su sangre y morir con el fin de concretar esta redención eterna para ti y para mí. Ellos buscaban tentarlo para que hiciera algo que estuviera en contra de los planes de su Padre, en contra del propósito por el cual fue enviado a este mundo. Leemos a mitad del verso 40. Sálvate a ti mismo. Si eres el Hijo de Dios, baja ahora de la cruz. Eso es lo que ellos querían. Ellos no querían que él completara la obra para la cual fue enviado a este mundo. Así que le decían, bájate de la cruz. Del mismo modo, verso 41, de la misma forma también los fariseos, y esto es lo que ellos hacían, se burlaban. De la misma forma también los fariseos con los escribas y los ancianos se burlaban y decían, verso 42, a otros salvó, pero a sí mismo él no es capaz de salvar. Bien, él sí puede, pero esa no era la voluntad de Dios. Este es otro gran ejemplo de Yeshua siendo siempre fiel a los planes y propósitos del Padre. Hagamos una pausa por un momento. Siempre me gusta encontrar aplicaciones personales para el texto. Esto, por supuesto, se trata de Yeshua, no se trata de ti ni de mí, pero podemos aprender de su ejemplo. Este es el punto. No importa lo que los demás digan que harán, debemos ser fieles a lo que Dios nos ordena hacer. La respuesta de los demás no es nuestro objetivo. Nuestro objetivo es ser fieles a Dios. Cumplir lo que Él nos indique hacer, llevar a cabo su plan para nuestras vidas. Y no importa lo que otros digan, lo que digan que harán o que no harán, nada de eso importa. Con frecuencia son estas proclamas, estas palabras, las que nos alejan de lo que Dios quiere que hagamos o de donde Él quiere que estemos. Así que, si Él les hubiera hecho caso, si les hubiese dado importancia a sus palabras, y si hubiese sido desviado pensando, bueno, si me bajo de la cruz creerán en mí, eso es bueno. No, lo bueno es lo siguiente. No lo que la gente diga, sino que tú obedezcas lo que Dios dice que hagas. Ellos decían, mira de nuevo el verso 42. A otro salvó, pero a sí mismo no puede salvar. Si el rey de Israel tú eres, desciende ahora. Esta es la segunda vez que vemos esto. Ahora, una palabra de urgencia. Porque estos individuos, con o sin intención, lo hayan entendido o no, ellos estaban siendo usados por el enemigo. El enemigo, Satanás, siempre, siempre está en contra de los propósitos de Dios. Y por esto, ellos decían, «Desciende ahora». Él fue enviado a este mundo a morir. Este era el propósito de su venida, este momento, en el día de la Pascua, el día de la preparación. Él estaba haciendo la obra de redención. Él tenía que morir, pero ellos decían, «Si Él es el Rey de Israel, que baje ahora de la cruz y creeremos en Él». Si tú eres el rey de Israel, y verdaderamente lo es, desciende ahora y creeremos en ti. Eso era mentira. Ellos no tenían intención alguna de creer en él. Ellos no tenían deseo alguno de someterse a Dios. De hecho, lo que hicieron demostró dos cosas: su falla al entender el plan profético de Dios, que él era el siervo sufriente, y en segundo lugar, su propósito, que era sacarlo a él de la voluntad de Dios. Así es Satanás. Él odia la voluntad de Dios. Él no está interesado en la voluntad de Dios. A él le ocupan sus deseos, lo que él cree que es su destino. Y este es el problema. Hay muchas personas hoy día que se llaman a sí mismos creyentes, y quizás lo sean, solo Dios sabe. Pero el problema es el siguiente. Ellos quieren hacer su voluntad. Ellos han sido desviados. Esta palabra destino creo que es una palabra peligrosa. Confunde a la gente. ¿Sabes qué término es mejor? La voluntad de Dios. Eso es lo que es bueno, la voluntad de Dios. Queremos hacer la voluntad de Dios. Cuando empezamos a hablar sobre nuestro destino, lo que pasa es que eso levanta nuestro orgullo. Esto usualmente tiene que ver con lo que nosotros pensamos que es lo mejor, lo que deseamos, lo que creemos que nos conviene. Eso no es para nada la voluntad de Dios. Necesitamos que ella nos sea revelada. Así que ellos decían, que descienda ahora de la cruz y creeremos en él. Verso 43. Continuaron burlándose, intentando hacer que se desviara de la voluntad de Dios. Y le dijeron en el verso 43, él confió en Dios, que él lo libere ahora, si le complace, si es que se complace en él. Le están diciendo, ahora, Dios, si este es realmente tu hijo, si realmente estás complacido con él, como fue profetizado y proclamado en el río Jordán, y también en el monte de la transfiguración. Si todo eso es verdad, entonces tú tienes que librarlo. No, Dios no tiene que cumplir nuestras expectativas, las expectativas de la humanidad que usualmente tienden a ser expectativas pecaminosas. La voluntad de Dios no es que él fuese rescatado. Dios lo envió a este mundo para ese propósito. Así que leemos en el verso 43, confío en Dios, que Dios sea ahora quien lo rescate, si es que se deleita en él. Verso 44. Porque él dijo, ahora están citando al Mesías. Esto es importante porque muchas veces he dictado conferencias y algunos me hacen preguntas diciendo cosas así. Dicen, sabes, Yeshua jamás declaró ser el Hijo de Dios. Eso es falso. Hay muchos, pero muchos lugares en los que él expresa ser el Hijo de Dios. Y este es uno de ellos. Lo dice aquí. Y estos son los fariseos, los escribas, el sumo sacerdote y los ancianos. Este grupo de líderes. Ellos entienden. Porque él lo había dicho. Yo soy el Hijo de Dios. Ellos lo están citando. Y eso es verdad. Él lo confirmó. ¿Cuándo? Bien, una ocasión. Fue durante el juicio, justo la noche anterior, horas antes de ser crucificado, cuando el sumo sacerdote Caifás se dirigió a él y le preguntó, te ruego, te lo imploro, quiero que hagas un juramento ante mí y me digas si tú eres el Hijo del Bendito, del Dios Altísimo. Y Yeshua lo confirmó diciendo, no solo eso, sino que me verás viniendo en las nubes del cielo. Si notan el contexto, en Daniel 7, esto habla sobre su divinidad. Así que él dijo, sí, yo soy el Hijo de Dios. Verso 44. Mateo 27, 44. Lo mismo, los ladrones que estaban crucificados con él, ellos también, y el siguiente término quiere decir reprochar. Ellos arremetían contra él, le reprochaban. Y quiero terminar con un verso más, el 45. El verso 45 es un verso muy importante. Y cuando hablo del contexto judío de las Escrituras, a lo que me refiero es a entender el trasfondo de la Biblia, el trasfondo bíblico de este libro. para comprender un mayor y más preciso sentido de lo que está pasando. Cuando vemos este último verso que estudiaremos en el mensaje de hoy, noten lo que dice el verso 45. Inicia con la frase, es la segunda palabra del verso, pero siempre se traduce de primero, y es la conjunción pero, que significa en contraste. No es la conjunción y, sino pero, en contraste con estos ancianos, con el sumo sacerdote y los escribas, con los ladrones y los demás que se burlaban de él, actuando en contra de la voluntad de Dios. En contraste con todo aquello, vemos algo en nuestro último verso hoy, algo muy significativo. Leámoslo juntos, verso 45. Pero, desde la hora sexta, se oscureció, todo se hizo tinieblas, desde la hora sexta, eso es a mediodía, desde la hora sexta, toda la tierra se volvió tinieblas, hasta la hora novena. Esto reviste suprema importancia. ¿Por qué? En primer lugar, desde el mediodía hasta aproximadamente las 3 de la tarde, cuando murió, tinieblas cubrieron la tierra. ¿Por qué eso es importante? Bien, en el libro de Éxodo vemos algo. Era a medianoche en las tinieblas cuando Dios golpeó, con el fin de que el pueblo judío, los hijos de Israel, esa multitud mezclada, saliera. Y de allí aprendemos un principio, que la redención de Dios sucede en medio de la oscuridad. Esto era lo que enseñaban los sabios, que hay una conexión entre la oscuridad y la redención. Así que ahora, cuando el día debería estar en su máximo esplendor, esto ocurrió en la primavera. El sol brilla fuerte a mediodía. ¿Pero qué pasó? Dios, en contraste con las burlas del pueblo, con su humillación, en contraste con eso, Dios hizo algo. Dios causó milagrosamente, porque quiso que hubiese oscuridad. La oscuridad se relaciona teológicamente con la redención. ¿Por qué? El Mesías es la luz que brilla en la oscuridad. Él es la luz del mundo. Entonces, lo que nos dice esto es que el Mesías murió en la cruz en la hora novena. El 9 significa obra. El 6 significa gracia. Él hizo la obra de gracia con el fin de que el mundo experimentara la redención. La pregunta con la que debemos concluir es esta. ¿Has experimentado esta redención al aceptar su muerte sobre la cruz, creyendo no solo que Él murió, sino que también Dios el Padre, confirmando, recibiendo su muerte, lo levantó de entre los muertos, hablando de la vida que tú y yo podemos recibir por la fe?
1: 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Shalom desde Israel.
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0: I want to extend my appreciation.
1: Quiero extender mi agradecimiento a Luca y a Annalisa y también al pastor Giuseppe por la oportunidad de venir a Londres y conversar sobre algo que es muy amado por el corazón de Dios, pues la Biblia enseña que estas fiestas son sus fiestas y son llamadas mis días señalados. Bien, el día de la expiación es efectivamente uno de los días señalados del Señor. En hebreo, el término señalado es la palabra moed, y esa palabra nos habla de algo que Dios ha designado, algo que Él ha separado y que es importante, que tiene un propósito. Por tanto, estas fiestas, como se les llama con frecuencia, han sido designadas con un propósito importante. Y ese término moed viene de la misma raíz que significa poner algo de importancia en un lugar específico. En otras palabras, esa palabra puede significar un destino. Lo que aprendemos de esto es lo siguiente: que por medio de estos días señalados, veremos que Dios nos posicionará, cuando los entendemos y cuando aplicamos la verdad que implican a nuestras vidas, Dios nos coloca en un destino específico y nos da su mentalidad para poder comprender sus propósitos. Este mismo término, que significa día señalado, también se refiere al concepto, al término teológico en hebreo, llamado predestinación. Lo que sabemos es que la predestinación es algo que solo es relevante cuando estás dentro de una relación de nuevo pacto con Dios por medio del Mesías. Y lo que nos está diciendo es lo siguiente, que cuando estamos en esa relación de nuevo pacto, Dios nos ha designado para ser perfectos. Esta noche veremos que mediante el estudio del libro de Hebreos, esta obra de nuestro sumo sacerdote Yeshua es una obra que producirá la perfección. No son mis palabras, sino las palabras del autor de Hebreos. Cuando leamos Hebreos, y podemos iniciar desde el capítulo 3, veremos algo. Se nos dice que Yeshua es nuestro sumo sacerdote. Pero es interesante porque tan pronto nos dice

Escuchamos el término expiación como Yom Kippur, el día de la expiación. Debemos entender lo que significa el término expiación en hebreo, Kippur o Kapará, y simplemente significa cubrir. Una expiación simplemente cubre el pecado. No lo remueve, no lo erradica. Él sigue allí y la expiación tiene grandes limitaciones. Por ejemplo, el próximo miércoles durante el día de la expiación, oraremos en la sinagoga desde este Yom Kippur hasta el siguiente Yom Kippur. Es decir, que el alcance de esa expiación es limitado, de acuerdo con el judaísmo, a tan solo un año. ¿Y cuál es la relevancia de la expiación? Ella mantiene el juicio de Dios a distancia. No remueve la necesidad de un juicio, sino que simplemente la pospone por un tiempo limitado. Pero la redención es muy diferente. La redención no es una cubierta, sino una remoción del pecado. Así que ya no hay necesidad de un juicio. Por la redención, descubrimos que el juicio ya no se necesita. ¡Qué bendición! Hay algo más que vemos en Hebreos capítulo 3. Allí se habla de Moisés como el siervo. Pero cuando nos habla de nuestro sumo sacerdote, no utiliza el término siervo, sino que usa el término hijo. ¿Por qué? Si lees los primeros versículos de Hebreos 3, se habla del hecho de que Él es el Hijo, y con un Hijo viene una herencia. ¿Y sabes qué? Si lo lees con cuidado, ¿sabes qué es lo que Él heredará? Nos heredará a ti y a mí. Por medio de la obra del gran sumo sacerdote Yeshua, Él tiene una herencia, y nosotros somos su herencia. Y más adelante, cuando avanzamos, descubrimos que Él es diferente a todas las demás clases de sumo sacerdote, porque su sacerdocio es perfecto. Él nunca pecó, y por tanto, Él puede asegurar algo mejor para nosotros. Como dije, una de las cosas que vamos a ver más adelante, en Hebreos 7, es que Él asegura, por un nuevo pacto, un pacto distinto, Él asegurará para nosotros la perfección. Y ese término hebreo para perfección es un término de reino. Cuando vemos las Escrituras, hay varias palabras que siempre se relacionan con el reino, y perfección es una de ellas. Si tienen sus Biblias, les invito a abrirlas en este momento en el libro de Hebreos, capítulo 7. Veremos algunos versículos justo allí en el capítulo 7, donde leeremos que Dios nos enseñará por medio de su palabra sobre el día de la expiación y sobre el gran sumo sacerdote, llamado el sacerdote de nuestra confesión, queriendo decir que cuando le confesamos a él y reconocemos su servicio como sumo sacerdote, se producirá un maravilloso resultado. Leamos, por favor, el verso 1, Hebreos capítulo 7, versículo 1. Empieza hablando sobre un sumo sacerdote diferente. Noten lo que dice. Porque este Malquisedec, dos palabras hebreas. La primera, Malquí, es una palabra compuesta que significa mi rey. Y Sedec es el término hebreo justo. Entendamos que el término justo está relacionado también con el reino. Por ejemplo, dice en el Evangelio de Mateo capítulo 6, busquen primeramente el reino de Dios y su justicia. Cuando hablamos sobre lo justo, siempre debemos pensar en el reino. Y veremos que Melquisedec está conectado con el reino. Mira de nuevo el verso 1. Porque este Melquisedec, el rey de
Y en hebreo diríamos

0: Shalem, creo que sus Biblias seguramente dirán Salem o Salem. Es un término que significa algo que está en su estado completo, algo que alcanzó su plenitud, algo entero o perfecto. Es muy significativo que, aunque pensemos en esta palabra como un lugar, y ese lugar es Jerusalén, se relaciona, una vez más, con el cumplimiento de los propósitos, los planes y la voluntad de Dios. Este rey de Salem es sacerdote del Dios Altísimo. Óyelo bien. No se trata de alguien que simplemente hace una obra que se relaciona o apunta a alguien, sino que él es el sacerdote del Dios Altísimo. Y noten el contexto. Lo que haremos hoy es lo que el autor de Hebreos nos exhorta a hacer. Y me refiero a conocer los beneficios de que Yeshua sea nuestro sumo sacerdote. ¿Qué expectativa deberíamos tener? Noten el contexto. Hablando sobre Melquisedec, quien salió a encontrarse con Abraham cuando éste volvía de, y la siguiente palabra es, de la matanza. Él venía llegando de una guerra en la que había salido victorioso. Y esto es importante porque el contexto para entender a Melquisedec es la victoria, la derrota del enemigo. Debemos recordar eso. Él es llamado no solo rey de Salem, sino rey de justicia. Porque la victoria, oye bien, la victoria produce justicia. Dios nos da la victoria, su victoria, con el fin de que podamos vivir justamente, vivir perfectamente. Así que dice, este Melquisedec, quien salió para encontrarse con Abraham cuando volvía de la matanza, y noten que es la matanza de otros reyes. Estos otros reyes fueron vencidos. ¿Y qué hizo Melquisedec? Algo que es inusual. Dice que él, Melquisedec, lo bendijo a él, bendijo a Abraham. ¿Notan algo diferente? En unos minutos veremos que existe una clase diferente de sacerdocio, diferente al que normalmente recordamos, al sacerdocio levítico. Pero el sacerdocio levítico tenía un servicio muy distinto. ¿Por qué? Porque ellos servían en el tabernáculo y luego en el templo. Y ellos recibían, oye bien, ellos recibían del pueblo para luego ofrecerlo. ¿A quién? A Dios. Pero Melquisedec hizo algo diferente. En un contexto de victoria, él vino y él bendijo a Abraham. ¿Cómo lo hizo? Tomó de Dios este pan y este vino. Lo tomó de Dios y bendijo a Abraham. ¿Notan el cambio? No era el hombre dándole a Dios, sino que fue Dios quien le dio a la humanidad. Eso es algo diferente, y así no es como funcionaba el sacerdocio levítico. Y vemos que Abraham reconoció a Melquisedec al darle el diezmo de todo. Y noten lo que dice. Y su nombre era interpretado como el rey de justicia o el rey de Salem, el cual es el rey de, noten lo que dice, el rey de paz. Insisto, esta palabra paz, comprendida bíblicamente, siempre se relaciona, la paz bíblica siempre se relaciona con la voluntad de Dios. ¿Cuál es el contexto? Cuando leemos estos primeros versos, nuestro sumo sacerdote Yeshua, él nos bendecirá, él tomará y nos dará a nosotros para que podamos tener paz. Es decir, que podamos ser receptores de las bendiciones y de las promesas de Dios, para que podamos vivir, como veremos en un momento, por la eternidad. Y por cierto, la palabra eternidad también es una palabra de reino, para que podamos vivir para siempre y que la paz y la justicia de Dios nos guiarán a un lugar del cual hablaremos enseguida. Pasemos al verso 3. Ahora, notamos algo único en Melquisedec. Dice que él no tiene padre, no tiene madre, no tiene genealogía, y que en cuanto a sus días, no tienen principio. Su vida no tiene principio y no tiene final. Porque él es Melquisedec, no Yeshua. Mucha gente enseña que Melquisedec es Yeshua, pero este verso nos enseña que no lo es. Dice que él es semejante. Él no es el Hijo de Dios, pero es semejante al Hijo de Dios. Y él permanece en su sacerdocio. ¿Por cuánto tiempo? Por siempre. Es un sacerdocio que no cambia. Y siempre que algo no cambia, siempre que algo es eterno, se relaciona con el reino y es perfecto. No tiene necesidad de cambiar. Todo esto se nos enseña a nosotros para que podamos entender la obra de nuestro gran sumo sacerdote, Yeshua, que él vino de un orden diferente, de un estándar diferente. Y veremos de qué se trata bajando unos versos dentro de este mismo capítulo al verso 11. Por tanto, y noten lo que dice a continuación, si la perfección. Lo que a Dios le interesa es que nosotros experimentemos la perfección, que nos volvamos perfectos. Mencioné hace unos minutos el término predestinación. La predestinación, bíblicamente, tiene que ver con que Dios nos ha designado a nosotros para la perfección. Y eso solo es relevante ¿para quién? Para aquellos que están en ese nuevo pacto. Dios ya lo ha determinado. Él ya ha establecido en su orden que todo creyente, eventualmente, será perfecto. En perfecta justicia, en perfecta santidad, en una perfección total. ¿Por qué razón? Debido a la obra de Yeshua, nuestro sumo sacerdote. Mira de nuevo el verso 11. Por tanto, si la perfección fuera por medio del sacerdocio de los hijos de Leví, oye bien, aquí se marcará una diferencia. Yeshua no está conectado como sacerdote con los hijos de Leví. ¿Por qué? Aquí lo dice. Ese sacerdocio estaba vinculado o relacionado con la Torá. Por tanto, ya que la perfección no vino por la Torá, ahora, yo amo la Torá. La Torá es verdadera, es santa, es buena. Pero entendamos algo. Por medio de la Torá, la justicia no es impartida a nosotros. Todo lo que hace la Torá es enseñarnos, declararnos y definir lo que es justo. Pero ella no nos hace justos. La Torá no puede decirnos cómo hacernos perfectos. Solo nos dice lo que es la perfección y lo que es la justicia, pero no es una mediadora de justicia. Esto es lo que se dice aquí. Por tanto, si la perfección es por medio del sacerdocio de los hijos de Leví, porque en él fue dada la Torá al pueblo, ¿por qué entonces habría necesidad de que exista otro sacerdocio? Y noten esto. No un sacerdocio por medio de Aarón y sus hijos, sino, fíjense, un sacerdocio según el orden de ¿quién? De Melquisedec. Y para entender esto, debemos recordar todo lo que nos fue dicho. Y es lo siguiente, que por medio de Melquisedec encontraremos la perfección, encontraremos la justicia y encontraremos que los propósitos de Dios son cumplidos. No en el sacerdocio levítico, sino en el sacerdocio de Melquisedec. Y luego dice, leamos el verso 12, Porque habiendo cambiado el sacerdocio, Dios produjo un cambio. ¿Por qué dice esto? Bien, recuerden lo que está escrito en Apocalipsis. Juan recibe la visión de la Nueva Jerusalén y al mirarla, dice, «He aquí, todas las cosas son hechas nuevas». ¿Por qué dice nuevas? Muy sencillo, porque este mundo estaba corrompido y manchado con el pecado. Y solo hay una solución contra el pecado, y no es la expiación. La expiación cubre el pecado, pero no lo destruye. ¿Qué es mejor que la expiación? La redención. Y por medio de la redención, solo por la redención, podemos experimentar los propósitos de Dios. Oye bien, siendo restaurados y... Cuando vemos al autor de Hebreos, no está hablando solo de redención, sino de redención eterna. Es una redención de reino. Por medio del sacerdocio levítico, esto no podía establecerse. Por tanto, era necesario un cambio. Mira lo que dice el verso 12. Porque un cambio en el sacerdocio, debido a la necesidad, había una necesidad. Y por eso también hubo un cambio en la ley. ¿En qué ley? Bien, ahora tenemos una nueva ley, una ley que está basada en el Espíritu. La gente, lo que dije antes y lo diré de nuevo, me encanta la Torá, pero la Torá, cuando la aplicas a tu vida, ¿sabes lo que me dice? Me llama injusto, me señala lo que es bueno, pero como ahora ya sé lo que es bueno, me queda claro cuán pecador yo soy. Yo, en mi carne, no puedo vivir de acuerdo con el orden de Dios. Pero déjenme hacerles una pregunta. Bíblicamente, no tienen que ir muy lejos en las Escrituras. Génesis capítulo 1, verso 2. Allí vemos que, o mejor dicho, ¿quién estaba presente con el fin de llevar a cabo el orden de Dios, la voluntad de Dios? ¿De quién se trataba? Del Espíritu Santo, el Espíritu de Dios. Así que por medio de la Torá, no recibimos al Espíritu Santo, sino solo por medio de este nuevo pacto, el pacto del reino, el pacto perfecto, el pacto que traerá cambios de reino a tu vida. Y se nos dice acá, leamos el verso 13, porque hablando sobre esto, se menciona una tribu, pero una tribu de la que Moisés nunca habló en cuanto al servicio en el altar. Esa era la tribu de Leví. Moisés nunca habló de lo que estamos a punto de leer, sino que es algo diferente. Verso 14. Porque se ha revelado para todos que nuestro Señor, y noten la siguiente palabra, muy importante, es el término griego que habla sobre resplandecer, algo que ilumina y brilla. De nuevo, este concepto está relacionado exactamente con el mensaje de la transfiguración. Verán, la Torá fue testificada por el cielo mediante luces. Si no sabes dónde dice eso, la Biblia, lo verás en el libro de Éxodo, capítulo 20, justo después de haber recibido el Aser Hadibrok, los 10 mandamientos. Vemos que el monte Sinaí tembló, hubo humo, hubo truenos, se oyó el sonido de trompetas, de shofares y también relámpagos, luces. Era simplemente un testimonio de la santidad de Dios dándole su ley al hombre. Pero, cuando vemos el reino que viene por el nuevo pacto, les daré otra escritura. Después de Yom HaKippurim, viene la fiesta de los tabernáculos. Y una de las cosas que toda sinagoga hará el primer día de la fiesta de los tabernáculos es leer un texto profético del libro de Zacarías. Allí se habla de Sucot. Pero antes de hablar de Sucot, se menciona el reino. Y dice que habrá una luz, pero es una luz única, una luz de reino. ¿Qué clase de luz? Bien, si regresas a Génesis 1, verás que lo primero que Dios creó de manera única, ¿y por qué digo única? Génesis 1:1. En el principio Dios creó los cielos y la tierra. Esa era la condición general, pero estaba tohu vebohu, desordenada y vacía. Pero hubo un cambio. El Espíritu de Dios se manifestó. Dios empezó a hablar. ¿Y qué fue lo primero que fue revelado? La luz. Pero la luz, o lo que entendemos como luz, no fue creado sino hasta el cuarto día. Lo anterior era una luz única. Y vemos que esa misma luz única se menciona en Zacarías 14. ¿Por qué? Hay una pista que los rabinos entienden correctamente y que une Génesis 1 y el propósito de Génesis 1, que es que la creación fuera agradable ante Dios. Eso es lo que busca Génesis 1, una creación que le agrade a Dios. Dios obró, el Espíritu de Dios se movió, Dios habló y vio que, he aquí, todo es muy bueno. Esa es una declaración de reino. Y lo primero que fue hecho en este reino fue la luz. Y cuando lees en Zacarías 14, se habla de luz, de una luz única, y la conexión es la siguiente. Te haré una pregunta. ¿En qué día creó Dios la luz, de acuerdo con Génesis 1? No me refiero al cuarto día, sino a la luz de la que estoy hablando ahora. Cuando dijo, Vayehi Or, que sea la luz. ¿Qué día fue ese? ¿Domingo, dice usted? Bueno, en la Biblia no leemos domingo, lunes, martes, sino que tenemos, ¿qué? El primer día. Pero allí no dice el primer día, sino que dice un día, el día uno, porque aparece la palabra Ejad y no la palabra Rashon. ¿Por qué enfatizamos esto? Porque cuando leemos Zacarías 14, donde se habla de la luz, dice que vendrá un día, Ejad, y que el nombre de Dios será uno. Lo importante es este número uno que designa algo único. Y el término Ejad también se refiere a unidad. Esa es la realidad del reino, una unidad que viene solo por la redención. Verán, uno de los beneficios de la redención es la reconciliación. La Torá no puede reconciliar. La Torá nos dice que tú y yo necesitamos ser reconciliados, pero ella no puede hacerlo. Sin embargo, hay un nuevo pacto que sí puede hacerlo posible. Lee de nuevo el verso 14. Porque se ha revelado para todos que nuestro Señor, este es el Mesías, Él brilló desde Judá, de esa tribu, de la cual Moisés jamás mencionó que esta tribu fungiría en el sacerdocio. Nunca vemos a Moisés diciendo nada de que Judá tendría un sacerdocio. Y luego dice, mira el verso 15, ahí se hace aún más claro y evidente que Él será establecido por medio de alguien, es decir, Él será establecido y Él será semejante a Melquisedec. Nos habla sobre un tipo de sacerdocio diferente. Y lo importante sobre este sacerdocio está en el verso 16. No es un sacerdocio que haya sido establecido por carne ni sangre, sino por el contrario, por medio de, oye bien, de un poder viviente que no tiene fin. ¿Qué significa eso? Que es eterno. Si vienes de un trasfondo judío, este término eterno, una de las formas como nosotros nos referimos al reino, es con el término eterno. ¿Y cómo se dice eterno en hebreo? Olam. Puede significar mundo, puede significar todas las cosas, todos los tiempos, todo lugar, pero es una palabra de reino. Y cuando menciona aquí la idea original, que no tiene final, que es eterno, implica que es un pacto de reino. Y noten lo que dice. Leamos ahora el versículo 17. Porque se da testimonio de él, fue Dios mismo quien lo dijo. Tú eres sacerdote. ¿Qué dice tu Biblia? Para siempre. Un concepto de reino. Si tú eres sacerdote para siempre, significa que eres este sacerdote de reino. Tú eres sacerdote para siempre, según el orden de Melquisedec. ¿Qué nos dice esto? Que tendremos una victoria eterna. ¿Qué fue tan especial sobre Melquisedec? Que él bendijo a Abraham. Vamos a tener las bendiciones eternas de Dios. Todo eso es superior a la expiación, porque por la expiación solo podemos hallar beneficios limitados, postergando un año más el juicio de Dios. Pero con la redención, la obra de nuestro gran sumo sacerdote, tenemos perfección por la eternidad y tenemos la promesa de Dios. Avancemos hasta el verso 21. Porque este sacerdocio no vino sin un juramento. Es decir, que vino con un juramento. ¿Y quién hizo el juramento? Fue Dios. Leemos. Porque el Señor ha jurado. Y noten lo siguiente. Esto no va a cambiar. Esto no será alterado. Este pacto, este nuevo pacto, mediante el gran sumo sacerdote, es para siempre. Y no se retractará. Dice, tú eres sacerdote para siempre, ese concepto de reino, según el orden de Melquisedec. Verso 22. Y también, esto es por medio de un mejor pacto. Y vemos que fue establecido por Yeshua. Él lo certificó. Entonces, si Él lo certificó, debemos tener plena confianza. Voy a avanzar a otra área. Si me preguntas, ¿cuál es el capítulo bíblico que habla sobre el día de la expiación, Yom HaKippurim? Te diría que es Levítico capítulo 16. Allí vemos, al igual que en Levítico 23, vemos que nunca se le llama el día de la expiación. ¿Sabías eso? No se llama el día de la expiación. Es Yom HaKippurim, no Yom Kippur. Así lo llamamos hoy, pero bíblicamente es Yom HaKippurim. ¿Cuál es la diferencia? Ese im, al final, indica que es plural. Tenemos que preguntarnos por qué. Y lo que nos enseña el judaísmo es lo siguiente. Que el día de la expiación tiene un propósito mayor y va más allá de su comprensión más elemental. Que el día de la expiación tiene implicaciones para este mundo, pero también nos enseña verdades con respecto al reino de Dios. Cuando lees Levítico 16 y la obra del sumo sacerdote, hablando ahora sobre el sumo sacerdote levítico, él tenía cosas que hacer. Él tenía que pasar por un proceso complicado con el fin de prepararse y poder entrar al lugar santísimo. Porque él tenía pecados. Ya hemos dicho que el libro de Hebreos declara que el Mesías jamás pecó. Por lo tanto, su proceso para garantizarnos la redención fue diferente. Pero también descubrimos que esta expiación, este día de la expiación, también estaba compuesto por otras reglas adicionales. Y esto incluía algo en lo que nosotros estaremos enfocándonos en el resto del tiempo que nos queda hoy. Y me refiero a dos machos cabríos. ¿Pueden pensar en otros lugares de la Escritura donde se mencionan machos cabríos? ¿Otros lugares significativos? Bueno, este domingo en una conocida área llamada Barking, aquí en Londres, estaremos hablando sobre dos hermanos, Jacob y Esaú. Jacob y Esaú. Y veremos que dos machos cabríos serán muy importantes en esa historia de bendición. Y estos dos machos cabríos fueron usados para que Jacob se presentara ante su padre con el fin de asegurar su bendición. Una bendición para todo aquel que participe dentro de un pacto. ¿De qué pacto? Bien, Jacob estaba preocupado por ¿qué pacto? Por el pacto abrahámico. Y Pablo nos dice en Gálatas 3:16 que la simiente de Abraham, esa pieza clave, el fundamento del pacto abrahámico, es el Mesías. Él es la simiente de Abraham. Y el pacto abrahámico se trata de una sola cosa. En lo que debemos pensar al referirnos al pacto abrahámico es en la bendición, que a través de ti y tu descendencia, todas las familias de la tierra, no solo Israel, de hecho, cuando el pacto fue dado, no existía el pueblo judío. ¿Habían pensado en eso? No existían los judíos. No existía la tierra de Israel. Pero mediante la fe de Abraham, vemos que Dios empezó a moverse y a traer revelación con Israel y con el pueblo que se conectase a la bendición de Dios. En Génesis capítulo 27, Jacob se presenta ante su padre, cubierto con pieles de un macho cabrío, con el fin de asegurar la bendición. Y eso es lo que nos enseña el día de la expiación. El sumo sacerdote, oye bien, cuando leemos Levítico 16, nos habla del sumo sacerdote y dice que él era ungido. La misma palabra, Mashach, de la que obtenemos el término Mashiach en hebreo o Mesías. Allí vemos algo que hasta los rabinos entienden. Aprendemos sobre el Mesías por medio del día de la expiación. Y vemos que él haría algo. Él haría que personas que no eran capaces de ser bendecidas, ahora sí lo sean, realizando él la obra. Él fue ungido con este propósito, para presentarse ante su padre con el fin de asegurar su derecho. Él se lo había ganado y lograr así que un pueblo recibiese la bendición. Esta es la diferencia. Cuando pensamos en el día de la expiación, pensamos en el otoño. Pensamos en el séptimo mes, Tishrin. Pero hay una pista. En el nuevo pacto, en los evangelios, la obra de nuestro Mesías sería cumplida en un mes diferente, por un propósito diferente. ¿A qué me refiero? Al primer mes del año. ¿Por qué? El primer mes es el mes de la redención. Él no vino a garantizarnos la expiación. Él no estaba interesado en una acción limitada. Él vino a cumplir una obra que no tiene límites. Y cuando hablamos de algo que no tiene límites, estamos hablando de Dios y su reino. Eso es lo que hizo el Mesías. Y él cumplió esa obra con el fin de asegurarnos una bendición que tú y yo jamás hubiésemos podido lograr por nosotros mismos. Ningún sacerdote levítico logró esa bendición, ni la podrá lograr jamás. Dios tuvo que hacer un cambio. Pero oye bien, ¿acaso ese cambio tomó a Dios por sorpresa? No. ¿Siempre supo Dios que ese cambio sería necesario? Claro que sí. Todo esto demuestra que a través de un pacto de carne y sangre, me refiero al sacerdocio levítico, carne y sangre, el cual tenía que ser realizado una y otra vez, y que era limitado, no se podía producir nada parecido a la perfección, porque era realizado por hombres. Dios dio las instrucciones, pero solo con el propósito de revelarnos, demostrarnos que por la obra del hombre jamás podríamos lograr la perfección del reino. Por tal razón, en el momento justo, vemos que Dios llevó a cabo la encarnación. No escuchamos lo suficiente al respecto. Una de las cosas más importantes que ha ocurrido en toda la historia es la encarnación. Dios dejando el cielo por medio de su Hijo unigénito, y viniendo con un propósito, el cual es realizar la obra de redención, con el fin de que podamos experimentar ese cambio de reino que nos transforma a la justicia de Dios. Y vemos que todo lo que hizo el Mesías buscaba asegurar eso para nosotros. Por esto es que, para ir cerrando, ustedes recordarán que durante el primer día de resurrección, Yeshua se encontró con unas mujeres y le dijo a una de ellas, específicamente a Miriam, a quien llamamos María, «No me toques, porque todavía no he ascendido». ¿De qué estaba hablando? Que él iría del mismo modo que el sumo sacerdote tenía que ir a un templo hecho por manos humanas, con el fin de ungir y producir un cambio temporal, el verdadero sumo sacerdote, el gran sumo sacerdote que vino del cielo a la tierra, tenía que ascender con el fin de entrar a un templo no hecho por manos humanas, sino al verdadero templo, con el fin de asegurar para nosotros no una expiación, sino que para asegurarnos en un día conocido como Rashid, que es un día de victoria, a asegurarnos la redención eterna. Lo que vemos es lo siguiente. Mientras más estudies las fiestas, esos días señalados por Dios, más entenderás la persona del Mesías y la obra del Mesías. Cerraré con esto. El apóstol Pablo, Shaul HaShliach, escribió en Colosenses 2, en referencia a cosas como el Shabbat, la luna nueva, el inicio de un nuevo mes, los tiempos, con respecto a las leyes alimenticias o Kashrut, y también para nuestro propósito esta noche, también sobre las fiestas. Él dice, estas cosas son una sombra de lo que viene, de esas cosas, las cosas futuras que están por venir. ¿Saben qué es muy triste? Que la traducción más popular de la Biblia en inglés es la Nueva Versión Internacional. Y si la lees, notarás que ha sido traducida de una manera que resulta un insulto contra Dios, porque esto es lo que dice. Estas son sombra de las cosas que habían de suceder, es decir, que ya no existen. ¿Y qué es lo insultante en esto? Que si sigues leyendo, estas cosas futuras que son cosas de reino, dice que son sombra de ellas, pero ¿quién produce la sombra? ¿Cuál es la sustancia de estas cosas del reino? Es el Mesías. Así que es un insulto decir, estas cosas que se relacionan con el Mesías habían de ser, pero ya no son. No, cuando te fijas en el idioma original, dice, estas cosas de reino que vienen, que están por venir, se relacionan con el Rey, se relacionan con el Mesías. ¿Qué quiere decir? Mientras más estudies y entiendas y apliques la verdad de estas fiestas a tu vida, más entenderás asuntos relacionados con el reino. Y no solo asuntos relacionados con el reino, sino con el rey de ese reino, el Mesías. Por esto es que las fiestas son fundamentales. Ahora, estábamos pensando en entregarles un manual. Y ese manual tenía cosas buenas, porque mostraba que el Mesías murió. Su crucifixión sucedió en la Pascua. no fue casualidad, fue por diseño de Dios. También vemos que el Mesías se levantó de entre los muertos en otro día bíblico, un día conocido como Rashid, el cual es la fiesta de las primicias. Y sabemos que derramó su espíritu en Shavuot o Pentecostés. Así que cuando vemos cosas muy importantes como su muerte, su sepultura, que ocurrió inmediatamente antes del primer día de los panes sin levadura, su resurrección, el derramamiento de su espíritu, todo esto pasó en tiempos de fiesta, en días de fiesta. No podemos entender la persona y la obra del Mesías si no conocemos estas fiestas. Y ahora hay cuatro fiestas más. No siete, sino cuatro. Más tres, más una. Ocho en total. ¿Por qué? ¿Qué fiesta nos falta? El Shabbat. Esa también es una de las ocho fiestas. Estas fiestas de otoño, yo no estoy diciendo, oigan bien, yo no estoy diciendo que en el futuro cosas ocurrirán en estos días de fiesta, pero aquí está el mensaje. Podemos aprender sobre los eventos futuros si comprendemos, si entendemos estas fiestas del otoño. Hay muchísima sabiduría en ellas. No las ignoren. Estos son los tiempos señalados del Señor. Atesóralos. Estúdialos. Ellos forman parte del pueblo de la fe. Y demasiados creyentes los ignoran hoy en día. Se trata de los tiempos señalados del Señor. Padre Dios, te alabamos y te damos gracias, porque nos has dado estos días, días que reflejan la realidad de tu reino, la verdad de tu reino, y apuntan al Rey de Reyes, al Mesías Yeshua. Padre, queremos caminar en obediencia a ti. Queremos tener la verdad que podamos aplicar a nuestra vida para vivir de manera justa. Queremos ser personas que declaran lo que tú has hecho, lo que estás haciendo y lo que harás, con el fin de cumplir todas tus promesas. Porque sabemos que tú eres un Dios que no miente. Padre, de nuevo, oramos que puedas bendecir a esta congregación, que bendigas a aquellos que se han reunido esta noche aquí, para que puedan aprender más sobre estos días que son importantes y que son preciosos para ti, que tú has designado con un propósito de reino. En el nombre bendito de nuestro Señor y Salvador, el Mesías Yeshua. Amén.
1: Amén. Esperamos que te hayas edificado con el mensaje de hoy y lo compartas con otros. 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Que el Señor te bendiga en Yeshua HaMashiach, Jesús el Mesías, mientras caminas con Él. Shalom desde Israel.
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1: Shalom, bienvenidos a Be'ahat a Israel, una frase hebrea que significa amarás a Israel. Esperamos que se queden con nosotros durante los próximos 30 minutos, ya que nuestro maestro, el Dr. Baruch, compartirá una enseñanza expositiva de la Biblia. El Dr. Baruch es el profesor principal del Instituto Sera Abraham, con sede en Israel. Aunque todos los cursos en el instituto se imparten en hebreo, el Dr. Baruch se complace en compartir este video semanal en español. Para obtener más información, por favor, visite la página loveisrael.org. Una sola palabra, loveisrael.org. Aquí les dejo con el maestro Baruch y la lección de hoy.
2: Si Dios fuera a evaluar tu vida, y por cierto lo hace constantemente, ¿cómo se dirigiría a ti? ¿Te vería como un creyente maduro? ¿Alguien que ha crecido? ¿Alguien que ha madurado en lo que Dios quiere que seas? ¿O te verá como un niño pequeño? Saque su Biblia y mire conmigo el libro de Efesios y comencemos donde lo dejamos la semana pasada. Efesios y el capítulo 4 y el versículo 14, porque todavía habla de cómo la palabra de Dios exige que maduremos, que crezcamos espiritualmente, que nuestras obras se vuelvan más y más en línea con un creyente maduro. Y observe cómo se dirige a este grupo de personas en Efeso. Él dice en el versículo 14, para que yo no sea más que, usa la palabra niños, pero hay un par de palabras diferentes en el lenguaje bíblico para un niño. Ahora, a veces, el Mesías les hablaba a los discípulos y los llamaba hijos, pero quería decir que, en la relación de él como su líder, él como una especie de figura paterna. Esto no es lo que significa esta palabra niño en este caso. Esto habla a uno que es inmaduro, uno que es pequeño, uno que no puede cuidarse a sí mismo, uno que no se puede dejar solo, que causa numerosos problemas, un tipo de niño travieso. Así que miren nuevamente el versículo 14. Nos amonesta para que ya no seamos niños pequeños. ¿Y cuál es la descripción de eso? Pues que no estemos tirados para aquí y allá y sacudidos por cada viento. La mayoría de las Biblias dicen doctrina, pero significa enseñanza. Ahora, esto es lo que sucede. La gente, si eres inmaduro en tu conocimiento de la Escritura, puedes tener el mejor deseo de aprender, conocer la verdad y ¿qué ocurre? Bueno, si no estás estudiando, solo estás escuchando a otras personas, y estás escuchando lo que dice una persona, y tú dices, bueno, eso tiene sentido para mí, eso suena bien, creo que tiene mucho beneficio y mérito. Pero mira, el problema es este, estás tomando decisiones basadas en tu mente racional. Así que lo que ocurre, bueno, alguien más viene, dice algo diferente, pero de nuevo, esto suena bien para ti. Tiene mucho sentido. Dice exactamente lo que quieres escuchar. Te gustan las promesas que están haciendo y entonces te vas con ellos. Bueno, en realidad, no produce nada. Así que vuelves a buscar otra fuente de enseñanza. ¿Qué dice la palabra de Dios? Bueno, mira con cuidado. Él dice, no te dejes llevar por doquiera, por todo viento de enseñanza. ¿Por qué? Debido a que muchas personas usan este libro, usan el lenguaje y la terminología correcta. ¿Pero qué hacen? Bueno, presta mucha atención. Dice literalmente intijubia. Ahora, que es una expresión griega que significa por medio de, y esta palabra en griego, jubia, es de donde obtenemos la palabra en español cubos, y probablemente una mejor traducción, la palabra dados. Ahora, esto es lo que sucedería en esta cultura. La gente usaba los dados y jugaban e intentaban que vinieras y jugaban, los cargaban y siempre estaban trampeados. Movían las manos con trampa. Tiraban los dados, de cierta manera, con engaño. Entonces, ¿por qué la gente iba allí? Porque tenían el deseo de ganar. Tenían el deseo de beneficiarse financieramente y ¿qué eran? Eran engañados por, siguen leyendo, no solo por estos dados falsos que habían sido fabricados de cierta forma, pero que también dice con astucia. Y esta es la idea. Esta palabra, astucia, es muy similar a lo que vemos en el libro de Génesis con respecto a Satanás. ¿Cómo era él el más astuto de todos los animales del jardín? ¿Y qué era lo que él quería? Destrucción. Y estas personas que no dicen la verdad, que tratan de controlar las cosas para su beneficio, que quieren manipularlo para que haga lo que quiere, estas personas son astutas como su padre. Ese es Satanás. Así que mire nuevamente el verso 14. Él dice, para que ya no seamos niños pequeños, inmaduros, traviesos, que son sacudidos por todos los vientos de doctrina. Nos engañan con eso en la mentira, literalmente en los dados de los hombres y en la astucia, según, y la palabra es la palabra griega, donde tenemos la palabra mitología en español. Entonces, los métodos, en otras palabras. Entonces, lo que está hablando aquí es esto. ¿La metodología de quién? Míralo. El versículo 14, al final, la metodología de la trampa, o engaño, o error, cualquiera de estas palabras que su Biblia elija decir aquí. Así que ahí está, basado en Satanás mismo. Él tiene sabiduría, tiene perspicacia y tiene discernimiento. Él puede discernir qué quiere tu carne y saber cómo piensas. Él entiende la mente humana racional y puede tentarte. Él puede hacerte una oferta que parece tan correcta que tiene sentido. Él puede manipular la situación para que respondas a él si es tu objetivo lo que quieres, lograr tus deseos, enraizado en lo que tú crees que es mejor, lo que está bien en tus propios ojos. Entonces, aquí está el peligro. ¿Qué tenemos que entender? Bueno, pase al siguiente versículo, versículo 15. Verdaderos maestros, verdaderos siervos de Dios. ¿Qué quieren hacer? Versículo 15. Quieren decir la verdad. Y este pasaje comienza con la palabra griega dei, que está mostrando un contraste. Entonces, no somos los que usan la movida de la mano, que usan dados falsos, que tratan de conspirar contra nosotros. No, dice aquí, hablamos la verdad en amor. ¿Con qué propósito? Bueno, hablamos la verdad en amor para que podamos crecer en él. Y luego dice, en todas las cosas, en todas las formas. Así que el objetivo es este. Hay un gran pasaje de las Escrituras en el que habla acerca de traer cada pensamiento cautivo a la obediencia del Mesías. Y es solo cuando tienes eso como tu meta, eso como tu objetivo, cuando oras, Dios, quiero todos mis pensamientos, toda imaginación de mi corazón, cada inclinación de mi ser, quiero que tú la traigas cautiva a la obediencia del Mesías. Es decir, más que cualquier otra cosa, quiero obedecerte a ti. Ahora, cuando te acercas a Dios de esta manera, vas a escuchar del Espíritu Santo, y uno de los resultados de eso en la vida del creyente es que Él te dará discernimiento. Entonces, cuando los caminos del mundo, cuando los individuos vengan y tienen esta nueva doctrina, esta nueva moda pasajera, este nuevo libro que sale y el mundo lo abraza y dicen, ¡wow! Este es un líder espiritual. Es como, y aman ese término gurú, sea lo que sea que eso signifique, algún líder y el mundo lo acepta. Suena bien para el mundo. Puede ser muy popular, pero el problema es este. El resultado final no es obediencia. Es para cumplir los deseos de tu carne, y eso te lleva, solo pregúntales a Adán y Eva, esto conduce a la destrucción y finalmente muerte. Entonces, ¿en qué se basa la verdad? Mire nuevamente el versículo 15. Pero diciendo

aclave que Él es la cabeza, la autoridad principal. Déjame hacerte una pregunta. A medida que te mueves y vives tu vida, cuando vas a tomar decisiones, cuando tienes el desafío de hacer algo, algo que tiene que ser pensado, alguna decisión vital importante, ¿estás reconociendo su señorío? Esto es, su autoridad sobre ti. Te estás sometiendo a la verdad espiritual. Recuerda cómo comienza este versículo, hablando la verdad en amor. ¿Estás reconociendo que Él te ama y que Él quiere y que Él tiene el mejor plan para tu vida? Así que dejen de obtener a Dios, y ese es un objetivo que tantas veces tenemos, tratar de hacer que Dios haga lo que queremos en lugar de escuchar de Él cuáles son sus planes y propósitos. Verso 16. Ahora el versículo 16 es un versículo difícil. Si vas en línea, por ejemplo, y colocas este versículo en la computadora y escupes un montón de traducciones, verás cuán diferentes son. ¿Por qué? Porque aquí es difícil el idioma griego. ¿Y por qué es eso? Hay muchas cosas que él quiere transmitir que es difícil de hacerlo por las limitaciones del idioma español. Así que vamos a desmantelarlo, frase por frase, versículo 16. Él dice, ¿de qué? ¿Qué es esto? De este concepto que reconoce la autoridad, la regla, la autoridad del Mesías. Cuando te sometas a eso, este será el resultado. ¿Qué es? Versículo 16. De lo cual todo el cuerpo, está hablando, esto es verdad, no solo para algunos creyentes, sino para todo el cuerpo. Y déjame decirte, todo el cuerpo depende de esto. Necesitamos que esto sea una realidad en nuestra vida. ¿Qué es eso? Verso 16. De lo cual todo el cuerpo se encaja y se juntan. Ahora usa dos palabras que son muy similares. Ambas palabras comienzan con el prefijo para juntas, para unirnos. Y no solo unirnos, sino tejer o atarnos o unirnos. Es una imagen de gran intimidad el uno con el otro. También se usa en otras partes de la Escritura con respecto a la construcción del templo, que cada piedra, cada parte del templo, estaba bien ajustada. Y eso es a lo que estamos llamados a hacer como creyentes y amigos en el Mesías con los demás. Entonces leemos, unidos juntos y tejidos juntos, ¿para qué? Dice, a través de cada, y no te pierdas esto, articulación. Ahora, así es como la mayoría de las Biblias lo traducen, pero la idea aquí es una conexión. La idea aquí es como un tubo por el cual las cosas pueden ir de un lugar a otro para que haya una transferencia, y es una transferencia que proviene basada en Dios con su unción por medio del Espíritu Santo. ¿Para qué propósito? Para que podamos ser abastecidos según las obras. Y escucha lo que dice, por cada parte, que cada parte pueda compartir el crecimiento del cuerpo para la edificación de sí mismo en el amor. Entonces, lo que está diciendo es esto. Solo cuando nos sometemos a la autoridad del Mesías, es solo entonces que vamos a estar unidos conjunta y firmemente, que vamos a tener unidad, pero eso no es suficiente. Tenemos que ser el recipiente. Es la unidad lo que nos posiciona donde podemos convertir en el destinatario de lo que necesitamos. ¿Para qué? Bueno, él usa el término edificación. Eso es crecimiento, es la madurez, pero también está enraizado en la fortaleza. Un edificio que se edifica es uno que es fuerte, uno que no se puede destruir fácilmente, que perdura, que persevera todos los elementos del clima y lo que sea que pueda encontrar. Y eso es lo que Dios está diciendo acerca de su iglesia. Ese es el cuerpo de los creyentes. Y es a quien le está hablando aquí cuando dice un cuerpo. Continúe con el versículo 17. Ahora, porque esto es tan importante, observe la terminología que usa Pablo. Él dice, por lo tanto, esto. Ahora, esta palabra lo hace enfático. Esto es que está enfatizando este versículo como tan importante. Vincula todo junto. El versículo 17 dice, por lo tanto esto digo, y notan que él simplemente no dice, yo digo, pero él usa otra palabra, testifico, doy testimonio.
Ahora, esto es importante porque Pablo dice, esto no es algo

0: algo que simplemente haya leído y quizás no haya entendido, pero esta es la verdad de Dios que Él ha aplicado a su vida y puede testificar, dar testimonio que es una realidad para Él. Él ha experimentado esto y por lo tanto también deberíamos querer experimentarlo al aplicarlo de la misma manera. Mire el versículo 17. Por tanto, esto digo y testifico en el Señor, que no caminarás más como los gentiles. Ahora, pausemos un momento. ¿Sabes qué es esta palabra gentil? Bueno, en el Nuevo Pacto, a lo que se refiere es a alguien que no tiene una relación de pacto con Dios, que no tiene ninguna relación con Él, no tiene entendimiento. Un gentil en este día y era tiene que ver con alguien que está siguiendo la idolatría. ¿Y cuál es la motivación de la idolatría? La idolatría es la manera en que te acercas a algún ídolo creado por el hombre para el propósito, la creencia, la esperanza, que de alguna manera ese ídolo y cómo respondes a él y de cierta manera en que alguien te dice que obtendrás lo que quieres. Entonces, estos ídolos, todos tienen un cierto poder para ellos, supuestamente, y de eso se trata, yo obteniendo lo que quiero. Pero note una diferencia aquí. Dice, ya no deben caminar del mismo modo que los gentiles caminan. Dicen, en la vanidad de su mente. Ahora esto es importante porque nos muestra la fuente, la base para toda la idolatría. Comienza dentro de la mentalidad, el proceso de pensamiento del hombre. ¿Qué es este ídolo? Es lo que se le ocurrió a un individuo, sus pensamientos, ¿y en qué está enraizado? Bueno, podemos volver a subir. ¿Recuerdas esos dados? ¿Recuerdas ese engaño? La metodología del enemigo que comprende los deseos, la inclinación de una persona pecaminosa, uno que estaba en la esclavitud del pecado, y adoradores de ídolos, son individuos que están tratando de cumplir ese deseo por sus deseos y está enraizado en el pecado. Así que el resultado es este. Tenemos que aprender que se requiere un cambio, que ya no caminamos, y caminar es sinónimo de estilo de vida, de acuerdo con la vanidad, el vacío, la futilidad, como quiera traducir esa palabra, de sus mentes, o en este caso, nuestras mentes. Ahora, ¿por qué nuestra mente es un problema? ¿Por qué es que nunca pienso bien? Bueno, fíjate qué sucede. Versículo 18. Ahora el versículo 18 es lo que podríamos decir un versículo de las Escrituras. Recuerda a Pablo. Pablo fue alguien que fue entrenado como un rabino. Escuchó las diversas interpretaciones que dieron los sabios. Y una de las cosas que los sabios de la antigüedad enseñaron fue esta. Recuerde que en el jardín del Edén vemos que allí estaba Satanás y él habló de acuerdo con los deseos de la mujer. Y ella fue engañada. En otras palabras, vemos en otra parte que ella tuvo su conciencia engañada, esto es, oscurecida. Hay una relación entre ser engañado y oscuridad cuando miramos a la creación. Por ejemplo, mencioné Génesis 1. Verás que cuando Dios creó los cielos y la tierra, ¿qué aprendimos? Vacía, sin orden, sin forma. ¿Cuál es esa frase literalmente? No hubo orden, y solo a través de la luz se manifiesta el orden de Dios. La misma cosa, es solo con la luz de Dios, su palabra, que podemos ser iluminados y ver la verdad. Pero si estamos viviendo como el resultado de la caída, ¿qué sucede? Bien, él dice en el versículo 18 que sus mentes se oscurecieron y fueron lejos, alejados de la vida de Dios. ¿Por qué? ¿Por qué estaban alejados de Dios? Porque su conciencia se oscureció de que no podían ver las cosas desde la perspectiva de Dios. Esto es lo que dice, porque lo fueron, y es la palabra inglesa agnóstica. Ahora aprende la verdad sobre la definición correcta para esa palabra agnóstica. Mucha gente dirá, bueno, es solo alguien que no está seguro, alguien que no sabe. Alguien para quien el veredicto sigue sin respuesta, ya sea que haya un Dios o no. Pero bíblicamente, aunque lo traducimos agnóstico, La palabra, literalmente, es la palabra conocer y el prefijo a, que significa en contra. Entonces, no es porque no lo sepan, no es porque no estén seguros. Han hecho un deseo cognitivo y una decisión de estar en contra de reconocer las cosas de Dios. Rechazar este libro, no respondiendo a las cosas que Dios revela, para que no puedan ubicarse donde puedan ver las cosas desde la perspectiva de Dios. Entonces, ¿qué ha sucedido? Dice que están en contra del conocimiento y también dice que han tenido la dureza de sus corazones. Ahora, ¿qué significa eso? ¿Que han tenido la dureza de sus corazones? Bueno, hemos hablado de esto. Hace unas semanas mencionamos a Paro o Faraón y recordamos cómo Dios se les reveló una y otra vez a Faraón, y Faraón escuchó esto algunas veces. Él dijo, ora por mí, soy un pecador, intercede por mí ante Dios. Él lo sabía, pero una vez que le quitaron el problema, estaba en contra de conocer a Dios. Y cada vez que Faraón se apartaba de la verdad que se le revelaba, ¿qué pasaba? Dios endurecía su corazón. No fue que Dios, en una comprensión errónea de la soberanía de Dios, Dios alcanzaba y endurecía su corazón porque Dios dice, soy soberano y puedo hacerlo. Eso no es lo que revela la Escritura. Fue por el rechazo de Faraón que su corazón se endureció. Hay un principio, hay una ley, cuando Dios manifiesta la verdad, cuando Dios obra en tu vida e interiormente lo sabes y rechazas eso, tu corazón se endurecerá. Y no solo eso, se empeora. No solo se vuelve difícil, sino que mientras leemos, encontramos aquí en este mismo versículo, mira, en el versículo 13, dice que te conviertes en qué. Bueno, leemos aquí que nos volvemos insensibles y que también nos entregan a... Nos hacemos insensibles a las cosas de la verdad y nos entregan... Nos entregamos a ellas, la lujuria... La lujuria del trabajo de obras inmundas, de cada obra inmunda y codicia. Entonces, esto es lo que sucede. Rechazamos a Dios, se endurece nuestro corazón, nos volvemos insensibles y, por lo tanto, debido a que no estamos obteniendo lo que queremos, comenzamos a desesperarnos y recurrimos a las cosas, a todas estas cosas inmundas, y lo que realmente se despierta, esta es la verdad bíblica. Cuando no estás caminando con Dios, te convertirás en una persona muy codiciosa. Querrás cosas, tus deseos de esto y aquello van a crecer. Pero cuando te vuelves obediente a la verdad de Dios y del Espíritu Santo, Él te llama, no hablando solo del Espíritu residente que recibiste cuando te convertiste en creyente, sino que cuando experimentas la plenitud, Él siempre está allí. Él prometió nunca dejarte, pero cuando experimentas la plenitud del Espíritu Santo en tu vida, estás contento. Es por eso que Pablo dice, he aprendido el secreto de estar contento. ¿Cómo? En cada circunstancia. Cuando estás caminando con Dios, no vas a tener todos estos deseos para las cosas del mundo. Vas a saber satisfacción y vas a comenzar a usar estas cosas mundanas para un propósito del reino en lugar de tratar de satisfacerte. Así que pasemos al versículo 22. Leemos aquí. No has aprendido verdad en el Mesías. Si esto realmente describe a alguien que son sacudidos de un lado a otro por cada doctrina, se dejan llevar, y vemos que están enraizados en una cosa, satisfaciendo sus necesidades, las concupiscencias de su carne, no lo han hecho. Versículo 20. No han aprendido el Mesías. No han escuchado, versículo 21, si realmente has escuchado y si realmente han enseñado a hacerlo. Porque aquí dice que es verdad, que la verdad reside en él. Versículo 21. Y esta verdad es muy importante. Esta verdad conduce. Esta comprensión de la verdad es como un patrón, es una guía para las cosas de Dios. ¿Qué es eso? Madurez. Mira, es mucho más importante en quién nos convertimos que en lo que poseemos. Por tanto, nos guía con toda la verdad para que podamos convertirnos en hijos de Dios, no solo por su nombre, porque hemos tomado una decisión, sino porque estamos viviendo, estamos testificando que pertenecemos a Dios. El versículo 22, si este es el caso, dice, dejen de lado, literalmente dice, pongan lejos de ustedes todo lo de su conducta pasada. Ahora esto es importante porque se supone que debemos volvernos nuevos y aquí es hacia donde Él va. Recuerde, Él habla sobre ser el nuevo hombre, que no vivamos como el viejo hombre. Mire nuevamente el versículo 22. Él dice, dejando lejos atrás la vida pasada del viejo hombre, una de corrupción según todo deseo. ¿Y este deseo tiene sus raíces en qué? En lo que no es verdad. Utiliza la palabra bíblica aquello que es engañoso. Ahora, ¿por qué se menciona el engaño aquí? Porque si no estoy caminando con Dios, si no tengo noticias suyas, el resultado es que voy a estar listo para el engaño. Hay una conexión entre mis deseos. Recuerda lo que dice, mira nuevamente el versículo 22 al final. Él dice, de acuerdo con los deseos del engaño. Cuando eres alguien que no está caminando en la verdad y solo piensas basado en la ilusión de tu mente racional, tu mente que no ha sido regenerada, ¿qué va a pasar? Tendrás deseos y esos deseos serán fuente de que seas manipulado y controlado por el enemigo. En lugar de caminar en la verdad, va a ser el engaño o la falsedad. Versículo 23, él dice, y esto es lo que quiere de nosotros. Esta es la alternativa y solo hay una. Versículo 23, él dice, pero, y nota esa misma palabra, contraste, algo tan diferente, pero sed renovado por el espíritu de tu mente. Ahora, esto es con lo que quiero concluir hoy. Nuestras mentes, debido al pecado, todos somos hijos de Adán y por lo tanto, cuando nacemos, tenemos una mente que está en un estado caído. Es decir, es una mente que solo sabe cómo pensar racionalmente. Y cuando caminamos en nuestra mente racional, como dije, vamos a estar listos para el engaño. Entonces, ¿cuál es la solución? Solo hay una, que podamos ser renovados, y todo esto tiene que ver con la novedad. Implica un cambio, y la única fuente de ese cambio es, ¿quién? El Espíritu de Dios. Regresemos a Génesis, y de la misma manera que vimos este vacío, esta falta de forma, esta falta de orden de Dios, oscuridad, todas estas cosas que Él está sacando en este pasaje para mostrar que éramos como el mundo hasta quien comenzó a moverse, hasta que el Espíritu de Dios comenzó a moverse sobre las aguas. Y cuando el Espíritu de Dios comenzó a moverse, ¿qué ocurre? Iluminación. Entonces, cuando el Espíritu renueva nuestras mentes, es como si la luz se encendiera. Quiero decir, solo piensa en cómo estás en medio de la oscuridad. No puedes tomar decisiones, no puedes ver, no sabes qué camino tomar, pero solo cuando la luz se enciende, todo se aclara. Ese es el beneficio del Espíritu Santo. Bueno, estamos fuera de tiempo. Hasta la próxima semana, cuando pasemos al capítulo 4 al final y encontraremos la gran bendición del Espíritu de Dios.
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Se nos ha compartido mucho sobre Salomón, se nos habla mucho sobre sus proverbios, se nos habla mucho sobre la sabiduría de Salomón, se nos habla mucho incluso de su padre, David, pero poco se menciona, por ejemplo, a Roboam. Roboam fue hijo de Salomón, fue nieto de David. Y situando esta reflexión en el contexto histórico, el reinado de Roboam se caracterizó por decisiones imprudentes. No tenía preparación espiritual. Y lo que produjo el no estar preparado espiritualmente fue que llevó a la división del reino de Israel. Hay un versículo que describe la causa del fracaso de Roboam y lo podemos leer en 2 de Crónicas, capítulo 12, verso 14. E hizo lo malo porque no dispuso su corazón para buscar a Jehová. Este es el versículo central que describe la causa del fracaso de Roboam. Y este versículo nos indica que la raíz de sus acciones fue no haber preparado su corazón para buscar al Señor. La preparación del corazón es importante, es vital, es esencial para una vida que agrada a Dios. Al igual que el agua, es vital para ti y para mí. Por cierto, hablando del agua, nuestra compañera Jessica Juez en Los Consejos Saludables ha hecho una serie sobre la necesidad del agua en nuestra vida. Pues si tú y yo no bebemos agua, en 3-4 días podemos morir. Si tú y yo espiritualmente no disponemos nuestros corazones a buscar a Dios, espiritualmente, en menos de 3 días vamos a morir. Así que la preparación del corazón es importante para una vida que agrada a Dios. Sin dedicación, sin una dedicación a buscar al Señor, es fácil desviarse y tomar decisiones equivocadas. Y eso es lo que le pasó a Roboam. Y ahora te voy a poner algunos ejemplos de por qué Roboam se desvió. En primer lugar, por la influencia materna y el entorno que tuvo Roboam. ¿Por qué digo influencia materna? Porque Salomón se casó con una amonita. Y como ya sabéis, los amonitas tenían sus dioses. Los amonitas no tenían a Dios como su dios principal. Tenían a otros dioses. Así que esta mujer, la madre de Roboam, la esposa o una de las esposas de Salomón, lo que hizo fue desviar el corazón de su hijo. La madre de Roboam se llamaba Naama. Era amonita. Y esta madre tuvo una influencia idólatra en la crianza de su hijo. ¿Qué diferencia entre esta madre y la madre, la abuela de Timoteo? Loida, Eunice, dos mujeres que prepararon a Timoteo. Aquí tenemos a una madre que no preparó a su hijo ni le educó en los caminos del Señor. Y tristemente hoy madres que hacen todo lo necesario para que su hijo esté en los caminos del Señor y no lo consiguen. Imagínate una madre que no educa bien a su hijo en los caminos del Señor. Obviamente ese hijo va a crecer y va a acabar desviado de los caminos del Señor. Pero imagínate una madre como Ana, por ejemplo. Una mujer como Rebeca, Raquel, Ruth. Hay tantos ejemplos en la Biblia, mujeres dedicadas al Señor. Imagínate que una madre ora fervientemente a Dios por su hijo y su hijo no quiere saber nada de Dios. Qué dolor, ¿verdad? Aquí tenemos a una madre, Naama, que no educó, que no crió a su hijo en los caminos del Señor. Y la influencia familiar puede ser importante. Cada individuo es responsable de sus propias decisiones espirituales. Hay un proverbio que dice, instruye al niño en su camino, ¿verdad? Edúcale, enséñale cuando es un niño y cuando sea mayor no se va a desviar de ese camino. Pero instruye en los caminos del Señor, no en los caminos de este mundo, en los caminos del Señor. Independientemente de nuestro trasfondo o nuestras influencias familiares, estamos llamados a buscar a Dios personalmente y a establecer una relación genuina con Él.
Dios mediante me dará el regalo de ser padre. Y seguramente hay muchos padres que estáis escuchando esta reflexión. Educa a tus hijos en los caminos del Señor. Cuando sea un niño, incluso de bebé, háblale de Dios. Da gracias a Dios por su vida. Cuando tengas ese momento de oración con tu esposa, preséntalo en el altar familiar. Preséntaselo a Dios. El entorno en el que vivía Roboam no era el adecuado. La falta de preparación espiritual de Roboam y su desobediencia llevaron a la división del reino y a múltiples conflictos. Y esta historia de este hombre ilustra cómo la desobediencia a Dios puede tener repercusiones duraderas. Nuestras acciones tienen consecuencias. La obediencia a Dios no solo nos beneficia a nosotros, sino también a quienes nos rodean. Esta es una lección importante y estas son las consecuencias de la desobediencia de este hombre. La importancia de buscar a Dios. Aunque Roboam no fue el rey más perverso, su falta de dedicación a Dios resultó en una vida que hizo lo malo. Y lo creas o no, esto nos está hablando de la importancia de buscar al Señor con todo nuestro corazón. Una relación superficial con Dios no es suficiente. Debemos comprometernos plenamente a buscar y a seguir su voluntad en todas las áreas de nuestra vida. Los que sois padres, tenéis que dedicar vuestra vida, si hace falta, a que vuestros hijos conozcan a Dios. Conozco ejemplos de muchos pastores y sus hijos no están siguiendo sus caminos, no están siguiendo los caminos de Dios. Tienen el libre albedrío de escoger, son mayores de edad. Ellos deciden lo que quieren para su vida, ¿no? Pero qué duro, ¿verdad? Que una autoridad, un pastor, un líder, tenga hijos y sus hijos no quieran saber nada de Dios. Qué duro debe ser. Menciono esto porque la primera reflexión que hemos presentado aquí en Radio Solidaria y el primer mensaje que compartí en la iglesia a la que asisto fue sobre dedicar nuestra vida, que este 2025 sea para orar por nuestros hijos, nuestras hijas, nuestros seres queridos, orar por ellos para que vuelvan a los caminos del Señor. Yo sé que muchos de los que estáis ahora mismo escuchando esta reflexión tenéis hijos e hijas, familiares que han conocido los caminos del Señor y se han apartado. No te canses de orar por tus hijos. No te canses de orar por ellos. En el Nuevo Testamento hay ejemplos. Me viene a la cabeza el ejemplo de la mujer sirofenicia, que tenía a su hija guiada por un demonio. Estaba endemoniada. Tenía un espíritu lunático. Y el Señor actúa. Pero porque esa mujer no se cansó. Se presentaron obstáculos en su vida. Jesús no la habló. Cuando esta mujer fue a él, esta mujer acude a Jesús y Jesús no la dice palabra, guarda silencio. Eso es un obstáculo. Luego vienen los discípulos, diciendo: Jesús, echa a esta mujer porque está detrás de nosotros dando voces. Otro obstáculo. Y luego Jesús le da una respuesta a esta mujer. Y la respuesta no era una respuesta que ella seguramente esperaba, pero aún así permaneció fiel. Aún así los perrillos comen de las migajas que caen de la mesa, ¿verdad? Y Jesús actúa. Esta mujer no se rindió. Por eso, padre, madre que escucha Radio Solidaria, no te rindas. Sigue clamando a Dios por tus hijos. La semilla está ahí en su corazón. Han crecido con la palabra de Dios. Clama a Dios por ellos. La salvación es personal, sí, pero nosotros podemos hacer que nuestros hijos tengan ese encuentro personal con Dios. Nuestra parte ya la hacemos. Predicarles el Evangelio, llevarles a Jesús. Luego dependerá de ellos. Pero no te canses de buscar a Dios. La importancia de buscar a Dios. La historia de este hombre, Roboam, tiene aplicaciones para nuestra vida. Tenemos que reflexionar sobre cómo estamos andando. Tenemos que reflexionar sobre nuestra propia vida. Tenemos que considerar si estamos preparando nuestro corazón diariamente para buscar a Dios.
o si lo que estamos haciendo es alejarnos como Roboam. Y no te olvides de esto. Habrán influencias, influencias negativas en nuestra vida, influencias negativas en la vida de nuestros hijos. ¿Cuáles son esas influencias, por ejemplo, positivas, que están haciendo que tú busques a Dios? Seguramente hay muchas. ¿Cuáles son las influencias negativas que están en tu vida, que quieren alejarte de Dios? Seguro que las reconoces. Ahora, ¿cuáles son las influencias negativas que hacen que tu hijo no quiera saber nada de Dios? ¿Amistades tóxicas? ¿Redes sociales? ¿Dinero? No lo sé. La vida de Roboam ya nos advierte sobre los peligros de la falta de preparación espiritual. Nos habla sobre la desobediencia. Nos recuerda la necesidad de buscar a Dios intencionalmente, preparar nuestro corazón para seguir sus caminos. Y al hacerlo, podemos evitar los errores de Roboam y vivir una vida que honre a Dios. Y durmió Salomón con sus padres. Así dice el primer libro de Reyes, capítulo 11, verso 43. Y fue sepultado en la ciudad de David, su padre, y reinó en su lugar Roboam, su hijo. Es decir, que Roboam heredó el trono de su padre Salomón. Sin embargo, en lugar de seguir el camino de la sabiduría, su falta de discernimiento lo llevó a perder gran parte del reino. Esto también es un error, no solo de la madre de Roboam, que era monita, pertenecía a otro pueblo, practicaba idolatría, sino es fallo también de Salomón. Salomón, siendo el hombre más sabio, podía haber educado a su hijo. Eres el hombre más sabio sobre la tierra. ¿Por qué no empleaste la sabiduría que Dios te dio para que tus hijos crecieran en los caminos del Señor? Salomón no fue sabio. Y eso que era el hombre más sabio sobre la tierra. Después de Jesús, por supuesto. No basta con heredar bendiciones o una gran posición. Lo importante es cómo administramos lo que Dios nos da. Roboam heredó el trono de su padre Salomón, un rey sabio, próspero. Pero no tuvo una relación personal con Dios. Mira lo que dice el capítulo 12 del primer libro de Reyes, versículo 13 y 14. El rey respondió al pueblo duramente y diciendo: mi padre agravó vuestro yugo, pero yo añadiré a vuestro yugo. Es decir, que cuando el pueblo pidió alivio de los impuestos y de las cargas impuestas por Salomón, Roboam despreció el consejo de los ancianos y escuchó a los jóvenes arrogantes que le aconsejaron ser aún más severo. Y esa decisión provocó que 10 tribus se rebelaran y se dividió el reino de Israel en el norte y Judá al sur. Esa fue la decisión que dividió a Israel. Que Salomón no buscó consejo en los ancianos, en los hombres más cercanos a Dios, no. Buscó consejo en los jóvenes, que seguramente eran jóvenes que se habían criado con él, jóvenes con el corazón apartado de Dios. Dice la palabra jóvenes arrogantes. El orgullo y la dureza de corazón llevan a la ruina. Y eso es lo que llevó a la ruina a este hombre. Escoge bien también los consejeros. ¿Quién te está aconsejando de parte de Dios? ¿Quién te está dando una palabra de ánimo que viene de Dios? Porque muchas veces nos rodeamos de consejeros que nos dan palabras que en vez de acercarnos más a Dios nos alejan. Y otra enseñanza de lo que hemos leído es la autoridad. Debe ejercerse con sabiduría, con amor, no con opresión. Esto lo están viviendo muchos países hoy en día. La opresión que está sufriendo el pueblo. Ya en el segundo libro de Crónicas, capítulo 12, verso 1, cuando Roboam había consolidado el reino, dejó la ley de Jehová y todo Israel con él. Es decir, que después de establecerse en el poder, Roboam abandonó la ley de Dios, permitió la idolatría en Judá
y como resultado Dios permitió que el rey de Egipto, Sisac, invadiera Jerusalén y saqueara el templo. Esto es lo que prometen también muchos gobiernos, muchos políticos, ¿verdad? Cuando sea presidente haré esto, esto y esto, y cuando es presidente no lo hace. Pues aquí tenemos un ejemplo, a Roboán. Cuando es rey, lo que hace fue abandonar a Dios y permitir la idolatría. Alejarse de Dios trae consecuencias graves. Esta es una lección importante. Alejarse de Dios, de los caminos de Dios, trae consecuencias graves. Si tú y yo nos apartamos de Dios, las bendiciones de Dios no son eternas. Y la idolatría es darle prioridad a algo antes que a Dios. La idolatría te va a debilitar y te va a apartar de Dios. Así vino la destrucción no de Roboam solo, sino de una nación. Todo por abandonar la ley de Dios. Y Dios envía juicio. Y Dios permitió que el rey de Egipto, Sisac, invadiera Jerusalén, saqueara el templo. Mira lo que dice el versículo 6 y 7, segundo libro de Crónicas, capítulo 12. Entonces los príncipes de Israel y el rey se humillaron y dijeron: Jehová es justo. Y cuando Jehová vio que se habían humillado, vino palabra de Jehová a Semaías diciendo: se han humillado, no los destruiré del todo. Cuando Roboán y su pueblo se humillaron ante Dios, el Señor les mostró misericordia y no los destruyó. Pero cuando tú y yo no nos humillamos ante Dios, entonces el Señor permite, el Señor lo que hace es juicio, envía juicio a las naciones. Y ese juicio lo estamos viviendo hoy en otros países. Lo estamos viviendo aquí en España. Lo vivimos también en las iglesias, cuando las iglesias no ponen a Dios en primer lugar. Si tú y yo nos desviamos de los caminos de Dios, Dios enviará juicio y vendrán las consecuencias. Esto es muy fácil. La persona que fuma, la consecuencia de fumar hará que en un futuro tenga cáncer de pulmón. Es un ejemplo claro. La persona que se excede con el alcohol, en un futuro la consecuencia es que tendrá cáncer en el hígado, por ejemplo. Pues igual en lo espiritual, si tú y yo nos desviamos de los caminos de Dios, si tú y yo no buscamos a Dios, no oramos, no leemos la Biblia, no nos congregamos, llegará un momento en que espiritualmente vamos a morir. Eso es lo que quiere el enemigo, que tú mueras espiritualmente. Eso es lo que quiere Satanás. La arrogancia lleva a la división, lleva a la ruina. Y fíjate, qué pena que la nación de Israel se dividió por culpa de un rey que se apartó de la ley de Dios. Lo creas o no, el apartarnos de Dios va a traer división, va a traer ruptura. No te apartes de los caminos de Dios, porque puede haber una ruptura en tu matrimonio, en tu relación con tus hijos, puede haber una ruptura familiar. Todo porque no vivimos de acuerdo a los principios de Dios. Y eso es lo que quiere Satanás. Es una historia muy, muy interesante la de Roboán, ¿no? Las malas decisiones de un hombre trajeron consecuencias a una nación que ya estaba perdida, pero que al final se agravó mucho más cuando decidieron vivir alejados de Dios. Que eso no pase con nosotros, que tú y yo no nos apartemos de los caminos de Dios, que tú y yo no pongamos nuestra mirada en las cosas del mundo, no seamos como Demas. Demas dice la palabra que amó más las cosas del mundo que Dios. La palabra no dice las consecuencias de esa decisión, pero seguramente no le fue nada bien. Que no nos pasa a nosotros, que no nos olvidemos de Dios, que no nos olvidemos de nuestro Creador. No te olvides de Dios. No actuemos como Roboam. Si no, vendrá la ruina a nuestra vida.

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1: Ponemos en tus manos todo este espacio y este compartir. Aquí nos tienes, Señor. Somos para vos, somos para ti.

envía, Señor, tu Espíritu Santo sobre cada uno de nosotros. Llena nuestros corazones, Señor, y haz que arda en nosotros ese fuego de tu amor. Que con lo poquito que podamos hacer, Señor, pero con mucho amor, se llene la tierra, semillitas de tu palabra, de tu amor, de tu gracia. Te lo pedimos, Señor.

El rey Nabucodonosor es conocido por la conquista de Judá y Jerusalén y por su monumental actividad constructora en Babilonia, como los famosos jardines colgantes de Babilonia. En el libro de Daniel lo puedes encontrar en el capítulo 4. De hecho, los jardines colgantes de Babilonia está considerado una de las siete maravillas del mundo. Daniel nos cuenta que Nabucodonosor tuvo un sueño que revelaba su grandeza y su nivel de poder que poseía sobre su reino. Daniel capítulo 4, verso 14 en adelante, dice lo siguiente: talen el árbol y córtenle las ramas, sacúdanle las hojas y desparramen su fruta. Espanten los animales salvajes que están bajo su sombra y las aves que están en sus ramas. Pero dejen en la tierra el tocón con las raíces, sujeto como una faja de hierro y bronce y rodeado por la hierba tierna. Que lo moje el rocío del cielo y que viva con los animales salvajes entre las plantas del campo. Durante siete periodos de tiempo que tenga la mente de un animal salvaje en lugar de una mente humana. Pues esto es lo que decretaron los mensajeros, es lo que ordenan los santos, para que todos sepan que el Altísimo gobierna los reinos del mundo y los entrega a cualquiera que él elija, incluso a las personas más humildes. Este es el juicio de Dios hacia el rey Nabucodonosor. Lo hemos leído en la Nueva Traducción Viviente, te invito a que lo leas también en otras traducciones. Yo siempre te recomiendo la versión Reina Valera, pero hoy hemos leído esta versión porque sabemos que hay muchos oyentes que es la que utilizáis en vuestro dispositivo móvil y tenéis también vuestra Biblia física con esa traducción. ¿Por qué Dios envió este juicio a Nabucodonosor? La respuesta es sencilla: la soberbia. La soberbia es un sentimiento de valoración de uno mismo por encima de los demás. Es una sobrevaloración del yo respecto de otros. Es un sentimiento de superioridad que lleva a presumir de las cualidades o de las ideas propias y menospreciar las ajenas. La soberbia es una actitud orgullosa consistente en la perspicacia de esa persona que se cree superior, que se envanece a sí misma. Y eso es lo que estaba sucediendo con el rey Nabucodonosor. Algunos sinónimos de soberbia son altanería, altivez, arrogancia, vanidad. Lo contrario de la soberbia es la humildad, la sencillez, la modestia. El soberbio tiene características, pero también consecuencias. El soberbio piensa que se considera merecedor de lo que posee. Hoy en día nos encontramos con personas semejantes al rey Nabucodonosor. Personas que se consideran dignas y merecedoras de los bienes que posee. La soberbia, como todo pecado, está a la puerta de cualquier cristiano. Personas que son tentados a decir, pensar que son mejores que otras personas por lo que poseen, por el cargo que tienen, el ministerio que tienen, la economía que tienen, la familia que tienen. La Biblia nos dice en Proverbios capítulo 11, verso 28, que el que confía en su riqueza caerá. Tú y yo no debemos poner nuestra confianza en la riqueza terrenal, como indica Jesús. Debemos de poner nuestra mirada al cielo, donde no hay ladrones ni polillas. El Salmo 24, verso 1 dice lo siguiente: la tierra es del Señor y todo lo que hay en ella. El mundo y todos sus habitantes le pertenecen. Otra de las características del soberbio es que no ama a su prójimo. El soberbio es una persona que definitivamente no ama a su prójimo, ya que considera que él es superior a cualquier persona. No solo lo piensa, sino actúa avergonzando por medio de sus palabras o hechos, ya sea a su empleado, a su esposa, a su esposo, a sus hijos. En el libro de Proverbios, capítulo 11, verso 12, hallamos que la persona que menosprecia a los demás
es porque no tiene sabiduría y es considerado necio. La palabra de Dios nos dice, Filipenses capítulo 2, verso 3, no hagan nada por egoísmo, es decir, rivalidad o por vanagloria, sino que con una actitud humilde cada uno de ustedes considere al otro como más importante que a sí mismo. Es decir, que aquí la palabra de Dios nos está dando un bofetón, una cachetada, un tortazo, y nos está diciendo que debemos considerar a los demás para no caer en la soberbia. El necio, el soberbio, no considera la palabra de Dios como estilo de vida. La soberbia es un pecado que se nota a leguas. No hace falta que seamos observadores para notarlo. Como todo pecado, cuando es confrontado con la palabra de Dios, es quebrantado. Sin embargo, el soberbio considera que él es el conocedor de la verdad y muchas veces lo que tú le estás diciendo le da la vuelta, como se suele decir, a la tortilla para que él tenga la razón. Esto lo vemos mucho en política. Así actúan muchos políticos. Desvían la atención de todos sus casos de corrupción, le dan la vuelta a la tortilla para que el malo seas tú. Eso es lo que hace el soberbio. Cuando es confrontado, cuando se le dice que está actuando mal, le da la vuelta a la situación para que él tenga razón. Busca los medios que tiene a su alcance para no quedar humillado y para quedar siempre por encima de ti. La palabra de Dios confronta a los soberbios. Como Jesús dijo, las personas que escuchan la palabra de Dios y no las practican son insensatos. En un lenguaje más sencillo, son tontos, ya que sabiendo lo que es correcto, no lo practican. El soberbio no tiene en cuenta a Dios, no considera a Dios. Personas que no consideran a Dios en ningún aspecto de su vida, incluso hasta los cristianos, personas que van a la iglesia, no consideran a Dios en cuanto a lo que poseen. Pareciera que dejan a Dios en la iglesia y no permiten que acompañen a Dios en su diario vivir. A Dios lo dejo en la iglesia, pero en mi trabajo, en mi matrimonio, en mi casa, en mis actividades, Dios no cuenta. Cuando no consideramos a Dios, hay muerte espiritual. Y esto lo dice Romanos capítulo 3, verso 23. Dios es bueno en su misericordia y está esperando que tú y yo nos acerquemos a Él. El libro de Hechos, capítulo 17, verso 30, nos indica que Dios está esperando a que los hombres se arrepientan porque Él está dispuesto a perdonar y aceptar sin importar su condición. Salmo 10, verso 4, el malo por la altivez de su rostro no busca a Dios. No hay Dios en ninguno de sus pensamientos. Es decir, que el soberbio se considera sabio. Y cuando uno se considera sabio y no lo es, menosprecia a otros. Menosprecia incluso la sabiduría, los conocimientos que otros le están impartiendo. Minimiza las enseñanzas de los hermanos, incluso puede ser que por poseer algún conocimiento, cargo en la iglesia, se considera mejor. Y su sabiduría, entre comillas, es una máscara de su necedad. Proverbios capítulo 26, verso 12 nos dice que la persona que se considera sabio en su propia opinión también es un necio. Podemos decir, llevando al lenguaje actual, que el soberbio en realidad es tonto. La Biblia nos dice que la sabiduría viene de Dios y nosotros por nuestra cuenta no podemos tener la sabiduría divina. En el primer libro de Reyes, capítulo 4, verso 29, ¿qué sucede? Que Dios da sabiduría a Salomón. Esa sabiduría es la que le faltaba al rey Nabucodonosor, hasta que Dios envía juicio a su vida y Nabucodonosor se humilla, se arrepiente, reconoce al Altísimo. Al final de sus días, el rey Nabucodonosor
reconocía a Dios como Señor, como soberano de toda la creación, y por esta razón le es devuelto su reino. La soberbia, como cualquier otro pecado, trae consecuencias negativas para ti y para mí, ya sea que conozcamos a Dios o no. No es malo tener estudios, no es malo tener propiedades, tener fama, reconocimiento, pero solo cuando viene bajo la gracia de Dios. Dios está interesado que tú y yo reconozcas su condición, reconozcamos nuestra condición de pecadores, nos arrepintamos de los pecados que cometemos, y en este caso hablando de la soberbia. Hemos puesto el ejemplo del rey Nabucodonosor, porque para mí es un ejemplo de soberbia, al igual que Satanás, orgullo, soberbia. Que no suceda eso en nuestras vidas. Si eres soberbio, si en tu vida se destaca más esos atributos negativos, orgullo, soberbia, altanería, altivez, analiza cómo estás. Examínate. Ponte a cuentas con el Señor. No sea que el Señor envíe juicio a tu vida, como le sucedía a Nabucodonosor. Y entonces Nabucodonosor reconoció el poderío de Dios.

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2: Everyone enjoys a victory.
3: Todos disfrutan la victoria, especialmente la victoria espiritual. Pero la pregunta que tengo para ti hoy es, ¿cuál es la fuente de toda victoria espiritual? Y la respuesta es, el Mesías. Si Él no está operando y moviéndose en tu vida, no experimentarás ninguna victoria desde el punto de vista espiritual. Toma tu Biblia y ve conmigo a donde quedamos la semana pasada. Estamos estudiando el libro de Zacarías y estamos listos ya para los últimos versos de Zacarías, capítulo 12. Pero quiero repasar algunos puntos previos. Mira, por favor, el verso 7. En este séptimo versículo vemos que a pesar de que a Israel le están sucediendo cosas difíciles, al final saldrá victoriosa. ¿Por qué lo digo? Porque el versículo 7 dice que Hashem, el Señor Dios de Israel, salvará a su pueblo. Y entonces, en el versículo 9, vemos cómo lo hará. Dice que el Señor buscará destruir a todos los que vengan a Jerusalén, y el contexto es que vengan a Jerusalén para hacer guerra. Él causará la destrucción de esas naciones. Luego, en el verso 10, como vimos la semana pasada, hay una imagen, una revelación del Mesías. Les mencioné que existe un desacuerdo entre nuestra fe como creyentes del nuevo pacto en el Mesías Yeshua, en Jesús de Nazaret, y el judaísmo tradicional de los rabinos. Los rabinos hablan de dos Mesías, un Mesías sufriente conocido como el Mesías hijo de José, y un rey conquistador, un guerrero, que le traerá la victoria a Israel conocido como el Mesías hijo de David, Mesías Ben David. Así que tenemos estos dos conceptos de un Mesías sufriente bajo el nombre de Joseph y un Mesías conquistador bajo el nombre de David, el rey David. Pero lo interesante es esto. Queda claro, por lo que vemos en el verso 7 y en el verso 9 aquí, que estamos hablando de este Mesías conquistador, Ben David, el hijo de David. Pero cuando lo vemos allí, luce sorprendentemente diferente a lo que esperaríamos. ¿Por qué lo digo? Mira, por favor, la segunda mitad del verso 10. Zacarías, capítulo 12, en la segunda mitad del verso 10, donde dice, y ellos me mirarán a mí. Bien, hablamos la semana pasada de que este mí, literalmente por su contexto, se refiere al Señor Dios de Israel, Dios el Padre, hablando. Pero cuando miramos lo que está siendo hecho y vemos un cambio importante, en realidad se trata del Mesías haciendo esto. Así que leemos, y me mirarán a mí, a quienes ellos han traspasado. Esta palabra traspasado o perforado es muy significativa. Creo sin la menor duda que se refiere a lo que ocurrió hace 2000 años en las afueras de los muros de Jerusalén, cuando el Mesías fue crucificado sobre el madero. Lo que la Escritura refiere es el tiempo cuando Israel miraría a su Salvador, experimentaría la victoria sobre sus enemigos, y por mucho tiempo verán que ese Salvador es el Mesías Yeshua, quien fue a morir hace 2000 años al menos, o un poco menos. ¿Y qué harán ellos? Cuando lo vean, responderán como debieron haber respondido esa vez anterior. Porque dice aquí que ellos lamentarán o harán duelo de una manera muy especial. Y regresaremos a esto más adelante, pero quiero que avancemos ahora al verso 12. El verso 12 nos habla más sobre este lamento, este duelo. Y debemos saber bíblicamente que cuando hablamos sobre esta palabra, mispet en hebreo, es una palabra que tiene que ver con hacer duelo por una persona que ha muerto, pero también es una forma legítima de adoración. Por ejemplo, algunos de los salmos utilizan estas frases con respecto al duelo o lamento en el sentido de adorar a Dios. Entonces, lo que vemos aquí es adoración, pero fíjate lo que dice con respecto a esta adoración. Verso 12. Y la tierra adorará o lamentará. Ahora, aquí estamos hablando sobre la tierra. Inicialmente, la tierra de Israel, el pueblo judío. Ellos harán duelo y lamento por la primera muerte del Mesías, la cual ellos jamás debieron haber causado, y dice que se va a lamentar cada familia individualmente, es decir, que habrá un orden determinado. Cada familia hará esto en un lugar específico, por sí mismas. Y seguimos leyendo. Aquí vemos por qué quiero enfatizar el orden, porque dice, la familia de la casa de David, por sí misma, y sus esposas por sí mismas. Luego hablaremos sobre la familia de Natán por sí misma y sus esposas por sí mismas. La familia de los levitas por sí misma y sus esposas por sí mismas. Finalmente, la casa de Simei por sí mismos y las mujeres por sí mismas. ¿Por qué vemos en este pasaje de la Escritura que hombres y mujeres están adorando, están lamentando al verdadero Mesías, el Mesías Yeshua de Nazaret, y lo están haciendo hombres y mujeres por separado? Entendamos que este tiempo será un tiempo glorioso para Israel. ¿Por qué? Porque habla de intimidad. Habla de la reunión entre el Salvador de Israel y el pueblo de Israel. Y quiero que veas que Israel ascenderá en cuanto a su nivel espiritual. A cualquiera que acepte al Mesías le ocurre lo mismo. Ahora el Mesías estará de pie y veremos esto cuando lleguemos al capítulo 14 en 2 semanas. Y habrá adoración ante él, pero con lágrimas, lamentaciones. Y habrá una gran reunión de personas. Israel alcanzará un nivel espiritual superior. Y la razón por la que dice que los hombres estarán por un lado y las mujeres por otro lado, esta separación, es para decirnos algo, para recordarnos una experiencia previa. Vamos un momento al libro de Éxodo, capítulo 19. El libro de Éxodo, capítulo 19, ve al verso 15. Éxodo 19, 15. ¿Qué vemos allí? Moisés está preparando al pueblo para estar listo para este gran día de revelación. Un día en el que Dios quiere hacer una gran obra, producir la transformación de los hijos de Israel. Y en el verso 15, Él les dice, 3 días antes de este gran evento, ¿qué deben hacer? Leamos en el verso 15. Y le dijo al pueblo, ustedes deberán estar listos. La palabra aquí es nejonim. Nejon significa correcto, justo, algo que está en la condición correcta. Él dice, ustedes deben estar listos para estos 3 días siguientes, para lo que ocurrirá al final de ellos. Y les dice, este es uno de los mandamientos que les da. No se acerquen a mujer. Entonces, en el monte Sinaí, de acuerdo con lo que leemos, y lo dice 2 veces, en par de ocasiones les dice esto, que uno no debe acercarse a mujer. ¿Qué pasó? Israel violó esa orden. ¿Pero cuál pudo haber sido su realidad? Si vamos al capítulo 20, inmediatamente después de recibir los 10 mandamientos, vemos que Dios empezó a dirigirse al pueblo. La gente tenía miedo. Moisés les dijo, no teman, Dios no ha venido a destruirnos. Pues eso es lo que pensaban los israelitas. Él les dijo, Él ha venido a darles un nazot. ¿Qué es nazot? Una palabra importante en hebreo. Significa una experiencia, pero una experiencia milagrosa. Y luego dice cuál es la experiencia que Él quería darle al pueblo. ¿Cuál era? Que ellos conocieran la voluntad de Dios, que su temor reposase sobre sus rostros. Es una expresión que significa que ellos conocerían la verdad de Dios. ¿Y cuál era la segunda experiencia? que ellos no estuvieran en una posición para cometer pecado. Muchas traducciones de la Biblia dicen que Dios ha venido a probarte, pero esa es una traducción incorrecta de la palabra nasot. No se trata de probarlos, sino de darles un nesayón, una experiencia, por la cual conozcan la verdad y sigan la verdad, que nunca más vuelvan a pecar, pero el problema es que Israel lo rechazó, porque quebrantaron la ley. ¿Cómo lo sabemos? Más adelante, cuando hablamos del mismo evento, ¿qué ocurre? El pecado del becerro de oro. Y si lees allí, verás que los hombres y las mujeres empezaron a lejasek, empezaron a jugar juntos, a hacer actos frívolos, y no obedecieron este mandamiento. Ao, tixi, leisha, no se acerquen a mujer. Retomemos a nuestro pasaje en Zacarías. Vemos que hay un orden, como dije, menciona a David, que era el rey, y entonces menciona a Natán, que era el profeta. Así lo que tienes es un rey, un profeta y luego un sacerdote. ¿Por qué lo digo? Porque la casa de Leví es mencionada enseguida. Ellos conforman, los levitas junto con los Coanim, lo que conocemos como los sacerdotes. Y finalmente dice, aquellos de la casa de Simei. ¿Quién era Simei? Si buscas en el libro de Números, capítulo 3, iniciando desde el verso 14, vemos que Dios instruyó a Moisés ordenar la casa de los levitas. Y él lo hace, y va allí organizando las familias, y la primera familia es Gershón. ¿Y la última familia era cuál? Si lees la sección completa, verás que es la misma familia Shimei. Así que simplemente estamos hablando de un orden. Finalmente, el capítulo 12 termina con el resto de las familias adorando los hombres por un lado y las mujeres por su otro lado, significando este elevado nivel espiritual que el pueblo obtendrá cuando el Mesías regrese e Israel lo reciba. Ahora, avancemos a nuestro capítulo principal de hoy, Zacarías, capítulo 13. Iniciamos con el verso 1. En aquel día habrá un Macor. ¿Por qué lo digo? Porque quiero que quede bien claro qué esta palabra significa. Es la palabra hebrea Macor, que puede significar un origen y que muchas Biblias traducen como una fuente. Se trata de una fuente de agua. ¿Para qué es esta fuente de agua? Bien, de acuerdo con los antiguos eruditos, debemos entender este Macor que se abrió, Neftaj, como un manantial de agua con el propósito de sumergirse. ¿Por qué eso es importante? Bien, vamos a ver un gran día de inmersión, o podríamos decir de bautismo también. En el bautismo nos identificamos con el Mesías Yeshua. ¿Por qué? El Mesías envió una señal a su padre. Hablamos de esto anteriormente, hace muchos meses, que el Mesías fue al río Jordán y él fue bautizado, y Juan estaba allí. Recordarán que Juan dijo, «Yo soy quien debería ser bautizado por ti y no al contrario». Pero el Mesías dijo, «Déjalo que sea así, para cumplir con lo que es justo». ¿Qué estaba diciendo aquí? Él quería darle una señal a su padre, demostrar públicamente que él iría a Jerusalén. ¿Para qué? Para morir y ser sepultado y resucitar. La muerte, sepultura y resurrección, ilustrada con la inmersión, revela dos cosas importantes. Una, la persona que se sumerge desea servir a Dios, obedecerle. Y en segundo lugar, su identidad, su fe en la obra del Mesías, su muerte, sepultura y resurrección. Entonces, Israel entrará en un gran día de inmersión. Podríamos decir hoy día que existe un día especial, Día Nacional del Bautismo para Israel, y ese es el día que conduce al Yom Kippur. Casi todos los hombres, si tienen aunque sea un poquito de fe en el Dios de Israel, si observan el día de la expiación y la vasta mayoría lo hace, ¿qué hacen? Momentos antes, algunas horas antes de que Yom Kippur inicie, celebran un gran día de inmersión. Los hombres van a lo que se conoce como un mikveh, que puede ser el mar, o un río, o un lago, o un lugar específicamente diseñado para la inmersión. ¿Cuándo ocurre? como dije, previo al inicio de Yom Kippur. Si retrocedemos, recordarás que dice en Zacarías 12:10 que lamentarán al Mesías Yeshua como lo hiciesen con su hijo unigénito o con un hijo recién nacido. Por cierto, el duelo dura 30 días, de acuerdo con la ley judía. En el libro de Daniel, Daniel capítulo 12, al final de ese capítulo, habla sobre un periodo de tiempo. Usualmente, cuando hablamos sobre los últimos días, el número que debe venir a tu mente es 1260 días. Pero en el libro de Daniel, vemos que hay 30 días adicionales. 30 días, recuerden que el número 30 está vinculado a la muerte, al duelo o al luto, específicamente por la muerte de un primogénito o de un unigénito, 30 días. Y luego Daniel nos dice que aquellos que serán bendecidos van a continuar hacia 1335 días. ¿Qué significa eso? Allí es cuando el reino será establecido. Entonces tenemos 30 días más y luego 45 días más. De 1290 a 1335, 45 días adicionales. Si sacas el cálculo de 30 más 45, son 75 días adicionales en total. ¿Por qué es importante? Si tomas el día de la expiación, Yom Kippur, el décimo día del mes de Tishrei, y le agregas 75 días más, adivina qué día resulta. Cada año en el calendario judío se trata del día de Hanukkah, el día en el que el templo fue dedicado. Y eso representa un paralelo hacia el futuro del día en el que el reino será dedicado, es decir, cuando el reino comenzará. De esto es de lo que se habla. Y la gente se preparará para esto en el verso 1 debido a esa fuente de agua, este manantial abierto para la casa de David, para los creyentes en el Mesías y para los habitantes de Jerusalén, es decir, para quienes le adoran a él. Habrá una respuesta en el Mesías que se encargará del pecado e impurezas, como dice al final del verso 1. Avancemos al verso 2. Y acontecerá que en aquel día, dice el Señor de los ejércitos, que cortaré a todos los nombres de los ídolos de la tierra. Inicialmente se refiere a la tierra de Israel, pero en última instancia habla del mundo entero, y no serán recordadas nunca más. Y también a los profetas y a los espíritus inmundos removeré de la tierra. Esto es importante porque vemos una relación entre los falsos profetas y los espíritus inmundos. Quiero decir esto. Cuando alguien enseña la palabra de Dios y lo hace incorrectamente, brindando interpretaciones erradas, esto es una invitación, esto permite que los demonios y los espíritus inmundos trabajen. Y por eso es que decimos que la verdad de la palabra de Dios es como un lavado. La Escritura dice que seamos lavados en pureza con la palabra de Dios. Y por eso es que la falsa profecía, la falsa enseñanza, es tan peligrosa. Avancemos al verso 3. Y acontecerá que si un hombre profetiza nuevamente, noten lo que ocurrirá. Si él profetiza, entonces sus padres, su padre y su madre que lo engendraron, harán algo. Ellos dirán que no vivirá, literalmente tú no vivirás, porque has hablado falsedad en el nombre del Señor. Y ellos lo apuñalarán, y es la misma palabra que se refiere al Mesías. El Mesías fue condenado como falso profeta por Israel y por Roma al ser crucificado. En realidad, aquel que será condenado eternamente será el falso profeta. Así que es una medida de juicio aquí esta palabra. Avancemos al verso 4. Y acontecerá en aquel día que los profetas se avergonzarán, y todo hombre de visión, cuando profetice, y no vestirán más el Ader Tzear. Ader Tzear es una prenda de vestir, como un manto o una capa que se coloca sobre los hombros con el fin de mostrar o hacer evidente ante la gente que una persona era profeta. Pero los falsos profetas también la usaban. Por esto dice que ya ningún hombre usará ese manto. En vez de alguien decir que es profeta, buscando elevarse a sí mismo en orgullo, ¿qué ocurrirá? Ya no se pondrán esos mantos para engañar, sino que en cambio dirán, verso 5, Ya no soy más un profeta. Ya no soy profeta, sino un hombre que trabaja en el campo, porque soy un hombre que ha estado en el campo desde los días de mi juventud. Verso 6. Hasta el verso 6 venimos hablando del falso profeta, el falso Mesías. Pero en el verso 6 vamos a ver una escritura que se relaciona con el verdadero Mesías. Y noten lo que dice, un verso poderoso. Leamos. Y le dirán a él, ¿qué son estas heridas en tus manos? Literalmente, entre tus manos. Y él responderá, con ellas fui herido en la casa de mis amigos, literalmente de mis amados. Y esta es una profecía que se relaciona con el sufrimiento del Mesías cuando vino a sus amigos a la casa de Israel, pero en su gran mayoría Israel lo rechazó. Y sufrió estos golpes, la palabra aquí es makot, estos golpes mortales con el fin de que pagara el precio de tus pecados y los míos. ¿Por qué digo que este verso es sobre el Mesías? Gracias al contexto. Avancemos al siguiente verso. Verso 7. Levántate, oh espada, contra mi pastor, contra el hombre que es mi camarada, podrías decir. ¿Y quién habla aquí? Es Dios mismo y habla con respecto a Yeshua. Él dice que habrá una espada colocada contra él. Espada es sinónimo de muerte. Y este es un camarada que está unido a Dios el Padre para hacer esta obra de redención. Dice en la mitad del verso 7, una profecía que vemos en el Nuevo Testamento, hiere al pastor y las ovejas se esparcirán. Y eso es exactamente lo que el Mesías habló la noche en la que fue traicionado y arrestado, enjuiciado, condenado y en la mañana siguiente crucificado hasta morir. Esa misma tarde. Queda bien claro que el propio Mesías usa este verso, el verso 7, con respecto a su arresto y en última instancia su muerte. ¿Qué más dice? Mira al final del verso 7. Y moveré mi mano contra los más jóvenes. Estos jóvenes, de acuerdo con los eruditos, se refiere a la gente común. Debido a lo que fue hecho por el Sanedrín y al liderazgo romano, vendría una aflicción, un tiempo de aflicción sobre la gente común. Ellos sufrirán como consecuencia de lo que ha sido hecho. Y este juicio vino sobre Israel y cada familia, cada individuo sufrió grandemente. Avancemos al verso 8. Y acontecerá que en toda la tierra, dice el Señor, que dice que ellos sufrirán dos tercios serán cortados y morirán. Aquí está hablando, no importa el lugar, esto es en todo el planeta, que dos tercios del pueblo judío morirá. Este es el tiempo indicado en Jeremías capítulo 30, verso 7, Etzara, Gile, Jacob, la tribulación de Jacob. Y dos tercios de Israel perecerán en los últimos días, pero habrá un remanente. ¿Por qué lo digo? Mitad del verso 8. Y un tercio permanecerá. Verso 9. Y meteré a ese tercio al fuego. Hablamos cómo el fuego se relaciona con el juicio en los profetas. Así que Israel atravesará este tiempo difícil conocido como la tribulación de Jacob, un tiempo en el que Dios juzgará también a las naciones por perseguir a Israel. Dios derramará su ira sobre estas naciones. Lo veremos específicamente la próxima semana al estudiar Zacarías capítulo 14. Y lo que veremos es esto, que este juicio que Israel atravesará y experimentará tiene un propósito en sí mismo. ¿Cuál es ese propósito? Mira de nuevo el verso 9. Yo voy a meter a la tercera parte en el fuego, pero aquí está el propósito. Y los refinaré como uno refina la plata. Y los probaré como uno prueba el oro. Entonces, él está haciendo esto no porque él no ame a Israel, no porque su pacto ya no esté vigente, porque ha escogido a otro pueblo o porque esté enojado. Él está haciendo esto con el fin de traer a Israel a través de este tiempo para que, a fin de cuentas, puedan experimentar la salvación de Dios, la guía de Dios hacia el arrepentimiento y que puedan ser un pueblo transformado. El ejemplo aquí de refinar y probar la plata y el oro es porque por el calor se expulsan las impurezas. Y eso es lo que hará Dios. Él hará que salgan las impurezas que han plagado a Israel por los siglos. Y estoy hablando de enseñanzas incorrectas, idolatría, por no caminar en la fe, no creer ni operar en obediencia a la palabra, tanto al antiguo pacto como al nuevo pacto. Él va a producir un cambio. Mira al final del verso 9, la segunda mitad, lo que él promete. Y estas son buenas noticias. De hecho, esta es la victoria a la que me refería al inicio del estudio de hoy. Y él invocará mi nombre, es decir, Israel al final, debido a todo este sufrimiento, Israel invocará su nombre. ¿Cuál nombre? Bien. Está en la primera persona, pero como lo hemos visto, esta primera persona se refiere a Dios, pero con frecuencia en la acción, en la realidad, está hablando sobre el Mesías. El verso que viene a mi mente es el libro de Joel cuando dice que serán salvos todos aquellos que invoquen mi nombre. Y hemos visto en este libro de Zacarías que el nombre Yeshua está estrechamente relacionado con el Mesías y la salvación. Así que invocarán mi nombre, y yo creo que aquí es Yeshua quien habla, y el Mesías responderá y les dirá, ustedes son mi pueblo, él, Israel, es mi pueblo, y asimismo él, Israel, dirá que el Señor es mi Dios. Lo que quiero que veas es que esta última expresión, que nosotros seremos su pueblo y él será nuestro Dios, es una expresión que hemos visto repetidas muchas veces en las Escrituras. Esta oración aparece una y otra vez. Y de acuerdo con los sabios de la antigüedad, y yo estoy de acuerdo con ellos, esta expresión que dice que somos su pueblo y él nuestro Dios es la definición de redención. Esta frase aparece allí para dejarnos saber que Israel experimentará esa redención final, esa redención que solo el Mesías puede ofrecer. Por esto es que él es quien responde. Israel así se preparará para el tiempo del reino. Y déjame cerrar con esto. Déjame preguntarte, ¿estás listo para este tiempo del reino? ¿Has experimentado la redención por el único medio que la redención se puede ofrecer? Y este es el sufrimiento del Mesías. Esa muerte con la que fue castigado cuando fue traspasado, sus manos y su costado y sus pies, cuando fue clavado en la cruz. Si tú no has tomado esa decisión de confesar tus pecados y creer que es su sangre la que trae redención eterna para ti, que pueda ser parte de ese reino, necesitas hacerlo ahora. Mi tiempo terminó. Hasta la próxima semana. Deseo que nos acerquemos más a Él y caminemos en fe y en obediencia. Shalom.
2: Shalom.
1: 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Que el Señor te bendiga en Yeshua HaMashiach, Jesús el Mesías, mientras caminas con Él. Shalom desde Israel.
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2: Muchas veces vemos cosas que se repiten en la Escritura. Y la razón de estas repeticiones es hacer énfasis. En las últimas dos semanas, hemos estudiado el libro de los Hechos, capítulo 10. La importante historia sobre Cornelio, el primer gentil que llegó a la fe. Vimos en este capítulo que Pedro, el apóstol más importante en este momento, recibió una visión. Y comentábamos sobre esta visión y señalábamos que, en su gran mayoría, los cristianos entienden este décimo capítulo incorrectamente. Lo ven como si se tratara sobre las leyes alimenticias y se pierden las claves de las Escrituras. Por lo que a partir de allí, proclaman una falsa doctrina que no tiene fundamento ni es la intención de este pasaje. Por esta razón, al ver el capítulo 11, veremos que una vez más, aunque ya llegamos a la conclusión correcta, ya vimos de qué se trata lo que la palabra de Dios buscaba revelar con esta visión cuando analizamos apropiadamente las claves bíblicas. Pero lo que hará el capítulo 11, al menos en su primera parte, es darnos un

0: Paso debido a la importancia de este asunto. El asunto no es que ahora, bajo la revelación del Mesías y su ministerio, hay una apertura en cuanto a las leyes de los alimentos. Bien, no estamos hablando de eso. No lo hicimos las últimas 2 semanas y no lo haremos esta semana tampoco. ¿Por qué? Porque ese no es el propósito de este pasaje. Ya sea que esta supuesta apertura sea cierta o falsa, debemos estudiarlo con otras escrituras, porque esto habla de un asunto completamente diferente. Y verdaderamente resulta difícil, muy difícil encontrar un comentario del libro de Hechos capítulo 10 que lo interprete correctamente. La mayoría simplemente repite lo que yo denomino una propaganda cristiana que complace nuestra carne, pero no revela con precisión la revelación de las Escrituras ni el mensaje del texto bíblico. Si te estás uniendo hoy sin haber visto las 2 lecciones anteriores, no hay problema, porque este pasaje va a revisar y reenfatizar el verdadero propósito del texto. Mira, por favor, el libro de Hechos, capítulo 11, versículo 1. Leemos: y los apóstoles y los hermanos oyeron. Ahora, ¿qué apóstoles y qué hermanos? ¿O hermanos y hermanas? Aquellos que estaban, y tu Biblia dirá en Judea, pero es literalmente la palabra pata, tin, y luego la palabra Judea. Y lo que significa esto es, usualmente, abajo. Entonces, abajo en Judea. ¿Por qué? Bien, simplemente porque siempre que la perspectiva sea Jerusalén, decimos que tú subes si vas a Jerusalén, y si te vas de Jerusalén o si hablas desde otro lugar, hablarás de algo que está abajo. Simplemente recoge un concepto común en hebreo. Bien, estamos leyendo en griego, pero la mentalidad de aquellos que escribieron esto, por ejemplo Lucas, yo creo firmemente, y no importa, yo no tengo mayor interés en eso, pero basado en la comprensión de Lucas, en su terminología, en la forma como él escribe, no me cabe la menor duda de que Lucas hablaba hebreo. Yo no creo que él fuese gentil. No tengo problemas con que lo fuera, absolutamente no. Pero no creo que era un gentil basado en la forma como escribe, eligiendo este tipo de terminologías muy, pero muy hebraicas, utilizando frases como abajo hacia Judea. De nuevo, leamos el verso 1 del capítulo 11. Los apóstoles y también los hermanos oyeron. ¿Quiénes? Los que estaban abajo en Judea, que también los gentiles habían recibido la palabra de Dios. Esto era considerado algo impactante y demuestra algunos de los problemas de los primeros creyentes, de los primeros creyentes judíos. Ellos no pensaban que este mensaje, que el ministerio de Yeshua, tuviese realmente nada que ver con los gentiles. Eso es extraño hoy en día, ¿verdad? Porque muchas veces hay personas que dicen, de hecho, si vienes de un trasfondo reformista, y me refiero al cristianismo reformado, o el movimiento calvinista, o la tradición del pacto, hay personas que sienten que el evangelio es para los gentiles y no para los judíos. Muchas personas creen esto, y de hecho existe una denominación, la Iglesia Presbiteriana de los Estados Unidos. Ellos dicen, aunque es solo una rama de los presbiterianos, no es toda la Iglesia Presbiteriana, aunque se llama la PCUSA, Iglesia Presbiteriana de los Estados Unidos. Repito, no es la Iglesia Presbiteriana de todo el país en general, sino que se pusieron ese nombre siendo solo un grupo específico. Ellos creen que no hay necesidad de evangelizar a los judíos debido a ese pacto. Ahora, no sé a qué pacto se refieren, porque el pacto abrahámico es un pacto para las naciones al mismo tiempo que para Israel. Fue hecho para Israel aún antes de que esta nación existiera, y simplemente declara que Israel será usado para proclamar un mensaje para todas las naciones, incluyendo a Israel mismo. Sí, yo reconozco que la Escritura también dice que la salvación es de los judíos. Quiere decir que este mensaje fue dado primero a los judíos, así que cuando vemos las Escrituras apreciamos que el mensaje de salvación fue dado primero a Israel porque Israel lo necesitaba para sí y también para compartirlo. Pero por más que algunos cristianos quieran decir que los judíos no necesitan el Evangelio porque tienen un pacto diferente, ¿a qué pacto se refieren? No tengo idea. En segundo lugar, existen quienes creen que Dios básicamente se deshizo de Israel, que ya esta nación no tiene importancia alguna. Ambas versiones están equivocadas, y es prácticamente el extremo opuesto a lo que vemos aquí. Cuando vemos a estos creyentes judíos sorprendidos porque los gentiles también respondieran al Evangelio, y así sucedió. El Evangelio, en primer lugar, es una ofrenda para Israel, para los judíos, la cual se suponía que ellos debían divulgar entre las naciones. Mira de nuevo. Los apóstoles y los hermanos escucharon, los que estaban en Judea, que también los gentiles recibieron la palabra de Dios. ¿Y qué pasó? Verso 2. Y cuando Pedro subió a Jerusalén, dice que contendía contra quienes, contra los que eran de la circuncisión. Y es muy importante que entendamos de quiénes estamos hablando aquí, estos que eran de la circuncisión. Otra manera de llamar este grupo de personas es como los judaizantes. ¿Qué decían ellos? Ellos decían que el Evangelio era solo para los judíos. ¿Te das cuenta? Insisto, vas a ver que muchos comentaristas cristianos se perderán de lo que eran las enseñanzas fundamentales de los judaizantes. Esto será más fácil de entender cuando lleguemos a Hechos 15. Pero lo que ellos decían era esto, que con el fin de que alguien fuese salvo, primero debían ser circuncidados. Por esto leemos al final del verso 2 que dice, los que eran de la circuncisión de esa doctrina, según la cual solo después de que un hombre ha sido circuncidado, es decir, de que se ha convertido, de que se ha hecho judío, entonces es cuando el Evangelio, el mensaje de Yeshua y su obra, puede tener un efecto de salvación en su vida. Si en esencia la persona no se ha convertido al judaísmo, si no se ha hecho judío externamente, entonces no puede ser salvo internamente. Ese era el mensaje que ellos enseñaban. Y lo que descubrimos aquí es que Pedro, él estaba contendiendo con ellos. Él predicaba en contra de esa perspectiva. Mira de nuevo el verso 2. Y cuando Pedro subió a Jerusalén, dice que contendía contra los de la circuncisión. Y estos de la circuncisión decían, ellos decían que él comía, que él entraba a comer con ellos. Y este era el problema. Ellos decían, estos de la circuncisión, afirmaban que él entraba y comía con gentiles, con personas que no eran judías. Debemos hacer una pausa por un momento con el fin de señalar las diferencias entre la ley de la Biblia y la ley rabínica, las tradiciones de los ancianos, las tradiciones orales. No hay nada, nada, nada en la palabra de Dios que prohíba que un judío entre a la casa de un gentil y que ellos, por ejemplo, coman frutas juntos, coman cosas que son intrínsecamente kosher, si van a comer, o que beban agua juntos, que beban algún jugo, nada. Y estoy hablando desde la posición de la ley de Moisés. No hay nada que lo prohíba. Pero cuando miras las tradiciones de los ancianos, y esto es exactamente lo que seguían aquellos de la circuncisión, en lo que basaban su conducta. Cuando miras las tradiciones de los ancianos o las leyes orales, la ley rabínica, como la quieras llamar, En esa época de tiempo era visto como algo prohibido, como una violación. Y ellos creían que su ley estaba de acuerdo con la ley de Moisés, pero no era así. ¿Y sabes quién tampoco lo consideraba así? El propio Yeshua. Si lees, por ejemplo, Mateo 15, Yeshua reprendió a estos individuos. Y quiero que me oigan bien, especialmente mis amigos mesiánicos. Yeshua enseñó que si tú sigues las tradiciones de los ancianos, ¿todas las tradiciones? No. Pero si tú sigues perfectamente las tradiciones de los ancianos, tú abandonarás la ley de Moisés. ¿Oíste bien? Léelo por ti mismo. Busca los primeros versos de Mateo 15. Seguir las tradiciones orales, si las obedeces todas, eso no significa que todas las leyes orales sean malas, pero necesitas al Espíritu Santo y necesitas la palabra de Dios para ser capaz de filtrarlo bien. Algunas de estas tradiciones y de las leyes amplían nuestra comprensión de las Escrituras y nos permiten tener un entendimiento de la ley bajo una perspectiva más antigua de cómo era entendida en aquel entonces. Y eso a veces puede ser valioso, pero si tú las aceptas todas y tomas las tradiciones orales, la visión talmúdica, hablando del Mishnah y el Gemara, si te apropias de ellas y dices, este es mi estilo de vida ahora, tú abandonarás entonces la ley de Moisés. Las tradiciones orales no te asisten para cumplir las leyes de Moisés, sino el Espíritu de Dios y la palabra de Dios. Solo estos dos elementos. El Espíritu Santo lo hará y la palabra de Dios lo hará. Así que mira de nuevo lo que ocurre. Estos hombres de la circuncisión estaban diciendo que Pedro tenía la costumbre de entrar y comer con los incircuncisos. Tenemos dos grupos de personas, los de la circuncisión y los incircuncisos. Y eran los circuncisos quienes creían que a menos de que te circuncidaras, de que te hicieras judío, el evangelio no tendría valor para ti. Insistían en que estaba mal que Pedro comiera con los incircuncisos. Pero avancemos ahora al verso 4. Y Pedro empezó a declararles a ellos en orden diciendo, me encanta este término, es una manera muy temeraria de decirlo. Pedro empezó a decirles a ellos en orden, y es exactamente lo que el texto enfatiza, por el orden de las palabras. Pero Pedro empezó a declararles a ellos en orden diciendo, yo estaba en la ciudad de Joppe. Él empieza a justificar por qué él le llevó el evangelio a los gentiles. ¿Y a dónde se dirige para empezar? Muy importante. Pedro regresa a la visión, a la instrucción que escuchó por la visión de Hechos capítulo 10. Y vas a ver que cuando Pedro dice, esto es lo que él me guió a hacer, eso no causó que él cambiase sus hábitos alimenticios. Él no vio que el mensaje tuviese nada que ver con las leyes alimenticias. Él vio a Dios usando un aspecto, y lo diré de nuevo, un aspecto. Y si viste las últimas dos lecciones, sabrás de qué se trata. Lo repetiré en un momento. Un aspecto de las leyes alimenticias. Y lo utilizó para informarle sobre lo que Dios lo estaba llamando a hacer. Mira de nuevo el verso 4. Y Pedro inició a declararles en orden, diciendo, verso 5, yo estaba en la ciudad de Joppe orando y vi en un trance una visión. Así que él oraba, cayó en un trance y tuvo una visión de un objeto, un tipo de objeto. El término empleado aquí no es de algo en específico. Un objeto que descendía. Y él dice, cierto objeto o elemento, y dice, semejante, y aquí es donde se vuelve interesante, semejante a un amplio, largo, grande, y tu Biblia probablemente diga, lienzo. Ahora, la manera correcta para entender esto, y no hablo de lencería de cama, sino que hablo sobre una prenda de vestir, lo que en hebreo llamaríamos beget, una prenda de vestir. ¿Qué prenda? ¿Podemos asegurar qué tipo de prenda es? ¿Puedo ser dogmático ante ti para decir, no era una sábana de cama? Sí, era algo muy diferente. Era una prenda, posiblemente una prenda de vestir. Y la razón por la que sí puedo ser dogmático es por lo que dice el propio texto. Sigue leyendo. Una gran prenda que tenía cuatro esquinas. Esto es importante, porque cuando una persona judía escucha sobre una prenda que tiene cuatro esquinas, bien, podríamos tomar nuestra Biblia y hagámoslo ahora mismo. Vayamos a otro pasaje. Mira, por favor, el libro de Números, capítulo 15. Libro de Números, capítulo 15. Creo que hicimos esto hace un par de semanas, pero lo haremos de nuevo porque es muy importante. Números capítulo 15. Mira al final de este capítulo. De nuevo, si vienes de un trasfondo judío, esta escritura será muy familiar porque la declaramos cada mañana y cada noche en la sinagoga. Libro de Números capítulo 15. Iniciemos desde el versículo 37. Y el Señor le habló a Moisés diciendo, háblale a los hijos de Israel y les dirás, háganse para sí mismos tzitzits en las esquinas de sus mantos por sus generaciones y pongan en cada tzitzit, en cada esquina, un tazo que es tejet. El propósito de esta prenda, si sigues leyendo y te animo a que lo hagas, tenemos una prenda que es conocida como Arba Kanfot, una prenda de cuatro esquinas. Y si seguimos leyendo en el libro de Números, dice que mirarán esta prenda, verán las esquinas que tienen los tzitzits y recordarán los mandamientos de Dios. Así que, regresando, y esto es un repaso como pueden ver, cuando Pedro tuvo esta visión, ¿qué fue lo que vio? Vio una prenda de cuatro esquinas. ¿Y qué dice el texto? Leamos con cuidado. El manto descendía sujeto por sus cuatro esquinas desde el cielo. Y dice al final del verso 5. Y venía hasta mí. Así que a él se le mostró esta prenda de cuatro esquinas. Quizás la conozcas como el manto de oración, un talit. Le fue mostrada esta prenda de cuatro esquinas en visión. ¿Y qué más? Pasemos al verso 6, por favor. Al cual yo miré. Y esta palabra para mirar tiene el sentido de mirar algo profundamente, con intención. Él fijó sus ojos en ella minuciosamente y la estaba examinando. Estas dos palabras juntas informan al lector que Pedro vio una gran importancia en esta visión. Él prestó gran atención a ella, buscando discernir cuál era su significado. Fijé mis ojos en ella, discerniendo, y vi criaturas terrestres de cuatro patas. También vi bestias. Y además, cosas que se arrastran, animales que se arrastran, y también aves del cielo. Así que en este manto, él vio toda clase de animales de cuatro patas, bestias o animales, también animales que se arrastran por el suelo, y también aves del cielo. ¿Qué podemos decir sobre estas criaturas? Esto es lo que muchas personas hacen. Ellos dicen, son animales inmundos. ¿Pero cómo lo sabes? No hay nada en el texto. Y sé lo que se dirá en un momento, pero hasta este punto, leyendo en este momento, ¿sabes si estos animales, criaturas y aves son kosher? ¿Se pueden comer o no se pueden comer? La respuesta es, no lo sabemos, porque algunas bestias lo son y algunas criaturas que se arrastran también lo son. Y también hay aves que lo son. Y del mismo modo, lo opuesto también se puede afirmar. Hay animales no kosher, criaturas que se arrastran que no lo son, y algunas aves que tampoco son kosher. Pero en este momento está escrito de una manera muy incierta, y nada específica. E insisto, no podemos discutir al respecto. Todo lo que sabemos es que se le mostró toda clase de animales, bestias, criaturas que se arrastran, aves, en este manto. No sabemos más nada al respecto hasta aquí, y cuando la Escritura no dice algo específico, es porque su intención es no ser específico. No es el objetivo aquí. Saber si son kosher o no son kosher, eso es algo irrelevante en este momento. Pasemos ahora al verso 7. Aquí es donde se vuelve más interesante aún. Escuché una voz que me decía, «Levántate». Ya vimos cuán importante y con cuánta frecuencia se menciona en esta sección, capítulos 9, 10 y ahora el 11, el término «levantarse» es un llamado al servicio. Cada vez que alguien dice «levántate», es para levantarse y hacer algo para Dios. Mira de nuevo el verso 7. «Levántate, Pedro». Y aquí hay algo enfático. Y hay muchos, de hecho, no conozco ningún comentarista cristiano que enfatice esta palabra. Simplemente le pasan por encima y la ven como insignificante. Pero es una acción muy equivocada. Este es el núcleo de este pasaje. Tu Biblia quizás diga «mata», pero no dice «mata». Es una palabra para matar ritualmente, para hacer un sacrificio. Y es una palabra griega antigua que designa un sacrificio ritual. ¿Qué quiero decir con esto? No es suficiente que alguien simplemente mate un animal, aunque este animal sea kosher en esencia. Es decir, que no sea una de las especies prohibidas, sino que sea un animal permitido, como por ejemplo, una oveja. Así que solamente porque una oveja sea sacrificada, no quiere decir que sea aceptable. La matanza tiene que ser realizada de manera adecuada, mediante un sacrificio ritual que tiene leyes para hacerse. ¿Qué leyes? Leyes que buscan, por un lado, que el animal no sufra y que la sangre sea manipulada correctamente. Vemos indicios de todo esto a lo largo de otros lugares de la Escritura. La voz de los cielos me dijo, «Levántate, sacrifica y come». Así que esta fue la instrucción que recibió. ¿Y qué respondió? Dice la Escritura en el versículo 8, «Y yo dije esta palabra, nunca o absolutamente no, Señor, porque nada inmundo, o debería decir, nada común o inmundo ha entrado jamás en mi boca». Esto es importante porque vemos dos palabras aquí, la palabra inmundo y la palabra común. Y la palabra común aparece primero. Muy importante que notemos eso. Entonces, dos palabras, la palabra común y la palabra inmundo. ¿De qué nos hablan? Esta palabra común, el término griego para común sirve para definir un animal que es, según la palabra de Dios, prohibido en su naturaleza. No está permitido comerlo. La segunda palabra es traducida como inmundo. Yo la traduzco como inmunda, pero algunas Biblias pueden traducirlo diferente. La primera palabra que aparece es común y la segunda es inmundo. Y juntas nos hablan de dos asuntos muy importantes y diferentes que nos indican que no podemos comer ese animal. La primera nos muestra animales que por su naturaleza están prohibidos. Dijimos que una oveja es permitida. Pero aquí hablamos de un cerdo, por ejemplo. Un cerdo es un animal común. Está prohibido simplemente por el hecho de que es un cerdo. La segunda palabra, inmunda o inmundo, usualmente se refiere a un animal que es kosher, pero que por alguna razón se ha vuelto inmundo, inadecuado, impropio o no permitido para ser comido. Así que Pedro, Dios eligió a Pedro, ¿no es así? Pero Pedro era un hombre de quien la gente decía todo el tiempo, bueno, él era un simple pescador de Galilea que no conocía de nada y era un indocto. Pues sí, la Escritura dice que él no era un letrado en las tradiciones de los ancianos, pero no creas ni por un momento que él no conocía la palabra de Dios y no estaba apasionado por ella. Mira lo que dice aquí. Él dice, Dios, nada inmundo o común, cambié el orden, nada común, es decir, como un cerdo o cualquier otro animal prohibido, ni tampoco animales que son permitidos, pero que por alguna razón se han hecho inmundos. Nada de eso ha entrado en mi boca jamás. Pero aquí hay un detalle. El énfasis que hace la gente es, oh, estos animales deben ser animales que están prohibidos. Pero Dios dice ahora, vayan y cómanlos. Este es el problema, no podemos hacer tal declaración. Ya se nos ha dicho que estos animales son nada específico, simplemente animales de cuatro patas, otros que se arrastran y aves. Pero me dirás, Pedro dice, jamás he comido nada común o inmundo, así que estos animales deben ser comunes o inmundos, o ambos. No, la palabra que estás desestimando es la palabra matar. Todo este asunto que vimos en las últimas dos semanas y que hoy estamos repasando y enfatizando de nuevo, es que a Pedro se le está asignando una tarea. ¿Qué tarea? Llevarle el evangelio a los gentiles. Y vemos que así lo hizo, pero ahora está en Jerusalén explicando por qué lo hizo. ¿Por qué? Porque él ha sido atacado por entrar en una casa y comer con gentiles. El asunto del que nos habla esta escritura es si los gentiles deben ser vistos como comunes o inmundos. Es decir, hay diferentes especies y así es como el judaísmo hasídico considera a los gentiles. De hecho, en la literatura hasídica, ellos dicen, realmente los seres humanos que no son judíos deberían tener cola como animales para poder diferenciarlos, porque sin la cola es difícil detectar que son de una especie distinta a los judíos. ¡Eso es ridículo! Pero es lo que enseña el judaísmo hasídico. En segundo lugar, lo que debemos entender es que también hay ramas del judaísmo que consideran que los judíos tienen alma, pero los gentiles no. Así que lo que esto dice aquí es, claramente, que no debemos tener tales puntos de vista sobre los gentiles, que el mensaje de salvación de Dios es para ellos. De hecho, Israel fue creada para ser mensajera de ese evangelio a los gentiles. Entonces, ¿qué pasa aquí? ¿Qué se está enfatizando? Volvamos al texto. Vemos en el verso 7. Levántate, Pedro, sacrifica y come. Pedro no es una persona autorizada para sacrificar animales porque él no es un shohet. Él no ha sido consagrado para este propósito. Lo que Dios está diciendo es, te estoy consagrando para un propósito. Él usa esta ilustración para decir, te estoy comisionando para que vayas a los gentiles. Recuerden lo que Pedro responde. Nada inmundo, nada común o inmundo ha entrado jamás en mi boca. Pero la voz me respondió por segunda vez de los cielos, y noten lo que dijo la voz. Lo que Dios ha limpiado, esto es importante porque esta palabra significa colocar algo en el orden correcto. Y lo que está diciendo es esto. Dios lo ha limpiado. Dios lo ha movido. Dios está obrando en esta situación y quiero insistir en algo. Esta acción de limpiar debe ser vista como algo importante. Significa remover cualquier obstáculo, visible o no visible, legítimo o ilegítimo, referido al kashrut o a las leyes alimenticias. ¿Qué quiero decir? Les daré un ejemplo sobre esto de la limpieza. Actualmente en el judaísmo, y debido a que la perspectiva que se brinda aquí en la primera parte del capítulo tiene que ver con las tradiciones de los ancianos, hay quien puede decir que determinada carne, tras inspeccionar un animal, es inmunda. La razón por la que digo que esa carne es inmunda es porque tal animal nunca habría sido llevado al matadero si fuese común, prohibido, como un cerdo. Entonces, al examinarlo, deben haber encontrado algún detalle para que esa oveja, por ejemplo, no pueda ser sacrificada porque es inmunda, tiene un problema. Pero una autoridad puede venir y examinarla también y decir, yo la limpio. ¿Por qué no dice, estás equivocado? Porque esto sería exponer a ese individuo y señalar que su evaluación fue incorrecta. Lo que hace el judaísmo en estos casos es que una autoridad puede venir y decir, yo la limpio. Es decir, si tenía algo malo, cualquiera fuese el detalle, un problema visible o no visible, legítimo o ilegítimo. Cuando es limpiado, quiere decir que ahora es aceptable. No tenemos que preocuparnos por estas cosas. En todo aspecto, ha sido manejado apropiadamente. Ya está corregido, y esto es lo que dice la Escritura. Lo que Dios ha cambiado, tú no común. Esto es grandioso. Usualmente leemos, a lo que Dios ha limpiado, no lo llames tú común. Pero la palabra llamar no está allí. Y el hecho de que esté escrito así es para enfatizar lo que Dios está diciendo. Lo que Dios limpió, tú no común. No lo llames común. Y verás que ambos términos se mezclan aquí. Lo que Dios ha limpiado, no lo llames común. Algo común se refiere directamente a un animal prohibido, como un cerdo, que está intrínsecamente prohibido. Entonces dice, yo he limpiado, he removido cualquier problema, legítimo o ilegítimo, correcto o incorrecto. Yo lo he removido y he declarado que es ahora permitido, que no hay nada de común en él. Ya no hay nada intrínsecamente prohibido en esto. De nuevo, la gente dirá, ¡ah, mira esto! El texto dice que toda la comida ahora es permitida. Ningún alimento está intrínsecamente prohibido. Pero el detalle está en que esta escritura no trata para nada ese tema, porque como vimos en las últimas semanas, no nos estamos refiriendo a comida. ¿Por qué lo digo? Miremos ahora el verso 10. Y esto, muy importante porque es lo que enfatiza el texto aquí, es la primera palabra en este texto. Y esto sucedió tres veces. ¿Qué significa el tres? Confirmación. Este evento sucede del mismo modo tres veces con el fin de probar, declarar, revelar algo. Y de nuevo, volvió nuevamente a ser tomado arriba en los cielos. Verso 11. Y he aquí, una palabra muy importante, esta palabra, he aquí, dice, presta atención, porque lo que viene es clave, es vital para llegar a un entendimiento correcto del texto. Verso 11. Y he aquí, de inmediato, tres hombres llegaron a la casa en la que yo me encontraba. Entonces, tres hombres. Y esta visión sucedió tres veces. Esos dos números tres buscan mostrar que son asuntos relacionados. Son parte del mismo plan. Así que, para entender esta visión, tenemos que seguir leyendo. Ya conocemos la respuesta, la aprendimos en nuestro estudio del capítulo 10. Pero es tan importante que Dios, en su providencia, en su inspiración de las Escrituras, provocó que el escritor del libro de Hechos, presumiblemente Lucas, que escribiera este capítulo con el fin de confirmar y reconfirmar lo que se está diciendo aquí. Así que, he aquí, en otras palabras, presten mucha atención. De inmediato, esto nos lleva de vuelta al evento anterior. Tres hombres llegaron a la casa donde yo estaba y dice que fueron enviados de Cesarea a mí. Y sabemos quién los envió. Cornelio. Es lo que leímos anteriormente en el capítulo anterior. Fueron enviados desde Cesarea a mí y el Espíritu me dijo que fuera con ellos y que yo no, algunas Biblias dicen dudara, pero quiero que hagas algo. Quiero que regreses al verso 2. Allí dice, y entonces Pedro subió a Jerusalén y contendió con ellos. Vemos la palabra contender, discutir. Esta es la misma palabra que antes traducen como contender o como quiera que haya sido traducida en el verso 2. Asimismo deberíamos traducirla en el verso 12. El Espíritu Santo dice, ve con ellos, y luego aparece una negación, pero muy fuerte. No te atrevas. Es decir, no te atrevas a contender, o sea, a discutir con ellos. Y ellos fueron conmigo. ¿Quiénes? Estos 6 hombres. De nuevo, los números son importantes. ¿Cuál es el propósito de todo esto? El propósito de todo esto es la gracia. Y esto es lo que vemos. Este es un mensaje de que la gracia está llegando a Cesarea. ¿Por qué gracia? ¿Por qué Dios? ¿Qué ayuda hermenéutica encontramos para entender de lo que estamos hablando? Bien, si regresas al verso 1, dice en la segunda mitad del verso, y también los gentiles recibieron la palabra de Dios. Esto es gracia. Ellos la recibieron porque 6 hombres vinieron a mí con un propósito. Y el 6 significa gracia. El 3 es revelar. Los enviaré a Cesarea para revelar la gracia de Dios a ellos. Una vez más, leamos de nuevo el verso 12. Y el Espíritu me dijo, ve con ellos, no contiendas. No te atrevas a debatir sobre esto. Y vinieron conmigo también 6 hombres, los 6 hombres, y entramos en la casa de un varón. ¿De qué varón? Ya lo sabemos. Cornelio. Él está dando un recuento del capítulo 10. Y él proclamó también a nosotros cómo él vio al ángel en su casa de pie, literalmente siendo puesto en pie. Y esto es importante. Este cambio de una voz activa a una voz pasiva es significativo. Significa que el ángel no hizo esto por su propia cuenta. Él fue colocado allí por Dios. Él fue posicionado allí para este propósito. Y le dijo a él, el ángel le dijo a Cornelio, envía a Jope a 4 hombres para buscar a un hombre. Y Simón, es decir, envía a Jope a buscar a un individuo llamado Simón. Trae a Simón, aquel que es llamado Pedro. Entonces, a él un ángel le dijo, envía a estos hombres, y 6 hombres aparecieron. Esto es un hidush, es algo nuevo, porque ¿hacia dónde vamos? Y si recuerdas bien, en Hechos capítulo 10, vemos a un número distinto. Esto no significa que haya un error en el texto, sino que busca darnos mayor revelación. Entonces, ¿qué ocurre? Bien, ve y manda a buscar a Pedro, verso 14, el cual te hablará. Y me gusta esto. Palabras a ti. Existen 2 palabras griegas para definir el término palabra. Una revela un patrón, un paradigma, un programa, y el otro es el término que significa una palabra declarada que produce el cumplimiento de ese programa. El término para los planos o el programa, el plan, es llamado logos. La palabra logos tiene que ver con la voluntad de Dios, pero la palabra rema es la palabra que es pronunciada para que ese programa, ese plan, esa voluntad pueda ser cumplida. Entonces, Pedro vendrá con el propósito de hablar la palabra rema a ti, es decir, a Cornelio, con el fin de que tú seas salvo y toda tu casa. Entonces, es un mensaje de salvación. Vimos 6 personas, gracia. Es un mensaje de gracia en esta situación. Verso 15. Y en el principio me habló, dice, en el principio yo hablé. Pedro está hablando, y quiero traducirlo bien. Estaba yo empezando a hablar cuando el Espíritu Santo cayó sobre ellos, así como también Él cayó sobre nosotros en el principio. El texto dice que Pedro empezó a hablar el mensaje de salvación, este mensaje del Evangelio. ¿Y qué pasó? Al hacer esto, Cornelio estaba listo para recibir. Él sabía que esto era de Dios. Él había preparado su casa y, como vimos, muchas otras personas estaban allí para escuchar el mensaje. Y lo oyeron. Querían recibirlo. Lo recibieron y la señal de su fe fue que el Espíritu Santo cayó sobre ellos, tal como también cayó sobre nosotros al principio, es decir, en Pentecostés o Shavuot. Y la palabra del Señor, recordé, cuando dijo que Juan, entonces él recordó la palabra del Señor, cuando Yeshua dijo, Juan bautizó con agua, pero ustedes bautizarán en el Espíritu Santo. Pedro entendió algo. Él recordó la proclamación de Yeshua de que Juan el Bautista, bautizó con agua, pero en el ministerio de los Shelahim, los apóstoles, ellos bautizarán con el Espíritu Santo. Esto es el bautismo del Espíritu Santo. ¿Y qué pasó? Lo que pasó aquí, verán, esto pasó después del capítulo 8. Inicialmente, cuando el Espíritu Santo fue derramado por primera vez, el texto mostraba la autoridad de los apóstoles. Así que los apóstoles llegaron e impusieron sus manos. La imposición de manos demuestra que aquel que impone sus manos tiene autoridad, una autoridad divina, un llamado celestial sobre su vida. Esto es diferente. Pedro está aquí y el Espíritu Santo ya había sido dado y derramado en estas áreas. Y ahora vemos lo que es normativo hoy en día. Me refiero al bautismo del Espíritu Santo, ¿correcto? La Escritura dice que Yeshua dijo que Juan bautizaría con agua, pero ustedes bautizarán en el Espíritu Santo. Así que habla del bautismo del Espíritu Santo. ¿Y cómo sucedió? Pedro compartía el Evangelio. Él estaba hablando. Era todo lo que estaba haciendo. Y mientras hablaba, recuerden lo que dice el texto en el verso 15. Y al inicio yo hablaba. ¿Y cuál fue el resultado de su discurso? Verso 15. El Espíritu Santo cayó sobre ellos, igual que también cayó sobre nosotros al principio. Y recordé la palabra del Señor que dijo, Juan bautizó con agua, pero ustedes bautizarán en el Espíritu Santo. Verso 17. Por lo tanto, sí, y tu Biblia puede decir aquí parecido o similar, pero la mejor traducción es igual. No es simplemente algo parecido o similar. El término semejante sería mejor, pero si ves la palabra original, la mejor palabra para comprenderla en español es la palabra igual o el mismo. Es decir, Dios no hace distinción alguna aquí entre el Espíritu Santo que reciben los judíos y el Espíritu Santo que reciben los gentiles. Ellos estaban recibiendo al mismo Espíritu Santo. Hay igualdad. ¿Por qué? Porque entre judíos y gentiles hay igualdad. Mira de nuevo. Por lo tanto, si el mismo don Dios se lo ha dado a ellos como a nosotros, fíjense que el don viene de Dios. Si Dios le dio el mismo don, un don igual al que nos dio a nosotros, porque ellos creyeron, entonces, ¿cómo ocurrió esto? Porque ellos creyeron en el Señor Yeshua, el Mesías. ¿Cómo fue que el Espíritu Santo se derramó también sobre ellos? ¿Cómo recibieron el don del Espíritu? No solo que habitara en ellos, sino que los bautizara con el Espíritu Santo. Esto ocurrió porque creyeron en Yeshua, el Mesías. Entonces dice, ¿y quién soy yo? ¿Qué puedo yo hacer? ¿Quién soy yo o cómo podría yo impedir o estorbar a Dios? Si Dios lo ha hecho de este modo, ¿qué puedo yo hacer? Si Dios dio al Espíritu Santo, si Él lo puso a Él, al Espíritu Santo, en la vida de estos gentiles, porque recibieron el Evangelio, Pedro dice, ¿cómo puedo yo estorbar a Dios? ¿Cómo puedo prohibírselo? Recuerden el contexto. Él está discutiendo con defensores de la circuncisión, porque Él fue a los incircuncisos con el mensaje del Evangelio. Verso 18. Y escuchando estas cosas, quedaron en silencio. Ellos no tenían nada que decir. Y glorificaron a Dios diciendo, entonces también a los gentiles, Dios les ha dado el arrepentimiento para vida. Allí está la clave. Es el arrepentimiento para vida lo que Dios da. Es una invitación. Él no lo fuerza sobre nosotros, no nos obliga ni nos induce a hacerlo sin que podamos hacer nada para decir que no. Aquí descubrimos que Dios da el arrepentimiento para vida. Muchas personas quieren llevar esta escritura a un área equivocada. Yo puedo darte algo y tú puedes rechazarlo. Puedes decir que no lo quieres, utilizarlo mal o entenderlo mal, lo que sea. Dios da el arrepentimiento para vida y mi esperanza es esta, que tú seas sabio y lo recibas, que seas sabio y hagas como estos individuos, que se gozaron en Dios diciendo, entonces también a los gentiles, Dios les ha dado el don del arrepentimiento para vida. Y esa vida debe incluir al Espíritu Santo. Él es aquel que nos guía, dirige, instruye, reprueba, convence, empodera, equipa, para que podamos ser siervos de Dios. Sí, en el libro de Hechos vemos capítulo tras capítulo, enfatizado el ministerio del Espíritu Santo en la vida de las personas. Por lo tanto, debemos también enfatizar nosotros al Espíritu Santo en nuestras vidas, para escucharle, para obedecerle, para hablar las palabras que Él nos da y hacer las cosas que Él nos instruye a hacer. Este es un emocionante capítulo que seguiremos estudiando la próxima semana, cuando avancemos en nuestro estudio del libro de Hechos capítulo 11. Shalom desde Israel.
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2: We serve a wonderful God.
3: Nosotros servimos a un Dios maravilloso y perfecto. Y mientras más lo estudiamos en la Escritura, más podemos apreciar su inmenso y permanente amor. Pero la pregunta es, ¿qué debemos hacer nosotros para ubicarnos en una posición en la que podamos recibir el amor de Dios? Solo hay una respuesta para esta pregunta, por medio de una relación de pacto. Cuando uno entra en un pacto de esta magnitud, y para que quede claro, estamos hablando de una relación bajo el nuevo pacto, de la cual enseñó Jeremías en Jeremías capítulo 31, cuando habló no solo de la fidelidad de Dios para mantener ese pacto, sino que una de las partes claves del pacto es el perdón perfecto de Dios. El perdón es vital. Es vital recibirlo, pero también es vital demostrar este perdón hacia los demás. Toma tu Biblia y ve conmigo al libro de Mateo, capítulo 18. Libro de Mateo, capítulo 18. La semana pasada vimos cuán serio resulta si nos comportamos de tal forma que nos convertimos en una influencia negativa hacia los demás, especialmente de aquellos a quienes la Biblia se refiere como los pequeñitos, y eso puede significar un niño pequeño o alguien que es inmaduro en la fe. Una de las cosas que Dios hace es lo que la Biblia define como edificar. Eso significa construir. Podemos decir en otras palabras que Dios hace madurar a su pueblo de pacto, lo hace crecer y no le agrada que nada detenga, obstruya o perjudique ese crecimiento. Debemos ser personas que, en efecto, jueguen un rol positivo, tengan una influencia piadosa sobre otros, especialmente sobre aquellos que son jóvenes en la fe y sobre los niños pequeños. Empezaremos, como dije, en este capítulo 18, desde donde lo dejamos la semana pasada. Lee conmigo el verso 10. Esto es algo serio. Acabamos de ver en la conclusión del estudio anterior que Dios nos revela datos sobre un lugar al cual conocemos como el infierno, y habla sobre este de dos formas. Él habla de él como un fuego y como un fuego eterno. Eso es exactamente en lo que uno normalmente piensa cuando piensa en el infierno, que es un castigo eterno, un fuego, y como el término eterno lo indica, es algo que continúa por siempre y siempre. Esa es la consecuencia eterna para todo aquel que no esté en una relación de pacto con Dios por medio del único mensaje de salvación, y estoy hablando del Evangelio, el que se enfoca en el Mesías Yeshua, Jesucristo. Noten lo que dice aquí en el verso 10. Inicia con un mandamiento. Dice, miren, y lo hace muy personal. Dice, miren ustedes, y esto significa, más les vale estar atentos a esto. Estén conscientes de esta verdad bíblica que Dios le ha dado a la humanidad. Dice en el verso 10, miren ustedes que no desprecien, y esta palabra para despreciar significa brindarle poca consideración a algo. Pensar que algo no tiene la importancia suficiente. La palabra despreciar en español es una palabra dura. Y en efecto tiene relación con el significado de esta palabra en griego. Así que, no menosprecien, no traten como algo insignificante, ¿a quién? Dice aquí, miren bien, estén conscientes de esto, que no desprecien a uno de estos pequeñitos, porque les digo a ustedes que sus ángeles en el cielo, y esto es importante, nos enseña una verdad bíblica, y esta es que los pequeñitos, y si lo tomamos basado en el contexto, que estamos hablando de niños pequeños, dice que los niños pequeños, sus ángeles, es decir, que ellos tienen protección angelical, que Dios ha designado, Él ha ordenado y enviado ángeles con el fin de asistir, proteger y cuidar a los niños pequeños. Yo personalmente creo que estos ángeles son asignados específicamente a niños individualmente, y estos ángeles están con ese niño cuando es pequeño y sigue con él al crecer. Hay una maravillosa declaración aquí al continuar leyendo. Una vez más, cuídense bien de no despreciar a uno de estos pequeñitos, porque les digo que sus ángeles en el cielo, y tenemos una expresión que significa siempre. Esto es exactamente como debemos entenderlo, en todo momento. ¿Y qué sucede con estos ángeles en todo momento? Sigamos leyendo. Ellos ven el rostro de mi Padre en el cielo. Muchos de ustedes conocen lo que se conoce como Birkat Kohanim, es decir, la bendición sacerdotal que leemos, por ejemplo, en el libro de Números, capítulo 6, hacia el final del capítulo, en la que la palabra de Dios dice, «El Señor te bendiga y el Señor te guarde. El Señor haga brillar su rostro sobre ti». También dice, muchos lo traducen diferente, pero dice que el Señor levante su rostro, su semblante hacia ti. Y el punto aquí es muy sencillo. Cuando vemos esta expresión sobre ver el rostro del Señor, recuerden de qué hablamos. Estamos hablando de la bendición sacerdotal. Así que cuando la Escritura dice que sus ángeles siempre ven el rostro de mi Padre en el cielo, lo que quiere decir es que Dios siempre bendice la obra de este ángel, lo que él está haciendo, lo que estos ángeles están obrando, con el fin de proteger, cuidar y guiar a estos niños pequeños, para darles seguridad. ¿Para qué? Para que el ministerio pueda cumplirse, que ellos puedan llegar a la fe, o que puedan crecer en la fe, que puedan ser siervos valiosos del Dios viviente. Dios bendice a los ángeles de estos niños pequeños con el fin de que la voluntad de Dios no sea perjudicada por el enemigo o por cualquier otra influencia en el mundo. Ahora, leamos el verso 11. El verso 11 no aparece en todos los manuscritos, pero en el Textus Receptus, el texto griego que yo uso, sí está. Y nos afirma algo. Noten lo que dice el verso 11. Porque el Hijo del Hombre ha venido, es decir, ha entrado a este mundo, ha venido, el Hijo del Hombre ha venido para salvar al perdido. Y yo haría un buen estudio de esta palabra perdido desde un punto de vista gramatical. ¿Por qué lo digo? Porque es muy inusual. Está en tiempo perfecto. ¿Qué significa eso? Nos habla sobre una situación o condición que fue verdad en el pasado, sigue siendo real en el presente y continuará así en el futuro. Y a menos de que algo ocurra, esta persona estará perdida por la eternidad. Por esto, lo que la Escritura nos está diciendo es que por esta razón Yeshua fue enviado a este mundo con el fin de salvar a aquellos que estaban perdidos, siguen perdidos y seguirán estando perdidos a menos de que algo cambie esta situación. ¿Y qué sería esto? Solo existe un mensaje de esperanza. Solo existe un elemento que puede cambiarte de estar perdido a ser hallado. Y este es el maravilloso mensaje del Evangelio del Mesías Yeshua, que se enfoca en su muerte en la cruz, en su sepultura y que en el tercer día se levantó de entre los muertos, significando la victoria. Y aquí está lo más importante, la victoria sobre la muerte. Y la muerte es sinónimo de pecado. Por lo tanto, por el ministerio del Hijo del Hombre, y hablo de su Espíritu, a lo que la Biblia se refiere como el Espíritu Santo. Cuando el Espíritu Santo está en tu vida y tú estás experimentando su unción, su liderazgo, su ministerio, tú descubrirás que vas a perseverar, vas a permanecer y vas a cumplir los planes de Dios. Avancemos al siguiente verso. Leamos, por favor, el verso 12. Ahora, él nos dará un ejemplo. Y es muy importante que entendamos la cultura, porque si no entendemos la cultura, nos vamos a perder el verdadero mensaje de este tipo de parábolas. A pesar de que no es llamada parábola, esto es ciertamente el ejemplo perfecto de lo que es una parábola. Leamos ahora el verso 12. ¿Qué piensan ustedes? Y quiere que consideremos algo. Recuerden, él está hablando con individuos que vivían en esa cultura, en ese tiempo. Ellos entendían muchas cosas que se han perdido en nuestra cultura con el pasar de los años. Él quiere que consideremos esto desde el contexto correcto. Una vez más, verso 12. ¿Qué piensan ustedes? Si un hombre tuviera, y este es cualquier hombre, no importa de quién se trata, no es nadie en particular, simplemente es un ser humano. Si cierto hombre tuviese 100 ovejas y una de ellas, presten atención, esta palabra para estar descarriada no implica salir descarriado, sino que algo o alguien la hace descarriar. ¿Por qué razón se descarriaría esa oveja? Está en pasivo, lo que significa que algo o alguien ha actuado de una manera que ha arrastrado a la oveja, a esta oveja, lejos del rebaño. Esta palabra que significa hacer descarriar también se relaciona con ser engañado. Así que, si este hombre, presumiblemente estamos hablando de un pastor, si él tuviera 100 ovejas y una de ellas es engañada, miren ahora la segunda parte del verso 12. Aquí es cuando la cultura es tan importante, porque leemos que dice, ¿acaso no deja las 99 en la montaña? Algunas traducciones dirán, ¿acaso no deja las 99 y va a la montaña? Pero eso no es lo que dice. Dice que él deja las 99 en la montaña. Esto es formulado como pregunta, queriendo decir que obviamente esto es lo que el pastor haría. Pero yo discutiría basado en la cultura que un pastor no tomaría una decisión así. Porque a pesar de que alguien que ha sido engañado presumiblemente se verá perdido, se quedará solo sin el beneficio de tener un pastor, luego será devorado por algún lobo o algún animal de quien sería presa y por tanto sería destruido. Pero aquí está la clave. Cuando dice, ¿acaso no deja las 99? La mayoría de los pastores no harían esto. Entonces, ¿por qué lo dice el Mesías? Porque él es el buen pastor. Y el buen pastor es único. La razón por la que es único, lo vemos, por ejemplo, en el Evangelio de Juan. Es porque él no es como los asalariados. Porque él ama a las ovejas, a todas ellas. Y es ese amor tan fuerte por cada oveja individualmente, el que causa que deje a las 99, que tome ese riesgo tan enorme, con el fin de salvar a la que se extravió. Cuando lo leemos conociendo la cultura, que dice, ¿acaso no deja las 99 en la montaña? Probablemente no, pero el buen pastor hará justo eso, y se irá buscando a esta, y lo dice nuevamente en pasivo, que ha sido engañada. Leamos el verso 13. Y si la encuentra, de cierto les digo que él se gozará por ella más que por las 99 que no fueron engañadas. ¿Por qué? Porque estaba tan triste por aquella que se había extraviado. Recuerden el contexto. Dios odia. Es una palabra muy fuerte, pero es adecuada. Dios odia el engaño. Odia la influencia impropia que hace descarriar a la gente de la verdad. Porque cuando se desvían de la verdad, ¿qué les pasará? Se hallarán en una posición muy peligrosa. Y será solo cuestión de tiempo para que se encuentren con el enemigo, y el resultado de ese encuentro será desastroso. Por esto es que repasemos el verso 11, que dice, el Hijo del Hombre ha venido a salvar a aquellos que se han perdido. Él es el buen pastor, y por aquel que se perdió, aun a expensas de un gran riesgo, él saldrá a buscarle, dejando al resto. ¿Por qué? Debido a este amor de pacto. Esto es lo que la Escritura nos dice. Una vez más, leemos. De cierto les digo que él se goza por causa de aquella de la que ha encontrado, más que por las 99 que no fueron engañadas. Así, pasemos al verso 14. Así, no es la voluntad de mi Padre, delante de mi Padre en el cielo. Quiero enfatizarlo porque la mayoría de las traducciones no lo hace. Dice delante, lo que significa bajo su dominio, bajo su autoridad. No es la voluntad delante de Dios, y este verso contiene grandes implicaciones teológicas. Vemos algo. Este verso nos ayuda a entender la visión correcta de la soberanía de Dios. Dios siempre es soberano, pero la soberanía de Dios no significa que Él hace todo lo que quiere. Bien, su voluntad en última instancia se cumplirá. ¿Por quién? Por su pueblo de pacto. Pero la voluntad de Dios no desea que nadie se pierda. ¿Aprendimos esto? El Hijo del Hombre ha venido con el fin de salvar al que se ha perdido. No solo a algunos de los perdidos, sino a todos. Pero hay parámetros, hay reglas, leyes espirituales que gobiernan esto. Y por lo tanto, leamos este texto con cuidado, una vez más. Él se regocija más por esta que ha encontrado que por las 99 que no fueron engañadas. Así, verso 14, no es la voluntad de mi Padre celestial delante de Él, de su Padre que está en los cielos, que uno de estos pequeñitos perezca, que se pierda. Y esta palabra para perecer significa ser destruido. Ahora viene otro pasaje muy importante. Inicié hablando sobre el perdón, y la razón de eso es que ahora vamos a hablar sobre el perdón. Uno de los atributos claves de Dios es la misericordia. Él es misericordioso, y esa misericordia produce en ti y en mí el perdón. Sin este perdón, no tendríamos esperanza. Estaríamos perdidos eternamente y pasaríamos toda la eternidad en el fuego que no tiene fin. Pero, ¿qué hace Dios? Él nos perdona y nos ha ordenado que debemos ser personas que también saben perdonar. Miren ahora el verso 15. Pero, si tu hermano pecare contra ti, él es culpable, él peca contra ti. ¿Qué debemos hacer? ¿Quejarnos? ¿Criticar al hermano? ¿Buscar venganza? No, esto no es lo que dice la Escritura. El Mesías no nos trató de esa forma y se supone que nosotros seamos como él. Por lo tanto, si tu hermano pecare contra ti, ve, literalmente significa vete de aquí. Y esto implica que tú debes recorrer esa milla extra. esa milla incómoda. Esto te saca de donde tú naturalmente quieres estar, lo que es cómodo y fácil para ti. Entonces dice, vete de aquí y escucha esta palabra y repréndelo. Esta es una palabra de convicción. Háblale de un modo que él caiga abajo, y escucha con cuidado, bajo la convicción de Dios. No le hables de un modo que lo aleje de la voluntad de Dios. Háblale de un modo que traiga verdadera convicción sobre él. Entonces dice, repréndele, y esto debe hacerse entre tú y él a solas. Verso 15, segunda parte. Si a ti él escucha, has ganado a tu hermano. Maravilloso. Verso 16. Pero si no te oye, toma a una o dos personas más, y la implicación es que ellas vayan contigo, con el fin de que, y la siguiente palabra significa declaración o proclamación, pero ¿sabes qué es interesante? Que esta misma palabra puede referirse y ser usada para señalar la punta de una espada. La punta de una espada es ciertamente algo que intimida. Es serio el tener una espada apuntando hacia ti. Algunas Biblias simplemente dicen testimonio, pero es una proclamación que apunta directamente al problema en cuestión. Entonces leemos, toma contigo a uno o dos más, es decir, a una o dos personas más, con el fin de que toda palabra queda establecida sobre la declaración de dos o tres testigos. ¿De qué está hablando aquí? De la verdad. Eso es lo que nos interesa, que hayan testigos, y en este caso, ellos oirán el problema. Quizás ellos sean testigos o tengan evidencia de primera mano sobre el asunto. Puede que lo hayan presenciado directamente, que hayan oído al respecto y puedan dar una opinión de lo que está bien y lo que está mal. Pero la clave aquí es esta, que la palabra quede establecida. ¿Qué palabra? La palabra de la verdad, la palabra que se relaciona con los propósitos y la voluntad de Dios. Pasemos al verso 17. Pero si él no los escuchare, dilo a, y luego dice la iglesia o la congregación. Dile esto a la iglesia. Pero si tampoco a la iglesia esta persona quiere oír, que sea para ustedes como, y esta siguiente palabra significa lo que muchas Biblias traducen como gentil o pagano, lo que significa literalmente es uno que no vive bajo una relación de pacto con Dios. Una persona que ha comprobado no tener una relación correcta con el Dios viviente. Entonces, trátenlo como una persona que no tiene un pacto con Dios, o como dice aquí, como un cobrador de impuestos. ¿Qué significa eso? Uno que ha abandonado al pueblo del pacto para unirse al enemigo, en este contexto, al imperio romano. De cierto les digo, verso 18, que todo lo que ustedes ataren sobre la tierra, y esta es una declaración muy importante que debemos entender correctamente, todo lo que ustedes ataren sobre la tierra, literalmente dice, será hecho. ¿Qué será hecho? Y todas las traducciones y comentarios que veo no lo entienden bien. Esta siguiente frase que dice, habiendo sido atado en el cielo, noten cómo lo traduje. Habiendo sido atado está en el tiempo perfecto. ¿Qué significa? Algo que ocurrió en el pasado, está activo hoy y seguirá vigente en el futuro. Noten lo que dice. Todo lo que ustedes ataren sobre la tierra será hecho. ¿Por qué? Porque ya ha sido atado en los cielos. ¿Qué busca decirnos esto? Esto nos comunica que debemos entrar en acuerdo con Dios. ¿Oíste bien? Se supone que nosotros debemos ser personas que lo que atemos está siendo atado a la luz de la voluntad de Dios, los propósitos de Dios, lo que la palabra de Dios revela. Esta es una escritura que con mucha frecuencia es desprovista de su verdadero significado. Mira de nuevo. Todo lo que atares sobre la tierra quedará hecho, habiendo sido atado en el cielo. Y todo lo que desataren, liberaren sobre la tierra, así será. ¿Por qué? Porque ya ha sido desatado en el cielo. Verso 19. De nuevo les digo que si dos de ustedes, y aquí está el punto importante, entran en acuerdo sobre la tierra, aquí no dice que entren en acuerdo mutuamente. Eso es importante. Lo que dice, si te fijas bien, de nuevo les digo a ustedes, ¿por qué aparece el término de nuevo aquí? Porque se relaciona a lo que acabábamos de decir en el versículo anterior sobre desatar y atar. De nuevo les digo a ustedes que si dos de ustedes entran en acuerdo sobre la tierra, con respecto, y noten la siguiente frase, muchas Biblias dicen todo. Si lo vemos detenidamente, se trata en realidad de dos palabras. La frase en griego es pantos pragmatos. Pantos significa todo o cada uno. Por esto muchas Biblias dicen simplemente que si dos o tres de ustedes entran en acuerdo en la tierra con respecto a cualquier cosa, entonces el Padre Celestial hará que suceda. Pero eso no es lo que dice. ¿Crees que Dios simplemente dirá, ya que dos o tres de ustedes se pusieron de acuerdo en algo, yo me obligaré a mí mismo a cumplirlo? Yo veo muchas veces a creyentes, o supuestos creyentes, que entran en acuerdo porque desean algo, y ciertamente no es la voluntad de Dios. Debemos usar un poquitín de lo que se conoce en hebreo como sejo, entendimiento, para interpretar esto apropiadamente. La palabra aquí, noten lo que dice, de nuevo les digo que si dos de ustedes entran en acuerdo sobre la tierra con respecto a cualquier, y la siguiente palabra es pragmatos, ¿qué significa? Es la palabra de la que viene el término pragmático. Y algo pragmático es algo que ha sido investigado enteramente de acuerdo con los hechos y de acuerdo a la realidad. Y por lo tanto, uno toma una decisión o una acción con el deseo de que tal hecho, o el deseo de uno, lo que sea mejor, se cumpla. ¿Y quién es ese uno? Noten lo que dice aquí en la Escritura. Si ustedes entran en acuerdo sobre la tierra, dos de ustedes, con respecto a cualquier cosa, a todo lo que sea pragmático, si ustedes piden, si lo piden, será hecho por mi Padre en el cielo. ¿Por qué? Vamos a aprender la semana que viene, cuando retomemos por qué Dios responderá y cómo entender correctamente esto de todo aquello que sea pragmático para Dios, de acuerdo con lo que Él considera adecuado. Shalom, desde Israel.
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0: mejor la mayoría de ustedes estarán de acuerdo con la realidad de esta canción que vamos a cantar ahora. Como lo dijo Jesús en su palabra, no es con nuestras fuerzas, es con su espíritu. Y si de cambiar se trata, definitivamente.
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2: Shalom, bienvenidos a Via Haftash Israel, una frase hebrea que significa amarás a Israel. Esperamos que se queden con nosotros durante los próximos 30 minutos, ya que nuestro maestro, el Dr. Baruch, nos compartirá una enseñanza expositiva de la Biblia. El Dr. Baruch es profesor titular del Instituto Zera Abraham, con sede en Israel. Aunque todos los cursos del instituto se imparten en hebreo, el Dr. Baruch se complace en compartir este video semanal en inglés con doblaje al español. Para más información, por favor, visítenos en amarazaisrael.org. Aquí está Baruch y la lección de hoy. ¿Estás dispuesto a pagar el precio de la fe? ¿Crees que Dios es capaz de liberar a su pueblo sin importar la situación que estemos experimentando? De eso es de lo que se trata realmente la fe. No es solo saber que Dios existe, sino que Dios está activo entre su pueblo, que Dios está obrando en sus vidas y que Dios se moverá para convertirnos en vencedores. Y este concepto de vencedores es muy importante. ¿Por qué? Porque en el libro de Apocalipsis, cuando el Mesías le habla a las siete iglesias de Asia Menor, él le dice cosas distintas a cada una de ellas, pero hay un mensaje que se mantiene igual, y es este: que los creyentes son llamados a ser vencedores. Y encontramos ese poder, esa sabiduría, esa provisión para ser vencedores al escuchar lo que el Espíritu de Dios está instruyendo, es decir, el consejo divino, la sabiduría. Y el mejor lugar para encontrar esa sabiduría es justo aquí, en su palabra. Tomen sus Biblias y vayan conmigo al libro de Daniel, capítulo 6. Libro de Daniel, capítulo 6. Vemos aquí que ha ocurrido una transición. Concluimos la semana pasada el capítulo 5 y el último mensaje que leímos hablaba sobre un nuevo rey que llegaba al trono. Y no es un nuevo rey dentro del imperio babilónico, porque el imperio babilónico ha caído. Han acabado con él y ha llegado un nuevo rey. Su nombre es Dariubish o Darío. Y tenía 62 años de edad cuando empezó a reinar. Él es un rey mayor, supuestamente un rey más sabio, y vamos a ver que Daniel está con él. Dios ha sido fiel con Daniel, con el fin de que Daniel pueda serle fiel a sus amigos gentiles. ¿Y por qué lo digo? Miremos el verso 1 del capítulo 6. Y aconteció que fue bueno ante los ojos del rey, fue bueno ante los ojos de Darío constituir sobre el reino 120 oficiales. 120 oficiales que gobernasen en cada lugar del reino. Entonces, noten, 120. De nuevo, este número está relacionado obviamente con el número 12. Es importante notar lo que está sucediendo. Él está designando 120 oficiales sobre su reino. ¿Y por qué lo hace? Bueno, la razón es para lograr que su reino sea bendecido, que su reino funcione apropiadamente. Él se da cuenta de su propia insuficiencia, que un solo hombre no puede gobernar sobre este vasto imperio de los medos. Miren ahora el verso 2. Y colocó sobre ellos a 3 supervisores. Entonces designó 120 y con ellos nombró 3 supervisores. Y Daniel, pues resulta que Daniel era uno de estos 3 supervisores. Insisto en esto, no puedo enfatizar suficientemente lo importante que es ver a Daniel llegar a esta posición. Cuando leemos la escritura de una manera muy literal y observando las claves enfáticas, el hecho de que Daniel esté allí es grandioso y sorpresivo. Él proviene de la administración anterior, pero él no le pertenece a lo viejo, él es de lo nuevo, él vive una realidad de reino. Entonces Daniel era uno de ellos. Mira al final del verso 2. Y era a ellos, o sea, a estos tres, que los oficiales, los 120 oficiales, habrían de comunicar sus informes, darles reportes con el propósito de informarles. Ellos les darían cuentas de lo que estaban haciendo, y esto tenía el fin de que nada malo llegara al rey. Entonces, el rey tenía este sistema de asignar 120 oficiales y tres por encima de ellos para ser sus supervisores en todos los asuntos, con el fin de que ningún daño, nada malo, ocurriera. Y Daniel estaba en el mismo corazón de todo esto. ¿Por qué lo digo? Miren por favor el verso 3. Y aconteció que Daniel era más grande que los demás supervisores y oficiales. Y por tal razón, esto se debía a que un espíritu de excelencia habitaba en él. Y noten eso. Hemos visto probablemente 10 o más veces, cuando se habla de Daniel, se habla de un espíritu de excelencia, el espíritu del Santo Dios dentro de él. Él no confiaba en sus propias habilidades, en su propio intelecto, haciendo cosas de acuerdo a sus propios planes y lo demás. No, ese espíritu trajo el orden de Dios para su vida. Entonces, Daniel era grande. Se hizo más grande que todos los demás supervisores y oficiales. Y esto se debía a que había un espíritu de excelencia dentro de él. Por lo que el rey estaba considerando, el rey pensaba designarlo a él sobre todo su reino. Este rey, Darío, es sabio. Recuerden que es un hombre mayor, y él está pensando esto. ¿Sabes? Daniel es superior. Él es grande. Él está demostrando éxito debido a este espíritu que mora en él. Por tanto, mi propósito es que para que ningún mal me acontezca a mí ni a mi reino, lo mejor que puedo hacer es poner a Daniel sobre todos los asuntos del reino. Miren ahora el verso 4. Al escuchar esto, y esta es la implicación, entonces los supervisores y los oficiales buscaban la manera de encontrar una oportunidad, un pretexto, un cargo contra Daniel en lo relacionado al reino, es decir, algo que él hiciera que no estuviese correcto con respecto a su posición, por lo que ellos pudieran llevar cargos en su contra. Pero no fueron capaces de encontrar ningún pretexto o nada que fuese insuficiente, defectuoso, ninguna falta, porque, noten lo que dice sobre él, Daniel era fiel y no se encontró en él ningún error o deficiencia alguna. Verso 5. Entonces estos hombres dijeron, y recuerden esta frase, estos hombres. Eso será importante porque estos hombres van a desencadenar todos los acontecimientos del resto de este capítulo. Estos hombres dijeron, no encontraremos contra este Daniel ningún pretexto, ninguna oportunidad, ninguna acusación en su contra, fuera de la adoración a su Dios. Ellos sabían que Daniel, por encima de cualquier otra cosa en su vida, Daniel tenía la adoración a Dios. No podemos enfatizarlo lo suficiente. No podemos ignorar la importancia de esta frase. Ellos decían, ¿sabes qué? Si vamos a encontrar algo para acusarlo, tiene que ser algo de su religión, de su fe, y como lo dice aquí, la adoración a su Dios. Daniel está comprometido por entero con la adoración de Dios, y por esta razón Dios lo eligió. Por esta razón Daniel llegó a este cargo, porque era un gran adorador de Dios. Dice aquí que era un gran hombre, pero ¿por qué era un gran hombre? Porque adoraba a Dios en gran manera. Y estos supervisores y oficiales se apresuraron a presentarse ante el rey y le dijeron, Darío, rey, vive para siempre. Como dije antes, esta es una buena frase, pero ellos la enunciaron de una forma muy falsa. Ellos lo dicen con hipocresía en vez de hacerlo de una manera sincera. Porque ellos no están interesados en ayudar a Darío. Ellos no están preocupados por el reino. ¿Qué es lo que les preocupa? Les preocupa su propia posición. A ellos no les gusta tener que rendirle cuentas a Daniel, que él sea el gobernante supremo, porque ellos están llenos de corrupción. A ellos no les gusta presentar informes, a ellos no les gusta ser auditados, por lo que quieren a Daniel fuera de la ecuación. Entonces, todos los oficiales, los prefectos, los líderes, el gabinete de oficiales, los gobernadores, acordaron por consejo y presentaron ante el rey un mandato, un edicto. ¿Y qué edicto era este? Dice aquí en el verso 7, diciendo que quien haga en 30 días, durante los siguientes 30 días, cualquier petición a dioses u hombres que no fuesen al rey, a este lo arrojarían al foso de los leones. Esto ni siquiera tiene sentido. ¿Por qué dictarías una ley así? Cualquier persona que hiciera cualquier petición, la que sea, tiene que hacerla al rey. El único propósito de este edicto era el siguiente. El rey entregó o delegó el poder. Él estableció 120 líderes, más estos tres supervisores con el fin de que las cosas funcionaran bien. Él conocía sus limitaciones. Entonces ahora ellos dicen, no queremos que nadie obtenga consejo o haga petición a nadie más que no sea a ti. Y la pregunta es, ¿sería esta una decisión sabia de tomar? No lo sería. Entonces, si el rey lo acepta, ¿por qué lo haría? Esta es la razón, por orgullo. A él le gusta ser el centro de atención durante esos 30 días. Ellos eligieron 30 días y permítanme compartirles algo de la cultura judía. El número 30 está relacionado con la muerte. El hecho de que ellos eligieran estos 30 días tenía este fin. Ellos querían que Daniel muriera. De esto se trataba todo el asunto, lograr el fin de Daniel. Ellos querían su muerte. Pero Dios que es soberano, va a usar esto y voltearlo totalmente. Y estos hombres, todos sabemos la historia, ellos encontrarán la muerte. Mire de nuevo el texto, diciendo que si alguien hace durante estos 30 días, los 30 días siguientes, una petición a Dios u hombre alguno que no sea a ti, oh rey, este será arrojado al foso de los leones. Insisto, esto le está tocando su orgullo, que tú eres el rey supremo, más grande que cualquier dios y que cualquier hombre. Y ahora, verso 8, y ahora, oh rey, confirma este edicto, escríbelo como un documento que no pueda ser alterado, es decir, de acuerdo a la ley de los medos y los persas, una ley que no pueda ser revocada. Los medos y los persas tenían esta tradición, que cuando un rey hacía una ley, nadie nunca la pudiera cambiar. ¿Por qué? Era una manera de decir que ellos eran infalibles, que los reyes eran infalibles. Siempre que una persona de carne y hueso se autoproclama infalible, huye de esa persona. Una persona que permita eso está llena de orgullo y es un instrumento del enemigo. Nadie es infalible sino Dios. Entonces, este estuvo de acuerdo, o sea, el rey Darío, y mira ahora el verso 9. Por tanto, el rey Darío escribió este documento y este edicto. Verso 10. Cuando Daniel se enteró de esto, y de nuevo, Daniel no sabía nada de este asunto. ¿Cuál es el problema? Dariúvish estaba tan impresionado con Daniel, ya lo vimos, que él quería colocarlo sobre todo, sobre absolutamente todo el imperio. Y ahora todos estos hombres vienen y le dicen, ¿sabes lo que debes hacer, rey? Debes dictar un edicto, una prohibición, para que si alguien le pide algo a un dios o a un hombre que no sea a ti por 30 días, sea lanzado al foso de los leones. Eso no tiene sentido, pero basado en el orgullo, él no lo cuestionó, ni fue a su consejero principal, Daniel, a este a quien estimaba tanto. Lo ignoró. Daniel, noten lo que dice. Cuando Daniel se enteró de que el edicto que había sido escrito entró en vigencia, ¿qué hizo? Dice, entró a su casa, subió a la recámara superior con las ventanas abiertas hacia Jerusalén y tres veces al día, muy importante, tres veces al día, eso es Shaharit, Mincha y Arvit, las tres horas de la oración en el judaísmo, mañana, tarde y noche, tres veces al día. Doblaba sus rodillas, se postraba de rodillas y oraba y daba gracias delante de su Dios, tal como siempre lo hacía. Esta ley no tuvo el menor impacto en su vida, en su fidelidad, en su compromiso con Dios, ni en su adoración a Dios. Hay tantos principios que aprendemos de este pasaje. Déjame darte un ejemplo. Existen quienes erróneamente interpretan Romanos 13, diciendo que tenemos que hacer todo lo que el gobierno diga y que todo gobierno que está en el poder ha sido puesto por Dios. Eso no es lo que este pasaje dice. En una transmisión reciente hablamos sobre la correcta interpretación de ese pasaje. Queda bien claro en el versículo 3 que los gobiernos de los que Dios está hablando allí son aquellos que castigan lo malo y recompensan lo bueno, y que no son un terror para las cosas buenas. Obviamente, cuando hay un gobierno que dice, tú no puedes orar a Dios, ese gobierno no debe ser obedecido. Debemos orar a Dios y no preocuparnos por las consecuencias. Debemos ser fieles a la palabra de Dios y no preocuparnos por las consecuencias. Los hombres no pueden estar por encima de Dios. El hombre no es la prioridad, Dios lo es. En la Escritura hallamos numerosos ejemplos de personas desobedeciendo al gobierno con el fin de permanecer fieles a Dios, incluso cuando las consecuencias pudieran ser la muerte. Daniel no hizo nada más. Daniel no hizo una protesta contra esto. No gastó su dinero intentando detener esta ley para que no se promulgara. Verán, Daniel, ¿qué hizo? Él fue fiel. Hizo las cosas que Dios le dijo que hiciera y no se preocupó tanto por el accionar del enemigo. Con mucha frecuencia las personas nos preocupamos por lo que está haciendo el enemigo en vez de hacer lo que hemos sido llamados a hacer. Entonces Daniel se fue a su casa y al entrar en la casa pues subió a la habitación superior, abrió las ventanas y como siempre hacía, tres veces al día, oraba. ¿Hacia dónde? Hacia Jerusalén. Recuerden algo. El nombre de Daniel, ¿qué significa? Dios es mi juez. Es un principio que siempre debemos recordar, pero vaya que será importante en los últimos días, en los tiempos finales. Y debemos de recordar algo, no solo que Dios es mi juez, sino que debemos entender que Jerusalén es importante para Dios, no solo en el pasado, sino hoy y especialmente en el futuro. Será la ciudad donde el Mesías Yeshua, o sea Jesucristo, gobernará durante 1,000 años. Y existe algo, déjame serte franco y decirte las cosas tal como son. Existe un movimiento antisemita dentro de la iglesia, que se sepulta a sí mismo al decir, oh Jerusalén, ya no es importante para Dios. Dios no está interesado en lugares específicos, a Dios no le interesan terrenos, tierras y demás. Lo que están haciendo con esto es negar el reino milenial. Déjame decirte esto. Si estás en una congregación o estás escuchando un maestro que niega el reino milenial y lo sigues oyendo, estás cayendo en desobediencia. No escuches a este falso maestro. Y hay un buen grupo de personas que están de acuerdo con lo que acabo de decir sobre apartarse de enseñanzas que son antimilenialistas. Y por tanto, estos mismos falsos, ¿saben lo que hacen? Quieren presentarse como premileniales, es decir, lo han reinterpretado, se deshacen del reino milenial y unen el reino milenial con la nueva Jerusalén en un mismo paquete, diciendo que el Mesías vendrá antes del reino en un tiempo premilenial. Pero ellos niegan el reino milenial. Entonces, siempre debes preguntarle a tus líderes espirituales, a aquellos de quienes estás recibiendo instrucción, ¿cuál es tu posición sobre el reino milenial? ¿Habrá literalmente un reino de 1,000 años en el que el Mesías Yeshua gobernará bajo la verdad de los mandamientos de Dios desde la ciudad santa de Jerusalén? Si ellos dicen, no, no creemos eso, eso no es lo que ocurrirá, entonces ellos no son maestros que están enseñando la verdad. Son falsos maestros. Jerusalén es importante. Daniel oraba 3 veces al día hacia Jerusalén, dando gracias a Dios. Miren ahora el verso 11. Él hizo eso, y miren a estos individuos. Estaban era esperando nada más. Verso 11. Estos hombres, recuerden la expresión, estos hombres, rápidamente hallaron a Daniel orando y suplicando ante su Dios. Verso 12. Y se presentaron ante el rey y le hablaron sobre este asunto del edicto real. Le dijeron, ciertamente un edicto fue escrito según el cual cualquier hombre que haga en los siguientes 30 días una petición a dioses o a hombres que no sea a ti, oh rey, debe ser que, dice, debe ser lanzado al foso de los leones. Y el rey respondiendo dijo, esto que dicen es correcto, conforme a la ley de los medos y persas. Una ley que no puede ser revocada. Verso 13. Entonces respondieron delante del rey, Daniel, y noten de nuevo, de los hijos del exilio judío, es decir, de los exiliados de Judá. Ahora, es muy significativo que vemos que siempre que alguien quiere traer una declaración negativa sobre Daniel, señalan que él pertenece a los exiliados de Judá. Con esto, ellos dicen, eso se acabó, Judá ya no existe, nosotros destruimos ese lugar y ya no tiene relevancia. Y este Daniel ni siquiera es uno de nosotros, él proviene de Judá. Y todo esto se confirma con el hecho, y esto es lo que realmente le quieren decir al rey, esto se confirma porque él está orando a su Dios. Noten cómo lo relata la Escritura, verso 13. Respondiendo le dijeron al rey, Daniel, de los hijos del exilio de Judá, dice, él no te obedece a ti, oh rey, ni al edicto que has escrito. ¿Por qué? Aquí está. Él hace 3 veces al día su oración. Noten esto. 3 veces al día él hace su oración. Déjame preguntarte, ¿no es eso algo sabio? Orar 3 veces al día. Y lo que dice aquí, él hace 3 veces al día su oración, yo creo que se refiere a la oración de Dios. Es decir, a la manera de Dios de orar. No se trata de cómo Daniel quiere adorar, sino de cómo Dios le ha revelado a Daniel que debe orar. Así que él está siendo sumiso a su Dios. Verso 14. Y cuando el rey escuchó este asunto, se enojó en gran manera. ¿Por qué estaba enojado? Él lo entendió. Él sabía que Daniel era un hombre de fe. Él sabía que por encima de todas las cosas, Dios era importante para él, y Daniel era una gran bendición para el rey Dariush. Y él descubrió que estos individuos inventaron esta ley que no podía ser revocada ni cambiada, únicamente por esta razón, sabiendo que Daniel le sería fiel a su Dios y que seguiría orando, por lo que ellos podrían traer este cargo, esta acusación, con la penalidad de que sería lanzado al foso de los leones. Entonces, estaba muy molesto, no con Daniel. ¿Cómo sabemos que no estaba molesto con Daniel? Dice aquí. Y dispuso su mente sobre Daniel. ¿Con qué propósito? Sus pensamientos estaban todos enfocados en Daniel, para salvarlo. Y él lo intentó todo el día, pero si sigues leyendo en el verso 14, dice, hasta la puesta del sol lo intentó todo el día hasta la puesta del sol para salvarlo. Pero cuando el sol cae, recuerden que el día bíblicamente y aparentemente también en esta cultura, el día termina con la puesta del sol. Es decir, que la hora para que el rey encontrara la manera de liberar a Daniel había terminado. Y ahora con el fin de que la ley se cumpliera, Daniel tenía que morir ese día. no en alguna ocasión posterior, sino inmediatamente antes del final del día, esa ley tenía que hacerse cumplir. Ya no le quedaban oportunidades para físicamente, hacer algo para salvar a Daniel. ¿Y por qué digo físicamente? Bueno, esto es interesante. Noten lo que hizo, verso 15. Y rápidamente los hombres, estos hombres, fueron al rey y le dijeron al rey, «Sabes, rey, que el juicio de los medos y los persas señala que todos los edictos o mandatos que vengan del rey deben ser cumplidos y no pueden ser cambiados». Entonces el rey ordenó que trajeran a Daniel y lo lanzaran o arrojaran en el foso de los leones. Y el rey le dijo a Daniel, y me encanta esto, el rey le dijo, «Tu Dios, a quien sirves, a quien tú le sirves, en todo momento, él te salvará». ¿Qué es lo que vemos aquí? Este rey, Darío, él tenía la misma fe en el Dios de Israel. Él dice, «Tu Dios», y lo importante aquí es que él conoce a este Dios. «Tu Dios, a quien le sirves a él», y esto está así a propósito, es enfático, «tú le sirves a él y a nadie más». Él sabía que la lealtad de Daniel y su fe y su fidelidad eran para con el Dios de Israel, el único Dios que es capaz de salvar. Y lo que descubriremos al continuar la lectura, noten, dice en el verso 17, «Y fue traída una piedra, trajeron una piedra y la colocaron sobre la boca del foso de los leones, y la sellaron», seguimos en el verso 17, «la sellaron con la firma del rey y con el sello de los nobles, con el fin de que este asunto no pudiera ser cambiado con respecto a Daniel». Ellos lo querían de esta forma. Ahí está Daniel, en el medio del foso de los leones. ¿Qué le sucederá? ¿Por qué pasará esto? ¿Y qué producirá todo esto? Esto es lo que me gustaría decir antes de cerrar. Vamos a ver las acciones del rey, desde el momento en el que arrojó a Daniel al foso de los leones, hasta que temprano en la mañana va a abrir el foso y ver los resultados. Es muy importante que veas lo que el rey hace, porque esto será una información impactante sobre la fe del rey y su lealtad para con Dios. Existe una relación significativa entre la lealtad, o sea, la fidelidad hacia algo, y la conducta de una persona. Entonces, cerramos con esto. ¿Se relaciona tu conducta y refleja la fidelidad de la cual testificas? Esta es la meta para cada creyente. Hasta la próxima semana. Que Dios te bendiga ricamente.
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1: Bienvenidos a una nueva reflexión de Voces de la Biblia. Mi nombre es Elvin. Hoy quiero hablar sobre las maldiciones, cómo reconocerlas y cómo ser libre de ellas. Quizás hoy sientes una opresión en tu vida y no sabes por qué. Tal vez parece que todo siempre te sale mal, los problemas se repiten, la salud falla, las relaciones se rompen, los recursos escasean. Te preguntas si existe alguna razón espiritual detrás de todo esto. Si quizás una maldición está afectando tu vida o tu familia. Y por eso hoy vamos a hablar sobre las maldiciones, cómo identificarlas y, más importante, cómo recibir liberación. Este tema no es un tema para tener miedo, sino para traer claridad y esperanza. Me gustaría hablar sobre los siguientes puntos. Que la vida humana no es solo natural, sino que tiene una dimensión espiritual que influye en nuestro destino. ¿Qué son realmente las bendiciones y las maldiciones según la palabra de Dios? ¿Y cómo operan en la vida de las personas? ¿Cómo ciertas acciones, decisiones, palabras o circunstancias abren puertas a la maldición? Y también cómo Dios, a través de Jesucristo, nos ha dado la libertad completa para caminar en bendición y vivir con paz y propósito. Jesús nos recuerda en Juan 8:32, «Y conoceréis la verdad, y la verdad os hará libres». Este tema no es para atemorizar, sino para descubrir la verdad que nos libera. Si estás dispuesto a escuchar y aplicar estos principios bíblicos, descubrirás que la opresión puede romperse, la maldición puede anularse y la bendición puede fluir en tu vida.

Queridos oyentes, la Biblia nos muestra que la vida no opera únicamente en el plano natural. Muchos problemas que enfrentamos no tienen explicación lógica o visible. Efesios 6:12 dice: "Porque no tenemos lucha contra sangre y carne, sino contra principados, contra potestades, contra los gobernadores de las tinieblas de este siglo, contra huestes espirituales de maldad en las regiones celestes". Hermanos, esto significa que existe un combate invisible y nuestra vida diaria puede verse afectada por fuerzas espirituales. Desde el principio, Dios presentó al ser humano dos caminos espirituales, la bendición y la maldición. Deuteronomio 30:19 declara: "A los cielos y a la tierra llamó por testigos hoy contra vosotros, que os he puesto delante la vida y la muerte, la bendición y la maldición. Escoge, pues, la vida". Dios no lo dice de manera simbólica, son realidades activas que producen resultados concretos en nuestras vidas. Una bendición no es simplemente un buen deseo o palabras bonitas. La bendición bíblica es la manifestación del favor sobrenatural de Dios. Cuando Dios bendice nuestra vida, se abre a su protección, provisión, dirección y estabilidad. Proverbios 10:22 dice: "La bendición de Jehová es la que enriquece y no añade tristeza con ella". Cuando la bendición de Dios está sobre nosotros, podemos enfrentar dificultades sin ser destruidos. La bendición nos capacita para cumplir el propósito de Dios, incluso en medio de circunstancias adversas. Un ejemplo claro es José. Fue vendido como esclavo, acusado injustamente y encarcelado. Pero Génesis 39:2 afirma: "Y Jehová estaba con José, y fue varón próspero, y estaba en la casa de su amo, el egipcio". La bendición de Dios no eliminó sus problemas, pero le dio favor, sabiduría y protección. Queridos oyentes, pero así como existe la bendición, también existe la maldición. Una maldición es una fuerza espiritual que opera contra nosotros, produciendo repetidas frustraciones, limitaciones o sufrimiento. Muchas veces estas maldiciones se manifiestan en ciclos difíciles de romper. Veamos algunos ejemplos. Problemas familiares que se repiten generación tras generación. Adicciones y enfermedades recurrentes. Fracasos constantes en negocios o estudios. Relaciones dañadas que no logran restaurarse. Proverbios 26:2 nos enseña: "La maldición sin causa no vendrá". Hermanos, esto significa que detrás de cada maldición hay una causa espiritual. No es casualidad ni destino inevitable. Pero para recibir libertad, primero necesitamos identificar la causa. Así como un médico examina la enfermedad antes de aplicar un tratamiento, debemos reconocer los obstáculos espirituales en nuestra vida. La buena noticia es que Dios nunca revela un problema sin también ofrecer la solución. Nos recuerda en Jeremías 29:11: "Porque yo sé los pensamientos que tengo acerca de vosotros, pensamientos de paz y no de mal, para daros el fin que esperáis". Hermanos, Dios desea restaurarnos y colocarnos bajo su bendición. El primer paso para experimentar esta libertad es comprender la realidad espiritual detrás de nuestros problemas. Por eso, queridos oyentes, es importante que hablemos sobre cómo se abren las puertas a la maldición. La realidad es que existen varias maneras por las cuales las maldiciones pueden entrar en nuestras vidas. Entender estas puertas espirituales nos permite cerrar el acceso a la opresión y vivir plenamente en la bendición de Dios. Cada punto que veremos
Es una oportunidad para reflexionar y aplicar discernimiento espiritual en nuestra vida diaria. Puerta 1. Desobediencia a Dios. La desobediencia a Dios es la puerta más evidente por la cual la maldición puede operar. La Biblia nos muestra que alejarse de la voluntad de Dios abre espacio a consecuencias negativas que pueden manifestarse en salud, relaciones, finanzas o destino. Deuteronomio 28 describe cómo la obediencia atrae bendición y la desobediencia trae maldición. No siempre se trata de pecados graves. A veces es una actitud persistente de negligencia hacia la palabra de Dios, como ignorar principios de honestidad, generosidad, pureza o integridad. Estos hábitos pueden sembrar semillas de opresión que luego se manifiestan como dificultades repetitivas. Un ejemplo bíblico es Acán. En Josué 7, 1 al 26, Acán desobedeció la instrucción de Dios y tomó del botín que estaba prohibido. Su acción abrió la puerta a una maldición no solo sobre él, sino sobre todo Israel en la batalla, y esto trajo muerte, derrota y vergüenza. Hermanos, esto nos enseña que la desobediencia individual puede generar consecuencias espirituales y naturales muy graves. Por eso, reflexiona sobre tu vida y examina áreas donde estás ignorando la voluntad de Dios. Recordar, pequeñas decisiones diarias fuera de su palabra puede abrir puertas a dificultades recurrentes. Puerta 2. Herencia generacional. Algunas maldiciones llegan por patrones familiares que se transmiten de generación en generación. La Biblia habla de cómo la iniquidad de los padres puede afectar a los hijos hasta la tercera y cuarta generación. Éxodo 20:5. Esto no significa culpabilidad personal, sino efectos espirituales que deben ser quebrantados. Patrones como adicciones, violencia, pobreza recurrente o enfermedades familiares son ejemplos claros de herencia generacional. Cuando se identifican estas áreas, la oración, el arrepentimiento y la renuncia consciente a las maldiciones permiten romper la cadena y liberar a la familia de sus efectos. Por eso, hermanos, reconocer cualquier patrón negativo familiar es el primer paso. Confiesa los pecados propios o heredados. Perdona a tus ancestros en espíritu y declara la autoridad de Jesús sobre tu vida y la de tu familia. Puerta 3. Prácticas espirituales incorrectas. La Escritura advierte claramente sobre el peligro de buscar dirección espiritual fuera de Dios. Prácticas como la ouija, la adivinación, el tarot o consultar espíritus no son juegos inocentes ni simples curiosidades culturales. Según Deuteronomio 18, 10 a 12, estas prácticas son abominación delante del Señor, porque implica recurrir a fuentes espirituales que no provienen de Él. Cuando una persona busca respuestas mediante el ocultismo, está abriendo una puerta espiritual. Aunque la intención sea curiosidad, entretenimiento o desesperación por obtener guía, en el ámbito espiritual se establece un contacto con influencias engañosas. La Biblia enseña que existen espíritus que no dicen la verdad, sino que confunden, oprimen y desvían del propósito de Dios. Además, involucrarse en estas prácticas constituye desobediencia directa a un mandato divino. Esta desobediencia puede traer consecuencias espirituales, temor persistente, opresión, pensamientos perturbadores, conflictos familiares o patrones repetitivos de fracaso. No se trata de superstición, sino de principios espirituales establecidos por Dios.
Puerta 4. Palabras negativas. Hermanos, lo que hablamos tiene un poder espiritual real. Proverbios 18:21 nos recuerda: la muerte y la vida están en el poder de la lengua, y los que la aman comerán de sus frutos. Palabras que condena, profecías negativas o autocastigo pueden crear patrones destructivos que funcionan como maldición. Estos incluyen frases que decimos sobre nosotros mismos, sobre nuestros hijos o sobre nuestra familia. Por ejemplo, repetir frases como «nunca voy a lograrlo» o «siempre fracaso» o «peor, estoy mejor muerto». Estas frases pueden traer consecuencias graves. Por eso, hermanos, debemos hablar con fe, declarando bendición, prosperidad, sanidad y protección sobre nuestras vidas. Las palabras de fe refuerzan la libertad y bloquean la entrada de maldiciones. Puerta 5. Resentimiento y falta de perdón. El rencor y la amargura mantiene a las personas atadas a maldiciones. Mateo 6, 14 y 15 dice: «Porque si perdonáis a los hombres sus ofensas, vuestro Padre Celestial también os perdonará a vosotros. Pero si no perdonáis a los hombres, tampoco vuestro Padre perdonará vuestras ofensas». El perdón no excusa la injusticia recibida, pero libera al corazón de la presión espiritual y cierra puertas de acceso a la opresión. La falta de perdón permite que el enemigo mantenga influencia sobre nuestras emociones, relaciones y decisiones, prolongando ciclos de sufrimiento. Por eso, es bueno hacer un acto consciente de perdón, declarando liberación sobre quienes te han causado daño. Esta acción espiritual rompe las cadenas que podrían mantenerte bajo opresión y abre la puerta a la paz y la bendición de Dios. Queridos oyentes, desde la caída del hombre, el pecado abrió la puerta a la maldición sobre toda la creación y sobre toda la humanidad. Génesis 3 muestra cómo la desobediencia de Adán y Eva no solo afectó su relación con Dios, sino que produjo consecuencias visibles y espirituales: dolor, trabajo arduo, muerte y separación de la fuente de vida. Romanos 15:12 nos recuerda que, por cuanto todos pecaron, están destituidos de la gloria de Dios. El pecado trajo condena y vulnerabilidad, pero también reveló la necesidad de un sustituto que pudiera restaurarnos. Ningún esfuerzo humano podría eliminar la maldición, y por eso Dios envió a su Hijo a cumplir la obra que nosotros no podíamos hacer. Queridos oyentes, al entender que existen bendiciones y maldiciones reales, y que también hemos identificado algunas puertas por las que pueden entrar en nuestra vida, llegamos a la verdad más profunda del Evangelio. Jesús tomó sobre sí todas nuestras maldiciones y abrió el camino para que podamos recibir la bendición de Dios. En Gálatas 3:13 nos dice: «Cristo nos redimió de la maldición de la ley, hecho maldición por nosotros, porque está escrito: maldito todo el que es colgado en un madero». Este versículo nos muestra un intercambio profundo y sobrenatural. La maldición que nos correspondía a nosotros por el pecado, la desobediencia y la injusticia en nuestra vida o linaje fue trasladada a Jesús. Él experimentó en su totalidad lo que significa estar bajo condena, pero lo hizo por amor a nosotros, para que pudiéramos ser libres y recibir la bendición. Queridos oyentes, aunque Cristo pagó el precio, la libertad se hace efectiva cuando la aplicamos personalmente por fe. No basta creer de manera general que Cristo nos liberó. Necesitamos declarar y vivir esa verdad en nuestras vidas específicas.
Cada área de nuestra vida puede verse transformada cuando creemos y actuamos conforme a esta verdad. Por ejemplo, en nuestra mente, dejamos de pensar como víctimas y adoptamos pensamientos de fe, esperanza y autoridad en Cristo. Romanos 12:2. En nuestras palabras, declaramos bendición en lugar de maldición. En nuestra familia, rompemos patrones generacionales con oración, perdón y fe. Y en nuestras circunstancias, rechazamos todo intento del enemigo de traer derrota y actuamos en fe, sabiendo que Cristo ha vencido. Es importante comprender que la fe activa la obra de Cristo en nuestra vida. La cruz ya estableció nuestra libertad. Nuestra fe la hace visible y real.

Queridos oyentes, vamos ahora a ver pasos prácticos para recibir la liberación. Recibir liberación de toda maldición es un proceso espiritual que requiere fe, arrepentimiento, perdón y declaración de la verdad de Dios. No se trata de fórmulas mágicas, sino de alinearse con la obra de Cristo y actuar con obediencia. A continuación presento pasos prácticos para aplicar. 1. Confesar a Cristo como Señor y Salvador.

sacrificio y su autoridad sobre nuestra vida. Dos. Arrepentirse de pecados personales y familiares. El arrepentimiento significa volvernos de todo pecado hacia Dios. Esto incluye pecados propios y cualquier participación consciente en prácticas que abrieron puertas a maldición. Por ejemplo, desobediencia, idolatría o palabras destructivas. También podemos reconocer patrones familiares que podrían haber afectado nuestra vida. 1 Juan 1:9 dice: Si confesamos nuestros pecados, Él es fiel y justo para perdonarnos y limpiarnos de toda maldad. Hermanos, el arrepentimiento cierra puertas y nos posiciona para recibir liberación. 3. Perdonar a los que nos han ofendido. Hermanos, el perdón es esencial para la libertad. Mantener resentimiento o amargura permite que el enemigo tenga influencia sobre nuestra vida. Mateo 6, 14 y 15 declara que no podemos recibir perdón completo de Dios si no perdonamos a otros. Perdonar libera el corazón y rompe ataduras espirituales. Esto incluye tanto ofensas actuales como heridas del pasado. 4. Renunciar y declarar toda maldición. Luego debemos renunciar verbalmente a toda maldición en nuestro nombre, nuestra familia y nuestra herencia espiritual. Esto incluye maldiciones generacionales, palabras negativas de otros y efectos de pecado o prácticas espirituales pasadas. Colosenses 2, 14 y 15 nos recuerda que Cristo desarmó a los principados y potestades y toda maldición fue vencida en la cruz. 5. Recibir y declarar la bendición de Dios. Finalmente, la liberación incluye recibir activamente la bendición de Dios, paz, sanidad y protección. Proverbios 10, 22 dice: La bendición de Jehová es la que enriquece y no añade tristeza con ella. Declarar con fe y gratitud que somos libres y bendecidos fortalece nuestra autoridad sobre toda influencia negativa. La liberación se concreta cuando confiamos y vivimos según la verdad de la palabra de Dios.

Hermanos, ahora podemos acercarnos al Señor en oración, confiando plenamente en que cada maldición ha sido quebrantada y reemplazada por su bendición. Oremos. Señor Dios, en el nombre de Jesús, vengo a ti reconociendo que Él llevó sobre sí toda maldición que me correspondía. Confieso mis pecados, los de mi familia y cualquier puerta que haya permitido opresión en mi vida. Hoy renuncio a toda maldición, ancestral, personal o hablada sobre mí, y declaro que Cristo me ha liberado. Declaro victoria sobre mi mente, cuerpo, emociones, familia y destino. Señor, recibo tu perdón, tu paz y tu bendición. Gracias porque me has dado autoridad sobre todo enemigo y me has colocado bajo tu favor. Llena mi vida con tu presencia, sabiduría y poder, y ayúdame a caminar cada día en libertad y obediencia. Te doy gracias, Señor, por redimirme, restaurarme y bendecirme. En el poderoso nombre de Jesús. Amén. Queridos oyentes, esto no es el final del mensaje, porque cuando entendemos que Cristo nos ha liberado de toda maldición, nuestra perspectiva cambia. Ya no vivimos con temor ni resignación. La victoria se convierte en nuestra realidad diaria. Por ejemplo, protección divina. Dios nos cubre con su favor y presencia. Paz y restauración. Podemos enfrentar la vida con

tranquilidad, sabiendo que la maldición ha sido reemplazada por bendición. Autoridad sobre el enemigo. Tenemos poder para resistir toda influencia negativa. Lucas 10:19. Y también esperanza para la familia y generaciones que viene. Rompemos ciclos familiares y abrimos camino para que nuestros hijos vivan bajo bendición. La cruz no solo nos libera de las consecuencias del pecado, sino que nos capacita para vivir la vida abundante en su voluntad. La liberación no es solo romper cadenas, es entrar en una nueva identidad. Cuando una maldición es anulada, la bendición ocupa su lugar. Cuando una puerta se cierra al enemigo, se abre una puerta al propósito de Dios. En Cristo, no somos personas apenas liberadas, sino transformadas. Somos hijos de Dios, reconciliados, aceptados y cubiertos por su gracia. No vivimos bajo sospecha espiritual ni bajo amenaza constante, sino bajo el favor del Padre. La cruz no solo quitó lo que nos oprimía, nos dio una nueva posición. Después de la liberación, comienza una vida consciente de autoridad, de paz y propósito. Caminamos vigilantes, pero no temerosos, firmes, pero no inseguros. Nuestra historia ya no está marcada por la maldición, sino por la redención. En Cristo, somos libres para obedecer, libres para amar y libres para vivir bajo la bendición permanente de Dios. Que el Señor os bendiga. Hasta el próximo programa.

0: There's a term in the book.
1: Existe un término en el libro del Apocalipsis que ha generado mucha confusión y también ha servido de base para intentar justificar el antisemitismo por personas que supuestamente son creyentes. Este término aparece dos veces, una en Apocalipsis 2:9 y la segunda vez en Apocalipsis 3:9. En esa sección que habla sobre las siete congregaciones de Asia Menor. Y el término al cual me refiero es la sinagoga de Satanás. Permítanme señalar un par de cosas. En ese momento, cuando Juan escribía el libro de Apocalipsis, no veíamos que los creyentes estuviesen siendo perseguidos por otros individuos judíos. En cambio, podemos ver que la persecución provenía de Roma. Así que no se trataba de que el pueblo judío estuviese persiguiendo a los creyentes judíos y a los creyentes no judíos, sino que era Roma, un imperio gentil, el que se oponía radicalmente a esta fe en el Mesías de Israel. Vemos que Juan escribió estas palabras en una isla llamada Patmos. ¿Y qué hacía él allí? La escritura dice que él estaba exiliado allí. ¿Y qué nación lo deportó a ese lugar? No fue Israel, sino de nuevo, el Imperio Romano. Debemos entender algo. El término sinagoga, hoy la gente lo escucha y de inmediato piensa en una casa de adoración judía. Pero realmente eso es incorrecto. Debemos entender que el término sinagoga es una palabra en griego que simplemente significa lugar de reunión. Tradicionalmente, una sinagoga era simplemente un lugar en el que la gente se reunía, como por ejemplo un centro comunitario o un ayuntamiento. No era algo exclusivo de Israel. Habían sinagogas del Imperio griego en toda Europa, en el Medio Oriente y en otras regiones. Pero en Israel, principalmente, la sinagoga se congregaba dos días cada semana, los lunes y los jueves, los cuales eran días de mercado. La sinagoga, que funcionaba como un centro comunitario para una gran variedad de propósitos distintos, durante esos días, lunes y jueves, cuando el mercado funcionaba, a cierta hora ocurría una interrupción y las personas que tenían la fe religiosa del judaísmo se reunían allí lunes y jueves para leer la Torá, porque durante el Shabbat no todos podían llegar a un lugar donde se leyera la Torá para oír la lectura de la Torá. Nosotros oímos sinagoga y de inmediato pensamos en algo relacionado con la comunidad judía. Eso demuestra un entendimiento muy pobre de la historia. Una vez más, una sinagoga no representaba una iglesia judía, sino un centro comunitario. Ese nombre se usaba no solo en Israel, sino en todo el Imperio griego. Y por supuesto, en ese entonces ya no gobernaba el Imperio griego, sino el Imperio romano. Pero el término se siguió usando en griego, porque ese idioma conservó una fuerte presencia en la mayor parte del mundo, debido a la influencia de Alejandro Magno. Cuando hablamos sobre la sinagoga de Satanás, y tú piensas, oh, un lugar judío de adoración, es incorrecto. Lo que debemos ver es una especie de edificio administrativo. Y lo que descubrimos, y esto está efectivamente en línea con el contexto, es que eran los romanos quienes usaron estos edificios con el fin de administrar esas áreas. Fueron los romanos en los tiempos de Juan y hacia finales del primer siglo quienes persiguieron a los cristianos. Verifiquen la historia. No fue la comunidad judía en esa época. La comunidad judía ya tenía sus propios problemas debido a la persecución romana, no solamente en contra de los creyentes judíos y otros creyentes, sino contra el pueblo judío, muy cruelmente, en esta época. Recuerden que los romanos ya habían destruido Jerusalén y el templo. aproximadamente 20 años atrás. Luego tenemos el término judío. En primer lugar, dice en ambos pasajes que ellos proclamaban ser judíos, pero no lo eran. Eso comunica algo. Muchas personas interpretan esto erradamente, insinuando que ha habido un reemplazo. Ellos piensan que son el pueblo de Dios, pero ya dejaron de serlo. Nosotros los hemos reemplazado. Y por tanto, como los hemos reemplazado, ahora podemos perseguirlos. Así es como muchas personas y muchos de los reformistas pensaban. Pero es una manera incorrecta de pensar. El término judío, si lo buscas en el libro de Génesis, cuando nació un bebé a quien nombraron Yehudá, nos indica algo. Este nombre significa dar gracias, un término para lanzar alabanzas y adoración a Dios. Así que esto realmente indica que estas personas que se reúnen en edificios administrativos, a la verdad son parte del Imperio Romano, de su liderazgo local en esos lugares. Estos supuestos judíos estaban persiguiendo a creyentes y por tal razón, con respecto a esos edificios administrativos, conocidos como sinagogas, que no eran casas de adoración del pueblo judío, sino oficinas gubernamentales romanas, los creyentes entendieron que su persecución no venía únicamente de individuos. Recuerden, nuestra guerra es espiritual. No es contra sangre ni carne. Por lo tanto, ellos llamaban a estos lugares las sinagogas de Satanás. Allí se reunían sujetos que pensaban que estaban sirviendo a Dios. Pensaban que estaban realmente alabando a Dios al perseguir a los creyentes. Pero eso no era verdad. Así que al mirar esta frase que aparece dos veces en la Biblia, en Apocalipsis 2:9 y 3:9, no se trata de una declaración en contra del pueblo judío, sino contra aquellos que pensaban que estaban sirviendo a Dios, que pensaban que estaban honrando a Dios con sus obras, pero que en la realidad no lo hacían. No eran personas que alababan a Dios. Eso es literalmente lo que el término judío significa, uno que alaba a Dios. Ellos no alababan a Dios, por el contrario, eran siervos de Satanás, que hacían su obra y sus edificios fueron llamados, esos lugares de reunión fueron llamados sinagogas de Satanás. Seamos personas que investigan un poco y que entienden bien los términos, y no seamos holgazanes que simplemente tratan los temas según lo que alcanzamos a interpretar, basados en una perspectiva histórica muy limitada. Debemos mirar el cuadro completo para entonces poder emitir una opinión acertada. Cerramos este corto mensaje por ahora. Hasta un nuevo episodio de Cortos del Apocalipsis. Que Dios les bendiga. Shalom desde Israel.
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Quiero presentarte una profecía bíblica sobre Gaza. Te invito a que me acompañes, libro de Sofonías, capítulo 2, versículo 1 en adelante. Congregaos y meditad, oh nación sin pudor, antes que tenga efecto el decreto y el día se pase como el tamo, antes que venga sobre vosotros el furor de la ira de Jehová, antes que el día de la ira de Jehová venga sobre vosotros. Versículo 3. Buscad a Jehová todos los humildes de la tierra, los que pusisteis por obra su juicio. Buscad justicia, buscad mansedumbre, quizás seréis guardados en el día del enojo de Jehová. Aquí llega el versículo que rompe con todo este capítulo 2. Porque Gaza será desamparada y Ascalón asolada. Saquearán Asdod en pleno día y Ecrón será desarraigada. Estos son los juicios de Dios contra las naciones vecinas de Israel, contra las naciones enemigas ahora mismo de Israel. Gaza es la zona de Palestina. No existe tal cosa llamada nación árabe palestina. Palestina es el nombre que los romanos le dieron a Eretz Yisrael con el exclusivo propósito de hacer enfurecer a los judíos. Gaza es una de las ciudades más antiguas del mundo. De hecho, Génesis capítulo 10, verso 19, menciona Gaza. Gaza fue dada a la tribu de Judá. Josué capítulo 15, versículo 20, versículo 47. Gaza fue una de las cinco ciudades filisteas quien dio una ofrenda de pecado para detener la plaga que Dios ha infligido a ellos para su captura del arca. Esto lo puedes leer en el primer libro de Samuel, capítulo 5, versículo del 1 al 6. Lo puedes leer también en el capítulo 6, versículo 17. Otro ejemplo donde la Biblia menciona a Gaza es con el tema de Sansón. Sansón le sacaron los ojos y fue llevado a Gaza. Jueces capítulo 16, verso 18. Fue allí que murió cuando él derrumbó los pilares del templo filisteo. Jueces capítulo 16, verso 25 en adelante. Gaza marcó la frontera del reino israelita. Y esto lo puedes ver en el primer libro de Reyes, capítulo 4, verso 24. Ezequías derrotó a los filisteos en cuanto a Gaza en sus esfuerzos para restablecer la independencia de Judá. Lo puedes leer en el segundo libro de Reyes, capítulo 18, versículo 5 en adelante. Estos son algunos ejemplos que quiero presentarte en esta mañana, donde ya la palabra de Dios y en el Antiguo Testamento se hace mención a Gaza. Seguimos con los ejemplos. Jeremías habló de Gaza y su devastación por los egipcios. Jeremías capítulo 47, versículo del 1 en adelante. La ciudad de Gaza está mencionada por sus cuatro pecados, y Jehová dice que prenderá fuego en su muro y consumirá sus palacios. Esto lo dice el profeta menor Amós, capítulo 1, versículos 6 y 7. Sofonías, como acabamos de leer, capítulo 2, verso 4, dice que Gaza será desamparada. Esta es una advertencia terrible, esta es una profecía. Gaza será desamparada. Hace un tiempo atrás, el mundo vio cómo todos los judíos en Gaza fueron a la fuerza sacados de sus casas y su tierra. Hasta los judíos
muertos fueron a la fuerza desenterrados de sus tumbas y sacados de Gaza. Este desarraigo de los judíos de Gaza, que el mundo entero vio en las noticias, puede ser un acontecimiento profético mucho más significativo de los que muchos creen, y la Biblia advierte que hay más para venir. En días anteriores hemos visto cómo la palabra de Dios, profecía que hay que tener en cuenta y que no hay que olvidar, dice que Damasco será destruida. Damasco, la segunda ciudad más importante del reino de Siria, será destruida. Alepo, posiblemente también. En el libro de Sofonías, Dios advierte que Gaza sería desamparada un día. Sí, la misma Gaza que usted ha estado mirando recientemente en las noticias mundiales. Gaza está en la tierra que fue dada a la tribu de Judá. Josué capítulo 15, versículo del 1 al 2.

al menos varias cosas importantes. Primero, Dios ha publicado a través de los diferentes profetas, ha publicado en la palabra una advertencia terrible y una súplica tanto a los hijos de Israel como a toda la gente en la tierra. Congregaos y meditad, oh nación sin pudor, antes que tenga efecto el decreto y el día se pase como el tamo, antes que venga sobre vosotros el furor de la ira de Jehová, antes que el día de la ira de Jehová venga sobre vosotros. Buscad a Jehová todos los humildes de la tierra, los que pusisteis por obra su juicio. Buscad justicia, buscad mansedumbre, quizás seréis guardados en el día del enojo de Jehová. Dios quiere que todos en Israel y en la tierra sepan lo que ayudará a provocar esta cólera terrible, feroz. Dios está advirtiendo a Gaza. Gaza, Gaza. Él advierte, Gaza será desamparada. Sus habitantes desarraigados y echados. Porque Gaza será desamparada y Ascalón asolada. Saquearán a Asdod en pleno día y Ecrón será desarraigada. Estaba viendo y leyendo en estos días titulares sobre Ascalón y Asdod. Y resulta que estas fueron dos ciudades importantes. De hecho, una de ellas era conocida por su puerto. Pero es que la ciudad de Asdod, hace unos días atrás, fue desolada tras el ataque de Hamás, este grupo terrorista, que está siendo blanqueado, que está siendo defendido incluso por políticos españoles aquí, en España. Sí, sí, esto es una realidad. Y esto hay que decirlo. Blanqueados, defendidos por políticos españoles. Hace unos días atrás, una flotilla de soldados israelí llegó a Asdod, escoltada por la marina israelí. Asdod, hace unos días atrás, fue invadida por terroristas. Hace unos meses atrás, 18 activistas viajaban a bordo de la embarcación con bandera sueca. Fueron trasladados a inmigración para ser interrogados y posteriormente deportados, en caso de los extranjeros. En 2015, 29 de junio, varios militares israelíes detenieron un barco con activistas pro-palestinos. ¿Sabes dónde fue esto? En la ciudad de Asdod, la que acabamos de mencionar, la que puedes encontrar en Sofonías capítulo 2, versículo 4. Porque Gaza será desamparada y Ascalón asolada, es decir, destruida. Saquearán a Asdod en pleno día. Cuando habla de saquear, significa robar. Y yo me imagino que Asdod es un lugar de comercio importante. Y cuando habla de saqueo, habla de robo. Así que Asdod, al ser una referencia de comercio, si la palabra de Dios dice esta profecía, este juicio contra las naciones vecinas, significa que esto va a suceder. Saquearán a Asdod en pleno día, cuando tú y yo lo podemos ver. Lo veremos en noticias. Sucederá en el día. Y dice después que Ecrón será desarraigada. Dios también quiere que todos sepan que hay esperanza. Él promete la esperanza para todos aquellos que esperan en fe y confiarán en Jesucristo, Yeshua Hamashiach. Porque un día en el futuro, después del próximo apocalipsis, el día de la ira de Dios, el terrible próximo día del Señor, un remanente de la tribu de Judá habitará otra vez pacíficamente y prosperará en aquella tierra que Dios les prometió y les dio. Y luego, solo entonces, habrá paz en la tierra. Para entonces, nuestro Mesías, nuestro Rey, restaurará toda la tierra en paz, como fue prometido. Sofonías capítulo 2, continuamos leyendo.
y será la

Costa del mar, praderas para pastores y corrales de ovejas. Será aquel lugar para el remanente de la casa de Judá. Allí, tierras costeñas de Gaza, apacentarán en las casas de Ascalón, dormirán de noche porque Jehová su Dios los visitará y levantará su cautiverio. La Biblia advierte que antes del regreso del remanente de la casa de Judá a su tierra en paz, Israel y el mundo pasarán por un tiempo de tribulación, un tiempo de prueba, a veces llamado en la Biblia el día de la ira de Dios. Cuando dos tercios o la segunda parte de la población de la tierra de Israel serán cortadas por su incredulidad. Y acontecerá en toda la tierra, dice Jehová, que las dos terceras partes serán cortadas en ella y se perderán. Mas la tercera quedará en ella, y meteré en el fuego a la tercera parte, y los fundiré como se funde la plata, y los probaré como se prueba el oro. Él invocará mi nombre, y yo le oiré, y diré, pueblo mío, y él dirá, Jehová es mi Dios. Profecía de Zacarías, capítulo 13, versículo 8 y 9. Me gustaría presentarte una breve noticia del primer ministro Sharon. La leí hace unos días y me parece muy interesante porque va muy relacionada con esta reflexión y con todo lo que está sucediendo en estos últimos días en Israel. Cuando el primer ministro Sharon primero pidió a los miembros del 21 Consejo de Seguridad de Israel votar sobre retirar o no a los judíos de Gaza, todos los sitios de noticias israelíes predijeron que este sería un voto muy ajustado, pero el voto final de los miembros del 21 del Consejo de Seguridad fue 14 a favor de sacar a la fuerza a todos los judíos de Gaza y 7 en contra, que significa que exactamente dos terceras partes del Consejo de Seguridad Nacional no tenían ninguna fe en la palabra de Dios, que Gaza es la parte de Judá. Y solo un tercio tenía realmente fe en la palabra de Dios, que Gaza es la parte de Judá, Israel. Entonces, cuando el voto fue al Knesset, Israel solo votó un tercio. Una parte votó a favor de permitir que sus paisanos judíos de Judá se queden en Gaza, mientras las dos terceras partes votó contra la palabra de Dios, ya sea votando en contra de sus hermanos judíos en Gaza, o como solemos decir aquí, absteniéndose. Entonces, más tarde, en una encuesta por el Al-Hashed Israel, solo un tercio de la gente encuestada en Israel mostró fe en la palabra de Dios, favoreciendo mantener a sus hermanos en Gaza, que está en Judea. Que está en Judea. Te invito a que leas Jueces capítulo 1, versículo 18, 19 y 20. Tomó también Judá a Gaza con su territorio. Tomó también Judá a Gaza con su territorio, Ascalón con su territorio y Ecrón con su territorio. Y Jehová estaba con Judá, quien arrojó a los demás a las montañas. Los arrojó, mas no pudo arrojar a los que habitaban en los llanos, los cuales tenían carros errados. Y dieron a Hebrón a Caleb, como Moisés había dicho, y él arrojó allí a los tres hijos de Anac.

0: Sofonías capítulo 2, versículo 4. Regresamos a este verso. Porque Gaza será desamparada y Ascalón asolada. Saquearán Asdod en medio del día y Ecrón será desarraigada. Es justamente, de aquí hay tres ciudades que acabamos de mencionar, que menciona el libro de Jueces, capítulo 1, verso 18. Gaza, Ascalón y Ecrón. Normalmente se mencionan cinco ciudades de Filistea. Es curioso que Gat se omite aquí, pero Gat era la ciudad donde vivía o donde nació, donde se crió, donde se hizo un guerrero, Goliat. Goliat de Gat. Goliat era filisteo. Y Gat se omite aquí, aunque fue conquistada por David. Gaza, Ascalón, Asdod, Ecrón. Florecientes ciudades, estados. Dice la palabra, quedarán desoladas. El momento menos probable para aquel ataque sería precisamente el pleno día, cuando mayor calor hace. Y las cuatro ciudades mencionadas aquí se encontraban en Filistea, nación localizada al suroeste de Judá y a lo largo de la costa del Mediterráneo. Siendo enemigos antiguos de Israel, desde los días de Josué, dice que se conocían por su crueldad. Hasta el día de hoy, los terroristas de Hamás que habitan en Gaza se les conocen por su crueldad. Lo estamos viendo en los medios de comunicación. Las matanzas que están haciendo. El asesinato de civiles. El matar rehenes. La violación que se están haciendo a mujeres. Dice la palabra que Dios los juzgó por su idolatría y sus constantes burlas sobre Israel. Estas ciudades eran cuatro de las cinco capitales. La quinta, Gat. Y Gat ya había sido destruida. El juicio de Dios sobre las naciones es universal. Nadie escapará. Castiga a su pueblo por su pecado, pero también castiga a las naciones vecinas por su maldad, por la idolatría, por el trato que le dan a su pueblo. Dios está hablando de castigo a Israel, pero también habla de castigo a las naciones vecinas que hacen mal. Y no solo a las vecinas que están en constante guerra contra Israel, sino a todas las naciones de la tierra. ¡Ay de los que moran a la parte de la mar, de la gente de Cheretim! La palabra de Jehová es contra vosotros, oh Canaán, tierra de palestinos, que te haré destruir hasta no quedar morador. Oh Canaán, tierra de palestinos. ¿Recuerdas que hace unos meses atrás hablamos sobre la descendencia de Noé? ¿A quién maldijo Noé? ¿A qué hijo maldijo Noé? A Cam. De Cam viene Canaán, los cananitas. Y Noé maldijo a Cam, su hijo, porque cuando plantó una viña, Noé se emborrachó y se quedó desnudo. Sem y Jafet, al ver la desnudez del padre, le cubrieron, pero Cam se burló de la desnudez del padre. Y fue donde sus dos hermanos a decirles, esto es algo que yo agrego personalmente, ¿habéis visto a papá que está desnudo? En vez de cubrir su hijo la desnudez del padre, fue a contárselo a otro. Se lo contó a Sem, se lo contó a Jafet. Y de aquí nosotros obviamente sacamos enseñanzas, ¿verdad? Cuando cae un hermano o una hermana, cuando es sorprendido en pecado, ¿qué es lo primero que hacemos nosotros? ¿Cubrimos la desnudez, la falta, o lo que hacemos es contárselo a otros? Y nos reímos de ese hermano que ha fallado. Pues cuando Noé volvió en sí, bendijo a Sem y a Jafet, pero maldijo a la descendencia de Canaán. Maldijo a Cam y a toda su descendencia, y curiosamente, de Cam vienen todos los enemigos de Israel. de esa maldición. Y luego vinieron otros enemigos. Las hijas de Lot se acostaron con su padre, porque ya no había nadie en Sodoma y Gomorra. Le emborracharon y se acostaron con él. Y tuvo Amón y Moab, enemigos acérrimos de Israel. Y más adelante vemos que Abraham no esperó la promesa y se acostó con la sierva Agar, la egipcia. Y de esa relación tuvo un hijo y llamó Ismael. Los ismaelitas son enemigos acérrimos de Israel, hasta día de hoy. Ay de los que moran a la parte de la mar, la costa del mar, el litoral del Mediterráneo entre Egipto y Jope. El nombre Cereteos deriva de Creta. Sofonías capítulo 2, verso 6. Y será la parte de la mar por moradas de cabañas de pastores y corrales de ovejas. En lugar de un asiento de una populosa ciudad, que puede ser de comercio, la región se convertirá en praderas para pastores y cría de ovejas. Y será aquella parte para el resto de la casa de Judá. Allí apacentarán, en las casas de Ascalón dormirán a la noche, porque Jehová su Dios los visitará y tornará sus cautivos. El remanente se refiere en parte a los que regresaban de la cautividad babilónica. Y en este caso está hablando de la futura iglesia de Dios. Para muchos estudiosos, también se refiere a un remanente judío que ocupará físicamente el territorio de Israel en los últimos tiempos. Todos los profetas, aun cuando profetizaban condenación y destrucción, hablaban de un remanente, un pequeño grupo del pueblo de Dios que permanecía fiel a él y al que Dios restauraría en su tierra. A pesar de que Dios dijo que destruiría a Judá, también prometió salvar a un remanente y así mantendría su pacto original, preservar a los descendientes de Abraham. Dios es santo, Dios no puede permitir que continúe el pecado, pero también es fiel a sus promesas. Dios no puede permanecer airado. Esto lo dice la palabra, Dios no puede permanecer airado para siempre con Israel o con usted, si usted es su hijo. Y cuando hablamos de hijos, es cuando aceptamos a Jesús como nuestro Señor y Salvador. Todos somos criaturas de Dios, pero no todos son hijos de Dios. Para ser hijo de Dios tengo que aceptar a Jesús en mi vida. Yo he oído las afrentas de Moab y los denuestos de los hijos de Amón, con que deshonraron a mi pueblo y se engrandecieron sobre su término. Moabitas, amonitas. Los moabitas y los amonitas son descendientes de Lot. Eran países vecinos ubicados en las cercanías de los sitios donde un día se levantaron Sodoma y Gomorra, al este del Mar Muerto. Dice la palabra, afrentas y denuestos contra el pueblo del Señor de los ejércitos lanzaron estos dos implacables enemigos, quienes periódicamente mostraban su arrogancia violando las fronteras de Israel. Yo he oído, dice la palabra, Dios no castiga inmediatamente, siempre guarda memoria de las ofensas. Los moabitas y amorreos vivían al este de Judá y a menudo atacaban. ¿No está pasando esto hoy en Israel? Diferentes naciones vecinas islámicas atacando a Israel. Lo estamos viendo. Y muchas representan a los moabitas, a los amorreos, a los filisteos, a los todos los que acaban en eos, cananeos, todas estas tribus, estas naciones cuyos antepasados procedían del incesto de Lot con sus hijas, adoraban a Quemos y a Moloc. El rey de Moab, esto tienes que saberlo, sacrificó una vez a su hijo en el muro de la ciudad para detener una invasión. Esto lo vemos con los terroristas de Hamás. Esto lo estamos viendo en la frontera de Gaza. Hemos visto imágenes hace dos días de cómo un padre enviaba a su hijo con una bandera de Palestina y le decía a los soldados israelíes, dispararle, dispararle. Y le enseñaba al padre, coge piedras, tíraselos a ellos. ¿Y qué hicieron los soldados israelíes? Le dieron dulces al niño. ¿Qué hizo el niño? Los tiró al suelo y cogió piedras y empezó a lanzársela a los militares israelíes. Es el modus operandi que hacían los moabitas. El rey de Moab sacrificó una vez a su hijo. ¿Qué hacen estos terroristas? Estos padres que se les han inculcado un odio a Israel. Se están sacrificando a sus hijos. Son escudos humanos. Y ese es el plan del diablo. Así actúa el diablo, intoxica las mentes. El rey de Moab sacrificó a su hijo en el muro de la ciudad para detener una invasión. Y Dios las juzgaría por su maldad y por el trato que daban al pueblo de Dios. Por tanto, vivo yo, dice Jehová de los ejércitos, Dios de Israel, que Moab será como Sodoma. Destruida, Dios la destruirá. Y los hijos de Amón como Gomorra. Campo de ortigas, mina de sal, asolamiento perpetuo. El resto de mi pueblo los saqueará y el resto de mi gente los heredará. Vivo yo. Es decir, que Dios afirma que existe a fin de garantizar la certeza de ese juicio. Solamente tenían que recordar a Sodoma y a Gomorra para convencerse que las advertencias de Dios debían ser tomadas en serio. Las naciones de Moab y Amón comenzaron con Lot y sus hijas, después de que se escaparon de la destrucción de las ciudades de Sodoma y Gomorra. Y es irónico que Moab y Amón enfrentarán la misma clase de destrucción que Dios envió a aquellas ciudades malvadas. Sodoma y Gomorra simbolizan la destrucción total, completa. Hasta ahora nadie conoce su ubicación exacta, nadie. Lo dice la palabra de Dios, nadie conoce la ubicación exacta de Sodoma y Gomorra. Y si lo dice la palabra de Dios, que no te vengan con documentales diciéndote aquí estuvo Sodoma y Gomorra. El versículo 10 dice que esto les vendrá por su soberbia, porque afrentaron y se engrandecieron contra el pueblo de Jehová de los ejércitos. Terrible será Jehová contra ellos, porque enervará a todos los dioses de la tierra, y cada uno desde su lugar se inclinarán a él todas las islas de las gentes. Judá fue objeto de burla de las naciones vecinas, Moab y Amón, pero Dios les recordó que ha oído las afrentas y que esto les vendrá por su soberbia. A veces parece como si todo el mundo se burlara de Dios y ridiculizara a los que tienen fe en él. En medio de la burla o del ridículo, recuerda que Dios escucha y responderá. Si alguien se burla de ti por tu fe en Dios, recuerda que Dios hará justicia. Y podríamos seguir hablando de profecías sobre Etiopía. Profecías que menciona la palabra de Dios. La profecía de Damasco la hablaremos próximamente. Pero hoy queríamos mencionar esta profecía sobre Gaza. Recuerda este versículo. Para todas esas personas que desconocen qué es Gaza, dónde está ubicada Gaza, pues hemos dado pequeños detalles. La Biblia menciona Gaza en muchos lugares. Lo hemos leído en el libro de Jueces, capítulo 1, verso 18 en adelante. Y lo acabamos de leer en este libro de Sofonías, capítulo 2, versículo 4. Porque Gaza será desamparada. Ahora en Gaza hay gente viviendo, hay terroristas, ¿verdad? Hay civiles. La palabra dice que Gaza será desamparada. Al completo. Ascalón asolada. Saquearán Asdod en pleno día y Ecrón será desarraigada. Cuatro ciudades filisteas. Cuatro ciudades ubicadas en la zona de Gaza. Recordar que Gat, que era de los filisteos, fue destruida, fue conquistada por David. Quedan estas cuatro ciudades importantes de esa zona. Y la palabra de Dios habla de juicio contra estas naciones.
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0: Shalom and welcome to this.
1: Shalom y bienvenidos a otra edición de Cortos del Apocalipsis. Hoy nos enfocaremos en algunos puntos fundamentales en torno al rapto. Cuando nos fijamos en lo que Pablo dice en 1 a los Corintios capítulo 15, él habla sobre el rapto, también conocido como nuestra esperanza bendita, y lo llama un misterio, es decir, que en su mayoría los profetas ni hablaron ni estuvieron al tanto de este evento. Ese es uno de los significados bíblicos del término misterio. Estoy consciente de que en Isaías capítulo 26, verso 19, vemos una referencia a la resurrección, una resurrección para gozo. Y hay quienes enseñan algo a lo que yo no me opondría. Ellos enseñan que esta es una referencia que habla del rapto en el Antiguo Testamento. Pero de lo que podemos estar seguros es de lo siguiente. Pablo revela en este mismo lugar, 1 a los Corintios 15, él habla sobre el rapto como un tiempo en el que los creyentes recibirán un cuerpo nuevo, un cuerpo espiritual, uno que ha sido diseñado de manera perfecta para el reino de Dios. Y cuando analizamos las Escrituras, encontramos que solo aquellos que han aceptado el Evangelio recibirán este cuerpo nuevo. Ahora, si una persona muere hoy, desde que se completó la obra del Mesías, desde que Él descendió al Sheol y tomó cautiva a la cautividad, desde que resucitó, cuando alguien muere en la fe, pese a que su cuerpo sea sepultado y se descomponga en la tumba, su alma, de inmediato, se hace presente con el Mesías. Y cuando el rapto suceda, esa alma se reunirá con un cuerpo nuevo, un cuerpo glorificado, y eso es lo que ocurrirá cuando Él regrese. La Biblia dice igualmente que los que estemos vivos en ese momento, esas personas, que puede que seamos tú y yo, o que no lo seamos, ya veremos. Pero los creyentes que estén vivos cuando ocurra el rapto, sus cuerpos serán transformados en el momento en el que sean llamados arriba, cuando sean levantados para reunirse con el Mesías en las nubes. Sabemos algo más. Pablo escribe sobre una trompeta y nos habla de la final trompeta. Aquí es donde algunos se confunden. Ellos cometen un error al creer que cuando habla sobre la final trompeta, se refiere a que la trompeta sonará de último. Pero no es el caso. Cuando él se refiere a la final trompeta, ese término final puede interpretarse como la trompeta que ha sido reservada para los tiempos finales. Una trompeta que sonará, pero no necesariamente quiere decir que esta trompeta sonará al final de todo, sino que habla de una trompeta que específicamente se relaciona con los tiempos del fin. Ahora, cuando el rapto ocurra, será un evento muy rápido. La Escritura lo refiere como un abrir y cerrar de ojos, así que no podrás prepararte para ello. No hay nada en la Escritura que considere el rapto como un testimonio para los perdidos. No se señala que el mundo quedará sorprendido por lo ocurrido. No vemos eso. Lo que vemos es que eso ocurrirá rápidamente, en un pestañear, y solamente seremos nosotros, los creyentes, quienes seremos reunidos con Él. Es decir, Él realizará, y una de las maneras como se expresa esto, por ejemplo en hebreo, es con el término lekeja, que significa la toma. Tiene que ver con el hecho de que los creyentes serán tomados de este mundo, removidos de él, antes de la caída de la ira de Dios. Cuando hablamos sobre la segunda venida, e insisto, debemos marcar la diferencia que existe entre el rapto y la segunda venida. No son cosas simultáneas, ni se trata del mismo evento. Cuando el rapto ocurra, hay una hermosa promesa, que desde ese momento y para siempre, los creyentes, todos los creyentes de todas las épocas de la historia, vamos a pasar a estar con el Mesías. Dice la Biblia, para siempre. ¡Qué esperanza tan maravillosa! Una esperanza segura. Y por lo tanto, al momento de la segunda venida, no seremos reunidos con Él, sino que ya estaremos con Él y regresaremos con Él desde los cielos a Jerusalén, con el fin de iniciar el reino milenial. En el rapto nos uniremos a Él, pero en la segunda venida regresaremos con Él, con el fin de gobernar y reinar, como dice la Escritura, con el Mesías, por 1,000 años. De nuevo, es muy importante que notemos que la Escritura es muy clara. Dice 1 Tesalonicenses capítulo 5, verso 9, que como creyentes no hemos sido designados para la ira, sino para salvación. Es decir, que no experimentaremos la ira de Dios, sino que experimentaremos su victoria. A veces el término salvación es mejor comprendido en nuestro idioma con el concepto de la victoria, la libertad. Vamos a ver al enemigo destruido y disfrutaremos los beneficios de esa relación de nuevo pacto. Cuando leemos, por ejemplo, en 1 Tesalonicenses capítulo 4, verso 17, vemos justo de lo que estamos hablando, que el arcángel, ese ángel de alta jerarquía, hará sonar el shofar con el grito, y ese grito la mayoría lo entiende como el sonido del shofar, esa trompeta especial. ¿Por qué vemos esta trompeta especial? Hay una razón. Cuando hablamos del shofar, de ese cuerno de carnero, si miramos a la primera vez que la Escritura hace una referencia al shofar, tendremos que ir al libro de Génesis, al pasaje que tiene que ver con el sacrificio, Ayidat Yitzhak, el sacrificio de Isaac. Cuando Abraham fue a Har Moriah, el monte Moriah, para ofrecer a su hijo. Y sabemos que Dios hizo algo. Dios proveyó un sustituto. Y ese sustituto fue un carnero que quedó atrapado en los arbustos entre las ramas por sus cuernos. Lo importante es lo siguiente. Al analizarlo, esto nos habla de Dios mirando la situación. Y debido a que Dios vio la necesidad, Él proveyó ese carnero de manera que la promesa pudiese vivir, esa promesa de bendición eterna, la promesa del reino. Ahora, el carnero quedó atrapado en los arbustos por sus cuernos. Y son sus cuernos los que forman las bases del shofar, un cuerno de carnero que emite un sonido. Y cuando vemos el contexto, es lo que Dios ha provisto como símbolo de victoria, de vida, del cumplimiento de la promesa que Dios le ha hecho a Abraham. Él lo proveyó, y si nos fijamos, vemos una referencia a la victoria. A Abraham se le dijo que tras este evento, él capturaría las puertas de sus enemigos. Capturar las puertas del enemigo significa tener la victoria. Así que, con ese grito del cuerno del carnero, con ese sonido de la trompeta, sabemos algo. Es una señal para que recordemos lo que Dios proveyó en la persona de su Hijo, el Mesías Yeshua, lo que Él proveyó para que nosotros podamos disfrutar la victoria eterna y tener esa seguridad. Ahora, mencioné en nuestro estudio anterior con respecto al día de Cristo, el cual está relacionado con el rapto, que notamos algo. Dije que, basado en lo que Pablo revela en 2 Tesalonicenses capítulo 2, y que antes, y oigan con atención, antes del rapto, debe ocurrir la revelación del anticristo. Sucederá, en última instancia, la abominación desoladora. Cuando el anticristo ingrese al templo en Jerusalén y proclame que Él mismo es Dios, que es digno de adoración. Ese será el último evento. Así que Pablo dice que ese será el último evento antes del día de Cristo. Tiene que ocurrir de antemano. ¿Por qué eso es tan importante? porque ese evento ocurrirá y poco tiempo después, debido a que Israel rechazará al anticristo, cuando él cometa ese sacrilegio, esa abominación desoladora, sabemos que Dios hará algo. Él sellará a Israel de acuerdo con Apocalipsis 7, ya que ellos tendrán que atravesar, ellos estarán aquí durante el derramamiento de la ira de Dios. Ese sello los protegerá de la ira de Dios, pero no los protegerá de la persecución liderada por el anticristo en respuesta al rechazo de Israel. Sabemos que 2/3 del pueblo judío, y me duele tener que decirlo, 2/3 del pueblo judío morirá durante ese tiempo conocido como Etzera Akile Yaakov, el tiempo de la angustia o la tribulación de Jacob, el tiempo de la angustia de Israel. 2/3 perderán su vida, pero Dios preservará a un remanente, 1/3, y los conducirá finalmente a creer en el Mesías, a recibirlo y al mensaje del Evangelio. Hay un último punto que quiero tocar, y hemos hablado previamente sobre esto. Me refiero a entender el término la gran tribulación. Muchas personas utilizan la lógica en vez de la palabra de Dios. Creen que la gran tribulación, que la fuente o el origen de ella es Dios, y que es la ira de Dios, y que sucederá al final, en la segunda mitad de la semana 70 de Daniel. Pero si lees bien la Escritura, eso no es lo que indica. Vemos gran persecución, tiempos de tribulación para Israel, y la ira de Dios sobre las naciones durante la última mitad de la semana 70 de Daniel. Pero el término la gran tribulación es distinto a decir simplemente gran tribulación, pues el primero tiene el artículo definido, la palabra la. Y encontramos, basado en lo que dice la Escritura en Apocalipsis 7, que la gran tribulación es para los creyentes. ¿Por qué se llama la gran tribulación? Porque la gente estará sufriendo por su fe, y eso se enfatiza por Dios. Es algo precioso para Él cuando su pueblo sufre por su fe en Él debido a su obediencia. Muchas personas enseñan lo siguiente, que la gran tribulación ocurrirá en la segunda mitad, después del rapto, y que tiene que ver con individuos que llegan a la fe durante lo que ellos llaman el período de la tribulación, y que esta es la gran multitud de la que habla Juan en Apocalipsis 7. Pero ese no es el caso, ¿por qué? En primer lugar, no hay nada en la Escritura que nos indique que esa gran multitud de toda lengua, tribu, pueblo y nación, que a ese grupo se le mencione en referencia a la gran tribulación. No vemos eso en la Escritura. Del mismo modo, no vemos otra falsa enseñanza, según la cual los 144,000 son evangelistas judíos. Eso no aparece por ningún lado en la Escritura. Esa es una creencia infundada por los comentaristas, que son seres humanos. En ninguna parte dice que habrán 144,000 evangelistas judíos. En ningún lado en la Escritura dice que después del rapto, durante esa gran tribulación, habrán personas de las naciones que llegarán masivamente a la fe. Tampoco vemos eso. Sí habrá un remanente, al final, muy al final, debido a Israel, pero no debido a unos tales 144,000 evangelistas judíos. No, ese remanente de las naciones que llegará a la fe, lo hará porque verán a Dios santificando a Israel en los últimos días, en un sentido general, y no en cuanto a un grupo específico de 144,000 evangelistas judíos. No vemos que después del rapto se produzca una gran salvación para todo tipo de gentiles. Debemos ser consistentes con las Escrituras. Y Pablo dice lo siguiente en Romanos 11. Recuerden que debemos usar todo el testimonio de Dios para llegar a un entendimiento correcto. Lo que dice Pablo en Romanos 11 es que existe, y esto será en nuestro tiempo actual, que estamos atravesando el tiempo de la plenitud de los gentiles, que parece haber un énfasis sobre el mundo gentil, las naciones. Pero Pablo dice que cuando ese tiempo, cuando la plenitud de los gentiles sea alcanzada, entonces Dios volverá su atención al final de la semana 70 de Daniel sobre el pueblo judío. Cuando el tiempo de los gentiles llegue a su fin, entonces ese remanente será salvo. El remanente de la casa de Israel, ese tercio. Y entonces veremos a Israel llegar a la salvación. Y debido a que un remanente de las naciones verán lo que Dios hará, ellos, y puedes ver esto al final de Ezequiel 37. Esto está confirmado. Ellos pondrán atención a lo que Dios habrá hecho en cumplimiento de su promesa de pacto para Israel en los últimos días. Pero lo que no vemos es que estos números masivos, como algunos enseñan, tengan que ver con el número de gentiles que llegarán a la fe en los últimos días, en esa gran tribulación. Simplemente no existe. Si buscas bien en cuanto al juicio de las trompetas y al juicio de las copas en Apocalipsis capítulos 8 y 9, y también en el capítulo 16, lo que verás es algo muy distinto. Verás que, a pesar de que la ira de Dios se estará derramando, la humanidad no se arrepentirá, no se apartarán de la maldad de sus obras, de su adulterio, de sus homicidios, sus robos y demás. Ellos seguirán desafiando a nuestro Dios. Es muy importante que tengamos una comprensión correcta sobre el rapto. Este episodio de Cortos del Apocalipsis solo toca unos asuntos puntuales relacionados con el tema del rapto. He enseñado extensamente, no solo por 20 o 30 minutos, sino por horas, en dos videos distintos, con respecto a la verdad del rapto. Así que les invito a buscar estos estudios. Pondré los vínculos en las notas al pie de este video, y podrán mirar y buscar allí para tener una visión más extensa y detallada sobre el rapto. Pero los que vimos hoy son un par de asuntos críticos que debemos entender, y mi esperanza es la siguiente: que investiguen, que no solo se conformen con lo que alguien diga, bien sea yo o alguien más, sino que busquen por ustedes mismos, que lean y estudien a profundidad. No se apoyen en su propio entendimiento, no confíen en la enseñanza de otros, sino que con detenimiento y seriedad, en oración, examinen las Escrituras y le pidan al Espíritu Santo que les muestre su verdad con respecto a este bendito evento de gran esperanza, a esta promesa de Dios llamada el rapto, cuando Dios tome a los creyentes de este mundo, para que donde Él esté, podamos nosotros estar por siempre y no experimentemos la ira de Dios. ¡Qué maravillosa y preciosa promesa! Alabamos a Dios y le damos gracias por esta esperanza segura. Cierro con esto. Shalom desde Israel.
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0: Les ofrezco fama, dinero y muchos placeres. 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
1: Vete, Satanás, porque escrito está: al Señor tu Dios adorarás y solo a Él le servirás.
0: ¡No!

0: Shalom and greetings, brothers and sisters, wherever you may be around.
1: Shalom y saludos, hermanos y hermanas de todo el mundo. Bienvenidos de nuevo a otro corto video de Amarás a Israel. Como siempre, te damos la bienvenida, Baruch, allá en Israel. ¿Cómo estás? Hola, Cristian. Gracias a Dios, todo va muy bien aquí. Y confío que tu familia también está bien. Todos estamos muy bien, gracias a Dios. Varias personas nos han escrito, algunas con bastante temor, otras simplemente con curiosidad. Ya sea porque han visto videos que hablan de este tema o han leído libros. Y la duda que tienen es, ¿puede alguien vender su alma a Satanás? Lo que haremos hoy será analizar este tema desde una perspectiva bíblica, pero en mi opinión personal, Baruch, creo que lo podemos ver de dos maneras. Para las personas que no son salvas, que no son creyentes en el Mesías Yeshua, y las personas que sí son salvas, quizás quieras poner a ambos en la misma categoría. Puedes hacerlo si quieres. Y si estás listo, Baruch, iniciemos. Estoy listo. Muy bien. Algunas personas citan este texto en particular, del primer libro de Reyes 21:20. Entonces Acab le dijo a Elías, ¿me has encontrado, oh enemigo mío? Y él respondió, te he encontrado porque te has vendido para hacer lo malo ante los ojos del Señor. Antes de que brindes tu explicación en general sobre el tema, ¿qué piensas de esta escritura en particular, Baruch? Bueno, lo que vemos aquí no es más que un modismo hebreo para hablar de compromiso. Elías le está hablando a Acab diciéndole, tú estás comprometido en hacer el mal. Allí está tu lealtad. No estás comprometido con los planes de Dios. Algo que puedo decir es que no se puede confiar en Satanás. Nadie debería entrar en ningún tipo de acuerdo de negocios con él, como la supuesta venta de tu alma, pensando que él cumplirá su parte. Algunos dicen, bueno, estoy dispuesto a hacer un pacto con Satanás porque si lo hago, obtendré esto y esto. Él es un mentiroso. Así que no tiene el menor sentido pensar que él cumplirá cualquier acuerdo. Su intención siempre es crear adversidad, engañar y causar sufrimiento. En eso se deleita y hará cualquier cosa con tal de producirte sufrimiento y llevarte a la condenación eterna.
2: Correcto. Y tal como dices, Baruch, él es el padre de las mentiras. Y oímos sobre este tipo de cosas, sobre todo en cuanto a la industria del entretenimiento, cuando indagamos en bandas como Led Zeppelin y diferentes personajes. Hay muchísimos, por lo que no vamos a entrar en detalle, pero ellos abiertamente han declarado en entrevistas que han hecho pacto con Satanás en procura de fortuna, riquezas, fama y gloria. Y vemos que la vida de la gran mayoría de estas personas acaba trágicamente y en su juventud, bien sea por suicidio, por sobredosis de drogas o cosas por el estilo. Antes de avanzar al siguiente texto, ¿qué opinas sobre esos casos en los que ves ese supuesto fruto camuflado por Satanás? Hablo de fama y prosperidad, pero como él es el padre de la mentira, luego vemos la tragedia en lo que eso termina. Solo porque ellos digan que lo han hecho, no significa que sea una realidad, que sea verdad, que existan tales acuerdos. La gente cae en el engaño y es usada por el enemigo para provocar que otras personas deseen este tipo de cosas y crean que puedan obtenerlas del enemigo. Lo que debemos entender es que todo lo bueno, y no estoy diciendo que la fama y la fortuna y todo el éxito mundano sea bueno, pero las cosas realmente buenas, la fuente de ellas, solo está en Dios. Dice el libro de Santiago que toda buena dádiva y todo don perfecto desciende del cielo. Así que si quieres tener lo que de verdad es bueno, Dios es la fuente. Si quieres destrucción, dolor, sufrimiento eterno, es decir, exactamente lo que no quieres, entonces Satanás

0: Satanás es la fuente de todo eso. Amén. Ezequiel 18:4, una escritura muy clara. He aquí, todas las almas son mías. El alma del Padre, así como el alma del Hijo, es mía. El alma que pecare, esa morirá. Sí, creer que uno puede hacer un acuerdo con Satanás y que con eso Satanás es tu dueño, es una idea contraria a la soberanía de Dios. En última instancia, Dios es el dueño de todo. Satanás no es dueño de nada. Él no es dueño de nada ni tiene verdad alguna en él. No es más que un mentiroso y un engañador. Esta idea atenta contra la soberanía de Dios y en última instancia nos presentaremos ante el tribunal de Dios, no ante Satanás, porque él no tiene un tribunal. Satanás no puede recompensar ni dar nada. Él solo roba y debemos saber diferenciar el carácter de Satanás del carácter de Dios. Cuando lo comprendemos, podremos tomar la sabia decisión de someternos a Dios y a sus normas y no a los engaños del enemigo. Amén. Gracias. Romanos 6:16. ¿No sabéis que de quien os presentáis esclavos para obedecer, sois esclavos de aquel a quien obedecéis, sea del pecado para muerte, sea de la obediencia para justicia? Antes de darte la palabra, y esta es una pregunta que me hacen con mucha frecuencia, la gente que ha sido engañada para realizar un supuesto pacto con Satanás o venderles su alma, como dicen, ¿no es eso básicamente desobediencia? Y lo único que están haciendo con eso es distanciarse más y más de la misericordia y la gracia de Dios, alejándose de la posibilidad de algún día recibir la salvación. Se están alejando más debido a ese engaño. Absolutamente. Eso es exactamente lo que están haciendo, creyendo más mentiras, creyendo que Satanás tiene autoridad para darles cosas, cuando no es así. Él es un ladrón y en última instancia él será destruido. Y todo aquel que establezca cualquier supuesto pacto con él, pues estos acuerdos no son reales, estos pactos falsos los conducirán a sufrir el mismo destino que sufrirá Satanás. Por lo que su objetivo es llevar a la mayor cantidad de gente posible a la misma destrucción a la que él sabe que se dirige. Por eso se opone la bondad, al amor y a la salvación de Dios. ¿Y qué nos dice sobre esta escritura de Romanos 6? Bien, lo que quiere decir es esto, que todo ser humano se someterá a un señor en última instancia, y la pregunta es, ¿a qué señor te quieres someter? Solo hay dos opciones, y este verso nos está diciendo que tenemos que elegir, así que elijamos sabiamente, elijamos honrar y glorificar a Dios, servirle a Él a la luz de la verdad, y no a la luz de engaños y mentiras. Amén. No puedes ser neutral. Debes elegir una opción. No puedes pretender ser suiza en este asunto. Muy importante, segunda a los Corintios 5, 9 y 10. Por tanto, nuestro objetivo, ya sea presente o ausente, es serle agradable, porque es necesario que todos comparezcamos ante el tribunal de Cristo para que cada uno reciba lo que ha hecho mientras estaba en el cuerpo, según lo que haya hecho, sea bueno o sea malo. Dijiste, Baruch, que ciertamente no nos presentaremos ante Satanás en ningún tribunal, sino solo ante Yeshua HaMashiach, Jesucristo. Ante Él nos presentaremos y Él nos juzgará, ¿cierto? Exacto. Los creyentes se presentarán ante el tribunal de Cristo para recibir recompensas o para ver las recompensas que perdieron. Pero todos los creyentes entrarán al reino. Y en última instancia hay otro juicio. En el libro de Apocalipsis 20 es llamado el juicio ante el gran trono blanco y es un tipo diferente de juicio. Sabemos sobre el juicio del gran trono blanco que es solamente para no creyentes, para todos los que han caído en el engaño del enemigo y que rechazaron a Dios, estarán delante del gran trono blanco del juicio de Dios por medio del Mesías Yeshua y todos los que vayan allí serán juzgados según sus obras. Y preguntarán si habrá manera alguna de escapar de la condenación eterna. Pero sabemos cuál es la respuesta. Ellos serán lanzados al lago que arde con fuego y azufre por la eternidad. El único modo de escapar es si tu nombre está escrito en el libro de la vida del Cordero. Y el Cordero es sinónimo de redención. La única manera es por la redención que nos ofrece Yeshua HaMashiach, Jesucristo, el Cordero de Dios. Así que si te toca estar en el juicio del gran trono blanco, ya no hay esperanza. La única esperanza es aceptar en vida el Evangelio para presentarnos ante el tribunal de Cristo y recibir nuestras recompensas. Amén, gracias. En resumen, hermanos y hermanas, la Biblia no menciona a una persona que venda su alma a Satanás y nunca implica que sea posible hacer un trato con el diablo. Por el contrario, solamente habrás sido engañado. Así que si alguien que nos está oyendo ha considerado esa posibilidad, es un engaño. Con ella solo te estarás abriendo a la influencia demoníaca y las consecuencias serán desastrosas. Te doy la palabra para tus comentarios finales, Baruch. Christian, me gusta muchísimo esa frase. Es totalmente bíblica y es importante que la gente la escuche muy bien. Si alguien en su vida hizo esto, si cree que hizo un pacto con Satanás, ¿sabes qué? Puedes salir de allí. Puedes confesar que lo que hiciste fue una tontería, una necedad, un pecado de tu carne, y recibir el Evangelio, ser perdonado por ese pecado y encontrar bendición y vida eterna en las promesas de Dios y en su reino. Quiero animarte si quizás has tomado una decisión necia como esta, o si has creído esa mentira, porque tú puedes arrepentirte y puedes tener un futuro maravilloso y eterno en el reino de Dios simplemente aceptando el Evangelio. Amén. Algo más para concluir es que sin Cristo todos estamos bajo condenación de muerte, según Romanos 3:23. Antes de ser salvos, todos somos esclavos del diablo, como dice 1 Juan 5:19. El mundo entero está bajo el poder del maligno. Alabado sea el Señor, tenemos un nuevo Maestro y Señor, uno que puede romper las cadenas de cualquier pecado y liberarnos, como dice 1 Corintios 6 del 9 al 11 y Marcos 5 del 1 al 15. Tus comentarios finales, Baruch, sobre este tema tan importante. Como siempre, nos interesa compartir la verdad con la gente y brindarles ánimo y amor, invitándoles con estos mensajes a no dejarse engañar, a encontrar al verdadero Salvador que los ama y que sinceramente desea lo mejor para ustedes por la eternidad y que ha provisto todo lo necesario. Todo lo que deben hacer es recibirlo, recibirlo por fe, creer en Él. La Biblia dice que Dios no miente. Lo que registra la Biblia es la verdad, no tiene errores, por tanto, recíbela y tendrás un futuro eterno en su reino, una experiencia de reino que llenará tu vida de gozo, felicidad y satisfacción. Esto es lo que Dios ofrece. El enemigo ofrece sufrimiento, dolor, remordimiento y tristeza, y condenación eterna. Así es, gracias Baruch. Para todos los que han visto este video y les ha bendecido, les animamos a suscribirse si no lo han hecho aún, darle me gusta y compartir este video. Pueden escribirnos a australasia@loveisrael.org. Sus comentarios y correos son bienvenidos. Baruch, esta enseñanza me bendijo y sé que muchas personas fueron bendecidas también. Nos despedimos desde Israel, Baruch Korman, y desde Australia, Christian Barrionuevo. Nos vemos pronto, Dios mediante. Shalom y bendiciones.
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3: Supongo que tú como hijo o hija de Dios, oras a Dios. Pero si alguien te preguntara, ¿qué es exactamente orar a Dios? ¿Qué contestarías? Hola hermano, hermana, Dios te bendiga. Este es el primer capítulo de una nueva serie sobre la oración. ¿Sabes? En nuestra relación con Dios, nada importa más. Obviamente, después de haber venido a los pies de Jesucristo, nada importa más que la oración. De hecho, si no oras, si no te acostumbras a pedir en oración entendimiento para la palabra de Dios, tu lectura de la Biblia no va a ser muy fructífera. Es por eso que inicio esta serie de videos sobre la oración, porque quiero que el pueblo de Dios tenga poder, descubra el poder detrás de la oración. Así que en este primer capítulo, primero vamos a entender qué es la oración. Y pues bien, dicho lo dicho, vamos al asunto. ¿Qué es orar a Dios? Yo creo que todos vamos a estar de acuerdo en lo elemental. Orar a Dios es entablar una comunicación con nuestro Creador, con el todopoderoso Creador de los cielos y la tierra. Orar a Dios es llamar la atención de ese ser omnipotente para entablar una charla con Él. La primera vez que aparece la palabra oración de alguna manera en la Biblia es en el Antiguo Testamento, en el libro de Génesis capítulo 20, versículo 7. El rey Abimelech había tomado a Sara, la mujer de Abraham, porque creía que era hermana de Abraham, y antes de que Abimelech hiciera algo con ella, Dios le habló y le dijo: "Ahora pues, devuelve a la mujer a su marido porque es profeta, y él orará por ti y vivirás. Él orará por ti y vivirás". Y luego en el versículo 17 se nos dice que Abraham oró a Dios por Abimelech, y Abimelech fue sano y tuvo hijos. Entonces, objetivamente, ahí tenemos una evidencia de que orar a Dios, según la Biblia, es comunicarse con Él. En esta ocasión, fue un hombre intercediendo a favor de otro hombre. Yo sé que tú entiendes que la oración es comunicación con Dios, pero necesitas tener una manera bíblica de tener los fundamentos para afirmar lo que dices. Tu fe en Dios debe de estar basada no en una fe ciega, no debe de ser una fe ciega, sino una fe objetiva, basada en las promesas de Dios en su palabra, que puedan ser demostradas con la misma palabra de Dios. A mí me encanta lo que dice el teólogo Hodge en su Teología Práctica con respecto a la oración. Observa lo que dice. La oración es la conversación del alma con Dios. Maravilloso. Con ella le manifestamos o expresamos nuestra reverencia y amor por su perfección divina, nuestra gratitud por todas sus misericordias, nuestra penitencia por nuestros pecados, nuestra esperanza en su amor perdonador, nuestro sometimiento a su autoridad, nuestra confianza en su cuidado, nuestros deseos por su favor y peticiones por su cuidado providencial y bendiciones espirituales que nosotros y otros necesitamos. A mí me parece una definición hermosa. No sé qué opinas tú. Entonces, cuando lees toda la Biblia, desde Génesis hasta Apocalipsis, bíblicamente la oración es toda comunicación con Dios en forma de alabanza, de acción de gracias o de petición. Ahora bien, bíblicamente, ¿qué tipos de oración existen? ¿Sabes? Una de las razones por las que no sabemos orar, porque dice la palabra de Dios que los discípulos de Jesucristo le dicen: "Señor, enséñanos a orar". Una de las razones es porque no entendemos las distintas clases de oración. Es por eso que Santiago dice que no tenemos porque no pedimos, y cuando pedimos, pedimos mal para gastar en nuestros deleites. ¿Eso quiere decir que todo en lo que querramos deleitarnos no se lo debemos pedir a Dios? No, no es lo que está diciendo. Lo que está diciendo es que estamos pidiendo mal y terminamos buscando el deleite en cosas equivocadas. Observa, te voy a presentar una lista de los tipos o clases de oración que existen, pero no es exhaustiva. Así que está la oración para intercesión, para invocar la bendición de Dios, para confesión de pecados, para imprecación y para peticiones y también en casos de emergencia. La oración para intercesión es la que vimos al principio de este video. Es ese tipo cuando uno intercede por el favor de Dios para con otra persona o grupo de personas. Y es uno de los tipos de oración más importantes, en el sentido de que el Señor no quiere que vivamos ensimismados pidiendo para nosotros nada más. De hecho, es una de las razones por la que el Señor Jesucristo nos enseña a orar: "Padre nuestro que estás en los cielos". No es "Padre mío", es "Padre nuestro". El segundo tipo de oración, para invocar la bendición de Dios. ¿Sabes? Cuando tú le dices a una persona que Dios te bendiga, en realidad lo que estás haciendo es elevando una oración, invocando la bendición para esa persona. Por eso no utilices esa expresión como un simple saludo. No debemos de tomar el nombre de Dios a la ligera. Eso es muy, muy grave. Ahora, ¿qué significa bendición? Bendición es básicamente decir bien sobre algo o alguien. Que Dios muestre su favor para con esas personas. Por ejemplo, cuando la familia de Rebeca, la mujer de Isaac, se despidió de ella cuando ella ya se iba con el sirviente de Abraham para irse a casar con Isaac. La familia de Rebeca la despidió con esto. Le dijo: "Hermana nuestra, sé madre de millares de millares y posean tus descendientes la puerta de sus enemigos". Eso es una bendición. Jehová Dios le dijo a Moisés que le dijera a Aarón y a sus hijos los sacerdotes, ustedes así bendecirán a los hijos de Israel, diciéndoles, Jehová te bendiga y te guarde. Jehová haga resplandecer su rostro sobre ti y tenga misericordia de ti. Jehová alce su rostro sobre ti y ponga paz en ti. Y luego dice la Biblia que Dios dijo, y pondrán mi nombre sobre todo Israel y yo los bendeciré. Ese es Dios diciéndole a su pueblo cómo invocar bendición sobre su pueblo. Así es que recuerda eso muy bien cada vez que vayas a decirle a una persona, Dios te bendiga. El siguiente tipo de oración, para confesión de pecado. Es otra de los tipos de oración. Todas las oraciones son importantes, pero este tipo de oración es muy, muy importante y debemos practicarla todos los días. Con Dios debemos llevar cuentas muy, muy cortas. Recuerda lo que dice Primera de Juan 1:9, que si confesamos nuestros pecados, Él es fiel y justo para perdonar nuestros pecados y limpiarnos de toda maldad. Esa es la oración de confesión de pecados. El siguiente tipo de oración es para imprecación. Una imprecación es una petición de juicio sobre algún enemigo. En realidad, ese tipo de oraciones no es de uso común en la actualidad. Sin embargo, incluso hay salmos imprecatorios. El Salmo de los Ríos de Babilonia, puedes leerlo y verás que es un salmo imprecatorio. Pero ese tipo de oraciones en realidad básicamente están en desuso. ¿Por qué? Porque el Señor Jesucristo, en su radical Sermón del Monte, ¿qué es lo que nos dijo? Amad a vuestros enemigos, bendecid a los que os maldicen, haced bien a los que os aborrecen y orad por los que os ultrajan y os persiguen. ¿Para qué? Para que seáis hijos de vuestro Padre que está en los cielos, que hace salir su sol sobre malos y buenos. Una característica del Hijo de Dios es que es como su Padre. ¿Quién es el ser que recibe más ofensas a diario? Dios. Básicamente todo el planeta blasfema su nombre constantemente a cada segundo. Y aún así, Él hace salir su sol sobre buenos y malos. Y hace llover sobre justos e injustos. Si te dices Hijo de Dios, ya sabes lo que debes de hacer con tus enemigos. El siguiente tipo de oración es para petición. Y este es el que más practicamos. Pedimos y pedimos y pedimos y pedimos. Así es que no creo que necesite mucha explicación. Sin embargo, en esta serie de videos es un tipo de oración de los que más va a ser estudiado. Necesitamos aprender cómo pedir. Otro tipo de oración que aparece en la Biblia es en casos de emergencia. Mira, si tú vas a ser una persona de oración, como espera Dios que lo seas, tienes que escoger un lugar en tu casa o en algún lugar donde puedas tener oraciones privadas todos los días. Tienes que tener una disciplina de oración privada con Dios todos los días. Practicarle y practicarle y cada vez vas a orar más tiempo hasta que el Señor te diga, vaya, cuando menos ya oraste una hora. Pero eso lo veremos en otro video. Sin embargo, tienes que tener un lugar donde vayas a orar. ¿Por qué? Porque eso hace una disciplina. No es que ese lugar se convierta en una especie de amuleto o algo así. No, es un lugar nada más donde puedas tener privacidad con Dios. Pero bueno, si bien es cierto que eso es necesario, la verdad es que no siempre te vas a dirigir a ese lugar para orar. A veces vas a tener que tomar decisiones inmediatas y vas a tener que orar al vuelo. Me refiero a decisiones importantes, ¿no? Vas a tener que arrodillarte en tu mente delante del Señor y decirle, Señor, encomiendo esto en tus manos, dime qué quieres que haga. Por ejemplo, en el libro de Nehemías, puedes ver que Nehemías estaba delante del rey Artajerjes. Y entonces en un momento el rey Artajerjes le dice a Nehemías, ¿por qué está triste tu rostro? Nehemías le dice a Artajerjes que Jerusalén está muy mal, está destruida. Y entonces el rey le dice a Nehemías, ¿qué pides? Y en ese momento dice la palabra de Dios. Dice Nehemías, cuenta Nehemías que dice, entonces oré al Dios de los cielos. Nehemías no se puso de rodillas delante de Dios físicamente, estaba delante del rey Artajerjes, pero sí lo hizo en su mente, en su corazón. Esas son las oraciones de emergencia. Ahora, una pregunta muy importante que siempre surge. ¿A quién debemos orar? ¿A Dios? ¿Al Padre? ¿Al Hijo? ¿Al Espíritu Santo podemos orar? Pues bien, esa pregunta la vamos a contestar en el siguiente capítulo de esta serie de videos. ¿A quién debemos orar? Si este video te fue de bendición, compártelo con alguien más para que también le sea de bendición y eso ayuda a este canal. 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Estoy subiendo videos a Facebook también, porque YouTube cada rato me amenaza. Y bueno, puedes seguirme en Facebook, dale like a mi página de Facebook que se llama Hermano Daniel T. Hermano Daniel T. Y pues bien, que Jehová te bendiga y te guarde. Amén.

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1: We want to be a faithful
2: people. Queremos ser un pueblo fiel. Queremos demostrar nuestro amor y lealtad por nuestro Salvador. Y la manera que el Mesías nos enseñó a hacerlo es demostrando su amor a otras personas. Cuando miramos la palabra de Dios, encontramos que hay una relación inherente entre amar a Dios y guardar sus mandamientos. Y en los últimos días, veremos que guardar sus mandamientos, obedecer a Dios, nos llevará a una confrontación con el gobierno. Toma tu Biblia y ve conmigo al libro de Apocalipsis, capítulo 3. Vamos a comenzar esta sesión final mirando a esta congregación situada en un lugar llamado Filadelfia. Y leemos en el verso 7. Y al mensajero de la iglesia en Filadelfia escribe: estas cosas dice el santo y verdadero, el que tiene la llave de David. Hay ciertas palabras en la Biblia que se relacionan con el reino de Dios. Y una de ellas es esta palabra, David. Dios hizo un pacto con David con respecto a uno de sus descendientes, que se convertiría en rey de reyes. Y cuando hablamos de la llave de David, estamos hablando de acceso al reino. Y lo que aprendemos de este primer verso es que este que es santo, eso se relaciona con los propósitos de Dios, y este que es verdadero, eso tiene que ver con la revelación de Dios. Entonces, si queremos ser obedientes a los propósitos de Dios, dependerá de nosotros aferrarnos a su verdad. Él es el que tiene la llave de David. Y noten que habla sobre su autoridad absoluta sobre el reino. Aquel que abre y nadie cierra, y cierra y nadie abre. De lo que se está hablando aquí es que no hay manera de entrar al reino aparte de él. No se trata nada más de decir, yo creo en él, sino reconocer quién es él en realidad. Si no reconoces, y esto es fundamental, si no reconoces su divinidad, no lo conoces en verdad. No te has enterado de que el Evangelio consiste en que Dios mismo se ha convertido en nuestra salvación. Eso es lo que aprendemos de Isaías, y por lo tanto, cuando lo vemos proféticamente, especialmente enfatizando lo que dice el idioma original, es muy poderoso en hebreo ver que Dios se ha manifestado a sí mismo total y completamente a través de su brazo. La palabra es Zeroah. Es una palabra importante porque vemos que Isaías habla del brazo del Señor. Pero en hebreo tenemos además un nombre diferente para la parte inferior del brazo. Esta parte superior se relaciona con una porción de sacrificio. Es decir, esta parte superior es admitida o permitida para el sacrificio. Es la porción principal. Y por lo tanto, cuando el Mesías es llamado el brazo del Señor, esa misma palabra para brazo se relaciona con hijo. Se puede traducir igualmente como el hijo del Señor. Esa palabra se utiliza para significar que Él será sacrificado por nosotros y que ese sacrificio tiene implicaciones de redención y reino. ¿Por qué lo digo? Bueno, si alguna vez celebras la Pascua, y te animo a que lo hagas, y miras ese plato del seder de Pascua, la porción que se relaciona con el cordero, hoy colocamos comúnmente un hueso de cordero, la pata. Y se llama Zeroah. De la misma manera encontramos esa palabra en Isaías en relación con aquel que traerá la salvación. Así que nos habla de su autoridad absoluta para llevar a cabo un sacrificio que produce redención eterna en su pueblo, y a través de la redención tenemos acceso al reino. Dice en el verso 8, conozco tus obras. He aquí, he puesto delante de ti una puerta, y me encanta esto, una puerta que ha sido abierta. ¿Quién la abrió? Él lo ha hecho, para nuestro beneficio. Si exploras lo que dicen muchos eruditos, dicen algo que me gusta mucho. Me gusta su interpretación, porque una puerta abierta se relaciona con una invitación. Se nos está invitando a experimentar esta realidad del reino que viene a través de esta llave de David. Él es la autoridad absoluta de ello. Él ha puesto delante de nosotros una puerta que ha sido abierta y que, una vez más, nadie puede cerrar. ¿Y por qué razón la ha abierto? Dice, porque tú tienes poco poder. ¿Por qué consideramos que esta es una palabra de aliento? ¿Tú tienes poco poder? Lo que está revelando en este verso es que lo que sea que nos falte, Él está dispuesto a suplirlo para que podamos experimentar la eternidad en el reino. Buenas noticias. No pongas excusas. Es que no tengo esto. Es que no tengo suficiente de aquello. Eso no tiene validez. Cualquier cosa que te falte, Él es capaz de resolver ese problema. Leemos aquí, a mitad del verso 8. A pesar del hecho de que tienes poco poder, dice, has guardado mi palabra. Y noten algo. Guardar su palabra da fruto. Hay un resultado de ello. Y no has negado mi nombre. Entonces, ¿notas el principio? Cuando analizamos la Escritura y la manera como ha sido ensamblada por inspiración del Espíritu Santo, ella nos enseña principios. Y cuando nosotros guardamos su palabra, el cumplimiento de su palabra funcionará en nuestra vida de una manera que producirá que nunca, jamás, lo neguemos a Él. Pero si no guardas su palabra, terminarás por negarle. La palabra produce poder para resistir y manifestar un testimonio piadoso. Dice el verso 9. He aquí, y recuerden, nuestro Dios es un Dios de justicia. Él es un Dios de retribución. ¿Por qué lo digo? Lee con cuidado el verso 9. Pondré, y la implicación es a aquellos. Pondré a aquellos de la sinagoga de Satanás. Estamos viendo repetirse este término. Aquellos que dicen de sí mismos que son judíos, pero noten, no lo son. ¿Qué son entonces? Mentirosos. ¿Y qué hará Dios con ellos? Él los humillará a ellos y nos exaltará a nosotros. Dios está buscando, si conoces bien tu Biblia, Él está buscando a personas a quienes Él pueda exaltar, y a la vez está muy consciente de aquellos a quienes Él humillará. Debemos tomar una decisión. ¿En qué grupo voy a estar yo? No te estoy preguntando en qué grupo quieres estar. Eso es irrelevante. Todo se basa en tu comportamiento. Se basa en lo que haces con su palabra y cómo testificas y te conduces en medio del enemigo. Él promete esto. Él dice, he aquí. Esto significa presta atención. Pondré a aquellos de la sinagoga de Satanás, que se llaman a sí mismos judíos, pero no lo son. Son mentirosos. He aquí. haré que ellos vengan, y aquí tenemos un cambio. Ellos adorarán delante de ti, a tus pies. Lo que esto implica es que ellos te reconocerán y que a través de ti han aprendido algo. Se producirá un cambio. Estoy agradecido, muy agradecido, de que en los últimos días se levantará un remanente de Israel que llegará a la salvación, un tercio de ellos según la profecía de Zacarías. Pero también habrá un remanente de las naciones. ¿Por qué razón? Porque el llamado y los dones de Dios son irrevocables, como dice Pablo. Él tiene un plan bueno, y ese plan es usar a Israel para bendecir a las naciones. Y cuando Israel, en los últimos días, llegue a la fe, todos conocemos ese verso, que 10 hombres de toda nación se aferrarán a los tzitzit de los flecos de las ropas de un judío y le dirán, hemos oído que Dios está, ¿qué dice tu Biblia? Contigo. Una palabra muy informativa, la palabra con, porque los rabinos enseñan, y estoy de acuerdo con ellos, que esta palabra con es una palabra de redención. La única manera en que podemos estar con Dios es mediante la redención. Y por lo tanto, esas personas que se aferrarán de los flecos van a entender que la redención de Dios ha llegado mediante ese remanente de Israel. Y vamos a ver una experiencia de Pascua. De la misma manera que en Egipto, 3,500 años atrás, salieron los hijos de Israel junto a una multitud mixta, y el Talmud afirma que esa fue la primera redención, así también será la redención final. Es decir, no solo se tratará de Israel. Creo que todos nosotros sentimos un amor especial por esa nación de Israel. Pero también vemos que Israel será usada por Dios para cumplir su llamado, el cual es ser una bendición para las naciones. Y lo que revelan las Escrituras aquí es que habrá un remanente que creían ser judíos, o al menos proclamaban serlo, pero estaban mintiendo. Y Dios los forzará, hará que ellos vengan y adoren ante tus pies, y ellos sabrán que yo, ¿qué? Que yo te he amado. El amor de Dios produce un cambio. Si puede producir un cambio en estos individuos que pertenecen a esa sinagoga de Satanás, puede producir un cambio en cualquier persona. Y somos llamados, ¿cuál es nuestro propósito como creyentes? Demostrar el amor de Dios a los demás. Pero el amor de Dios no es un amor que compromete la verdad, sino que el amor de Dios obra en tu vida de la misma manera que obra en mi vida. Para hacernos celosos, llegaremos a esa palabra en un momento, ser celosos de su verdad. Nunca creas que el amor nos hará ser descuidados con las cosas de Dios o desechar cosas que están en la Biblia. El amor de Dios es una pasión por la verdad. Dice aquí, verso 10. Porque has guardado mi palabra, ¿de qué? De paciencia. Una y otra vez vemos que en los últimos días el mensaje del Mesías para el cuerpo de creyentes es un mensaje de paciencia y perseverancia. Ahora, si tú tienes una teología que dice, sabes, algún día las cosas volverán a la normalidad y vamos a ser removidos, ¿Para qué le estaría entonces diciendo a la iglesia que deben tener un espíritu de paciencia y perseverancia? Llegará un tiempo para que los creyentes demuestren paciencia, que den testimonio de que somos aquellos a quienes Él ha amado y a quienes Él ha capacitado para demostrar justicia en medio de un mundo sin ley. Ese es nuestro propósito. A medida que las cosas se corrompen más y más, ¿y no puedes ver que eso está sucediendo hoy? A medida que se vuelve más y más corrupto, en otras palabras, a medida que se hace más y más oscuro, tu luz puede brillar más. Esa oscuridad puede ser usada para la gloria de Dios, con el fin de que te vean más claramente. Ese amor, esa rectitud, ese compromiso con la verdad de Dios. Y eso llevará a un remanente hacia Él. Él usará esos tiempos oscuros, esos tiempos corruptos, para su gloria. Dice, mira de nuevo el verso 10. Porque has guardado mi palabra de paciencia, yo también te guardaré de la hora de la prueba o del juicio que viene sobre el mundo, sobre el mundo entero. Ahora, ¿a qué se refiere él con este tiempo de prueba o juicio? Si lees cuidadosamente el libro de Apocalipsis, encontrarás que Juan habla de dos grupos de personas. Habla de aquellos que están en el cielo, a pesar de que físicamente no están en el cielo. Ellos simplemente pertenecen al cielo, al reino de Dios. Tienen ciudadanía celestial. Y habla de aquellos que habitan sobre la tierra. ¿Quiénes son esos? Son los que pertenecen a este mundo. Y este tiempo de pruebas del que él está hablando, lee cuidadosamente, verso 10. Dice, y te guardaré de la hora del juicio que viene sobre todo el mundo para probar, y aquí está, a aquellos que habitan sobre la tierra. En el libro de Apocalipsis, la frase los que habitan sobre la tierra hablan de quienes no pertenecen a Dios, no pertenecen a la congregación de los redimidos. Aquellos que habitan sobre la tierra tienen mentalidad terrenal. Son personas mundanas y ellas experimentarán el derramamiento de la ira de Dios. En el libro de Apocalipsis hay dos expresiones del juicio de Dios, de su ira. Cuando vemos los juicios de los sellos en Apocalipsis 6, presta mucha atención. Todavía no estamos hablando de la ira de Dios. Es solo en el sexto sello que la ira del Cordero, un término interesante, ¿no te parece? Que la ira del Cordero se menciona, pero aún no ha llegado. En el capítulo 7 vemos a un ángel diciendo, no hagan daño a la tierra, a los árboles, ni a nada en ella, hasta que hayamos sellado a los siervos de Dios. Y está hablando de esos 144,000 que estarán en la tierra y que se relacionan con las 12 tribus de Israel. Es solo después del sellado. Y en Apocalipsis, capítulo 7, versículos 9 y 10, creo que tenemos una descripción de lo que se alude aquí. Él dice, te salvaré, te guardaré del tiempo que viene, de este tiempo de mi juicio, este tiempo de mi ira. Creo que de lo que está hablando aquí es de la promesa del arrebatamiento. Y en Apocalipsis capítulo 7, versos 9 y 10, creo que tenemos una descripción de ese evento. Él dice, mira el verso 11. He aquí, vengo pronto. aférrate a lo que tienes para que nadie pueda quitarte tu corona. Nuevamente, termina bien. Llega al final con fidelidad. Sé un siervo hasta el día que mueras. He aquí, vengo rápidamente. Aférrate a lo que tienes para que nadie pueda quitarte tu corona. A aquel que venciere, le daré, y me encanta esto, le daré o lo pondré como una columna en el santuario. Eso es lo que dice. No dice templo, sino el santuario de mi Dios. Ahora, ¿por qué diría eso? Quiero asegurarte algo. Yo quiero ser esa columna. ¿Por qué? Si lees el segundo libro de Crónicas, capítulo 3, versículo 17, hay un énfasis. Y estamos hablando del templo de Salomón. Hay un énfasis en ese verso sobre dos columnas. Y estas columnas tienen nombres. ¿Por qué? Bueno, estas dos columnas se llaman Yajín y Boaz. Los nombres tienen significado en la Biblia. El término Yajín significa él preparará, él establecerá. Y Boaz, de hecho, tuvimos una reunión de hombres ayer y estudiamos a Boaz. Y espero que todos esos hombres que estuvieron allí recuerden lo que significa Boaz o Boaz. Hay mucho silencio. Significa con poder. ¿Qué nos promete aquí? Que él nos convertirá en una columna en el santuario de mi Dios. Él está prometiendo establecernos con poder. Eso es lo que él hará. El poder de Dios nos transformará, nos convertirá en esa columna en el santuario. Y subrayo que dice santuario y no templo, porque si fuera templo sería la palabra griega jirón, pero aquí tenemos neos. Está hablando del lugar santísimo. ¿Por qué es importante? Sabes, sería maravilloso ser una columna en el templo, pero es una posición muy superior ser una columna en el santuario de Dios. ¿Por qué? Porque allí es donde Dios está presente de una manera especial. En ese lugar, y puedes leer al respecto en Números 7:89, cuando Moisés entra en el lugar santísimo con el fin de hacer algo, para santificar el Mishgandi, el tabernáculo. Y mientras entra, se acerca al arca del pacto detrás del velo. Escucha la voz de Dios hablándole. Entre los dos querubines del propiciatorio. Y el mensaje es este. Te haré una columna en el santuario de Dios. Está hablando de que nosotros seamos establecidos con poder. Para que podamos estar, oye bien, para que podamos estar en su presencia. ¿No son noticias geniales? Dios nos posicionará con poder para que podamos estar en su presencia. Y dice, afuera, y afuera, Él no saldrá. Es decir, vamos a llegar allí y nos quedaremos allí por siempre y para siempre. Y dice, escribiré sobre Él el nombre de mi Dios. Y el nombre de la ciudad de mi Dios. ¿Cuál es esa ciudad? La Nueva Jerusalén. Recuerden, nuevo es un término de reino. Y me encanta hablar sobre esta palabra, Jerusalem. Verán, los nombres, no solo los nombres de personas, sino los nombres de lugares, tienen significado. Y ese nombre Jerusalén significa heredar, tomar posesión. Viene de la palabra loeshet, tomar posesión, y la palabra shalom, como hemos discutido ya. Shalom está relacionado con el cumplimiento de la voluntad de Dios. Vamos a tomar posesión del plan cumplido de Dios. ¿Y cuál era su plan? Solo tienes que retroceder a Génesis 12, a ese pacto abrahámico con el que Dios desea hacer una cosa, y es bendecir a las familias de la tierra. Ese es nuestro Dios. Nuestro Dios es un Dios que se deleita en bendecir. Ahora, hay un contraste, ¿verdad? Porque Satanás está dispuesto a sacrificarlo todo con tal de que sufras para siempre. Mientras que Dios el Padre estuvo dispuesto a hacer sufrir a su Hijo unigénito con el fin de poderte bendecir por la eternidad. ¿Ves la gran diferencia? No caigas en la mentira. Si vives engañado, si no tomas en serio este libro y no lo aplicas a tu vida, vas a ser engañado, vas a ser derribado y vas a conocer las profundidades de Satanás y vas a experimentar lo que el Mesías advierte. Él dice afuera, recuerden la terminología, vean cuidadosamente la escritura. Dice a mitad del verso 12, y afuera, no saldrás afuera. He revisado las traducciones en inglés y ninguna tiene esa frase, afuera, dos veces. Pero en el griego original aparece así. ¿Por qué? Bueno, es lo mismo que dice el Mesías, que a menudo es ignorado por las traducciones. Dice que afuera serán echados afuera. Lo dice dos veces. Donde hay tres cosas que serán oscuridad, llanto y crujir de dientes. Habrá miedo, porque eso es lo que implica la oscuridad. Llanto, que es tristeza, y el crujir de dientes, que es tormento, dolor. Y estas cosas son eternas. Aquellos que son engañados por el enemigo experimentarán esa eternidad. Pero aquellos que se humillan, que confiesan al Mesías, que creen en su sangre, que fue sacrificada para darnos redención eterna, esas personas serán herederas de las promesas de Dios. En otras palabras, tomarán posesión de las bendiciones eternas de Dios y no estarán afuera, en la oscuridad, sino que estarán en la gloria de Dios. Dice, no saldrán afuera, afuera, nunca más, porque escribiré sobre ellos el nombre de mi Dios, el nombre de la ciudad de mi Dios, la Nueva Jerusalén, la que desciende del cielo, de mi Dios. Y el nombre, mi nuevo nombre, lo escribiré sobre ellos. Aquel que tiene oído, que oiga lo que el Espíritu dice a las iglesias. Verso 14. Ahora llegamos a la séptima y última congregación, la congregación en Laodicea. Vamos a ver que hay un problema grave con esta congregación. Veamos cuál es. Leamos el verso 14. Y al mensajero de la congregación de Laodicea, escribe. Estas cosas dice el Amén. Esta palabra, Amén, se relaciona con la verdad. Es un llamado a creer y a creer en Él, porque Él es el testigo fiel y verdadero. Podemos traducir esa palabra porque en griego es la palabra martus, de donde obtenemos la palabra en español para mártir. Él es el mártir fiel y verdadero. Él lo experimentó. fue odiado, fue perseguido, y nosotros, como discípulos, sufriremos la misma persecución. Y algunos de ustedes, si están vivos en esos últimos días, serán ejecutados. También se le menciona aquí como el... Y las Biblias traducen esta próxima palabra de manera diferente, pero aprendamos primero. Todos hemos oído hablar del término arcángel. Ahora, arc significa gobernante. Bíblicamente solo hay un arcángel y es Miguel. Un arcángel, un ángel que gobierna. Y aquí básicamente dice, algunas Biblias dicen el principio, pero en hebreo, la palabra Bereshit, en el principio, viene de la palabra para cabeza, y es un término de autoridad. Así es como realmente deberíamos entender esto, porque Él es la autoridad, Él es la cabeza de la creación de Dios. De hecho, Pablo nos dice en Colosenses capítulo 1 que Él es el Creador. Nunca fue creado, jamás hubo un tiempo, oye con atención, jamás hubo un momento en el que el Mesías no existiera. Él es eterno y Él es la cabeza sobre la creación de Dios. Y este, que ha creado todas las cosas y en quien todas las cosas subsisten, dice, conozco tus obras, que no eres ni frío ni caliente. Ojalá fueses frío o fueses caliente. Pero como eres tibio, y tú, como tú eres tibio, y no eres ni frío ni caliente, estoy a punto de vomitarte de mi boca. Palabras bastante fuertes, palabras muy descriptivas. ¿Cuál es el problema con la iglesia de la Odisea? Les falta celo. No tienen un compromiso que sea agradable para Dios. Ahora, estamos en el mes bíblico, el sexto mes, que es llamado Elul. Y Elul es un mes especial, porque cada día de ese mes, excepto en Shabbat, se toca el shofar. Y el shofar, para muchas personas, se trata de arrepentimiento. Bueno, este mes es el mes del arrepentimiento, pero el shofar realmente trata de algo más. Cuando escuchamos el shofar, se nos llama a recordar lo que Dios ha provisto para la vida. Recuerden que Él proveyó ese carnero que estaba trabado en el arbusto por sus cuernos. Ese es el shofar. Y cuando escuchamos ese sonido único del shofar, se nos llama a recordar

Y de esto es de lo que él está acusando a la iglesia de la Odisea. Porque no son fríos, no son calientes, sino que son tibios. Son indiferentes a las cosas del reino. Y eso se manifiesta por la falta de voluntad de aplicar la verdad a sus vidas. No es casualidad que el Mesías diga, «Yo soy el mártir fiel y verdadero», porque demostró con su vida el compromiso que tenía. ¿Lo demuestras tú también? Esta iglesia era indiferente al sacrificio del Mesías y a la vida del Mesías que se les llamaba a demostrar con su nueva vida. Leemos. Porque eres tibio y no eres ni frío ni caliente, estoy a punto de vomitarte de mi boca, porque tú dices, soy rico y me he enriquecido y no tengo necesidad de nada. Esa es su perspectiva. Se han enriquecido con las cosas de este mundo, hasta el punto en que, al evaluarse a sí mismos, de eso se trata este mes de Elul, de evaluarnos. Usamos el término Heshbon Nefesh. Heshbon significa, ¿sabes? Cuando vas a un restaurante y al final te dan la cuenta, hacen una sumatoria. Eso es Heshbon, en hebreo. Un cálculo de lo que debes. Y luego se te invita a hacer las paces, Lei Shalem, derivado de Shalom. Hacer las paces con esa cuenta. ¿Y cómo haces las paces? Pagando la cuenta. Y solamente después de pagar es que estarás en paz y podrás marcharte. De la misma manera, en este mes, en cada sinagoga del mundo, se nos llama de manera única a leer el Salmo 27, que habla de cómo Dios y solo Dios puede ser nuestra luz y nuestra salvación. Y que necesitamos considerar quiénes somos y los cambios que debemos hacer, o que Dios tiene que hacer en nosotros, que Él provea lo que nos hace falta. Pero, ¿cómo lo ve esta congregación? Dicen, nos hemos vuelto abundantes, no necesitamos nada. Esa es su perspectiva, pero el Mesías los evalúa y dice, pero tú no sabes qué eres, y esta es su evaluación. Que eres desgraciado y miserable. ¿Ves la dicotomía? Se miran al espejo, se evalúan a sí mismos y dicen, no necesito nada. Pero el Mesías los mira y utiliza dos palabras. Una de ellas probablemente se traduce muy bien con la palabra miserable. Y ellos no lo saben. Están tan alejados de la verdad. ¿Por qué? Porque están tan alejados de la palabra de Dios. No tienen ese barómetro. No tienen ese lente para verse a sí mismos desde una perspectiva divina. Y dice que son pobres, ciegos y desnudos. ¿Qué significa desnudos? Que no tienen buenas obras. Esa desnudez se relaciona bíblicamente con el concepto de vergüenza. Y si no tenemos las obras, la evidencia que documenta nuestra fe, eso es lo que debemos tener. Te levantas y no sabes qué se supone que debas hacer hoy. Documenta tu fe. Demuéstrale al mundo que eres un creyente. Y cuando le dices, Dios, abre mis ojos, no quiero ser ciego. Abre mis ojos para ver oportunidades donde pueda mostrar a otros que te pertenezco, que estoy en este nuevo pacto, en este pacto de reino, y que me comporto de manera diferente, que tengo una perspectiva diferente, que vivo comprometido con tu justicia. Cuando oras a Dios y le dices, ayúdame a demostrar tu

0: justicia a través de mí, Dios se activa en tu vida. Dios comenzará a revelarte oportunidades para servirle, que de otra manera pasarías por alto, que simplemente ignorarías. Dice aquí, pero no sabes que eres miserable y desgraciado, que eres pobre, ciego y desnudo. Y por lo tanto dice, Él no se ha rendido con ellos, Él tiene la solución. Mira el versículo 18. Es una palabra de consejo. Mi experiencia es la siguiente. Dios está siempre dispuesto a aconsejarnos. De hecho, no sé ustedes, pero tengo un maravilloso consejero. Y él siempre está allí para aconsejarme, para revelarme la verdad. Pero hay una condición, porque él quiere guiarme hacia la justicia. Y si ese no es mi objetivo, si no es con lo que estoy comprometido, entonces él estará en silencio. Pero cuando oro con sinceridad, Dios, quiero comprometerme rectamente, porque mi mayor deseo, mi celo, mi alegría, es manifestar tu gloria a través de la justicia. Te diré algo. Dios comenzará a guiarte, a dirigirte. Él te dará revelación y proveerá lo que te falte para que puedas demostrar su verdad y su justicia a través de tu vida. Leemos. Te aconsejo que, muchas Biblias dicen que compres, que adquieras, es un término que habla de poseer algo. Dice, te aconsejo que compres de mí oro. Oro que ha sido refinado por fuego, eliminando así toda impureza, para que seas rico. Y no está hablando de ser rico financieramente. Está hablando de ser, y me gusta este término, completamente equipado. Tú tendrás los recursos que se requieren para cumplir su voluntad. No tu voluntad, sino su voluntad. Aprende un principio. Nos estamos acercando a las fiestas de otoño. Y es triste que la gente ignore estos días. Son fechas señaladas por Dios, ¿verdad? Y si miras esa palabra, muchos de ustedes la conocen, Moed. Lo que puede que no sepan es que en esa palabra, Moed, está implícita la palabra para destino. Si vuelas en aerolíneas israelíes, El Al, ningún otro avión puede hacer esto. Si subes a un vuelo de El Al, verás una pantalla que te dirá tu destino. Y tiene esa misma palabra, Ya'ad, derivada de la palabra Moed. Y lo que la Biblia nos dice es que a través de los Moedim, estos días señalados por Dios, a través de ellos y de su reconocimiento y comprensión, te podrán ayudar a llegar al destino que Dios tiene para ti. Y si los ignoras, por ejemplo, ¿crees que es por casualidad? ¿Crees que es por coincidencia que el Mesías fue crucificado en la Pascua? ¿Crees que fue por casualidad que Él resucitó de entre los muertos en otro día especial llamado Rashid en hebreo? Ese primer día, o sea, el primer día de la cosecha de la cebada. ¿Y crees que es por casualidad o accidente que derramó su espíritu en la fiesta de las semanas? Muchos en la iglesia no saben que Pentecostés se celebraba desde el monte Sinaí. No sabemos realmente qué es Pentecostés desde una perspectiva del Antiguo Testamento. Y por lo tanto pensamos que empezó en Hechos 2, pero no es así. Es solo cuando comprendes esa fiesta de las semanas, desde una perspectiva del Antiguo Testamento, que realmente puedes entender lo que Dios hizo en ese capítulo 2 de Hechos. esa obra de restauración y quién es el restaurador. Todas estas cosas Él nos enseña para que podamos llegar a donde Él quiere que estemos. Así que dice, te aconsejo que adquieras de mí este oro que ha sido refinado por fuego para que seas abundante. Bien. La Biblia enseña algo que es tradición leer durante la fiesta de Yom Kippur. La historia de Jonás el profeta. ¿Tenía Jonás el deseo de servir a Dios? No. Y en cuanto a lo que hizo, Dios le dio un llamado, pero él no estaba comprometido con eso. Y si lees cuidadosamente en hebreo, lo que dice de Jonás es que él descendió a Yafo. Él descendió al barco. Descendió al área más baja del barco. Luego descendió al agua. Y finalmente descendió al Seol. Cuando no vives comprometido con la voluntad de Dios, con su instrucción para tu vida, estarás descendiendo. Jonás quería huir de la presencia del Señor. Y cuando descuidamos las instrucciones de Dios, ya sea que lo sepamos o no, estamos huyendo de la presencia del Señor. Cuando seguimos nuestro propio camino, todo estará a nuestro cargo. Es decir, nosotros pagamos por todo. Pero cuando seguimos el camino de Dios y estamos comprometidos con sus propósitos, Dios proveerá. Él proveerá todo lo que necesitamos para servirle a Él. Y dice aquí, para que seas rico y tengas vestiduras blancas, para que estés envuelto o vestido con vestiduras blancas, y esto es lo que Él quiere hacer, para que la vergüenza de tu desnudez no sea manifiesta. ¿Qué está diciendo? Hazlo a tu manera y prepárate para que tu vergüenza sea manifestada. Esa es tu manera. O sométete al llamado de Dios para tu vida y Él va a proveer para todas tus necesidades, no para tus deseos, sino para todas tus necesidades, para que puedas vivir una vida victoriosa que demuestra su verdad y su justicia y manifiesta su gloria. Aquí está la lección. Hazlo muy simple. No importa quién seas. Cuando llegue el fin, o vas a manifestar tu propia vergüenza, o vas a manifestar la gloria de Dios. No hay posición intermedia. Y solo quienes vivan apasionados y comprometidos con su palabra y sus propósitos, serán instrumentos de su gloria. A mitad del verso 18 leemos, no solo que compre este oro, sino que también dice, porque necesitamos visión. Y aquí nos encontramos con una porción de las Escrituras que me molesta. Y me molesta no por lo que está escrito, sino por lo que tantos comentaristas dicen al respecto. Si hacen un estudio de esta iglesia, encontrarán que los comentaristas cristianos dicen que una de las mejores escuelas de medicina en todo el mundo estaba ubicada en Laodicea. El problema es este. Yo nunca he podido verificar eso de una fuente no cristiana. No he podido encontrarlo. No digo que no esté allí, pero no pude discernirlo. Y luego hablan de este colirio, que en esta escuela de medicina eran conocidos por su capacidad para tratar la ceguera. Busca los comentaristas cristianos. Lo que hice fue que investigué esta palabra. Esta palabra para este tipo único de algo que normalmente se traduce en tu Biblia como colirio. El problema es que cuando miramos esta palabra, encontramos algo único. Esta es una especie de grano, y esto me pareció interesante, pueden buscarlo. es un tipo de grano sin levadura. Algo importante. Y no pude encontrar ninguna fuente extra bíblica, es decir, algo que no venga de una perspectiva cristiana, que hablara de eso como colirio. Lo que encontré es que era algo que la gente podía comer, que no tenía levadura y que les daría fuerza, les daría sustento. Y creo que lo que el Mesías está diciendo es que Él ha elegido esta palabra no por algún colirio hecho de este grano, sino que lo que está enfatizando, este grano sin levadura, es que debemos aplicar a nuestra vida y que tenemos que ser un pueblo sin levadura para poder ver claramente. Ahora, sabemos que el hecho de estar sin levadura se relaciona con algo que no está contaminado o manchado por el pecado. La levadura representa el orgullo. Y cuando caminamos en orgullo, estamos apagando el Espíritu de Dios. Cuando actúas con orgullo, Dios te saca del juego al banquillo de suplentes, y así es como funciona. Solo cuando tú te comprendes a ti mismo y cómo Dios te ve, lo cual implica humillarnos, es que serás utilizado por Dios. Serás equipado por Dios y llevarás a cabo los propósitos de Dios. Pero todo comienza con que te veas a ti mismo correctamente. Así que dice, de la misma manera, adquiere este grano sin levadura y unge tus ojos para que puedas ver. Porque yo, recuerden que aquí habla el Mesías, a todos los que amo, los reprendo y los castigo. Por lo tanto, dice, por lo tanto, sé celoso. ¿Y a qué te conduce ese celo? Al arrepentimiento. Cuando eres celoso por las cosas de Dios, naturalmente vivirás una vida arrepentida. ¿Qué significa eso? ¿Que ahora estarás cómo? De acuerdo con Dios. Puedo prometerte algo. Nunca te meterás en problemas si estás de acuerdo con Dios. Nunca. Cada vez que dices, sí, Señor, te estarás ubicando en el camino a la victoria. Pero cada vez que intentes que Dios esté de acuerdo contigo, estarás espiritualmente frustrado. Encontrarás que la provisión de Dios no llenará tu vida. Así que, sé sabio, sé humilde y entra en acuerdo con Dios. Verso 20. He aquí, recuerda que eso significa presta atención. He aquí, estoy a la puerta y estoy golpeando. E insisto, esta es una invitación amplia y comienza con oír. Verás, la mayoría de las personas en este mundo no están abiertas a escuchar a Dios. Quieren escuchar a cualquiera que les diga lo que quieren oír. Y, ¿sabes quién está esperando la oportunidad de decirte de manera engañosa lo que tú quieres oír? Ese es el mentiroso, el padre de las mentiras. Y él siempre, siempre podrá hacerte creer, si estás comprometido con tu voluntad y no con la de Dios, siempre podrá hacerte creer lo que Él quiere que sepas, lo que Él quiere que pienses. En otras palabras, Él es excelente engañando. Si buscas en algún momento, segunda a los Tesalonicenses capítulo 2, verás un principio. En cuanto a aquellos que serán engañados, la Escritura dice esto, que Dios va a traer, y tu Biblia puede que diga, un fuerte engaño. pero no dice eso. En el lenguaje bíblico, dice que Dios permitirá o causará la obra del engaño. ¿Por qué? ¿Por qué Dios permitiría el fruto, los resultados, para que tú seas engañado? Nos lo dice. Porque no creíste la verdad. El principio es este. Cuando le dices no a la verdad, serás engañado cada vez más por el enemigo. Y en este pasaje, ¿qué dice? Estoy de pie a la puerta llamando. Quien sea, no importa quién, quien quiera que escuche mi voz y abra la puerta, ¿qué está buscando él? A personas que respondan a él. Responder significa reconocer su verdadera identidad. Él dice, he aquí, estoy de pie a la puerta y llamo, y quien quiera que escuche mi voz y abra la puerta, yo entraré a él y cenaré. Y de nuevo tenemos la palabra con él. Esa palabra con habla de redención. A través de la redención podemos tener comunión. De eso es de lo que se trata, cenar. Cenaré con él y él conmigo. Y esta comunión, esta fraternidad que tenemos con el Mesías, producirá algo. ¿Qué será? Sigue leyendo a mitad del verso 21. Y aquel que supere, ¿cómo podemos traducirlo también? El que logre la victoria. Solo lo harás a través de esa intimidad con él, que solo viene a través de la redención. Y debes responder a su voz. La fe viene por el oír, es lo que dice la Biblia. Cualquiera que oiga mi voz, dice, entraré a él, cenaré con él, y él conmigo. Y a este que vence, que supera, una y otra vez se nos llama a ser vencedores. Le daré, me gusta esto, el sentarse conmigo sobre mi trono. Si conoces el libro de Apocalipsis, este libro pasa por un proceso en el que el Mesías primero se sienta delante del trono, luego al lado del trono y finalmente se sienta sobre el trono con su Padre. Habla de un proceso de intimidad por el cual aprendemos quién es Él en verdad. Se sienta sobre el trono de Dios. ¿No te transmite eso algo sobre su identidad? ¿Y qué sucede? Él nos llevará a tener intimidad con Él. Vamos a tener su autoridad. Por eso es que recibimos este nuevo cuerpo, para que podamos gobernar y reinar con Él. Y Él dice, y yo le daré la victoria, y que se siente conmigo, porque yo he tenido, disculpen, de nuevo el verso 21. Y si yo he tenido victoria y me he sentado con mi Padre en su trono, nosotros vamos a tener esa misma experiencia con el Mesías, que seremos llevados a una intimidad con él y vamos a tener la victoria. ¿Qué tipo de victoria? Una victoria eterna. Último verso, verso 22. Él concluye exhortándonos a ser personas que escuchan. Que escuchan su palabra. Leemos. Aquel que tiene oído, que oiga lo que el Espíritu dice a las iglesias. Así que, quisiera concluir preguntándote. ¿Estás escuchando al Espíritu? ¿Qué nos revela el Espíritu? Bueno, si volvemos a Génesis 1, el Espíritu de Dios es quien produce el orden de Dios. Cuando miramos la creación, vemos que estaba desordenada, vacía y sin forma. En hebreo, tohu vevohu. Le faltaba orden. No manifestaba la gloria de Dios. Y fue solo por el Espíritu. Y de otra cosa, Dios habló. Es a través del Espíritu y la palabra. Recuerda eso. Es a través del Espíritu y la palabra que podemos encontrar el orden de Dios. ¿Y cómo es el orden de Dios a sus ojos? Tov meod. Muy bueno. La pregunta es esta. Te queda un tiempo limitado de vida. ¿Qué harás con él? ¿Serás un buen mayordomo? ¿Usarás todos tus recursos como aquel mayordomo injusto de Lucas 16, donde se nos exhorta a aprender de él? ¿Por qué? Porque él usó todo lo que pudo para asegurarse a sí mismo el futuro que quería. Y el Mesías está diciendo, utiliza todos los recursos que tienes actualmente. Utilízalos. Sé un buen mayordomo de ellos, porque lo que hagas con ellos determinará tu futuro eterno. No solo determinará dónde vas a estar, lo cual es un asunto del Evangelio, sino qué experimentarás en ese reino. Quiero recordarte que en ninguna parte de la Biblia dice que la experiencia de ese reino será igual para todos los creyentes. No es así. Debemos entender que solamente cuando utilizamos su palabra, su verdad, su unción, es que podremos tener una experiencia en el reino que será una total bendición. Este es el problema. Oigo muchas veces a la gente decir esto y creo que es una de las declaraciones más insensatas y deshonrosas contra Dios que he oído. La gente suele decir esto, ¿sabes? Con tal de que entre en el reino, todo lo demás no importa. Tonterías. Porque la Escritura dice que es necesario que todos comparezcamos ante el tribunal ¿de quién? De Cristo. ¿Y qué pasará allí? Ese juicio no se trata de dónde pasaremos la eternidad. Ese juicio es para evaluar qué ha logrado nuestra vida desde el día en que creímos. ¿Qué hemos hecho con nuestra vida en pro del reino? Y todas estas recompensas que espero que tengas acumuladas manifestarán tu amor por el Mesías. Pero si careces de recompensas, si estás vacío, sí, tú entrarás al reino de Dios, pero no tendrás nada que manifieste tu amor por Él. No seas un creyente egoísta y malagradecido. Haz una determinación hoy de que quieres vivir una vida que le demuestre a Él y a todos los demás tu amor grande y duradero y tu gratitud por el amor del Padre, quien envió a su Hijo a este mundo para morir una muerte humillante y de gran agonía, con el fin de asegurarte la eternidad en la presencia de Dios. Haz de este Shabbat uno muy especial. Hazlo uno en el que te sentarás a reflexionar en el hecho de que un cambio de reino llegó a tu vida. Antes de concluir, sería descuidado. Dije anteriormente que muy probablemente la gran mayoría de ustedes son creyentes. Pero tal vez haya alguien aquí que no ha recibido aún el mensaje del Evangelio. Que nunca ha confesado soy un pecador y confío en la sangre del Mesías que fue derramada en la Pascua para asegurarme la redención eterna. Mencionamos el libro de la vida. Más precisamente dice, el libro de la vida del Cordero. Y si tu nombre no está escrito en el libro de la vida del Cordero, no tienes esperanza y no experimentarás las bendiciones del reino. Estarás afuera, afuera, en tinieblas, donde está el llanto y el crujir de dientes. Hoy puedes cambiar eso para siempre. Oremos. Padre Dios, te agradecemos que eres verdaderamente Salvador. Y para cualquiera que no te haya recibido, Señor, que te oigan llamando a la puerta de sus corazones y que respondan a tu voz ahora mismo. Oramos para que confiesen que no son perfectos, que han sido destituidos de tu gloria y que han pecado, pero que ahora mismo confían en tu promesa, que aceptan por fe la muerte del Mesías y el derramamiento de su sangre, la cual compró para ellos la redención eterna. Todo aquel que diga, quiero eso, que confiese sus pecados y crea en el Mesías que murió, fue crucificado y resucitó de entre los muertos, puede recibir esa nueva vida, esa vida eterna, ahora mismo, diciendo simplemente, yo recibo a Yeshua en mi vida como mi Salvador. Creo que Él murió por mis pecados, creo que resucitó de entre los muertos, significando que Él tiene una vida eterna para darme. Padre Dios, te alabamos porque eres un Dios santo, un Dios amoroso, un Dios fiel, y te agradecemos por este Shabbat. En el poderoso nombre del Mesías Yeshua oramos. Amén.
1: Amén.
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1: Shalom, bienvenidos a Via Haftash Israel, una frase hebrea que significa amarás a Israel. Esperamos que se queden con nosotros durante los próximos 30 minutos, ya que nuestro maestro, el Dr. Baruch, nos compartirá una enseñanza expositiva de la Biblia. El Dr. Baruch es profesor titular del Instituto Zera Abraham, con sede en Israel. Aunque todos los cursos del instituto se imparten en hebreo, el Dr. Baruch se complace en compartir este video semanal en inglés con doblaje al español. 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Aquí está Baruch y la lección de hoy. Una de las cosas que realmente me desagradan es la falsedad. Porque cuando vivimos en falsedad, se apaga el Espíritu Santo. No puede existir unidad cuando la gente no está viviendo en la verdad, cuando no se someten a la verdad de Dios, cuando no son honestos sobre quiénes son y lo que piensan. Y esta es una de las cosas que también molestaban a Yeshua. Nos encontramos en medio de un estudio, el estudio del Evangelio de Juan. Estamos en Juan, capítulo 7. Y por las últimas dos semanas, Yeshua le ha estado hablando al liderazgo del pueblo judío. En la santa ciudad de Jerusalén, le ha estado hablando a los fariseos, y a los sumos sacerdotes, y a los escribas, a los líderes de Israel. Y el problema es que no están siendo honestos. No están compartiendo con él sus fallas. Él las sabe porque él es Dios con nosotros. Pero cuando no venimos a Dios honestamente, veremos que no podremos entender la revelación de Dios. No podremos oír y discernir lo que Dios quiere comunicarnos. Dicho esto, saquen sus Biblias y vean una vez más en el Evangelio de Juan, capítulo 7. El libro de Juan, capítulo 7, y vamos a comenzar hoy en el versículo 25. Recuerden que si regresamos al primer versículo del capítulo 7, veremos que hay un deseo entre el liderazgo, tal vez no todos los líderes, pero un buen número de ellos, de matar al Mesías. Vimos eso con claridad en Juan capítulo 7, y ahora ellos, el liderazgo, lo están negando. Dicen, ¿quién quiere matarte? Bueno, ellos querían hacerlo, pero no están siendo honestos. Por eso es tan importante cuando vemos en el versículo 25, por tanto, algunos de Jerusalén, aquí estamos hablando del pueblo, había algunos de Jerusalén que decían, ¿no es este aquel que querían matar? Ellos dijeron, según vimos en nuestra lección anterior, no estamos aquí para matarte. ¿Quién crees que quiere matarte? Tú tienes un demonio. De eso lo acusaban. Pero el pueblo aquí sabe. Aquellos que han estado en Jerusalén, ellos han oído. De hecho, hemos visto al principio del capítulo 7 que muchos de los que subían a Jerusalén a celebrar la fiesta de tabernáculos, ellos sabían, ellos hablaban de él, pero no lo hacían con libertad. La Escritura dice que susurraban. ¿Por qué? Por miedo a los judaístas, estos líderes, porque sabían que conspiraban para atraparle y darle muerte. Es por eso que leemos en el verso 25. Por esto había algunos de Jerusalén que decían, ¿no es este a quien buscan matar? Y he aquí, él habla, y la palabra usada aquí significa valientemente. Ellos han estado escuchando este diálogo entre Yeshua y los líderes, y ellos pudieron ver esa valentía. Les puedo decir que, con mucha frecuencia, cuando este término para valentía aparece, a veces se traduce confiadamente. En cualquier lugar que aparezca, casi sin excepción, está hablando de alguien que está operando bajo la autoridad de la palabra de Dios. Aquí está la clave. Cuando somos alguien que está fundamentando su vida sobre la verdad de la Escritura, cuando tenemos la confirmación dentro de nuestra alma, recuerdan lo que les dije la semana pasada, cuando yo deseo reflejar la gloria de Dios, cuando me apasiona una cosa, y esa cosa es el deseo de hacer su voluntad, las cosas me serán reveladas, Dios me va a confirmar en lo más profundo de mi ser, en la esencia de quien soy. Él va a confirmar la verdad bíblica. Y cuando alguien conoce la verdad de Dios y está apasionado por ser obediente a Dios, lo que Él le da a cambio es una paz en su interior. Con esto me refiero a que les da una confianza o seguridad. Ese es el significado de la palabra traducida como valientemente aquí. Quiere decir que Él estaba hablando confiadamente porque sabía que no eran sus palabras las que estaba compartiendo, sino que estaba impartiendo revelación bíblica, espiritual, celestial. Y no le preocupaban los resultados de eso. ¿Por qué? Porque cuando somos obedientes a Dios y podemos estar seguros de que el resultado le pertenece a Él, le damos el control a Él, porque Él se moverá y obrará. Veremos buenos ejemplos de esto en las próximas semanas, de cómo Dios se muestra fiel para aquellos que caminan en obediencia, para aquellos que viven bajo la autoridad de la Escritura. Una vez más leemos, he aquí, Él hablaba valientemente y nadie le dice algo a Él. No le dicen nada a Él. ¿Por qué? ¿Acaso los líderes saben que este en verdad es el Mesías? Esto es lo que nos dice este verso. Porque Él está hablando de tal forma y el pueblo sabía algo. Todo comienza con una clave hermenéutica muy importante que no deben pasar por alto. Me refiero a una clave que nos ayuda a interpretar la Escritura. Lo que encontramos aquí es que es mencionado este deseo, este plan, esta conspiración para matarlo. Y el pueblo sabía eso, y ahora ven a esos líderes casi que retractándose, diciendo, eso no es verdad, nunca tuvimos ese plan, no queremos hacerte nada. Sabían que estaban mintiendo. Y lo que la multitud, el grupo de personas, no los líderes, decía, ¿qué decían? Tal vez han cambiado, pero todos sabían que estaban buscándolo durante esa fiesta para poder echarle mano y llevarlo al juicio para ejecutarlo. Y ahora aquí está, hablando valientemente delante de ellos. ¿Qué pasó? Esto es lo que nos dice la Escritura. Tal vez llegaron a la conclusión de que este realmente es el Mesías. Pero esto sabemos. Y están confundidos. Dicen, ¿es este el Mesías? ¿A esa conclusión han llegado los líderes? Pero hay algo que no entienden. Y es esto. Pero sabemos de dónde viene este, y aquí este se refiere a Yeshua. Sabemos de dónde viene él. En el mismo pasaje dice, pero cuando el Mesías venga, no lo sabremos, es decir, que nadie sabrá de dónde viene. ¿Es eso verdad? Aquí está el problema. Esto es lo que se le ha enseñado a la gente y se sigue enseñando hoy, y me refiero a que si le preguntan a cualquier rabino ortodoxo de dónde vendrá el Mesías, su respuesta será, él simplemente aparecerá. Él vendrá de los cielos, pero simplemente aparecerá. No conocemos su origen, simplemente se manifestará repentinamente. Pero aquí está el problema. ¿Es eso lo que la Escritura dice del Mesías proféticamente? La respuesta es no. Y veremos que la palabra de Dios confirma eso. Insisto, lo que la Escritura nos muestra, y de hecho en muchos textos de Juan capítulo 7 y también en Juan capítulo 8, veremos que hay una deficiencia de conocimiento de revelación bíblica entre el pueblo y hasta entre los líderes. Ellos se han apartado de las Escrituras y han abrazado estas enseñanzas que hemos mencionado. las tradiciones de los ancianos. Ellos pasan más tiempo leyendo estos textos que la palabra de Dios. Por eso encontramos aquí, vean nuevamente, el verso 27. Pero de este conocemos de dónde viene. Pero cuando venga el Mesías, nadie sabrá de dónde es. Yeshua está a punto de comenzar a hablar, y él va a aclarar este asunto. Y eso es lo que Yeshua hace a lo largo de los cuatro evangelios. Él aclara la verdad, es decir, que confronta las interpretaciones equivocadas, las percepciones erróneas que tiene la gente. Y él hace eso a través de revelar la realidad de las Escrituras. Veamos el versículo 28. Por esto Yeshua alzó la voz en el templo diciendo, y yo los conozco, y ustedes conocen de dónde vengo. Yo no he venido de mi propia cuenta, pero en verdad, aquel que me envió, ¿qué nos vuelve a decir? Que él está bajo autoridad. Él es aquel que está bajo la autoridad de su Padre Celestial. De allí viene él, pero lo va a aclarar en unos minutos, verso 28. Por esto Yeshua alzó la voz en el templo mientras enseñaba, diciendo, y yo los conozco, perdón, ustedes me conocen y conocen de dónde vengo, y no he venido de mi propia cuenta, pero aquel que es verdadero, hablando de Dios, aquel que es verdadero me ha enviado, porque ustedes no lo conocen, pero yo lo conozco. Esto es lo que trata de comunicar. Debido a que ellos no conocen a Dios íntimamente, están confundidos acerca de Yeshua. Este es el principio que necesitamos entender. También nos fue enseñado claramente en Juan capítulo 5, y este es el principio. Para poder conocer a Dios, debes conocer a Yeshua. Pero si conoces la verdad bíblica acerca de Dios, lo que la revelación de la Escritura dice, entonces podrás discernir al Mesías y a través de eso conocerás a Dios. Aquí nos describe cuál es el problema, verso 29. Yo lo conozco a él, y de él yo soy. Entonces está haciendo esta conexión entre él y Dios el Padre. Y dice aquí, y él es quien me envió. Cuando ellos dicen, no entendemos quién eres, él les responde, yo soy aquel que está bajo la autoridad de Dios. Yo soy aquel que ha sido enviado por el Padre Celestial, pero porque ustedes no tienen el entendimiento apropiado de Dios, están confundidos acerca de mí. Continuamos y dice, por eso ellos buscaban, algunos de ellos entendían la conexión que estaba haciendo él. Me refiero a la unidad, esta intimidad entre Dios el Padre y Dios el Hijo. Ellos sabían que les estaba hablando de su divinidad, y por eso noten lo que dice. Por eso ellos buscaban poner las manos sobre él. Eso es lo que querían hacer, pero ninguno pudo echarle mano. ¿Por qué? Porque su hora no había llegado aún. Verso 31. Ahora, en este capítulo vemos que hay un gran resentimiento hacia Yeshua entre los líderes, pero también vemos en este capítulo a la multitud. Y la multitud está escuchando esta revelación. Ellos están escuchando lo que está diciendo, está viendo cómo habla él. ¿Cuál es el resultado? Veamos el verso 31. Leemos. Y muchos de la multitud creyeron en él. Y decían que cuando venga el Mesías, hará más señales que las que ha hecho este ya. Entonces, el punto es este. Ellos han visto y entienden que él ha hecho señales y maravillas. Y ahora escuchan sus enseñanzas y han llegado a la conclusión, el pueblo, no el liderazgo, han llegado a la conclusión que este en verdad es el Mesías. Ellos decían, Él ha hecho milagros y ahora escuchamos su enseñanza, su valentía, su seguridad, el hecho de que está bajo autoridad. Y ellos han descifrado esta frase. Aquel que me envió, que es Dios, y que Él sea enviado significa que Él es el Mesías. Vemos nuevamente en el verso 31. Y muchos de la multitud creyeron en Él y decían que cuando venga el Mesías, ¿hará más señales de las que éste ya ha hecho? Seguimos leyendo. Y los fariseos, que escucharon a la multitud murmurando acerca de Él, dice, murmurando estas cosas acerca de Él, ¿qué ocurrió? Sigamos leyendo. Dice, y los fariseos y el sumo sacerdote enviaron a los oficiales. Esta palabra es importante. Esta palabra para oficiales aparecerá más adelante en el Evangelio de Juan. De hecho, en todos los evangelios, en relación con el arresto de Yeshua en el huerto de Getsemaní. Y a lo que esto se refiere es a un grupo de oficiales, yo diría que son oficiales militares, que fueron puestos bajo la autoridad del Sanedrín. Y esto es lo que vemos aquí. Veamos nuevamente en el versículo 32. Cuando los fariseos escucharon a la multitud murmurando, no solo ellos lo oyeron, también lo oyó el sumo sacerdote. Ellos enviaron este batallón, estos oficiales, estos servidores para poder atraparlo. Ellos habían oído lo suficiente, por eso enviaron a estos a arrestar a Yeshua. Recuerden que eso es lo que querían hacer, querían arrestarlo y ejecutarlo. Pero noten el resultado en el versículo 33. Por tanto, Yeshua les dijo, por un poco más de tiempo estaré con ustedes. Después iré a aquel que me envió. Y ustedes me buscarán, pero no me encontrarán. Y donde yo estoy, ustedes no podrán venir. Estas fueron palabras únicas. Dice, solo por un poco más estaré con ustedes. Después iré a un lugar al que ustedes no podrán venir. Estos oficiales, estos servidores, escucharon esto y entendieron que algo muy singular estaba pasando. Ellos entendieron algo extraordinario acerca de la identidad del Mesías. Que Él era alguien enviado por Dios y que tenía un propósito. Y vamos a descubrir que ellos no querían ser obstáculo para este propósito. Y veremos por qué. Sigamos leyendo. Verso 35. Donde yo estoy, ustedes no podrán estar. Por esto, los judaístas se preguntaban, ¿a dónde está a punto de ir este que no lo podremos encontrar? Nuevamente preguntamos, ¿de qué está hablando? Está hablando de regresar a su origen, es decir, regresar al cielo, con su Padre Celestial, regresar a donde siempre ha estado. Recuerden la Escritura, el Mesías es eterno. Nunca ha existido un momento en el que Él no estuviera. Así que esto es a lo que se refiere al cielo. Debemos entender que existe una conexión en la Escritura entre el cielo y el reino. A veces la palabra de Dios dice el reino de los cielos, lo que simplemente significa el reino. Entonces hay esta conexión entre el cielo y el reino. Y ellos no lo entienden. Él está diciendo, regresaré a mi Padre Celestial, regresaré al cielo, a este otro lugar. Ustedes son terrenales. Pero yo soy celestial. Pero ellos no lo entienden. Ahora, ¿qué prefigura esto? Es para decirnos que estos líderes, estos judaístas, porque seguían las tradiciones de los ancianos en lugar de la palabra de Dios, no podían percibir la verdad. No tenían un entendimiento del reino de Dios. Aquí está una verdad bíblica muy importante. Aquellos interesados en el reino se comprometerán con la Escritura. Y cuando estás comprometido con las Escrituras, eres capaz de entender verdad del reino. Puedes entender, pero el liderazgo no podía hacerlo. Ellos pasaron totalmente por alto lo que él estaba diciendo. Por eso una vez más dice, yo voy a un lugar al que ustedes no pueden ir. Por eso los judaístas se preguntaban, ¿a dónde está a punto de irse que nosotros no podemos ir también? ¿Se iría a la diáspora de los gentiles? ¿Se irá allá para enseñarle a los griegos? Cuando dice los griegos, lo que yo creo es que probablemente habla de judíos en el exilio. Porque usa dos palabras. Dice, ¿irá a la diáspora de los gentiles? Y luego dice, le enseñará a los griegos. Bueno, los griegos aquí es probablemente judíos griegos. Esos judíos que vivían en el exilio, y muchas veces el término griego era utilizado para alguien que simplemente no vivía en Israel. Ahora,

0: para poder reunir a los judíos griegos que están allá. Eso es lo que ellos estaban diciendo. Veamos el versículo 36. Dice:
1: if a certain one, this word which he speaks.
0: Esta palabra que él dijo, si me buscan, lo que dice aquí es de vital importancia. Dice, ¿qué significa la palabra que dijo, me buscarán y no me encontrarán, y donde yo estoy, ustedes no pueden venir? Está hablando de un problema, algo que ellos no podrán hacer. ¿Cuál es ese problema? Que ellos lo sigan al cielo, ya que esto es una referencia a tener una experiencia de reino. Esto es lo que quiero que veas en este pasaje. El Mesías ha enlazado, y aquí vemos la sabiduría de esta sección. Él ha enlazado la identidad de su persona, quién él es, la necesidad de las personas de reconocerlo a él para poder tener una experiencia de reino. ¿Qué más ha hecho? También ha unido esta sumisión a Dios, este deseo, esta pasión de caminar con él, con una necesidad de ser capaces de percibir verdad bíblica. ¿Vieron la conexión? Hay dos cosas que ha hecho aquí. Debemos entender a él para entender la Escritura. Y necesitamos tener pasión por la obediencia a Dios, someternos a su autoridad para entender la Escritura. Y estas dos cosas van de la mano, porque únicamente cuando entendemos la Escritura es que podemos identificarlo a él, porque como hemos dicho, mucho de lo que el Mesías ha hecho ha sido para cumplir la Escritura. Todo lo que él hace, lo que dice, los milagros que hace, dónde los hace, cómo vive, todo lo que ocurre en su vida es con el propósito de la revelación, para que podamos ver lo que hace y conectar eso con la verdad profética y llegar a la conclusión de quién él es en verdad. Pero no podemos tener esa base para entenderlo e identificarlo si no estamos instruidos proféticamente. Y por eso es que sigo repitiendo acerca de la importancia de los profetas. Porque puedes decir, he llegado a la fe en Yeshua. La mayoría de las personas que han tomado esa decisión de aceptar a Jesucristo en su vida están frustradas. Ellos no conocen ese gozo, no están viviendo con el beneficio de su unción en sus vidas. No tienen ese discernimiento para entender lo que pasa a su alrededor y poder ministrar y ser un vaso en medio de eso y ser capaces de usar la sabiduría de Dios para una situación particular. ¿Por qué? Porque no tienen la habilidad de entender la verdad espiritual. ¿Por qué? Porque no tienen la profecía como una base para su caminar con Dios. Porque la profecía no es solamente hablar del futuro. Ese es un error que con frecuencia comete la gente. Ellos creen que la profecía solo habla de lo que va a pasar. No, la profecía es también un instrumento de preparación. Cuando ves a los profetas, ellos no eran populares. Muchas veces las masas se alzaron en su contra y los mataron debido a la convicción de pecado, porque era simplemente lo que Dios iba a hacer y el establecimiento del reino lo que molestaba a la gente. Pero eso no era el problema. Ellos conocían los versículos, les gustaban los versículos, tenían una expectativa de la venida del Mesías, derrotando a todos sus enemigos y estableciendo el reino. Ellos estaban listos para aceptar eso, pero el problema es que la mayoría de la profecía no se trata del futuro. La mayoría de la profecía produce convicción del pecado. En otras palabras, la profecía nos prepara para el reino. No solo para saber lo que ocurrirá, sino que la profecía produce transformación en nuestra vida. Como dije, es un instrumento de convicción de pecado. Y esa convicción es un catalizador del cambio. Entonces, mucho de lo que decía Yeshua era simplemente verdad profética.

0: era convicción de pecado y la gente no quería cambiar y en verdad no estaban buscando un reino bíblico, es decir, un reino de justicia. No, ellos simplemente querían victoria sobre los enemigos que pudieran ser líderes y tener éxito en este mundo. Pero déjame decirte, cuando tú tienes pasión por ser exitoso en este mundo, lo que la Biblia dice es que somos extranjeros, somos viajeros o peregrinos en este mundo. Seremos rechazados en este mundo. El mundo se levantará en contra de los creyentes. La verdad bíblica y la sabiduría del mundo, que realmente no es sabiduría en lo absoluto, estas dos cosas entrarán en conflicto. Porque eso es lo que el Mesías habló, las cosas que habló acerca de salir, de ser diferentes. Entonces te pregunto, ¿de verdad quieres ser diferente? Miren lo que el Mesías dice aquí. Ustedes me buscarán, pero no me encontrarán. Porque donde yo estoy, ustedes no pueden venir. Quiero concluir con esta declaración. Donde yo estoy. Esa frase en el griego, eimi ego, es muy importante, porque nos habla de su identidad. ¿Recuerdan esa frase, el gran yo soy, refiriéndose a Dios? En el libro de Juan, esa frase, yo soy, es tan frecuente verla en relación con Yeshua. Entonces, ¿quieres poder seguirlo? ¿Quieres ir donde Él está o quieres tener impedimentos para hacerlo? ¿Quieres ser incapaz de reunirte con Dios en su reino? Porque Yeshua vino a enseñarnos todos estos principios bíblicos para que nos preparemos para el reino de Dios. Una vez más, se me acabó mi tiempo. Hasta la semana que viene.
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1: Shalom y bienvenidos a Vía Hafta Israel, una frase hebrea que significa amarás a Israel. Esperamos que se queden con nosotros, ya que nuestro maestro, el Dr. Baruch, nos compartirá una enseñanza expositiva de la Biblia. 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Aunque todos los cursos en el instituto se imparten en hebreo, el Dr. Baruch se complace en compartir esta enseñanza en inglés con doblaje al español. 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
2: Cuando oigo la palabra fe, una de las primeras personas que vienen a mi mente es Abraham. Él era un hombre de fe. Y la semana pasada descubrimos que Dios habló con Abraham y estableció un pacto con este hombre. Hablamos sobre la importancia de este pacto como fundamento para todos los planes que Dios tenía previstos para la humanidad. Vimos además que con el experimento de Noé no se produjo cambio alguno entre las personas. Todos estaban corrompidos antes de que Noé naciera, y al final de su vida la misma situación se presentaba. Todo el mundo hacía lo que le parecía correcto ante sus ojos, buscando engrandecerse a sí mismos y no honrando a Dios. Ahora vemos a Dios moviéndose en la vida de un hombre llamado Abraham, quien luego se llamaría Abraham. Y en este punto vemos un cambio. Vemos que por medio de un pacto que fue promulgado por fe, un pacto que produciría redención, vemos que ese pacto nos trajo una esperanza de reino. Dicho esto, toma tu Biblia y ve conmigo al libro de Génesis, capítulo 12. Estudiamos la semana pasada los tres primeros versos y ahora queremos avanzar para estudiar esta semana desde el verso 4 en adelante. Lo que vemos aquí es obediencia, y quiero subrayar una y otra vez la relación que existe entre la fe y la obediencia. Existe una fuerte relación, una sólida conexión entre ambas. Cuando ejercitamos la fe, esa fe manifestará obediencia. No son la misma cosa, pero están estrechamente relacionadas. Los que caminamos en fe, obedeceremos a Dios. La fe inicia un proceso de cambio que se manifiesta a sí mismo mediante la obediencia a la palabra de Dios. ¿Por qué hago énfasis en la obediencia? Bien, pasemos al verso 4. Capítulo 12, verso 4. Leemos. Y Abraham se fue, y aquí está la clave, Kasher diber eilav Hashem, tal como el Señor le dijo. Él no le dio cabida a lo que él creía que era lo correcto, o de qué manera él lo haría, sino que el énfasis está en el hecho de que Abraham actuó exactamente como Dios se lo ordenó. En otras palabras, vemos una conexión entre las acciones de Abraham y la palabra de Dios, lo que Dios le reveló. Avanzando, vemos aquí en la segunda parte del verso 4 que dice, y Lot fue con él. ¿Por qué se resalta esto aquí? Y vamos a ver algo más. En unos minutos volveremos a la esposa de Abraham, Sarai. Pero antes de que se mencione ella, vemos que se nombra a Lot. Lot era el sobrino de Abraham. Y aquí está la clave. Él representa a la siguiente generación. Quiero enfatizarlo porque en la Escritura, especialmente en profecía, vemos que existe con frecuencia una pista, lo que en hebreo llamaríamos un remis. Dios nos da una pista de que la siguiente generación es la generación de reino. Entonces, cuando se menciona a la siguiente generación, debemos pensar en el cumplimiento de los planes y propósitos de Dios. Lo que esta escritura nos indica es que Abraham está preocupado por la siguiente generación. Uno de los primeros mandamientos que recibimos en la escritura, recuerden lo que con frecuencia oramos, esa oración conocida como el Shema. Oye, es decir, oye Israel, el Señor tu Dios es uno. Nos invita a amar al Señor nuestro Dios con todo el corazón, alma, mente y fuerzas, y dice que estos mandamientos que hoy te mando estarán en tu corazón, y luego dice, y los enseñarás diligentemente a tus hijos, es decir, a la siguiente generación. Una y otra vez hay un énfasis en la Biblia sobre la siguiente generación, con el fin de que se produzca el cumplimiento de la voluntad de Dios. Entonces, Lot fue con él y Abram, leemos que él tenía 75 años de edad cuando salió de Harán. Entonces, él partió de ese lugar, Harán, allí es donde él vivía. Ya antes habían partido cuando su familia salió hacia la tierra de Canaán, pero se detuvieron allí. Mas Abraham decidió continuar la travesía. Ahora, hay otro principio importante que vemos aquí, y es que Dios nos mueve. Dios nos toma de donde estamos y nos reposiciona. Nos mueve hacia un lugar diferente. Algunas veces se trata de un traslado físico de un lugar a otro, como lo vemos aquí. Pero en otras ocasiones tiene que ver con un cambio en nuestras vidas, quizás de profesión, quizás de alguna otra actividad, pero Dios continuamente está trayendo cambios a nuestras vidas. Así que insisto, hay una conexión entre la fidelidad, la fe y el cambio. Y si no te dispones a cambiar, si no estás buscando algo nuevo y diferente en tu vida, entonces no estás abierto a la obra y al mover de Dios, porque Él continuamente trae cambios. Entonces, en este pasaje de la Escritura descubrimos que Él partió de Harán. Verso 5. Y Abram tomó a Sarai, su esposa, y a Lot, el hijo de su hermano, y todo lo que habían adquirido, todos los bienes que había comprado, y dice, y el nefesh. Bien, no traduje ese término, es una palabra en hebreo, la palabra nefesh. Es interesante porque de lo que habla es de que Abraham tuvo éxito y prosperidad en Harán, mas, sin embargo, Dios estaba por trasladarlo a una localidad diferente, y al partir, vemos que tomó a su esposa Sarai, a su sobrino Lot, y también todas sus posesiones. Y después leemos, y el nefesh, el alma. Ahora, en muchas Biblias, de hecho, revisé 25 traducciones diferentes en inglés, y encontré en todas ellas que el término ha-nefesh, el alma, se traduce como siervos, gente o personas, siempre en plural. Ahora, en un sentido, el contexto nos conduce a pensar que él no solo está llevando a una persona con él, sino que llevaba muchos individuos junto a él. Pero hay dos maneras distintas de entender esto. En primer lugar, cuando traducimos la palabra de Dios, no tenemos la libertad, y quiero enfatizarlo, no tenemos la libertad de traducirla mediante una interpretación. Eso es muy peligroso. Porque si se escribió en singular, de la manera como la hemos leído, causará que el lector piense al respecto. ¿Qué significa que él adquiriera todas estas cosas y un alma? Bien, esto es lo que los comentaristas rabínicos entienden. La palabra alma puede significar persona, pero también puede referirse a la persona espiritual. Y lo que algunos de los comentaristas rabínicos señalan es que Abraham, debido a que Dios se le apareció a él, debido a que conocía sobre este pacto que se estableció con él, se dedicó a predicar del Dios de ese pacto, de los propósitos de Dios de bendecir y de cómo Dios quería usarlo para bendecir a otros. Por tanto, él atrajo a personas con él. Algunos traducen siervos, pero la palabra siervos no aparece allí. Y probablemente tiene que ver con más de una persona, pero está en singular. ¿Por qué? Esto es lo que debería enfatizarse. Abraham influenció a la gente con la verdad de Dios y lo hizo un alma a la vez. Es decir, él no estaba enfocado en establecer un grupo grande. Él se enfocaba siempre en cada persona. Y eso es lo que el texto original busca revelarnos. Que él no estaba preocupado tanto por los números, sino que su énfasis estaba en el individuo. Leemos de nuevo el verso 5. Y Abraham tomó a Sara, su esposa, literalmente en ese momento se llamaba Sarai, y también a Lot, el hijo de su hermano, y todo lo que habían adquirido, todas sus posesiones, y luego dice, y Ha Nefesh, y el alma, que había hecho en Harán. Literalmente dice que ellos habían hecho en Harán. Así que Abraham no fue el único que influyó espiritualmente en la vida de otras personas, sino que también Sarai y Lot. Ellos eran una familia utilizada por Dios para sus propósitos, proclamando la verdad de su pacto. Avancemos ahora a la segunda parte de este verso. Leemos a mitad del verso 5. Y salieron y caminaron hacia la tierra de Canaán y llegaron a la tierra de Canaán. Verso 6. Y Abram pasó por la tierra hasta el lugar de Shechem. Este es Siquem y está ubicado en el área de Samaria. Hoy en día los árabes y muchas veces en los mapas en español es llamado Nablus. Pero deberíamos evitar esa terminología árabe que usualmente tiene que ver con ciertos significados islámicos. Lo mejor es que usemos la terminología bíblica, Siquem. Igualmente, la gente con frecuencia viene a Jerusalén y una de las más hermosas puertas de la ciudad, de la vieja ciudad de Jerusalén, es la puerta de Siquem. Pero la gente con frecuencia la llama en español la puerta de Damasco. ¿Por qué? Bueno, así es como la ven los árabes porque Damasco está en el norte y por lo tanto ellos quieren enfatizar esa ciudad del norte. Pero nosotros, los creyentes, no la llamamos la puerta de Damasco. Deberíamos llamarla con la terminología bíblica, enfatizando la fe de Abraham, que cuando vino a la tierra, llegó a este lugar, Siquem. ¿Qué es lo más interesante del lenguaje usado aquí? Que él viene al lugar de Shechem. El término para lugar es Hamakom, el lugar, y con frecuencia es usado para referirse a Dios. E insisto, dentro de la tradición del judaísmo, nos habla de que Abraham se encontró allí con Dios. Entonces, él emprendió este viaje persiguiendo a Dios y se detuvo allí, porque lo experimentó a él. Es una interpretación. Y también llegó al encino de Moré. Es otro lugar. Y si miras, muchos de los comentarios te hablarán de estas dos montañas, la montaña de la bendición y la montaña de la maldición. Todo esto está en el área del norte de Jerusalén. Avancemos. Dice al final del verso 6, y el cananeo estaba entonces en la tierra. Entonces, él llega aquí, y no era una tierra vacía. Los cananeos habitaban la tierra. ¿Y de qué nos habla esto? De un conflicto, porque los cananeos iban a decir que esta era su tierra. Pero esto es lo que debemos recordar. Dios es soberano, y no era una tierra vacía. Había gente viviendo allí, pero Dios tenía un propósito y un plan. Ese propósito y ese plan descansa únicamente sobre la importancia de la tierra y de las personas de fe. Siempre debemos atribuir el significado correcto a estos dos componentes. No era solo gente de fe, sino también la conexión entre la fe y la tierra de la promesa. Así que leemos en el verso 7, Y el Señor apareció a Abraham y le dijo, esta es una promesa, le dijo, a tu descendencia yo le doy, o literalmente le daré, la tierra, esta tierra. Entonces de inmediato descubrimos algo. Es a la descendencia de Abraham, a quien Dios, el creador de este mundo, el dueño de este mundo, ha decidido dársela. Él se la da a quien quiera dársela. Y estamos hablando de la promesa en este capítulo 12 de Génesis, y específicamente de una promesa de pacto para bendición. Y esa promesa, para que se pueda cumplir, tiene una condición bíblica. Y esta es que el pueblo de la fe habite en la tierra de la promesa. Como dice aquí, les doy o les daré esta tierra, dice, a tu descendencia. ¿Y Abraham qué hizo? Sigamos leyendo. Y construyó allí un altar al Señor que se le había aparecido a él. Así que Dios se le apareció con el fin de dar revelación. ¿Y qué es lo que él revela? Aquí está la clave. Él revela la voluntad de Dios. Ahora, ¿qué podemos aprender? Muy sencillo. Si tú no estás interesado en cumplir la voluntad de Dios, no esperes que Dios te brinde su revelación, que te dé sabiduría y conocimiento de sus planes y propósitos. Abraham demostró su disposición a obedecer, que él tenía una fe que impactaba su conducta. Y debes preguntarte, ¿tengo yo también una fe como esa? Una fe que no está simplemente en mi cabeza, sino que además se demuestra a sí misma en obras. Pero insisto en algo que digo con frecuencia, no somos salvos por las obras, por nuestro desempeño, por nuestra obediencia. No. Somos salvos por la fe, pero la fe verdadera con el tiempo, al recibir revelación de Dios, dará como resultado obras de fidelidad. Ellas serán el resultado, y es lo que vemos en la vida de Abraham. Entonces, él construyó allí un altar para el Señor que se le había aparecido. Verso 8. Y se trasladó de allí a las montañas y de nuevo. Él llegó a un buen lugar. Él estaba en el lugar donde Dios se le apareció. Pero no se quedó allí. Habían cambios constantes y mudanzas. Así que no te sientas muy a gusto donde te encuentras, tanto física como mental y espiritualmente. Dios quiere traer cambios continuamente a tu vida. Es una travesía, y eso es lo que nos revela la Escritura. Una vez más, verso 8. Y se trasladó de allí hacia las montañas al oriente de Betel, literalmente la casa de Dios, y plantó allí su tienda. La palabra tienda en hebreo es ohel, pero aquí aparece ohelá. Algunos comentaristas señalan que esta última letra allí, la letra hei, representa un pronombre posesivo singular femenino en tercera persona. Quiere decir que no plantó una tienda, sino que plantó allí la tienda de una mujer. ¿Y a qué se refiere el texto? A Sarai, o como se llamará después, Sara. Y nos muestra algo. Él siempre pensó primero en su esposa. Y este es otro principio importante. Él plantó la tienda de Sara. Bien, ¿acaso ellos no vivían juntos? Obviamente era así, pero esta era la tienda para que ella tuviera sus cosas. Entonces, ¿qué hizo él primero? Desempacó primero todas sus cosas para que ella pudiera sentirse en casa. Y esta siempre debe ser la actitud de un hombre de Dios. Poner a nuestra esposa en primer lugar, tal como lo enseña el texto. Entonces leemos que él fue hacia el oriente, a la casa de Dios, a Betel, y plantó la tienda de Sarai en Betel, al occidente, y vemos que Hai quedaba en el oriente. Así que tenemos esas dos localidades. El occidente aquí es realmente el término Iam, que significa el mar. Entonces el mar estaba en el occidente y esta población llamada Hai quedaba en el oriente. Y él estaba justo en medio. Y una vez más leemos al final del verso 8. Y edificó allí altar al Señor e invocó el nombre del Señor. Ahora, ¿qué estamos viendo? Estamos viendo cómo había adoración de manera constante en la vida de Abraham. Llegaba a un lugar y construía un altar. Llegaba a otro lugar y construía otro altar y adoraba allí. Noten el cambio en su vida espiritual. Primero, él construyó un altar para el Dios que se me apareció a mí. Y luego descubrimos que hubo crecimiento o madurez. Leemos que él invocó el nombre del Señor. Y ese término para invocar el nombre del Señor implica no solo decirlo, sino también demostrar el carácter de Dios. Pasemos ahora al verso 9. Y Abraham viajó más allá. De nuevo, ¿cuál es el énfasis? El continuo mover. Viajó más allá y se dirigió hacia el sur. ¿Por qué esto es tan importante? Porque Abraham está reclamando territorios, está construyendo altares en estas localidades. ¿Con qué fin? Está reclamando estos territorios para la adoración a Dios. Está diciendo, esta tierra tiene un propósito. Ha sido apartada, ha sido santificada para la adoración de Dios, por medio de sus descendientes. Y sus descendientes serán, como aprendimos la semana pasada, serán instrumentos de bendición. Y Abraham está demostrando una vida de bendición, cómo Dios se mueve en él y lo guía de un lugar a otro, y su adoración cambia, madura, va madurando de un modo que refleja el carácter de Dios. Ahora, verso 10. Aquí vemos algo inesperado. Se está presentando un obstáculo que hay que superar. Abraham no la tuvo fácil. No llegó a este lugar y debido a que obedeció a Dios, todas las puertas se abrieron. No había problemas en su vida. Todo marchaba a la perfección. Y eso confirmó que él caminaba con Dios. No fue así. Él caminaba con Dios. Él obedecía a Dios. Pero surgieron dificultades y obstáculos que superar. ¿De qué estamos hablando? Leamos el verso 10. Y aconteció que hubo una hambruna en la tierra. Ahora, eso no lo esperaríamos. Una hambruna usualmente nos habla de algo que le causa desagrado a Dios. Y esa hambruna es el resultado de aquello. Pero aquí no vemos nada parecido en el contexto. ¿Qué es lo que vemos? Verso 10. Aconteció que hubo una hambruna en la tierra, y Abraham descendió a Mizraim, o Egipto. Entonces, él se estaba alejando de la tierra, pero debemos tener cuidado porque Dios está mostrando proféticamente algo aquí. Se trata de que Egipto también es parte, una porción de su territorio, también es parte de la tierra prometida. Entonces, Dios le está llevando a un lugar para que una vez más la pueda reclamar como heredad de Abraham. Entonces, Abraham descendió a Egipto para morar allá, porque el hambre era grande en la tierra. Verso 11. Y aconteció que cuando estaba cerca de entrar a Egipto, le dijo a Sarai, su esposa, «He aquí, conozco que eres una hermosa mujer». Y utiliza para decir hermosa el término «yafat mar'e», es decir, que eres de hermosa apariencia. Y este es un aspecto que será enfatizado entre las esposas de los patriarcas. ¿Con qué objetivo? Para centrar la atención en la mujer. La razón para hacer esto es mostrar cuán importantes son las mujeres espiritualmente, y las mujeres eran vistas aquí como una bendición, como un ser de gran valor para el esposo, para cumplir los propósitos de Dios. Y de nuevo, esto está sucediendo para brindar una revelación. Cuando leemos Génesis, gran parte del libro ha sido escrito con el fin de que aprendamos principios espirituales y verdades. Por tanto, cuando vemos esto, ¿cuál es el mensaje? ¿Cuáles son las verdades que Dios nos quiere revelar en este pasaje? Creo que veremos algunas muy importantes a través de este evento. Antes de avanzar, este es un pasaje en el que muchas personas tienen dificultades porque piensan que Abraham no dijo la verdad. Si regresas y verificas la genealogía, vas a descubrir que Abraham y Sarai eran parientes. Ellos tenían uno de sus padres en común. Y por tal motivo, era correcto que él la llamara su hermana. Eso es muy importante. Pero, ¿qué sabemos al respecto? Que él usó ese recurso con un propósito. Es muy importante que entendamos eso. Seguimos leyendo. Pasemos al verso 11. Porque Sarai, su esposa, era una mujer de hermosa apariencia. Y dice, tú eres una mujer de hermosa apariencia. Y sucederá que los egipcios te verán y dirán, esta es su esposa. Y la desearán. Y como él es su esposo, ¿qué dice aquí? Y me matarán a mí, pero tú vivirás. Yo creo que esto es profético. Creo que él está haciendo esto porque Dios está revelándole esto a él. Y por tanto dice, verso 13, di que eres mi hermana, para que me vaya bien por causa tuya. Ahora, lee eso con cuidado. Él le está instruyendo a ella a decir sí, basado en una manera de interpretar nuestra genealogía. Sí, yo soy su hermana. Y por tanto, él dice, diles eso con el fin de que me vaya bien por causa tuya. Así que la esposa aquí está haciendo una bendición. Su obediencia a su esposo es un instrumento de bendición y protección para su vida. Y luego dice, y mi alma existirá gracias a ti. Es decir, yo viviré gracias a ti. Verso 14. Y aconteció que, cuando Abraham llegó a Egipto, los egipcios vieron a su esposa, que ella era muy hermosa. Entonces, él lo sabía, y por esto dije que me parecía profético, porque él sabía lo que los egipcios iban a pensar y cómo se comportarían, que le dirían, queremos a esta mujer, y por tanto, como ella era casada, la única forma de tenerla era matando al esposo. Entonces, él le dice, yo no quiero resaltar esta relación que tenemos de esposo y esposa. Quiero que ellos piensen que simplemente eres mi hermana. ¿Y por qué lo hizo?